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2: Soy Omar Jaramillo y quiero darles la bienvenida al programa Abre la Biblia con el pastor Colin Smith en la voz de Fausto González de Chávez. Colin, en estos tres programas hemos hecho un recorrido panorámico por toda la historia bíblica. Comenzamos con cinco personas del Antiguo Testamento. En el programa anterior vimos cinco eventos centrales en la vida de Cristo. Y hoy llegamos al Nuevo Testamento para considerar lo que Dios da a todos los que pertenecen a Jesús. Hoy vamos a ver cinco dones que Dios da a cada creyente: el Espíritu Santo, la fe, el perdón, la iglesia y el cielo. Así que ajustemos nuestros cinturones una vez más y continuemos este vuelo por la historia bíblica. Escuchemos al pastor Colin.
3: Hasta ahora hemos conocido a cinco personajes del Antiguo Testamento: Adán, Abraham, Moisés, David y Esdras. Hemos visto en los evangelios cinco eventos en la vida de Jesús. Jesús nació, fue tentado, fue crucificado, resucitó y ascendió a los cielos. Y en esta última sesión vamos a ver las cartas del Nuevo Testamento y nos enfocaremos en cinco dones que Dios da a cada creyente en Jesús: el Espíritu Santo, la fe, el perdón, la iglesia y el cielo. Comencemos con el Espíritu Santo. Tan solo 10 días después de que Jesús ascendió al cielo, hubo una fiesta llamada Pentecostés. Este fue el evento en el cual el Espíritu Santo fue derramado sobre la iglesia. Lucas escribió que cuando llegó el día de Pentecostés, estaban todos juntos en un mismo lugar, y de repente vino del cielo un ruido como el de una ráfaga de viento impetuoso que llenó toda la casa donde estaban reunidos. Ahora bien, en el mundo antiguo muchos idiomas usaban la misma palabra para decir viento, soplo o espíritu. El sonido del viento es similar al sonido de un soplo, pero el sonido del viento es mucho más largo y dura más. Antes de que Jesús ascendiera al cielo, sopló sobre sus discípulos y les dijo: reciban el Espíritu Santo. Jesús estaba explicando lo que sucedería en el día de Pentecostés. Así que días después, cuando los discípulos oyeron un sonido como una ráfaga de viento, de inmediato lo asociaron con el sonido de Jesús soplando sobre ellos y se dieron cuenta de que este era el cumplimiento de lo que se les había prometido. Se les aparecieron lenguas como de fuego que se posaron sobre cada uno de ellos. En el Antiguo Testamento, Dios se le apareció a Moisés en lenguas de fuego posadas sobre un arbusto. Lo sorprendente es que ni Moisés ni el arbusto se quemaron. Cuando Dios se le apareció en el fuego, él le dio su misión a Moisés. Ahora, con el mismo símbolo, Dios estaba dándole su misión a la iglesia. Trata de imaginarte que estás en aquel cuarto cuando baja el fuego de Dios. ¿Sobre quién crees que se posaría? ¿Sobre Pedro, Santiago, sobre Juan? ¿O tal vez sobre cada uno de los 12 discípulos? Conforme las lenguas de fuego van bajando, éstas se van separando. Cuando miras hacia arriba, te das cuenta de que una de ellas viene hacia ti. Y cuando miras alrededor del cuarto a todos los otros creyentes, ves que una lengua de fuego está posada sobre cada creyente. En el Antiguo Testamento, Dios dio su presencia y poder a algunos de sus hijos. Ahora, Dios está dando su espíritu a todos sus hijos. Dios estaba dando a cada creyente su misión de proclamar su propósito a todo el mundo. Todos fueron llenos del Espíritu Santo y comenzaron a hablar en otras lenguas según el Espíritu les daba habilidad para expresarse. De repente, cada uno de los 120 creyentes se dio cuenta de que podía hablar en lenguas que jamás habían aprendido. Y cuando las multitudes en la ciudad oyeron el estruendo del viento, fueron en la dirección en la que el ruido venía para ver qué sucedía. Y cuando llegaron, oyeron a los creyentes proclamando lo que Dios había dicho en lenguas que cada nacionalidad podía entender. ¿Se acuerdan de la promesa que Dios le hizo a Abraham? La promesa de bendecir a todas las familias de la tierra estaba siendo cumplida y continúa cumpliéndose en el día de hoy. Las buenas nuevas de lo que Dios ha hecho a través de Jesús es para toda la gente. Dios quiere que estas buenas nuevas sean proclamadas en toda lengua y en toda nación. Y todos los que creen tienen que hacer su parte para comunicar estas buenas nuevas. Dios ha puesto un conjunto de personas a tu alrededor y tú eres quien puede darles las buenas nuevas acerca de lo que Dios ha hecho por ellos. El Espíritu Santo es nuestro ayudador en la tierra mientras proseguimos hacia el cielo. El Espíritu Santo abre nuestras mentes para que entendamos la verdad. El Espíritu Santo dirige nuestros corazones hacia Dios y nos guía a la fe. Ahora el segundo don, el don de la fe. Jesús dijo, tengan fe en Dios. Ese es un mandamiento, pero la fe también es un don. Porque por gracia ustedes han sido salvados por medio de la fe, y esto no procede de ustedes, sino que es un don de Dios. Lo que Dios exige, también da. La fe es como un árbol frondoso cargado de frutos. Estos son algunos frutos que crecen en el árbol de la fe. La fe te dará entendimiento. La fe te conducirá a obrar por el bien de los demás. La fe te conducirá a la obediencia. La fe te dará esperanza. La fe traerá bendiciones a los demás. Y la fe te conducirá a la alabanza. ¿Y por qué la fe produce todos estos frutos? Porque la fe nos une a Jesús. Jesús dijo, yo soy la vid, ustedes son las ramas. Los que permanecen en mí y yo en ellos producirán mucho fruto. La fe forja una unión espiritual en la cual tú estás en Cristo y Cristo está en ti. Solo puedo imaginar cómo esta verdad debió haber impactado profundamente al apóstol Pablo. Él había sido un fariseo instruido y había esperado al Mesías durante años. Ahora el Mesías no solo había venido, sino que vivía en él. Con Cristo he sido crucificado y ya no soy yo el que vive, sino que Cristo vive en mí. Y la vida que ahora vivo en la carne, la vivo por la fe en el Hijo de Dios, el cual me amó y se entregó a sí mismo por mí. La Biblia usa la analogía del matrimonio para describir esta unión que tenemos con Cristo a través de la fe. Por eso el hombre dejará a su padre y a su madre, y se unirá a su mujer, y los dos serán una sola carne. Grande es este misterio, pero hablo con referencia a Cristo y a la iglesia. En la ceremonia de bodas, el novio se le pregunta, ¿tomas a esta mujer como tu esposa? Luego se le pregunta a la novia, ¿tomas a este hombre como tu esposo? Hace 2000 años se le preguntó a Jesús, ¿estás dispuesto a sobrellevar todo lo que involucra estar unido a pecadores? Y desde la cruz, con sus brazos abiertos, Jesús contestó, sí, estoy dispuesto. El Espíritu Santo, quien ha forjado esta unión, te pregunta, ¿aceptas a Jesús como tu Señor y tu Salvador? ¿Estás dispuesto a dejar todo lo que lo deshonra y serle fiel únicamente a Él por el resto de tu vida? Y la fe contesta, sí, acepto. Así como en una ceremonia de bodas, la respuesta, sí, acepto, no puede ser más simple, pero el significado de estas palabras que representan un compromiso total te cambia en la vida.
2: Estás escuchando Abre la Biblia con el pastor Colin Smith en un mensaje titulado Cinco dones que Dios da a cada creyente. Hoy estamos concluyendo nuestra serie, esta serie corta, Un vuelo por la historia bíblica. Ya hemos visto el regalo del Espíritu Santo y el regalo de la fe. En unos momentos volveremos para considerar los tres dones restantes, el perdón, la iglesia y el cielo. Y recuerda que puedes volver a escuchar estos programas o ver la serie de videos Un vuelo por la historia bíblica visitando abrelabiblia.org. Ahora volvamos al mensaje. Escuchemos de nuevo al pastor Colin.
3: Cuando pertenecemos a Jesús, Jesús llena nuestras vidas con muchos dones maravillosos. Hemos visto hasta ahora el Espíritu Santo y la fe. Ahora, en tercer lugar, el perdón. Jesús nos enseñó a orar de esta manera: perdónanos nuestras deudas, como también nosotros hemos perdonado a nuestros deudores. Todos tenemos deudas porque Dios nos ha llamado a amar en esta vida. Amarás al Señor tu Dios con todo tu corazón, con toda tu alma, con toda tu fuerza y con toda tu mente, y a tu prójimo como a ti mismo. ¿Quiénes de nosotros podemos honestamente decir que hemos hecho esto? Todos tenemos deudas porque no hemos pagado lo que debemos. Y tenemos deudores porque otros no nos han dado o pagado lo que nos deben. Así que, ¿cómo podemos ser perdonados? ¿Y cómo podemos perdonar a los demás? Entonces, en primer lugar, ¿cómo podemos ser perdonados? Esta es una de las preguntas más importantes que podemos hacernos. La Biblia es clara en esto. Todos han pecado contra Dios y merecen castigo. Podemos ser perdonados porque Jesús hizo lo que nosotros no podíamos hacer. Jesús vivió una vida de perfecto amor. Jesús cumplió todo lo que Dios pide de nosotros. Jesús entregó su vida perfecta como pago por nuestra deuda. Dios nos perdona a nosotros pecadores cuando acudimos a su Hijo Jesús por fe y con arrepentimiento. Si confesamos nuestros pecados, Él es fiel y justo para perdonarnos los pecados y para limpiarnos de toda maldad. Jesús contó la historia de un hijo que se fue de su casa y desperdició el dinero de su padre, y al final llegó a un nivel de desesperación que lo llevó a querer regresar a la casa de su padre. Este hijo esperaba un recibimiento frío y seco, pero cuando todavía estaba a una buena distancia de la casa, su padre lo vio y corriendo se acercó a su hijo, lo abrazó y le dio la bienvenida a casa con gran gozo. Esa es una buena ilustración de cómo Dios nos recibe. Cuando acudimos a Él en arrepentimiento y fe, Dios nos recibe efusivamente con el maravilloso don del perdón. Y cuando hemos recibido el perdón de Dios, surge otra pregunta importante: ¿cómo podemos perdonar a los demás? Dios nos llama a perdonar a aquellos que nos han ofendido, que nos han fallado y que nos han decepcionado, así como Dios mismo nos ha perdonado. Sean más bien amables unos con otros, misericordiosos, perdonándose unos a otros, así como también Dios los perdonó en Cristo. Así que el punto de partida para nosotros perdonar a los demás es el perdón que nosotros mismos hemos recibido. Perdonar nunca es fácil, pero si te cuesta mucho perdonar a otra persona, el hecho de recibir el perdón de Dios te dará una nueva capacidad para perdonar a los demás. Jesús nos enseñó a orar de esta manera: perdónanos nuestras deudas, como también nosotros hemos perdonado a nuestros deudores. Hay una conexión sumamente cercana entre recibir el perdón de Dios y otorgar perdón a los demás. Esa conexión está en los pronombres nosotros y nuestras. La oración que acabamos de ver no dice "perdona mis pecados", sino que dice "perdónanos nuestras deudas". Al hacer esta oración, le estás pidiendo a Dios que perdone no solamente las deudas que tienes, sino también las deudas de los demás, incluyendo las que otros tienen contra ti. Padre, perdónanos significa perdóname porque te he fallado a ti y no te he amado, y perdona al que me ha fallado al no amarme a mí. La única alternativa sería la de orar diciendo: Padre, no nos perdones. No quiero que me perdones y no quiero que perdones a los demás tampoco. Pero ¿quién quisiera hacer una oración como esa? Mientras más Dios te muestra tu necesidad de ser perdonado, más dispuesto estarás a perdonar a los demás. Hemos visto entonces los dones del Espíritu Santo, el de la fe y el del perdón. Estos son dones personales maravillosos. El Espíritu Santo obra en tu vida. Cuando tú tienes fe en el Señor Jesucristo, el Señor es tu Salvador. Y cuando Él es tu Salvador, también recibes el perdón. Pero todavía hay más. Cuando Dios te reconcilia consigo mismo, Él también te hace parte de su familia. Y esto nos lleva al don de la iglesia. Así que en cuarto lugar, la iglesia, el don de la iglesia. ¿Cuán importante es la iglesia? Si tienes fe en Jesús y tienes buenos amigos cristianos, ¿por qué necesitas ir a la iglesia? Pues porque la iglesia tiene un rol fundamental en el propósito de Dios en el mundo. El apóstol Pablo habla sobre algo muy importante. Misterioso plan que Dios, el creador de todas las cosas, mantuvo oculto desde el comienzo. El propósito de Dios con todo esto fue utilizar a la iglesia para mostrar la amplia variedad de su sabiduría a todos los gobernantes y autoridades invisibles que están en los lugares celestiales. Dios creó todas las cosas de tal modo que su sabiduría y su gloria sean conocidas, y su plan es que esto se lleve a cabo a través de la iglesia. Cuando los creyentes en las congregaciones locales nos amamos los unos a los otros, a pesar de nuestras diferencias, perdonándonos unos a otros por nuestras faltas y pecados, poniendo las necesidades de los demás antes de las nuestras, la hermosura de la gracia de Dios se hace evidente. La iglesia es entrar para el propósito de Dios, y ser un miembro de la iglesia de Cristo es un privilegio que debemos atesorar y apreciar. Pero lo mejor está por venir. Hay una gran diferencia entre lo que la iglesia es ahora y lo que la iglesia será algún día. Mira cualquier iglesia del día de hoy y verás que está muy lejos de ser lo que Dios ha diseñado que sea. Si esta ha sido tu experiencia, es posible que ya te hayas dado por vencido y no creas en la iglesia, pero Jesús jamás se dará por vencido con la iglesia. Cristo amó a la iglesia. Él entregó su vida por ella a fin de hacerla santa y limpia, al lavarla mediante la purificación de la palabra de Dios. Lo hizo para presentársela a sí mismo como una iglesia gloriosa, sin mancha ni arruga, ni ningún otro defecto. Será en cambio santa e intachable. Jesús ama a la iglesia con todas sus manchas, arrugas y defectos. Y así como Jesús ama a la iglesia, también nosotros debemos amarla. Fíjate en lo que Jesús está haciendo por su iglesia en el día de hoy. Él la limpia y purifica con la palabra de Dios, la Biblia. La palabra de Dios es como un baño que nos lava y nos purifica para que parte de la hermosura de Jesús sea reflejada en nosotros. También vemos lo que Jesús hará por su iglesia. Él la presentará a sí mismo como una iglesia gloriosa, sin mancha ni arruga ni ningún otro defecto. Un día la iglesia será todo lo que Cristo ha diseñado que sea. Piensa por un instante en el cuento de la Cenicienta. Ella es despreciada por sus hermanastras, pero está destinada a casarse con un príncipe. La iglesia es despreciada por el mundo, pero la iglesia es la novia de Cristo y su futuro es glorioso. Jesús presentará a la iglesia a sí mismo en el cielo y en ese día tú estarás muy contento de pertenecer a su iglesia. Y ahora, por último, el quinto don, el cielo. El último don que Dios ha preparado para nosotros es el cielo. Los gozos del nuevo cielo y la nueva tierra serán más grandes que cualquier cosa que podamos imaginar. Pero Dios usa las imágenes de una ciudad y de un jardín para darnos una idea de lo que nos espera a nosotros, sus hijos. En el último libro de la Biblia, el libro del Apocalipsis, Juan dice: y vi la ciudad santa, la nueva Jerusalén, que descendía del cielo de la presencia de Dios como una novia hermosamente vestida para su esposo. Desde el trono de Dios, una voz describió la vida en esta ciudad. Miren, el hogar de Dios ahora está entre su pueblo. Él vivirá con ellos y ellos serán su pueblo. Dios mismo estará con ellos. Él les secará toda lágrima de los ojos. No habrá

0: su esposo. Desde el trono de Dios, una voz describió la vida en esta ciudad. Miren, el hogar de Dios ahora está entre su pueblo. Él vivirá con ellos y ellos serán su pueblo. Dios mismo estará con ellos. Él les secará toda lágrima de los ojos. No habrá más muerte, ni tristeza, ni llanto, ni dolor. Todas estas cosas ya no existirán más. Juan vio las ciudades de afuera y cuando fue invitado a entrar, lo que vio era un hermoso jardín. Después el ángel me mostró un río de agua de vida resplandeciente como cristal que salía del trono de Dios y del Cordero en medio de la calle de la ciudad. Y a cada lado del río estaba el árbol de la vida. La historia de la Biblia comenzó en un jardín y Juan se habría dado cuenta enseguida de su significado. Este es el paraíso restaurado y el nuevo paraíso será más glorioso que el que Adán arruinó. Dios les dio a Adán y Eva las dádivas de un hogar, trabajo, matrimonio y el gran gozo de su presencia. Pero al final de la historia, el pueblo de Dios tendrá un hogar mejor. Los gozos de esta vida en este mundo son ejemplos minúsculos de las alegrías y gozos que tendremos en la nueva creación de Dios. Tendremos mejor trabajo. En el cielo, nuestras vidas serán ordenadas. Nuestro trabajo será satisfactorio. Serviremos a Dios como siempre hemos deseado poderlo hacer. Y todo nuestro trabajo será ofrecido a Él como ofrenda de alabanza. Gozaremos de mejores relaciones personales. Solamente un hombre y una mujer disfrutaron del jardín del Edén. Pero grandes multitudes de cada tribu y de cada nación llegarán ante la presencia de Dios y todas nuestras relaciones personales serán restauradas. Pero nuestro gozo más grande en el cielo será la presencia de Dios mismo. Dios bajó al jardín del Edén como un visitante y se dio a conocer. Pero en la nueva creación, Dios ya no será un visitante. Dios vivirá con su pueblo y veremos su rostro. El don más grande de Dios es el gozo de pasar la eternidad en su presencia. Y Dios te ofrece todo esto gratuitamente. Al que tiene sed, yo le daré gratuitamente de la fuente del agua de la vida. Como ves, el cielo no es un premio que te puedas ganar. Es una dádiva, es un regalo que debes recibir. Jesús vino al mundo para que este don, este regalo, pueda ser tuyo. Jesús fue a la cruz en tu lugar. Jesús resucitó de entre los muertos por ti. Jesús te ofrece vida eterna. Pero tienes que venir. La Biblia termina con esta maravillosa invitación. Y el que tiene sed, venga. Y el que desee, que tome gratuitamente del agua de la vida. Cree en el Señor Jesucristo. Recibe lo que Él te ofrece. Y la Biblia concluye diciendo, la gracia del Señor Jesús sea con todos. Amén.
1: Y qué manera tan hermosa y tan gloriosa de cerrar este recorrido por la historia bíblica. Hoy hemos visto 5 dones que Dios da a cada creyente: el Espíritu Santo, la fe, el perdón, la iglesia y el cielo. Y al reunir todo esto, vemos que la salvación no es solamente algo que Dios nos promete para el futuro.

por a su pueblo y nos promete un hogar eterno donde veremos su rostro. 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
3: No se le dice que hay que ayudar al pobre, no se le dice que hay que predicar el evangelio en las naciones, no se le dice que hay que educar las generaciones. Solamente ven, participa de reuniones, y eso es todo lo que es el cristianismo.

Y eso no es ser cristiano. Porque usted no es cristiano solamente cuando viene aquí. Usted es cristiano 7 días a la semana, 24 horas al día, en el trabajo, en la universidad, en la casa, en la escuela, en el hogar, por donde quiera que vaya, usted es un hijo de Dios. Usted es un santo, amado hijo de Dios. Un cristiano. Entonces, en esta época moderna, la iglesia ha tomado otra característica, ha tomado otra forma que no es el diseño original de Jesucristo. Cuando eso sucede, la iglesia está necesitada de un, dígalo fuerte, avivamiento. Y a través de los años, hemos visto la caída y la subida del pueblo de Dios. Comienza desde el Antiguo Testamento. En el Antiguo Testamento Dios ponía un rey, ese rey era malo, levantaba ídolos, la gente le daba la espalda a Dios y le daban culto a Jehová, el Dios creador del cielo y la tierra, pero también adoraban ídolos. Entonces Dios ejecutaba juicios. ¿Cuántos saben que Dios ejecuta juicios, disciplinas? Y a veces suceden cosas en el mundo, y cuidado, un cristiano que tiene discernimiento y que tiene verdaderamente convicción de quién es Dios y cómo Dios actúa, dice, eso es un juicio de Dios, porque inmediatamente le van a caer encima. ¿Cómo se le ocurre a usted que esa tragedia es un juicio de Dios? Dios es amor, pero Dios también es fuego consumidor. Entonces Dios traía juicio sobre la nación, sobre su pueblo, traía disciplina y venían sequías y había hambre y había pestilencia o venían los enemigos y se los llevaban. Entonces ellos se arrepentían y Dios levantaba a otro líder y ese líder restauraba la devoción a Dios, restauraba el culto a Dios, restauraba el caminar en el propósito de que Dios tiene para su pueblo. Entonces venía de nuevo la bendición. Diga conmigo, sube y baja. Porque es la tendencia de nosotros los seres humanos. ¿Sabes qué es lo importante? Lo importante es que nosotros sepamos cuando hemos bajado espiritualmente. Yo dije que lo importante es que tú te des cuenta cuando espiritualmente estás en un hoyo, aunque estés en la iglesia. No, esta gente no. Creo que los de Long Branch están allá diciendo un gran amén. Es importante que nosotros reconozcamos cuando espiritualmente no estamos bien, aunque estemos en la iglesia. Por eso es que el título del mensaje es el despertar que necesito, no que necesitan los demás. No, pastor, yo estoy bien. Vine el domingo equivocado. Ese mensaje no es para mí. Luego viene el Nuevo Testamento, y en el Nuevo Testamento el Señor establece su pueblo, la iglesia. Y ponga atención, porque desde el ascenso de Jesucristo a los cielos y el fin del libro de Apocalipsis son 40 años, y en esos 40 años ya la iglesia estaba como una montaña rusa subiendo y bajando. Y por eso Pablo le escribe a iglesias como los corintos para llamarles la atención, porque necesitaban avivamiento. Por eso el escritor de Hebreos, usado por Dios, le escribe a la iglesia de los hebreos diciéndoles que ellos han decaído, que ahora tienen sus rodillas paralizadas, que ahora sus manos están caídas, que ahora sus ojos están dormidos. Pero cuando llegamos al libro de Apocalipsis, las 7 iglesias de Asia, se les llama la atención. Y se les dicen cosas como, vuelve al primer amor, vuelve a ese tiempo donde tú tenías una pasión por Dios como nunca antes, vuelve a ese tiempo cuando tú no podías esperar que llegara el domingo para estar en la iglesia, vuelve a ese tiempo cuando tú no podías esperar para estar alabando, cantándole a Dios, no cantando por cantar, pero cantando de corazón con los hermanos. Vuelve a ese tiempo cuando no podías esperar para participar de todo lo que fuera en pro del avance del evangelio. Vuelve a ese tiempo. Y en esta mañana hay una pregunta maravillosa: ¿cómo viniste a la iglesia hoy? Ay, domingo, y yo madrugo todos los días, y el único día que podía quedarme hasta tarde era hoy. Me toca ir a la iglesia porque el pastor se le ocurrió que los servicios son a las 8. Entonces, para nosotros es más importante nuestro trabajo o empleo o negocio donde llegamos temprano que la reunión donde adoramos
Dios. Entonces no me digas que no necesitas avivamiento cuando esa es tu actitud. Y yo, listen, no se vaya. Ponga atención a esto. No te lo estoy diciendo para que te sientas mal, te lo estoy diciendo para que reacciones. Aunque si en ese momento reaccionar te sientes mal, está bien. El propósito no es que te sientas mal, el propósito es que el Espíritu Santo te incomode y te diga, no, yo no estoy tan bien como estoy. No me digas que tú estás bien y no necesitas avivamiento cuando estás diciendo, son las 8, por ahí a las 8:30 ya terminan de cantar, a las 8:40 ya han pasado los anuncios, yo voy a llegar a la palabra, yo solo voy a la palabra, a mí no me interesa cantar, a mí no me interesa orar, no me interesa nada, yo llego a la palabra. Cuando el Señor dice que lo alabemos y que debemos darle expresiones de alabanza con canto, y que debemos dar expresiones de alabanza con canto y levantando manos, lea la palabra, y que debemos adorarlo, porque el único que merece adoración es Dios. No hay nada que merezca adoración, solamente Dios. Y que en medio de esa alabanza podamos de verdad inclinar nuestro corazón y adorarlo, y adorarlo en espíritu y en verdad, y adorarlo en la hermosura de su santidad. Entonces, por eso es que muchas veces hay reuniones de domingo en las cuales viene y se canta, se dan los anuncios, se anima el diezmo y la ofrenda, se da un mensaje y la gente se va, pero no pasó nada. Es como haber ido al teatro. Bueno, no al teatro Baker, porque esto es una iglesia, sino al teatro, a un espectáculo, al Community Theater en Morristown. Pero eso no es lo que es. Necesitamos avivamiento. Y el avivamiento colectivo, Dios nunca quiere darle avivamiento a un individuo, Dios quiere dar un avivamiento colectivo, pero comienza conmigo y contigo, comienza con individuos. Entonces Dios siempre ha tenido voces. En el Antiguo Testamento, uno de los reyes que me impresiona a mí en cuanto a causar una, ser el, y escuche esto, no es que un individuo es el que aviva, Dios es el que aviva, pero Dios usa a un individuo. Y Dios usó a un rey que se llamaba Josías para tirar abajo todos los ídolos, para restaurar el culto a Dios, para restaurar inclusive la Pascua y para que la gente volviera a Dios. Pero eso tomó tiempo y eso tomó esfuerzo y eso tomó crítica y eso tomó ataques. Pero Dios siempre se levanta una voz que hable fuerte y diga, necesitamos avivamiento, oremos por avivamiento, ayunemos por avivamiento, y gente que diga cosas que a la gente no le gustan. Dios levanta siempre voces para traer avivamiento. Dios levantó a Pablo para avivar iglesias que él mismo había fundado y que habían decaído. Dios levantó a los otros apóstoles para que fueran voces que hablaran acerca de avivamiento. Pero a través de la historia de la iglesia, y es importante estudiar la historia de la iglesia, Dios ha levantado hombres y mujeres que han sido usados para clamar por un avivamiento y para ser usados en ministrar en pro de recibir lo que Dios quiere dar, el milagro del avivamiento, porque el avivamiento es un milagro de Dios. ¿Cuántos quieren el milagro del avivamiento? Aleluya. Diga conmigo, el avivamiento es un milagro de Dios. Entonces no me digas que estás bien cuando muy pocas veces participas de los momentos de la alabanza y la adoración. Esta es una lista que me hice el otro día sentado y me puse a escribirla para que no se me olvidara. No me digas que estás bien cuando tu meditación de la palabra es casi inexistente y superficial, porque lees la palabra y solamente miras por encima, porque cuando uno está avivado, uno abre la palabra y esa palabra penetra en el corazón y uno sabe cuando Dios le está hablando con la Biblia en ese momento. No me digas que estás avivado cuando frecuentemente llevas actitudes pésimas, especialmente hacia las cosas de Dios. No me digas que estás avivado y cuando ni siquiera te das cuenta que sigues manifestando actitudes y acciones gobernadas por tus issues, por tus asuntos no resueltos. Aleluya. En vez de enfrentar esos asuntos no resueltos, llámese enojo, llámese envidia, llámese como se llame, negatividad.

mata, que libera, y donde el Espíritu se manifiesta, tú estás bien. No me digas que tú estás bien cuando tu manera de vivir el reino, en el reino de Dios, no es primero el reino, sino que al contrario te quejas. Otra vez lo mismo, hay que orar más, ¿cómo es eso? Pero si le dijeran que juegue el Real, y ya viene el Mundial, y nada en contra de eso, hermano. Lo que pasa es que en el día de hoy no hay ídolos como en el pasado. En el pasado los ídolos eran, bueno, si vamos al pasado más cercano, eran muñecos de bronce, de barro, de yeso. Si vamos más atrás, eran otro tipo de ídolos. Pero hoy en día los ídolos son el deporte. Y el deporte no es malo. Se vuelve malo cuando es tu ídolo. El dinero no es malo. El dinero se vuelve malo cuando es tu ídolo. Y muchas veces tomamos las bendiciones de Dios y las convertimos en un ídolo. Muchas veces vinimos a la iglesia queriendo restaurar un área de nuestra vida. Dios la restauró y lo que Dios nos dio se convirtió en el ídolo. No me digas que estás bien cuando pospones servir a Dios como Él merece ser servido. Y se te está pasando la vida y no haces nada de valor eterno. Y no haces nada de valor eterno porque tu relación con Dios es lejana. Y no existe tal cosa. Porque dice Jesús, yo soy el tronco, ustedes son las ramas. Separados de mí, nada pueden hacer. Y cuando dice nada, es nada de valor espiritual y eterno. Entonces, cuando uno no está avivado, uno es como una rama que está casi cayéndose, casi desprendiéndose del tronco, y por eso necesita avivamiento. ¿Cuál es la condición que tenemos para necesitar avivamiento? Cuando se está decayendo espiritualmente, cuando ya se está arrastrando, cuando se está cansado y necesita, y no estoy hablando de cansancio físico, reavivarse, necesita ser avivado. Entonces, la palabra avivamiento significa vida renovada, es levantar a alguien del decaimiento a una restauración y revitalización refrescante. Aleluya. Es decir, que cuando tú entras a la iglesia, tú no puedes esperar y nada te está distrayendo. Esa bandera está como medio caída, hermano, como llegó, y el otro ya no tiene. No, hermano, usted llega y usted vino a lo que vino, gloria a Dios, y usted sabe que después está el tiempo de coinonía, y usted viene a meterse con Dios, y usted viene a alabarlo, y su alabanza es refrescante. Lo que cantas es refrescante. Lo que haces para Dios es refrescante. Es refreshing, por si hay alguien, un joven aquí, que dice que es eso. Ahora, cuando somos energizados de esa manera, entonces hay un nuevo brillo en nuestros ojos. ¿Sabe que cuando alguien no está bien con Dios, se le nota en la cara? Su cara es opaca. Y hermana, aunque usted se ponga makeup, es opaca. Sí, cuando alguien está espiritualmente, puede usar maquillaje, no, se le ve que espiritualmente no está bien. Y cuando se habla acerca de un brillo en sus ojos, imagínense que hay gente que se levantan, ¡ay, qué día! Es mayo, todavía está así como medio frío. En vez de levantarse, abrir la cortina, cuando uno es avivado, ve el cielo más azul, ve los árboles más verdes, gloria a Dios, ve todas las cosas de una manera diferente. No está metido ahí en una actitud negativa. Es más, cuando sale y ve el cielo azul y un par de nubecitas bien blancas, mira y dice, gracias Dios, porque me estás sonriendo. Tú estás haciendo brillar tu rostro sobre mí. Gracias porque anoche me acosté y hoy me levanté con vida. Gracias porque me has dado un nuevo día, y este es el día que tú hiciste para que me alegre y me goce en él, aunque tenga pruebas, aunque tenga dificultades. Cuando tú eres avivado, me gusta una palabra que usan los americanos y se llama you get a spring in your step, un resorte en tus pasos. Es decir, que ya no caminas arrastrando, ahora caminas de una manera diferente, gloria a Dios. Cuando tú estás avivado, gloria a Dios.

0: Algo importante es que recibes un nuevo acero para tu columna, porque hoy en día vivimos en una sociedad donde tenemos miedo a decir que somos cristianos. Oh, pero tú no tienes que tener miedo de decir que tú sirves al Dios creador del cielo y de la tierra, al redentor de la humanidad, Jesucristo, y al Espíritu Santo que está hoy en día queriendo bendecir la humanidad. Tú no tienes por qué disculparte, porque tienes la verdad de Dios, aleluya, y porque a través de ti Dios quiere hacerle bien a unos cuantos aquí en la tierra. Entonces allí se nos olvida que nosotros somos seres humanos y que claro nos van a criticar, pero ya no nos importa, porque para Dios todo. Jesucristo no se avergonzó de mí en la cruz del Calvario, ni de ti tampoco. Cuando necesitamos avivamiento es porque hemos sido sumergidos en una especie de falta de vida espiritual, letargo, descarriamiento. Mira, hay gente que puede estar descarriada dentro de la iglesia. Indiferencia, debilidad espiritual. Y le voy a aclarar esto de la debilidad espiritual, porque aunque estemos bien, somos débiles, pero el Espíritu Santo nos ayuda en la debilidad. Pero cuando uno no está avivado, entonces uno está en la debilidad y el Espíritu no le puede ayudar, porque lo apagaste o lo entristeciste, porque no estás buscándolo, porque no estás en comunión con Él, o porque estás en pecado. Entonces siempre somos necesitados y débiles. Lo que pasa es que a veces no estamos contando con la ayuda del Espíritu Santo. Nosotros somos necesitados. Dice la palabra que de su plenitud todos hemos recibido gracia sobre gracia. Él nos creó para necesitarlo y tenerlo en su plenitud. Diga conmigo, de gracia sobre gracia. Siempre necesitamos la gracia de Dios. Hoy nos acercamos al trono de la gracia. Yo no sé qué recibiste tú. Yo recibí algo en el trono de la gracia en el día de hoy, porque siempre estamos necesitados de la infinita gracia de Dios, supliendo nuestra infinita necesidad y dándonos nueva vida. ¿Alguien recibió nueva vida en el día de hoy? Entonces los teólogos me dicen, no, en Romanos dice que cuando nosotros somos redimidos por Cristo recibimos nueva vida. Pero quiero decirle algo, la nueva vida no es en el momento en que nos salvamos únicamente, ese es el inicio de la nueva vida, pero continuamente debemos estar recibiendo nueva vida o novedad de vida. Es algo así como las células del cuerpo que continuamente se están renovando, continuamente hay novedad de vida, hay vida nueva. El creyente no puede andar de cada 8 días recibir un poquito de vida y al otro día ya se le fue. El creyente tiene que vivir buscando en la presencia de Dios y en la palabra y en el caminar con Él novedad de vida continua. Dile a tu vecino, novedad de vida continua, vida nueva continuamente. Gloria al Señor. Nueva vida. ¿Por qué? Porque nosotros somos débiles. Y dice, el Espíritu nos ayuda en nuestra debilidad. Y no dice en nuestras debilidades. Tienen que ponerle atención a las palabras. En algún otro lado la Biblia habla de nuestras debilidades, una debilidad en este aspecto de la vida, otra debilidad en esta área, pero aquí nos está hablando de una condición que ha inundado todo nuestro ser y la existencia del ser humano, que se llama debilidad. Y esa debilidad no es una experiencia más, esa debilidad es la plataforma. Por naturaleza somos espiritualmente débiles, y esa debilidad es la plataforma desde donde tenemos todas las demás experiencias. Pero hay una buena noticia que dice que en nuestra debilidad el Espíritu Santo nos ayuda. El que está influenciado por el Espíritu Santo, aleluya, no tiene por qué preocuparse de que su plataforma de accionar en la vida es debilidad espiritual, porque el Espíritu Santo nos ayuda. Entonces podríamos decirlo de esta manera, dice el Espíritu Santo nos ayuda en nuestra debilidad. Entonces la debilidad no es una experiencia más al lado de otras, sino que es la plataforma sobre la cual tenemos todas nuestras experiencias. Diga conmigo, pero. No, dígalo fuerte, hermano, que lo oigan los hermanos en nombre. Diga, pero el Espíritu Santo me ayuda en mi debilidad. Entonces, cuando usted vea a un cristiano fuerte, no diga, ay, ese hermano tan fuerte que es espiritualmente hablando. No, hermano, qué Espíritu Santo, wow, ese hermanito que es tan debilucho, mírenlo cómo está, gloria a Dios. porque todos somos débiles. Entonces, ¿qué es el avivamiento? El avivamiento es una poderosa oleada de la ayuda dada, vean conmigo, una oleada de poder dada por el Espíritu Santo a cristianos débiles. Dile a tu vecino, como tú y yo. En el avivamiento hay un despertar de la verdadera adoración. Adorar no es cantar. Adorar no es música y canto. Adorar es un estilo de vida. Y el canto y la música son una expresión de lo que hay en el corazón. Porque yo puedo cantar por cantar y mirar a la pantalla y repetir las palabras, pero es más, puedo en mi mente estar en otro lugar. Pero cuando tú te conectas con el Señor, hay una conexión. Mire, a ti se te olvida que hay gente alrededor tuyo. Y entras en una comunión con el Señor y comienzas entonces a darle verdadera adoración. El Señor quiere traer un avivamiento. El avivamiento, Él lo da a grupos de personas, de creyentes, porque el mundo no puede ser avivado, porque avivar es volver a dar vida. El mundo nunca ha tenido vida espiritual. Cuando tenga vida, si decae, pues lo va a avivar. Pero la iglesia necesita avivamiento para darle vida al mundo. Y cuando eso sucede, entonces lo hace. Ojo, yo quiero que usted tenga esto pendiente, porque en el avivamiento, cuando usted lea historia de los avivamientos, póngale atención a esto. No solamente una iglesia recibe el avivamiento. Hay que orar para que Dios avive toda iglesia de sana doctrina. Hubo un avivamiento que se dio en Canadá, y Dios usó a dos hermanos gemelos que eran evangelistas en esa región de Canadá. Los pastores estaban orando por un avivamiento y los invitaron a ellos, y Dios comenzó a darles a ellos un mensaje. Y en ese mensaje había una confrontación al pecado dentro de la iglesia. Y comenzó a moverse por todas las iglesias de la región. Y muchas veces ellos tenían que juntar todas las iglesias en algún lugar porque eran las reuniones poderosas. Porque Dios quiere avivar su iglesia. Ahora, habiendo entendido que no es solo individual, no es solo una congregación, Dios quiere hacerlo, pero Dios quiere comenzar en algún lugar. Yo quiero que comience conmigo. Y yo quiero que Dios comience con nosotros. Dentro de ese avivamiento, estos gemelos tenían un mensaje que hoy en día, si el pastor lo diera aquí, alguno se ofendería y no regresaría. Y el mensaje era: ¿a qué le apunta hoy el dedo del Espíritu Santo en tu corazón? Y era confrontando el pecado. Porque una de las primeras cosas que sucede en el avivamiento es que hay un reconocimiento de nuestro pecado. Nos arrepentimos del orgullo. Ahora sí, como que nos vemos quiénes somos y cuál es nuestra condición. Estado de avivamiento. Hay pecado espiritual, hay pecado moral, hay pecado lo que sea, y tengo que luchar. Y aquí viene un consejo importante para todos ustedes, hermanos, y se lo di que di a uno de los pastores para que aconsejara a alguien, porque todos tenemos luchas con el pecado. Yo tengo luchas con el pecado. ¿Por qué me miran así? Vengan y oran por mí entonces. Todos tenemos lucha. El asunto es que hay cristianos que no luchan, sino complacen la carne. Mientras estemos de este lado de la eternidad, siempre tendremos que luchar. Y ese luchar necesita que reconozcamos, perdóneme si le ofende esta expresión, pero yo soy así, reconocer de qué pata cojeamos. Tanto viene, me puedo arrepentir y puedo luchar y puedo decirle: Señor, perdóname, y no me dejes caer en tentación. Entonces, cuando voy a caer en tentación, el Espíritu Santo viene y me recuerda. Pero cuando no estoy luchando, entonces mi carne es la que está gobernando y no el Espíritu Santo.
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0: en HRBC, las 7.
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5: ¿Está pasando alguna prueba en su vida que no entiende? ¿No sabe por qué tiene que pasarle a usted? ¿Ve hacia el pasado y se pregunta, ¿qué hice para merecer esto? Y no encuentra una respuesta. Señor, ¿por qué permitiste esto en mi vida? No haya una respuesta. Y siendo sincero, lo que quiere más que nada es una salida. Quiero escapar de esto. Quiero libertad de esto. Quiero salir de todo este dolor, sufrimiento, decepción, desesperanza, desamparo y todo lo que estoy pasando. Por supuesto, quiero salir de todo esto tan pronto como sea posible. De lo que quiero hablar en el mensaje de hoy es de la sabiduría en medio de las pruebas. ¿Cómo debemos reaccionar? ¿Cómo responde Dios? ¿Qué planea Él al permitir que pase todo esto? O sea, ¿quiere usted beneficiarse de esto o solo quiere volverse amargado, resentido y hostil a Dios? Por esto, tiene que decidir. ¿Beneficiarse de cualquier dificultad que enfrente o amargarse, culpar a alguien o a Dios y perder lo esencial? Así que le invito a acompañarme a una epístola del Nuevo Testamento. Acompáñeme, por favor, a Primera de Pedro. Y veamos el primer capítulo, los primeros versículos, porque él aquí escribe a las personas que están pasando momentos difíciles, aquellos que están siendo perseguidos a causa de su amor y devoción por el Señor Jesucristo, y es natural que tengan ciertas dudas. Escuche la maravillosa respuesta del apóstol Pedro a lo que ellos estaban pasando. Primera de Pedro, capítulo 1, comenzando desde el versículo 3, dice así: Bendito el Dios y Padre de nuestro Señor Jesucristo, que según su grande misericordia nos hizo renacer para una esperanza viva por la resurrección de Jesucristo de los muertos. Habla de una esperanza viva, la misericordia de Dios, para una herencia incorruptible, incontaminada e inmarcesible reservada en los cielos para vosotros, o sea, para los que sois guardados por el poder de Dios mediante la fe, para alcanzar la salvación que está preparada para ser manifestada en el tiempo postrero. Ahora escuche esto. en lo cual vosotros os alegráis, aunque ahora por un poco de tiempo, si es necesario, tengáis que ser afligidos en diversas pruebas, para que sometida a prueba vuestra fe, mucho más preciosa que el oro, el cual, aunque perecedero se prueba con fuego, sea hallada en alabanza, gloria y honra cuando sea manifestado Jesucristo, a quien amáis sin haberle visto, en quien creyendo, aunque ahora no lo veáis, os alegráis con gozo inefable y glorioso. Ahora piense un momento. No sé lo que está pasando, pero lo más probable es que se haya preguntado, ¿por qué me ha pasado esto? Señor, ¿por qué no quitas esto? Recuerde, más importante que quitar la dificultad, adversidad, dolor y sufrimiento, para Dios es más importante que aprendamos algo que nos beneficie, que al salir de lo que sea que estemos pasando en la vida, podamos decir de todo corazón, sinceramente, gracias, buen Dios, por todo lo que has hecho en mi vida. Gracias, amado Dios, por lo que estás enseñándome con esto. Así que a continuación le daré algunas preguntas. Son 4 preguntas. Deseo comenzar animándole a que las escriba y la primera es esta. ¿Qué debo hacer en vista de mis circunstancias pasadas? Es decir, lo que sea que esté pasando hoy, la pregunta es, ¿cuál es la reacción correcta? ¿Qué debo hacer en vista de mis circunstancias pasadas? La segunda pregunta es esta. ¿Qué debo hacer en vista de mi situación presente? O sea, en la condición en la cual me encuentro hoy, ya sea en cuanto a salud, finanzas, lo que sea, ¿qué debo hacer? La tercera pregunta es esta. ¿Qué debo hacer considerando mis metas y sueños futuros? ¿Qué debo hacer hoy en vista de eso? Y luego la última pregunta es simplemente, ¿qué quiere Dios que haga en esta situación? Se necesita sabiduría y valentía para andar en dificultad, adversidad, dolor y sufrimiento y pedirle a Dios, dame valentía. Mucha atención. Dame valentía para quedarme aquí hasta que me hayas enseñado lo que necesito aprender, lo que quieres lograr en mi vida. Y quizás alguien diga, eso no es lógico, correcto, pero agrada a Dios y es bíblico y provechoso y es la voluntad del Padre. Así que quien quiera que sea usted, por lo que sea que esté pasando en este momento en su vida, escuche muy bien. Hay una forma correcta, provechosa, de pasar por lo que sea que esté sufriendo, en lo que sea que esté enfrentando. Y lo que deseo hacer en este mensaje es compartir algunas cosas que Dios nos dice. Y debe decidir en su vida qué cree que Dios está diciéndole para ayudarle en algo doloroso que le es difícil confrontar en este momento. Entonces, al ver estas pruebas y todos los diversos propósitos, y al ver de dónde vienen, recuerde que lo importante es preguntar, Señor, ¿cuál es tu meta para mi dolor, mi sufrimiento, mi pena? No importa si lo causé yo mismo, o si alguien más lo causó, o si es una circunstancia que nadie tuvo nada que ver al respecto, salvo que Dios la permitió. Quizás usted diga, bueno, ¿por qué Dios permite que sucedan ciertas cosas? Porque Él tiene metas. Y mire, este es su plan. Obediencia, reconocer su señorío, crecer en carácter como el de Cristo, crecer en nuestra fe, compartir nuestra fe, etc. Entonces preguntémonos, ¿realmente necesito discernir el propósito de la prueba? ¿Realmente es tan importante? Creo que lo es. Pensemos en esto un momento. Cuando veo este pasaje que habla de regocijarse grandemente, mucha atención, solo puedo regocijarme en mis pruebas, penas y cargas, escuche bien, cuando entiendo el propósito de Dios. Así que, si no entiendo su propósito, eso tendrá ciertos efectos negativos en mi vida. No siempre lo entenderé al principio, pero si no entiendo su propósito, habrá ciertos resultados negativos. Y claro, uno de ellos es que diré, bueno, esto solo me pasó a mí y no tiene nada que ver con Dios. Esa no es la reacción correcta. Segundo, si parece ser innecesario, sin sentido y fuera de lugar, es solo un valle de dolor, angustia, carga y sufrimiento, y eso es todo. No, esa no es la actitud correcta. Entonces, si no veo su propósito, lo que estoy diciendo es que no voy a entender los caminos de Dios Y si no entiendo sus caminos, entonces me quedo allí sufriendo sin ninguna razón en particular, o una razón que Dios sabe, desde luego, perderé la bendición. Entonces, desde el punto de vista de la sabiduría, ¿cuáles son los propósitos de estas pruebas en nuestra vida? El primero es simplemente esto, como dice en Primera de Pedro, capítulo 1, versículo 6, escuche lo que dice: en lo cual vosotros os alegráis, aunque ahora por un poco de tiempo, si es necesario, tengáis que ser afligidos en diversas pruebas. ¿Por cuál razón? Dice, ahora mismo estás pasando un tiempo difícil. ¿Para qué? Para este propósito. ¿Cuál es? Para que sometida a prueba vuestra fe. Y no es prueba como lo pensamos, sino ser aprobada. Eso significa la palabra. Para que nuestra fe sea aprobada, probamos que nuestra fe es fuerte. Y mientras mayor sea su fe, más fuerte será su relación personal con Dios. Ahora, en segundo lugar, cuando Dios permite que pasemos por estas pruebas, es para probar nuestra devoción. ¿Amo a Dios? ¿Acaso lo amo solo cuando todo sale como quiero? ¿Puedo decir con sinceridad que amo al Señor Jesucristo como mi Salvador personal? Y a menudo descubrimos dónde estamos. Entonces prueba nuestra devoción. Al sufrir más de lo que creo que puedo resistir, puedo aún decir, ¿en verdad te amo, Señor? En esas pruebas descubrimos quiénes somos y cómo somos. Y otro propósito es purificar nuestra vida. Aún recuerdo la primera vez que aprendí esto. Tuve una gripe severa por 2 semanas y nada que mejoraba. Finalmente, Dios captó mi atención y me recordó que examinara mi corazón, no la gripe. Y comencé a orar y a pedirle, Señor, ¿estás tratando de decirme algo? ¿Hay algo que quieres mostrarme en mi vida? Y no le tomó sino un par de segundos decirme, sí, quiero decirte algo. Me mostró algo que no estaba bien en mi vida. Yo ni siquiera estaba al tanto, algo incorrecto. Lo confesé, me arrepentí. Le pedí que perdonara mi indiferencia al no haber visto eso en mi propia vida. Al día siguiente, me sentía mucho mejor. Me enseñó una lección. Ahora, otra razón es que Dios toma la oportunidad ¿para qué? Para revelarse en nuestra vida. Pasamos por pruebas y penas y pensamos, Señor, ¿cómo podré manejar esto? Y Dios entra en esa situación y demuestra su grandioso poder. Dios muestra lo que Él puede y está dispuesto a hacer, lo que puede hacer en su vida si usted está dispuesto a escucharlo. Así que Dios tiene propósitos. Él no permite estas cosas sin un fin específico. Ahora bien, si alguien le ha atacado por algo y Dios está obrando en su vida de una forma maravillosa, necesitamos sabiduría para discernir cómo reaccionar apropiadamente. ¿Cómo reaccionaré ante esta prueba? Y como dijimos, puede volverse amargado, resentido y hostil, pero ¿cuál es la reacción correcta? Pensemos en esto por un momento. La Biblia dice, como leímos anteriormente, que debemos regocijarnos. Y esto es muy importante. No es que vaya a regocijarme por haberme fracturado una pierna. No voy a regocijarme por tener fracturado un brazo ni nada de eso. Voy a alegrarme, escuche bien, me gozo por lo que Dios está haciendo en este proceso de lo que sucede. Ahora, ¿cómo podemos gozarnos en medio del dolor y pasar por alto a Dios? No se puede, es imposible. Así que les daré 3 factores importantes para recordar. El primero es si valoramos más nuestra comodidad que nuestro carácter, lo que Dios está haciendo en nuestra vida. Entonces nos molestarán las pruebas. Si todo es comodidad, alivio y placer en lugar de que Dios desarrolle mi carácter, nos molestarán las pruebas y nos volveremos amargados, resentidos y hostiles. Lo segundo es esto. Si valoramos más lo material y lo físico que lo espiritual, no podemos tener por sumo gozo las pruebas. Si solo me intereso por lo material y no lo espiritual, no lo tendré por sumo gozo. Mire, al ver más allá, captaremos lo que Dios está haciendo en nuestra vida. Y en tercer lugar, si vivimos solo para el presente y nos olvidamos del futuro, las pruebas nos amargarán en lugar de mejorarnos. Así que es muy importante que las veamos desde la perspectiva correcta. Ahora quisiera que veamos algo más. Podemos regocijarnos en las pruebas al estar convencidos de esto. O sea, Si verdaderamente creemos la palabra de Dios y quisiera darle una lista de cosas a continuación, si creo que son ciertas, realmente puedo regocijarme. Si no creo que sean ciertas, no me alegraré. Así que vea esto. Podemos alegrarnos al estar convencidos de que es cierto que Dios está al control del tiempo y la intensidad de nuestras pruebas. Es muy importante que entendamos eso, que Dios está al mando. Él controla la duración y la intensidad de este dolor o desastre o lo que sea. Segundo, que Dios tiene un propósito específico para permitirlas. Si realmente creo que Dios tiene un propósito específico al permitirlas, entonces podré pasar por ellas con confianza y seguridad y así podré beneficiarme de las pruebas. Pero debo creerlo. Tercero, que han sido diseñadas para suplir una necesidad específica en nuestra vida. Preste mucha atención. Recuerde esto. Cualquier dolor, sufrimiento, pena, adversidad que pase, Dios no solo tiene un propósito, sino que es parte también de su entrenamiento. Dios está equipándole, ¿y para qué? Para que usted pueda sentir lo que siente la otra persona. Cuando alguien más, por ejemplo, pierde a un hijo, ¿quién puede entender eso mejor que alguien que haya perdido también a un hijo? Hace Dios que todo entendimiento se limite a eso, ¿no? Pero lo que quiero que vea es que hoy, quien quiera que sea, donde sea que esté y lo que sea que enfrente en la vida, lo que sea que pase en su vida, Dios lo usará si usted reacciona de la manera correcta. Él lo usará para bendecir a alguien más, para ayudar a otros. Usted pasa a ser una palabra andante de aliento para otros y transforma la amargura de otros en algo mejor, ya que pasó por eso y Dios obró en su vida y sufrió dolor, pena, desilusión, vergüenza, lo que sea. Pasó por eso. ¿Sabe qué se siente? Alguien podrá decirle, estoy pasando por esto. No sé cómo manejarlo. Y usted dirá, he pasado por eso. Es impresionante. He pasado por eso. Cuatro palabras poderosas. Mire, podemos regocijarnos en las pruebas cuando estamos convencidos de que cada prueba es una oportunidad para demostrar perseverancia bajo presión. Sabe, muchas personas pasan por algo y se rinden, se dan por vencidas. La perseverancia dice, no importa lo que pase, sigo adelante. Confiaré en Dios, no importa cómo me sienta, seguiré adelante, digan lo que digan. Y puedo asegurarle, amable oyente, que si Dios no me hubiera enseñado a perseverar hace mucho tiempo, no estaría hablándoles hoy. La perseverancia es parte importante de la vida cristiana. No se rinda por haber fracasado una vez, al haber flaqueado por haberse salido de la voluntad de Dios. Regrese a su voluntad y siga adelante. Así se confrontan las pruebas que pasamos en la vida. Estas pruebas también nos ayudarán a medir nuestro crecimiento espiritual. Puedo recordar mi pasado, al igual que usted, y quizás algo que usted esté pasando hoy, que hace 5 años hubiera pensado, Dios mío, no puedo con esto. Preste mucha atención. Dios guarda cada aspecto de su vida, y Él sabe exactamente cuándo podemos manejar lo que Él nos mandará. Porque recuerde, su meta nunca es derrotarnos, sino conformarnos a la imagen de Cristo. Así que Él gobierna cada aspecto de nuestra vida y recuerde también que Dios está preparándole en este momento. ¿Para qué? Para ser de ayuda, para ser de bendición, como dice en Corintios, un consuelo para otros. Recuerde también que la actitud correcta es poder decir, Dios me acompañará en cada etapa de esta prueba. Hablamos de estar en la presencia de Dios siempre, pero al pasar dolor, sufrimiento, a veces olvidamos que Dios está allí. Y me gusta pensar de este modo. Si Dios camina conmigo, no pienso, por ahí está Jesús y yo por aquí. No, Él lleva mi mano y yo la suya. Permítame indicarle la diferencia. La mayoría lo ve de este modo. Dicen, estoy agarrando a Dios. No es así. Él lo agarra a usted. Puede que usted se suelte y quizás vea que está debilitándose. Pero ¿sabe qué? Este amoroso Padre Celestial nunca le soltará. Y lo que dijo fue, no te desampararé ni te dejaré. Nunca te abandonaré, no importa lo que estés pasando en tu vida. Hebreos 13:5 dice, no te desampararé. Si lo hubiera dicho alguien más, podría olvidarlo. Pero es el Dios omnisciente, quien todo lo sabe, omnipotente, todopoderoso, omnipresente, siempre allí, cuyo amor es inmensurable y fue visto y demostrado en la cruz. Es un Padre amoroso que tiene en mente lo mejor para usted, no importa lo que esté pasando en su vida. No desperdicie sus penas, angustias, su dolor, sus sufrimientos, sus decepciones. No los desperdicie reaccionando mal, sino dígale: Señor, no lo entiendo. No me gusta, me duele. No hubiese escogido esto. Pero Padre, confiaré en ti. Conoces lo mejor para mí. Sabes lo que quieres hacer en mi vida. Sabes que quieres usarme en la vida de alguien más. Señor, si tan solo me preparas, perseveraré y seguiré en tu senda. No importa cuán profundo sea el valle, caminaré en la senda confiando en que tú me llevarás al otro lado. No sé lo que esté pasando en su vida, pero si aplica en su corazón lo que ha escuchado, su vida cambiará y agradecerá a Dios por haber escuchado y haber reaccionado de la manera correcta. Ahora bien, si no ha aceptado a Cristo como su Salvador, está de su cuenta. Y esto no funcionará. Si está dispuesto a aceptarlo como su Salvador personal, todo cambiará. Y esto puede hacerlo. Al confesar sus pecados, usted ha pecado contra Dios Todopoderoso, se rebeló contra Él. Reconózcalo, pídale perdón, no porque usted se portará mejor, sino porque Jesús fue a la cruz. El Padre puso toda su rebeldía, indiferencia y pecaminosidad sobre su Hijo, lo clavó a la cruz, derramó su sangre. Y su sangre pagó toda su deuda de pecado. Él transformará su vida. Es una decisión que debe tomar. Y espero que sea lo suficiente sabio para decir: Señor, que no sea mi voluntad, sino la tuya.
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5: El agradecimiento genuino es más que palabras, son acciones. Y la mayor acción es dar. El ingrato es experto en recibir y la persona agradecida es experta en dar. La gratitud y la humildad siempre están juntas, son compañeras de viaje.

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1: El agradecimiento genuino es más que palabras, son acciones. Y la mayor acción es dar. El ingrato es experto en recibir y la persona agradecida es experta en dar. La gratitud y la humildad siempre están juntas, son compañeras de viaje. Si realmente soy una persona agradecida, voy a ser humilde porque reconozco que el mundo no gira a mi alrededor. Recuerde, el orgullo y la gratitud no pueden habitar en un mismo corazón. Nuestra forma de ser, de tratar a los demás, es lo que demuestra si estamos agradecidos o no. Un corazón agradecido es un corazón que anima, es un corazón alegre. Y creo que hay otro aspecto de la gratitud, y es que un corazón agradecido es un corazón sanador, porque cuando expresamos gratitud hacia alguien, nuestras palabras elevan la autoestima de esa persona, especialmente si está pasando por momentos difíciles en su vida. El expresar gratitud por algo puede parecer insignificante, pero no lo es. Tantas veces tenemos el privilegio de expresar gratitud por cosas que nos parecen pequeñas a nosotros, pero para la persona con quien estamos hablando es algo muy grande y especial. El hecho de reconocer el trabajo que hicieron por nosotros, su amabilidad para con nosotros. La gratitud no es barata, pero siempre debe venir de un corazón que está agradecido de verdad.
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0: 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Las 7, 30 minutos.
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2: El principio es el amor. Ojalá tuviéramos ese tipo de amor en la iglesia para que no escandalizáramos a nuestros hermanos más débiles, sino que los sostengamos y los edifiquemos. 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
2: Supongo que no muchos de nosotros, si es que alguno, nos preocupa si comemos jamón o no, pero ese era un gran problema en la iglesia en Roma, como es indicado en Romanos 14 y 15. Y dudo realmente si alguno de nosotros le preocupa demasiado comer carne que haya sido ofrecida a un ídolo. Eso no parece ser un problema en nuestra sociedad, no estoy muy seguro de que nos importaría si lo fuera, y dado que no lo es, ni siquiera es relevante para nosotros, pero ese era un problema importante en la iglesia en Corinto. Casi toda la carne que se compraba y se proporcionaba para la gente para que comiera había sido ofrecida a un dios de una forma u otra. Alguna de ellas se había ofrecido como sacrificio en tres partes: una se quemaría para el dios, una se daría al sacerdote, la tercera parte se llevaría a casa y se comería, y si se encontraba usted en la casa de alguien, podría estar comiendo carne ofrecida a un ídolo. El sacerdote tomaba su tercera parte, saldría por la parte trasera del templo y la pondría en una carnicería. Podría usted estar comprando carne ofrecida a un ídolo. Y también creían que a los demonios les gustaba entrar en las personas a través de la comida y entrar de esa manera, como dijimos la última vez, y así todos dedicarían la carne que iban a sacrificar a un dios para que ningún demonio se posara en ella, y eso lo evitaría. Así que casi toda la carne que los corintios comprarían estaría de alguna manera o en algún momento dedicada a un ídolo. Y así esto se convirtió en un problema. Habiendo sido salvados del paganismo, habiendo sido salvados de la idolatría, los nuevos cristianos querían evitar cualquier contacto con ese tipo de vida antigua. Se sentían demasiado tentados hacia ella y querían huir de ella. Es como un alcohólico que viene a Cristo y la mejor manera para él de lidiar con la bebida es mantenerse lo más lejos posible. O como alguien que es un criminal que se convierte en cristiano, manteniéndose lo más lejos posible de los viejos patrones y viejos amigos, y así sucesivamente. Su nueva vida es tan nueva que debe apartarse y alejarse de eso y no tener nada que ver con ello. Bueno, los cristianos en Corinto estaban tan integrados fuertemente en la adoración a los ídolos de la época que cuando se convirtieron en creyentes la tendencia era querer huir de todo lo que se relacionara con eso y en consecuencia alejarse de cualquier carne que bajo cualquier condición hubiera sido ofrecida a un dios. Ahora eso plantea la pregunta que los corintios le hicieron a Pablo en 1 Corintios capítulo 8. Y nos introduce en todo el tema de asuntos que están en esa área gris. La Biblia no les prohibía comer carne ofrecida a un ídolo y tampoco les decía que lo hicieran, así que estaba en esa área intermedia donde tenían que tomar una decisión sobre si era correcto o incorrecto. Ahora estas cosas de áreas grises pueden ser problemas sociales. pueden ser entretenimientos, pueden ser placeres, pueden ser hábitos, pueden ser muchas, muchas cosas diferentes en las que no necesitamos entrenar, porque descubrirá usted cuáles son cuando se enfrente a ellas, y no puede encontrar usted escrituras que vayan en una dirección u otra y está tratando de tomar una decisión. Ahora, ¿cómo decide un cristiano hacer algo o no hacer algo que no siente que está mal porque ha revisado su Biblia y definitivamente no está prohibido y no sabe si está bien porque ha revisado la Biblia? Es una cosa dudosa. ¿Cómo decide? Bueno, hay dos extremos. Uno de los extremos es simplemente hacer una lista de reglas. Usted sabe que hay algunas personas a las que realmente les encanta eso. Se sienten mucho más cómodas en el tipo de cristianismo institucional donde alguien pone una gran lista de reglas y todo lo que tienen que hacer es conformarse con las reglas. Nunca han internalizado su vida cristiana de todos modos. Lo creen todo, nunca han sabido cómo es realmente caminar en el Espíritu, crecer realmente en el Espíritu, vivir realmente una vida controlada por el Espíritu. Están viviendo en legalismo y quieren que alguien les diga, haz esto, no hagas esto, haz esto, no hagas esto, y ellos pueden conformarse con ese pequeño conjunto de reglas y convencerse a sí mismo de que eso es equivalente a la espiritualidad. Eso sucede con frecuencia. Hay iglesias así, donde no hay principios sobre cómo vivir la vida cristiana, solo hay listas de lo que usted no puede hacer. Y hay algunas personas que se conforman con esa mentalidad porque es tan fácil. Hice una declaración tan directa y evidente de su espiritualidad hacia una persona que no hace esto. Ahora, eso es legalismo. Y creen que si alguna vez fueran al cine, lo único que harían sería entrar ahí al cine y sentarse y ocurriría el rapto y tendrían que enfrentarse al Señor porque fueron llevados en el cine. Eso no va a funcionar. Y sin embargo, hay cristianos que viven de esa manera, sienten que su espiritualidad está basada en esas áreas que hacen o no hacen. Saben, usted no puede juzgar la espiritualidad por lo que la gente no hace. Lo que no hace no tiene absolutamente ninguna relación con nada. Refrenarse de hacer cosas no es espiritualidad. Caminar en el Espíritu es espiritualidad. Por otro lado, tiene lo que yo llamo libertinismo. Ese es el otro extremo. Ahora puede venir al área gris y puede decir, bueno, aquí está todo esto que no pude hacer o hice, y ya que estoy libre en Cristo, simplemente lo haré todo. De todos modos, no está prohibido, ¿verdad? Así que simplemente lo haré todo y no me preocuparé por ello. Digo, soy libre en Cristo, todo está permitido. No hay otras consideraciones más que mi libertad. ¿Es esa la única consideración? Bueno, no, según 1 Corintios 8. Ahí es donde llegamos. Pablo dice que hay un gran principio que limita nuestra libertad y es la palabra amor. Usted no puede simplemente decir, porque no está prohibido, puedo hacerlo. Hay una consideración más alta que esa y es el amor. El amor establece límites a la libertad. Y este es el objetivo de 1 Corintios capítulo 8. Tienes que ir más allá del conocimiento del amor. No es suficiente decir, hemos estudiado el problema, amigos, y sabemos lo que dice la Escritura y no dice nada en contra, así que comamos. Oiga, no pensar en el amor. ¿Podrías saber que algo no es malo? ¿Podrías saber que en sí mismo no es malo? ¿Podrías saber que no es algo prohibido por Dios? Pero el conocimiento no es suficiente. Usted tiene que amar. Dice usted, bueno, ¿qué quiere decir con eso? Tienes que considerar a otra persona, cómo va a afectarla. ¿Es este un acto amoroso hacia otro hermano? ¿Y si lo ofende? ¿Y qué si hiere su conciencia? Entonces tienes que limitar tu libertad. No puedo vivir únicamente con conocimiento. No puedo decir, oye, ¿a quién le importa lo que piense alguien? ¿A quién le importas tú? ¿A quién le importa cómo te afecta? Yo tengo libertad. Estudié mi Biblia y no la prohíbe, voy a disfrutarlo. Espera un momento, ¿no has pensado en el amor? Dice Pablo. Si haces eso, ¿no te das cuenta de que lastimarás a tu hermano porque se sentirá ofendido? Ahora desarrollemos eso conforme vemos la segunda razón en el versículo 4 y retomemos donde lo dejamos. Versículo 4, aquí está su segunda razón. Sabemos que un ídolo no es nada. Y esto es sólido, hombre. Esta es la mejor teología en el pasaje. Es realmente hermosa. Vea lo que dice. Ahora, en cuanto a comer esas cosas que son ofrecidas en sacrificio a los ídolos, sabemos que un ídolo no es nada en el mundo y que no hay más que un solo Dios. Él dice, miren, estoy de acuerdo con ustedes. En cuanto a este asunto de comer, sabemos esto, que un ídolo no es nada en el mundo. Literalmente dice, no hay tal cosa como un ídolo en el mundo. No hay tal cosa en todo el mundo como un ídolo. En otras palabras, no hay nadie en casa. Esos dioses no son dioses en absoluto, no hay nadie allí. Ese es un gran argumento, realmente un argumento potente. ¿Cómo puede usted discutir con eso? Ofrecer a algún ídolo es absolutamente nada, no significa nada. Pero Pablo no ha terminado, ve el versículo 7. Ahora aquí está su respuesta, su razonamiento. Sin embargo, con un argumento tan bueno como ese, escuche. Sin embargo, no todos tienen ese conocimiento. Ahora deténgase ahí por un segundo. No todos tienen ese conocimiento aún. ¿Qué conocimiento? Que los ídolos no son nada. Ahora, puede que lo tengan en sus cabezas, les han enseñado la misma verdad básica, pero no tienen una comprensión interna de ello. Dicho de otra manera, ese conocimiento aún no se ha integrado emocionalmente en el patrón de la vida de ellos. Sabe que usted puede saber algo en su mente que aún no le ha llegado realmente a usted y no ha hecho una diferencia en su vida. Digamos que tiene un hombre aquí, tiene 35 años de edad. Tomemos una edad que esté en la plenitud de la vida, o 36 por ahí. Y aquí está este hombre y ha estado viviendo 35 años en una situación pagana. Toda esta vida de repente se convierte en cristiano. Y luego es salvado de esto. Y su compromiso con Cristo es tan completo y tan hermoso y tan fresco y tan maravilloso y tan diferente que dice, hombre, no quiere tener nada que ver con esa vida vil y malvada, con esos dioses falsos. Alguien dice, pero no hay dioses reales allí. Bueno, él puede escuchar eso en su mente, pero nunca podría decir sin algo de tiempo para madurar y entenderlo. Oh, sí, tiene razón, no están allí en absoluto, ¿verdad? No, hay demasiado involucramiento. Ha estado demasiado tiempo íntimamente con ellos. Ha pasado mucho tiempo moviéndose entre todo este sistema falso. Integrar emocionalmente en su actitud que no hay otros dioses, eso va a llevar tiempo. Y eso es precisamente lo que Pablo está diciendo. Sí, está bien decir que un ídolo no es nada, pero no todos entienden eso realmente. No todos pueden sentir eso. Y usted puede salir y comer todo lo que quiera, pero ese hombre va a ir, dar un bocado y va a decir, oh, esto está siendo ofrecido a Baco. Ese dios vil, podrido, despreciable, ya sabe, y va a sentirse culpable y pecaminoso, y va a destruir su personalidad, va a destruir su comunión con Dios. No lo hagan, ese es el punto. Ahora, la conciencia de algunos aún no ha madurado lo suficiente para entender la libertad. Son débiles, son inmaduros, son escrupulosos en exceso, son algo legalistas, no son libres para comprender sus libertades, así que no lo haces. Ahora, el hermano débil sabe que solo hay un Dios verdadero. Lo sabe en su mente. Pero no puede desprenderse de toda una vida de creencias. No puede simplemente decir no son reales. Y realmente, realmente querer decirlo y creerlo porque es demasiado rápido, demasiado repentino. Tiene que crecer en esa comprensión. Y así ve el versículo 7. Pues algunos, con conciencia del ídolo hasta ahora, comen como cosa sacrificada a los ídolos, y su conciencia, siendo débil, se contamina. Ahora, note la frase conciencia de ídolo. La palabra conciencia no es la mejor traducción. Debería traducirse de una de dos maneras. Tal vez ambas juntas significa intimidad y significa estar acostumbrado a. Permítame unirlo y leerlo de esta manera. Para algunos que están acostumbrados a ser íntimos con un ídolo. ¿Lo ve? Algunas personas están tan acostumbradas a esta vida íntima de devoción a los ídolos. Desde hace mucho tiempo acostumbradas a esto. Y noten el versículo 7. Hasta ahora. Aquí está la idea de que son nuevos. Que es justo hasta ahora que han estado aferrados a esto. Tal vez han sido salvos por un tiempo, pero incluso hasta entonces todavía mantienen algunas de esas antiguas asociaciones y pensamientos, aunque sean cristianos. No pueden sacudirse la sensación de que un ídolo es algo real y sería incorrecto hacer cualquier cosa relacionada con la adoración a los ídolos. Ahora vea. Con este sentimiento, si siguen adelante y versículo 7, comen como cosa sacrificada un ídolo, su conciencia, porque aún es tan débil, ¿será qué? Contaminada. Ahora, el hombre que come va a contaminar su conciencia si cree que está mal. ¿Sabe a qué me refiero con eso? Su conciencia le dice, no hagas eso. Esa vocecita interna le dice, no hagas eso. Eso es parte del paganismo, no puedes tocar eso. Eso es parte de esa cosa ofrecida, ese Dios falso. Su conciencia le dice que no lo haga. Pero ve a todos hacerlo, así que va y lo hace. ¿Sabe lo que sucede? Inmediatamente su conciencia se contamina. ¿Qué significa eso? Su conciencia comienza a atormentarlo. Su conciencia comienza a hacerlo sentir pecaminoso. Comienza a hacerlo sentir culpable. Comienza a hacerlo sentir condenado. Comienza a hacerlo sentir que Dios le ha fallado. Le hace tener odio y resentimiento hacia el hermano cristiano que estableció el ejemplo que siguió, crea división en el cuerpo, lo empuja más profundamente en el legalismo, más profundamente en la debilidad, más profundamente en la tristeza, y puede tentarlo, porque si ni siquiera puede manejarlo en la carne, tal vez cuando comienza a participar en esa orgía que acompaña la comida de la carne, se encontrará en una situación terrible de caer en el pecado, solo porque violó esa conciencia que aún no estaba liberada. Estás mejor, dice Pablo, dejando que ese hombre viva según su conciencia, aunque sea restrictiva. Mejor para él evitarlo hasta que su conciencia sea liberada. Ahora, Romanos dice lo mismo y es muy explícito. Romanos 14:23, escuche. Pero el que duda y come, si come, está condenado porque no lo hace con fe. Se condena a sí mismo, el que duda sigue adelante y lo hace. Y acumula culpa, condena, tristeza y amargura y resentimiento y antagonismo hacia aquellos que le dieron el ejemplo. Así que si va a ser un problema para ti, él dice, no lo hagas. Y si es un problema para alguien a tu alrededor, no lo hagas, porque establecerás un patrón que si lo sigue terminará siendo una profanación para él. Ahora, déjame explicarlo de otra manera si puedo, que pueda ayudar. El conocimiento dice, puedes comer. El amor dice, piensa en cómo afecta a alguien más. Y luego decide. El conocimiento dice, un ídolo no es nada. Comamos, el amor dice, espera. Elijo no comer, aunque pueda, porque mi hermano cree que está mal y me someteré a su creencia hasta que él madure para entender. Ahora, la tercera razón la abriremos y completaremos todo. El argumento observe, versículos 8 al 12. En tercer lugar, su argumento es este. Sabemos que la comida no es un problema para Dios, versículo 8. Y esto ampliará todo este concepto nuevamente, lo verá. Ahora, aquí está su tercer argumento. Ahora, estamos comiendo porque la comida no nos acerca a Dios. La palabra acercar, parís, también significa acercarse. La comida no nos acerca a Dios. A Dios no le importa lo que comes. Ahora, eso no significa a Dios le importa si eres glutón, a Dios le importa si eres indulgente, a Dios le importa si eres derrochador y todo eso. Pero a Dios no le importa si comes brócoli, coliflor, hot dogs, hamburguesas, pizza o lo que sea. A Dios no le importa, no hay reglas religiosas. Todas las personas espirituales no son vegetarianas. Esa es la idea. No le importa a Dios lo que comas en términos de si te gusta la salsa o no. Y usted sabe, ese no es el problema. No hay leyes dietéticas dentro del cristianismo. Aparte de usar la cabeza, usted no va a querer comer algo que le haga daño y no debe ser indulgente con usted mismo y no debe vivir para comer. Pero a Dios no le importa cuál puede ser la comida. Todas esas leyes han sido hechas a un lado, ¿verdad? De Hechos 10, Pedro lo vio. Pedro vio la visión, Dios dice, levántate, Pedro, mate y coma, no más leyes dietéticas. Jesús lo dijo en Marcos 7, cuando dijo, no es lo que entra en un hombre, lo que lo contamina, es lo que sale de un hombre. Pablo le dijo en 1 Timoteo 4, todo es para ser recibido, ¿qué? Con acción de gracias. Comételo todo, Dios lo ha provisto todo. Y así las leyes dietéticas se hacen a un lado. Por lo que simplemente están reiterando lo que Pablo ha dicho muchas veces. No importa lo que comamos, versículo 8. Ni si comemos somos mejores, ni si no comemos somos peores. No hay consecuencia espiritual por comer o no comer. A Dios no le importa. No nos trae ninguna ventaja, de ninguna manera. Entonces, ¿por qué no comer? Digo, si está ahí y es sabroso y maravilloso, ¿cuál es la diferencia? A Dios no le importa lo que comemos. Bueno, específicamente a Dios no le importa. Pero a Dios le importan sus otros hijos y a ellos les importa lo que comemos. Versículo 9. Tened cuidado, no sea que de alguna manera esta libertad que tenéis pueda convertirse en un qué, una piedra de tropiezo para los que son débiles. Una piedra de tropiezo es una ocasión para caer en pecado. Algo que hace que alguien caiga en pecado. Vas a hacer que un hermano caiga en pecado. Vas a dar un ejemplo, lo va a seguir, va a ir en contra de su conciencia, se va a sentir culpable, se sentirá amargado, lo empujará más profundamente hacia el legalismo y así sucesivamente. Y lo pondrá en una situación que no puede manejar. Tal vez no debería estar en ese templo de ídolos y tal vez Dios no lo quiere allí porque no es tan fuerte como tú. Tú puedes ir allí simplemente comer la carne, si él va allí, se verá envuelto en la orgía junto con la comida y esa es la razón por la que Dios le ha dado una conciencia cerrada para mantenerlo fuera del área a la que uno está listo para entrar. Así que no le imponga lo que Dios no le está imponiendo por su conciencia. Créanme, el Espíritu Santo está en control de la conciencia, ¿verdad? Entonces, si el Espíritu Santo elige vivir en la conciencia de un hombre, ¿no crees que eres superior al Espíritu Santo y lo obligas a hacer algo que su conciencia no le permite hacer cuando el Espíritu está en control de su conciencia? No forces a las personas a hacer cosas que sienten que están mal. Ahora, algunos de ustedes pueden estar casados y pueden creer que algo es correcto y su esposa no cree que sea correcto. Y si lo obligas a hacer esa cosa, estás violando la obra del Espíritu Santo a través de su conciencia. Hay una razón por la que Dios lo hizo de esa manera y viceversa. Ahora, en el versículo 10, él explica cómo puede pasar esto. Porque si alguien te ve a ti que tienes conocimiento, es el que tiene todo el conocimiento, eres el erudito de la Biblia, y aquí estás literalmente reclinado en la mesa en el templo de los ídolos, simplemente estás allí, relajado, disfrutando de tu comida. Estás teniendo un festín, tal vez tu hermana se está casando y estás en la boda y tuvieron la boda en el templo. Es un templo pagano, una ceremonia pagana, eres cristiano, pero sentiste que deberías estar allí con tu familia. Simplemente estás reclinado comiendo. Y aquí viene tu hermano débil, un cristiano recién convertido, salvado del paganismo, odia todo al respecto. Te ve y se dice a sí mismo, mira, la conciencia de aquel que es débil se fortalecerá. En otras palabras, de repente su conciencia se volverá muy fuerte. Oye, mira, ya ahí está Mac y está comiendo, ¿ves? Mira, está acostado allí o está disfrutando. O eso se ve bien, él puede hacerlo. Esta es una buena ocasión, yo puedo hacerlo. Y va en contra de su conciencia. ¿Qué pasa? Se siente fortalecido para comer las cosas ofrecidas a los ídolos. Versículo 10. Ahora ve el 11. Y a través de tu conocimiento perecerá el hermano débil por quien Cristo murió. La palabra perecer no significa morir, ir al infierno, por cierto. Se traduce como arruinar, lo vas a arruinar. Y arruinar ni siquiera es una buena palabra porque tiene tanta finalidad, pero en este punto lo vas a derribar, lo vas a aplastar, lo vas a destrozar, lo vas a forzar al pecado. Aquí viene, él dice, oye, él lo está haciendo y lo hace, y mete esa carne en su boca y la traga hasta que comience a sentirse culpable. Oye, ¿qué estoy haciendo en esta orgía? Acabo de ser salvo de esto, no puedo soportarlo, eso es tentador. Y de repente la culpa y comienza a resentirte por establecer el patrón y no poder resistir la tentación completa de la cosa pagana que está viendo a su alrededor, y se aleja más de su libertad y no lo has ayudado en absoluto. Simplemente lo has empujado al pecado y comienza a resentir a Dios porque permitiste que esto me sucediera, y todas estas cosas que surgen del hecho de que está hablando su conciencia. Ahora voy a darle algo muy crítico y quiero que escuche esto porque es un principio. Jamás viole su conciencia. Sea lo que sea que esa voz le está diciendo, escúchela. Nunca es un buen hábito comenzar a violar la conciencia. No es inteligente decirle a un hermano más débil, sé que te molesta, pero créeme, sigue haciéndolo y te sentirás mejor al respecto. Se va a sentir peor al respecto, le va a enseñar usted a violar su conciencia y Dios va a perder una forma muy importante para guiar a un hombre. Jamás comience usted violando la conciencia. Enséñele a la gente a obedecer la conciencia porque esa es la voz del Espíritu de Dios guiándolos hacia áreas que él siente que puede manejar. Ahora escucha, la conciencia es el portero de Dios para mantenernos fuera de las áreas en las que aún no pertenecemos. A medida que maduramos, la conciencia abre gradualmente más y más puertas y podemos entrar sin tropezar, sin caer, sin ser contaminados. Es como cuando un bebé entra en su casa y primero se convierte en la conciencia del bebé y le dice, este es el espacio que tienes, no puedes salir de ahí, por su bien. ¿Alguna vez ha pensado en esto? ¿Sabe que hay cosas como padres que no haríamos porque ofenderíamos a nuestros hijos? Que podríamos tener la libertad de hacer, pero no lo haríamos porque ellos no tendrían la libertad de entendernos haciéndolas. Ahora, eso es verdad en todas las dimensiones de la comunidad cristiana. Dice usted, hombre, se supone que debo gobernar mi vida según cómo afecte a otra persona. Sí, dice usted, ¿por qué? Le voy a decir por qué, versículo 11. ¿Qué impactante es esto? Porque a través de tu conocimiento será arruinado el hermano más débil. Escuche, ¿por quién qué? Cristo murió. ¿Cómo trataría usted a alguien? ¿Cómo trataría usted a alguien por quien Jesús murió para salvarlo? ¿Cómo debería tratarlo? No, es un pensamiento interesante. Siempre recuerdo la historia que solía contar mi papá sobre un hombre que se cayó de un edificio de 7 pisos y otro hombre lo atrapó. Le salvó la vida. Y mató al hombre que lo atrapó. Simplemente hizo telescópico su cuerpo y el padre del hombre que atrapó al hombre que caía pasó el resto de su vida dando dinero y todo lo que el hombre que atrapó necesitaba, y dijo que la razón por la que lo hizo fue simplemente porque si ese hombre significaba lo suficiente para que su hijo diera su vida para salvarlo, entonces él sintió que debía honrar el amor de su hijo dándole todo lo que pudiera. Ahora, esa es la mentalidad que debemos tener si un cristiano. Escuche, es posible que usted no esté de acuerdo con su manera de ver la vida. Es posible que no esté de acuerdo con lo que hace o no hace. Pero él es uno por quien Cristo pagó un precio en la cruz, por quien derramó su sangre. Y usted debería tratarlo como tal. Hay una hermosa dignidad, amados, en cada cristiano. Y estoy emocionado de limitar mi libertad por amor al hermano. Si Jesús lo amó, quiero amarlo, ¿verdad? Si Jesús dio su vida por él y murió por él, a menos podría vivir consciente de él. Y habló un paso más allá en el versículo 12, esto lo va a dejar atónito. Cuando pegas así contra el hermano, cuando no lo consideras y simplemente haces lo que quieres, cualquier cosa que se te ocurra, y lastimas su conciencia, pecas, ¿qué? Contra Cristo. ¿Qué declaración? ¿Por qué? Porque ese creyente es uno con Jesucristo, y cuando usted hace algo para arruinarlo a él, ha pecado contra Cristo. Jesús dijo, escucha, es mejor que alguien se ponga una piedra de molino alrededor de su cuello y se ha arrojado al mar que hacer daño o ofender a uno de estos pequeños que me pertenecen. En Mateo capítulo 25 Jesús dijo esto, en la medida en que lo hayas hecho a uno de estos mis hermanos más pequeños, lo has que hecho a mí. Tengan cuidado, amados, de no golpear a su hermano. Eso es lo que significa la palabra yitucto, herir, no golpearlo. Porque al hacerlo, pecan contra Cristo. Amados, amémonos unos a otros, ¿cómo? A limitar nuestra libertad por el bien de los demás. Habiendo dicho todo eso, Pablo concluye, aquí está el principio, ¿está listo para esto? Aquí está el principio para gobernar el área gris, la cosa dudosa. Por tanto, Si la comida hace que mi hermano peque, ¿yo qué? Yo no comeré carne mientras que el mundo exista, no sé qué haga pecar a mi hermano. ¿Cuál es el principio, amados, al decidir si hago algo o no hacerlo? El principio es el amor. ¿Cómo afectará a mi hermano más débil? No. Bueno, no me importa, él es débil, no entiende, tiene sus propios problemas. No, no. Cristo murió por él. Usted peca contra él, usted peca contra Cristo. Ojalá tuviéramos ese tipo de amor en la iglesia para que no escandalizáramos a nuestros hermanos más débiles, sino que los sostengamos y los edifiquemos. Ningún cristiano tiene derecho a satisfacer un deseo personal en algo que ofenda a otro cristiano, porque eso es una ofensa contra Cristo. Padre, gracias por una palabra clara. No podemos malinterpretarla. Oramos en el nombre de Cristo. Amén.
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0: en HRBC, las 7:59 minutos.
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4: Muy buenas noches, queridos hermanos y oyentes que nos escuchan o nos sintonizan a través de la radio HRBC, la voz evangélica, la voz de Dios. Le damos gracias al Señor por el tiempo que nos permite de venir a predicar su palabra. Y le agradecemos de antemano aquellos fieles oyentes que nos han abierto las puertas de su corazón y no digamos las puertas de cada uno de sus hogares. Deseamos muchas bendiciones, mucha prosperidad a toda la familia hondureña y fuera de nuestras fronteras. Usted nos puede hablar a los teléfonos 22-34-66-40 y también al 22-34-66-48. Pero también tenemos habilitado por WhatsApp a los teléfonos 94-73-20-38. Y nosotros gustosamente le vamos a atender sus peticiones. En este mes de septiembre del año 2026, nuestra congregación de la Iglesia Bautista de Los Robles, estamos hablando y de hablar de las maravillas de Dios a su pueblo. Y vamos a hablar sobre los salmos. El libro de los Salmos, en aquella época de su pueblo de Israel, era un himnario. Ese himnario, su propósito o su objetivo principal era guiar al pueblo de Israel. Pero habían tres características que se manifestaba el pueblo de Israel. En primer lugar, alabar a Dios a través de las alabanzas. Y esas alabanzas nos da a nosotros la presencia del Espíritu Santo. Y además de las alabanzas, es que el Señor tiene el propósito de guiarnos a cada uno de nosotros, guiándonos a través de su Espíritu Santo. Y además, tenemos que ser consecuentes de estar orando al Señor, proclamando diariamente su nombre. Sin embargo, el contenido de Salmo es mucho más que un himnario. ¿Y cuál es nuestro propósito hoy en día? Nos dice que abramos las ventanas de nuestros corazones como creyentes que somos a lo largo de estos tiempos. Y además nos está diciendo que a través de sus escrituras, a través de estos escritos, podemos ver cuáles son nuestros sentimientos. Y además de estos sentimientos, los pensamientos que tenemos en nuestra cabeza, así como lo hacían los salmistas, cómo alababan a Dios. Y el actor de este libro fue Rey David, el rey Salomón y los hijos de Coré. Estos salmistas alababan y proclamaban de corazón al Señor, haciendo énfasis en su pueblo. Y actualmente nosotros lo estamos haciendo. Y nos dice que Salmos también contiene numerosas profecías. Y estas profecías es de acuerdo sobre el Mesías, ese Mesías que estamos esperando nosotros. Pero Él quiere que un pueblo estemos preparados para su venida, que no los vaya a agarrar sorprendido, hay que estar preparados, nos dice. Y algunas de sus líneas fueron citadas por su propio Jesús en la cruz. Sin importar cómo te sientes hoy en día, lo que quieras expresarle a Dios a través de esta radio, a través de un mensaje. Y ese es el propósito de nosotros, de este programa Discipulado del Aire, de orar los unos por los otros, por los necesitados, expresarle a Dios nuestros pensamientos, nuestros sentimientos, y lo podemos hacer a través de las alabanzas, de las canciones, de himnos, que nos satisface porque sentimos la presencia de Dios. Sin importar cómo te sientes hoy, lo que quieras expresarle hoy a Dios, cuáles son tus pensamientos, cuáles son tus propósitos en este día. Dios te está esperando. ¿Cuáles son tus problemas? ¿Cuáles son tus angustias? ¿Cuáles son los momentos difíciles que estás pasando hoy? Y el Señor está esperando que te expreses hoy, y Él te va a escuchar, Él te va a responder. Las promesas del Señor se cumplen al 100%. No es el tiempo de nosotros, es el tiempo de Dios. En este momento nos está diciendo que cantemos, que le agradecemos a través de las alabanzas, a través de nuestras peticiones, a través de nuestras oraciones, a través de poemas encontrados, a alguien que quiere comprender cuál es su manera de sentirse satisfecho, alabando y glorificando la palabra de Dios. No pierdas hoy la oportunidad de abrir tu corazón, de orar, de perseverar constantemente a Dios para resolver cualquier tipo de problema, pues que lo hagamos con conciencia y que lo hagamos con fe, dice la palabra. De personas que hace más de 1000 años también pusieron su fe en Dios. ¿Por qué nosotros no podemos poner nuestra fe en Dios? Porque Él cumple con su palabra. Él cumple con su promesa. Y Él dice: acercaos a mí, hijos míos. Exprésate. Comunícate. Háblame. Y yo estoy atento para escucharte, dice la palabra del Señor. El libro de Salmos nos expresa a nosotros los temas más importantes, los signos, la acción de gracia, el lamento, el reinado, la coronación, la pertenencia y la sabiduría. Dios nos está invitando que sigamos sus pasos, porque Él nos guía, nos orienta qué camino debemos de tomar. Y el camino correcto que debemos de tomar es el camino de Dios. Es el verdadero camino. No te vas a confundir. Él es recto para que andemos nosotros en rectitud. Y mira lo que nos dice el Salmo 105. Y dice la palabra de Dios: alabad a Jehová en todo tiempo, invocando su nombre. Dad a conocer sus obras en los pueblos. Tantas maravillas que ha hecho Dios en nuestras vidas. Maravillas en todo el mundo. Y especialmente aquí en Honduras. Y además dije que debemos de cantarle. Cantarle salmos todo el tiempo. Hablar de todas sus maravillas. Doy gracias a Dios que Dios me cambió. Dios me transformó. Dios me ha dado esperanza. Y hoy reconozco que Él es el único Dios a quien debemos de alabar, a quien debemos de cantarle y hacerlo de corazón. Porque el único que cambia a las personas, al ser humano, solamente es Dios. Y nos da la oportunidad de ser prácticamente seres humanos transformados, cambiados y servirle al Señor. Alabad todas sus maravillas. Gloriados en su santo nombre, dice la palabra del Señor. Y que en nuestros corazones nos alegremos. Que lo busquemos a Jehová todo el tiempo, porque Él nos va a escuchar, nos va a oír. Y tenemos esperanza en Él. Y dice que debemos de buscarlo en todo tiempo, a Jehová. Porque Jehová tiene su poder, es omnipotente. Buscar siempre su rostro. Buscad siempre su rostro, dice. Porque acordaos de las maravillas que Él ha hecho en nuestras vidas. En el tiempo oportuno de Él. De sus prodigios. De los juicios de su boca. Oh, vosotros, descendencia de Abraham, su siervo. y los hijos de Jacob, que son sus escogidos, dice la palabra del Señor. Él es Jehová de los ejércitos, Él es nuestro Dios verdadero, a quien seguimos y damos gloria, alabanza solamente a Él. En toda la tierra están completamente sus juicios. Se acordó para siempre de su pacto que hizo con Abraham, con Isaac y con Jacob. De la palabra que mandó para nuestras generaciones, la cual concertó con Abraham y su juramento con Isaac, dice la palabra. La estableció con Jacob por decreto. A Israel por pacto sempiterno, diciendo: a ti te daré la tierra de Canaán. Y yo digo: a ti te daré la tierra de Honduras, que sea bendecida, que sea multiplicada, que sea extendida, que la expandamos en el norte, en el sur, en el este y en el oeste, dice la palabra del Señor. Con porción de vuestra heredad, cuando ellos eran pocos en número, dice, fueron forasteros en ella y andaban de nación en nación, de un reino a otro pueblo. No consintió que nadie se agraviase, dice la palabra del Señor. Por causa de ellos castigó a los reyes. No toquéis, dice la palabra, dijo, a mis ungidos, y no hagan mal a sus profetas, dice la palabra del Señor. ¿Qué se está refiriendo? El Salmo 105. El Salmo 105 nos está hablando de las maravillas de Dios para su pueblo. Es un himno histórico, pero este himno histórico está lleno de alabanza y de gratitud para glorificar y magnificar el nombre de Cristo Jesús. Nos está relatando y nos está manifestando la fidelidad de Dios hacia su pueblo cristiano a través de su pacto que hizo con Abraham, con Isaac y Jacob. El llamado de alabanza nos está invitando de darle gracias, honor y gloria solamente a Dios. Que le cantemos, que salga de nuestro profundo, de nuestro corazón, de lo que sentimos, para invocar completamente su nombre, recordando siempre sus maravillas ante todas las naciones del mundo, dice la palabra del Señor. Y además el libro de Salmo 105 nos está relatando la fidelidad inquebrantable de Dios, porque Él es fiel, Él es verdadero, tiene propósito para cada uno de su país, de su pueblo, que le alabamos y que le reconocemos como el único Dios. A través de la historia del pueblo de Israel y del pueblo de Honduras y el pacto eterno con Abraham. Dice el Señor que debemos de alabar y además tener memoria. Nos está invitando de esta alabanza y memoria, nos está invitando a alabar solamente a Dios, porque es el único Dios verdadero que invocamos todo el tiempo su nombre. Y además nos está diciendo que lo recordemos siempre las maravillas que Él ha hecho a través de nuestras vidas, los prodigios y los milagros que ha hecho hoy en día para dar testimonio de las cosas que hace Dios en nuestras vidas. Además, dice, ese pacto eterno que tuvo con Abraham y con los demás está destacando que Dios nunca olvida sus promesas ni sus alabanzas hechas con Abraham. El libro de Salmos nos enseña a expresar, a sentir nuestros pensamientos, nuestros propósitos, a expresar todas las gamas de emociones que tenemos nosotros los humanos ante Dios. Y ese propósito que nos llena y nos satisface en lo más profundo de nuestros corazones es el gozo, esa alegría que sentimos a través de esas alabanzas cuando vamos con esa seguridad, con esa certeza a nuestra congregación, adorar, alabar y glorificar su nombre. Y además dice, de ese gozo, el dolor, la duda, si tenemos, el agradecimiento, con total honestidad, y tener una confianza en su protección, porque Dios manda ángeles y arcángeles que acampen alrededor de cada una de nuestra familia. Él es el protector. Y además dice que en Dios hay que tener confianza y buscar esa paz que tanto necesitamos los hondureños. Nos enseña que Dios es un pastor que cuida a su rebaño. Él está pendiente. Él está observando cuáles son nuestras metas. Y además de cuidarnos, está guiando. Y además de guiarnos, nos está restaurando nuestra vida. Aún en los momentos más difíciles que estamos pasando. Porque el pueblo de Honduras estamos divididos. Si buscamos de las cosas de Dios, hubiera aquí paz, gozo y alegría y prosperidad. Dios no quiere odio. Dios quiere paz. Dios quiere amor. Dios quiere que nosotros tengamos libertad, poder expresar. Que dejemos esas enemistades. Que reine la paz y la tranquilidad aquí en Honduras. Que busquemos el propósito que solamente la solución la podemos encontrar en Cristo Jesús. Por eso nos dice, Dios nos manda que tengamos confianza en Él y solamente en Él podemos buscar esa paz. Nos enseña que Dios es un pastor que cuida su rebaño, que nos guía, que nos orienta, que restaura nuestras vidas en los momentos más difíciles. Puede ser de trabajo, puede ser de salud, puede ser familiar, puede ser de comercio, puede ser de viajes, puede ser de cualquier tipo de negocio. Si lo buscamos a Él, si verdaderamente lo reconocemos. Él nos va a solucionar los momentos difíciles que estamos pasando el pueblo de Honduras. Dice que nosotros, como seguidores, debemos de tener un crecimiento espiritual. Nos está mostrando que debemos de adaptarnos y apartarnos del mal. Y nos está invocando que meditemos en su palabra. Y que confiemos en la palabra de Dios. Porque la palabra al pastor, que cuida su rebaño, que nos guía, que nos orienta, que restaura nuestras vidas en los momentos más difíciles. Puede ser de trabajo, puede ser de salud, puede ser familiar, puede ser de comercio, puede ser de viajes, puede ser de cualquier tipo de negocio. Si lo buscamos a Él, si verdaderamente lo reconocemos, Él nos va a solucionar los momentos difíciles que estamos pasando el pueblo de Honduras. Dice que nosotros, como seguidores, debemos de tener un crecimiento espiritual. Nos está mostrando que debemos de adaptarnos y apartarnos del mal. Y nos está invocando que meditemos en su palabra. Y que confiemos en la palabra de Dios. Porque la

0: nosotros.
1: Como seguidores debemos de tener un crecimiento espiritual. Nos está mostrando que debemos de adaptarnos y apartarnos del mal. Y nos está invocando que meditemos en su palabra. Y que confiemos en la palabra de Dios. Porque la palabra de Dios es la verdad. El Salmo 105 nos está dejando una lección con una profunda reflexión de análisis sobre la importancia de recordar la historia, de recordar la fidelidad de Dios a lo largo del tiempo, de este tiempo 2026, para que reflexionemos, para que analicemos y nos hagamos una autoevaluación cada uno de nosotros para resolver estos tipos de problemas. Y la única solución es de buscar Dios, a Dios. Es el tiempo. Hoy es el tiempo, no es mañana, hoy. Además nos está diciendo que tengamos una memoria y gratitud. Que esta memoria y gratitud de Él nos enseña que debemos de tener en la memoria las maravillas, los milagros, las obras de Dios que ha hecho en el pasado para fortalecer nuestra fe en el presente. Porque es cierto, le ha hecho cosas maravillosas. Le hemos estado pidiendo a Dios que mande lluvia. Dios ya mandó la lluvia a través de nuestras oraciones, a través de nuestras peticiones. Cuando lo hacemos con fe, con una certeza que solamente Él puede cambiar nuestro país. Los milagros que se han hecho. Las obras de Dios se han hecho hoy, mañana y siempre para fortalecer nuestra fe. Hoy, mañana y todo el tiempo debemos permanecer con fe. Pero ¿cuál es la oportunidad que nos da Dios? Que confiemos solamente en Él, no confiar en los hombres. Porque los hombres somos cambiantes. Nos está hablando cuál es la fidelidad del pacto que hizo. Está repasando la historia de Abraham, de Isaac, de Jacob y José, para demostrar que Dios siempre cumple sus promesas al 100%. Incluso cuando las circunstancias parecen difíciles, a través de manifestarse. Por eso nosotros le pedimos a Dios que solamente Él tiene la potestad de cambiar las cosas difíciles, ponerlas en sus manos para que Él la resuelva. Pero Él quiere que un pueblo estemos orando, perseverando permanentemente y confiando solamente en Él. Y así podemos manifestarnos.

Salmos está diciendo que recurramos para la salud y consuelo. Entonces yo invito a mis hermanos que lean Salmo 91. El libro de Salmo 91 nos ofrece protección contra toda maldad, plagas y peligros que están pasando en nuestro país. También nos invita a leer Salmo 103. Nos está recordando que Dios es quien perdona todos nuestros pecados y sana todas tus dolencias. El Salmo 6 es una súplica directa de parte de Dios, que pidamos misericordia y alivio en momentos difíciles en nuestras vidas, nuestras debilidades físicas, nuestras debilidades morales. Y Salmo 34, el Señor nos está diciendo que Él destaca el rescate y nos da esa fortaleza que tanto necesitamos. Esas energías, esa oportunidad de buscarle a Él. Dios nos otorga a nosotros los que estamos afligidos y que Él resuelve todas nuestras circunstancias hoy en día. Hay tres tipos de salmos. Los tres grandes salmos que se encuentran en la Biblia son grandes géneros, son géneros literarios principales en los que se dividen los salmos. Primeramente son los himnos, las alabanzas, los cánticos. La otra es la súplica, los lamentos que pasamos nosotros. Y el tercero son nuestras acciones de gracia. ¿Qué nos está diciendo esto? Dice que son himnos o cánticos de alabanza. ¿Con qué propósito? Debemos de exaltar la grandeza, el poder, la bondad y la majestad de Dios. Solo en Él podemos encontrar esa grandeza. En nuestro Señor, la bondad y la majestad de Él. Y además de que nosotros como cristianos debemos de celebrar al Creador porque Él es, y por sus maravillas a través de la naturaleza y a través de su historia. Y además dije, hay que comenzar con una invitación y que terminemos con una expresión de gloria, gloria, gloria solamente a Él, porque le alabamos, lo proclamamos y Salmo nos llena de satisfacción para alabarle a Él, porque son las maravillas que ha hecho en nuestras vidas, en nuestros pueblos, en el nombre de Cristo Jesús. Hermano, con las alabanzas, hermano Denis.

0: Señor, te damos gracias por este tiempo de meditación, de reflexión en tu palabra, Señor, de hablar sobre tus maravillas, mi Cristo Jesús. Señor, ponemos en tus manos estas peticiones y sabemos que el 100% se cumple tus promesas, Señor, sobre los hermanos que nos han hablado dentro y fuera de nuestro país, Señor. Todas estas peticiones, Señor, se cumplan al 100%, porque tú cumples tus promesas, Señor. Vamos a orar por la hermana Elvia Mesa. Nos está solicitando que solamente Dios le puede solucionar su salud y que oremos por su familia. Deseamos muchas bendiciones y prosperidad para cada uno de sus miembros de su familia. Adela Espinosa nos está solicitando que oremos por su sanidad y por su recuperación porque le realizaron una cirugía y que salió perfectamente bien en el nombre de Cristo Jesús y esperamos verla recuperada al 100% de parte de nuestro Señor Jesucristo. Delvi Cárdenas está solicitando que oremos por su esposo, porque su esposo le salió alta la presión. Señor, ponemos manos en ese miembro de ese cuerpo, Señor, de su corazón, para que esa presión se mantenga estable, mi Cristo Jesús. Y además nos está solicitando que oremos por sus hijos, por cobertura y protección. Y están solicitando, Señor, que tú vas a abrir puertas para un trabajo. En el nombre de Cristo Jesús, te lo ponemos en tus manos, Señor. Reina Flores nos habló de Rancho Alegre, Tablavé. Está solicitando que oremos fervientemente por su salud, que solamente Dios la puede recuperar y que espera un milagro total en su cuerpo por parte del médico de médicos, que se llama Cristo Jesús. La hermana Blanca nos está pidiendo que oremos por restauración de su matrimonio. Dice el Señor en su palabra que en el huerto del Edén crió al hombre, el primer hombre, de Adán. Y Adán cumplió con todo lo que le dictó el Señor y le buscó una ayuda idónea llamada Eva. Y estos contrajeron matrimonio hasta que la muerte los separe. Por lo tanto, estamos orando que este matrimonio sea restaurado en el nombre de Cristo Jesús, porque el cuerpo es una sola carne. Carmen Ávila dice que oremos completamente por su salud. Pide oración por Helen, por cobertura y protección en sus labores de trabajo. Que el Señor le dé esa energía suficiente, esa salud permanente, por sus finanzas, por la niña Mía Cruz, por cobertura y protección en la escuela, por la salud de sobrina, en el nombre de Cristo Jesús. Miriam Aguilar nos habló de Juticalpa Olancho. Dice que oremos por su vida, que está mal de salud, que solamente Dios puede hacer el milagro. Le salió artritis, pero proclamamos que Dios va a hacer la obra. Pero ella está creyendo en milagro de nuestro Señor Jesucristo. Amén. Lucía Hernández da testimonio. Dice que ella solicitó aquí oración porque a Nicole le salieron sus papeles y le salió a los Estados Unidos. Y por eso le da honra y gloria a Dios en el nombre de Cristo Jesús, cuando confiamos en el Señor y las ponemos en sus manos, Dios cumple su promesa al 100%. Danere Castellón nos habló de Santa Bárbara. Está pidiendo que oremos por Honduras y toda la programación a través de HRBC. Por agradecimiento por la salud de su hija, que todo salió perfectamente bien. Y que Dios derrame muchas bendiciones para esa familia. Miriam Ochoa está solicitando que oremos por sus hijos, por Jenny Ochoa y Karen Ochoa, por su yerno Gerson, por sus nietos, por Delmi, por Samaria, por cobertura y para el resto de la familia. Leticia Rivera Flores está solicitando que oremos por su hija Delmi Yamilet García. Tiene cáncer, en el nombre de Cristo Jesús, ese cáncer va a desaparecer. Ponemos mano de su coronilla, de su cabeza, a los puntos de sus pies. Ese cáncer va a ser cancelado en el nombre de Cristo Jesús. Que oremos por su hijo Ricky Cáliz. Está privado de libertad, pero Dios rompe cadenas, hermanas. Oremos y el Señor es un juez justo y va a ser liberado en el nombre de Cristo Jesús. También oremos por Abraham Adalí, por Wilmer Alexander. Buena liberación y que el Señor libere toda liberación de vicios. Consuelo Laínez nos habló de la Residencial Plaza y nos está solicitando que oremos por un electrocutado que le han hecho de gama, que le van a realizar el día de hoy. Esperamos que este examen haya salido perfectamente bien, porque lo ponemos en la mano del Señor, porque el Señor tiene control de todo y esperamos bienestar en su salud, hermana. Dunia Maribel Ponce dice que oremos porque ella se siente con dolencia en todo su cuerpo, que todo salga bien porque la pone en las manos del Señor, y por sus estudios, por su familia, y que Dios derrame muchas bendiciones. Delmi Hernández está solicitando que ella se encuentra malita de salud, que su mamá está con dolencias por un dolor que tiene en sus huesos y también su sistema nervioso, que le duele su cabeza. Pero tenemos al médico de médicos, hay que pedir de todo corazón para que la salud de querida madre sea estable. Pamela González nos está solicitando que oremos por la niña Sophie Figueroa, quien se encuentra malita de salud. Que Dios haga la sanidad total en el nombre de Cristo Jesús. Que estamos al 100% que el Señor va a hacer la obra. Una hermana está solicitando que oremos por la familia Castro Martínez, que todo reine la paz y la tranquilidad en ese hogar, que están orando por esta zona del Valle Quimistán, por sus finanzas, por venta de comida y por venta de ropa y carro. Que Dios provea para su hijo Josué y para su esposo e hijo. Deseamos muchas bendiciones y prosperidad en esos negocios, que lo ponemos en la mano del Señor, hermano, allá en Quimistán, departamento de Santa Bárbara. Soy la Ismania Tosta. Nos está solicitando, queremos por su hijo Moisés, por José y por Isaac, por sus nueras, Angie y Jackie, por Juno y por Abel, por sus nietos Nazaret y Sofía, por Victoria, por su esposo, por Héctor, por un negocio y por su vida espiritual, que vayan creciendo en el nombre de Cristo Jesús. Lucía Hernández, di que oremos por Mayra Hernández, por protección y cobertura para ella y para sus hijos, que andan de visita aquí en Honduras, en el nombre de Cristo Jesús. Así como vinieron, le decíamos a él de regreso, la paz y la tranquilidad en el nombre de Cristo Jesús. Bendiciones y felicidades por tener a su familia que se encuentran allá viviendo en los Estados Unidos. José Antonio nos habló de Atima, Santa Bárbara. Dice que nos reporta la sintonía de HRBC. Hermano, le deseamos muchas bendiciones. Gracias por escucharnos a través de este programa. Que Dios lo siga bendiciendo a usted y a toda su familia y prosperidad allí en el municipio de Atimas, departamento de Santa Bárbara. Tenemos la oportunidad de conocer casi todos los departamentos de Santa Bárbara. María Otilia dice que nos está pidiendo que oremos para que el Señor le dé completamente su sanidad para poderle servir. Que oremos por su familia, por su salvación, y que busquen de las cosas de Dios. Y que oremos por su negocio para que le llegue buenos clientes y que su negocio sea de muchas bendiciones, hermana. Ena Urquilla nos habló de Siguatepeque. Nos está solicitando que le oremos al Señor para que el Señor pueda un cliente para la venta de una casa. El Señor se lo va a mandar, hermana. Siga orando, siga perseverando y le va a llegar un buen cliente en el nombre de Cristo Jesús. Bernardina Melgar nos habló de Merendón. Dice que oremos por Lidia Ramírez, tiene artritis, que solamente Dios la puede sanar. Por Matilde Castillo, espera un milagro de Dios. Cuando confiamos en Dios, todo sale perfectamente bien. Jones Espino dice que nos está solicitando que oremos por cobertura y protección y salvación para toda la familia. Moncada, por sanidad en el nombre de Cristo Jesús y prosperidad en su negocio y también prosperidad familiar. Una persona nos está solicitando que oremos por la vida de Uriel Pineda, que tuvo un accidente y que aún no despierta, que solamente Dios puede hacer la obra en él. Hay que orar, hermano. Dios tiene su tiempo. Él va a reflexionar y va a dar testimonio de las cosas grandes que hace el Señor en nuestras vidas. Doris Barahona está solicitando que oremos por su matrimonio de Julio y Maricela, y está solicitando que oremos por un trabajo para Edras y Isaí. Cuando lo ponemos en las manos del Señor, el Señor abre puerta al 100%, hermana. Hay que confiar solamente en el Señor. Nos hablaron de la colonia Erlindo Rodríguez. Pide para la familia Rodríguez de la Nueva Jersey. Nos está solicitando que oremos por cobertura y protección para todos sus hijos y por su persona. Que Dios ponga una persona que agradece la voluntad del Señor. Deseamos lo mejor a usted y a toda su familia aquí en Honduras y en Estados Unidos, hermano. Tomasa García dice que que da testimonio para la cancelación de deuda. Señor, tú suples todas nuestras necesidades, te la ponemos en tus manos para la cancelación de la hermana Tomasa García. Tú cumples con tu promesa, Señor. Olga Murillo está solicitando cobertura y protección para el resto de su familia. Que el Señor haga la obra en la sanidad y protección de la familia en los Estados Unidos. Olivia Mejía dice que oremos por sus sobrinos, Yadira y por Esperanza Mejía. Protección allá en los Estados Unidos, que busquen de las cosas de Dios. Juan Ángel García está pidiendo oración por su sanidad y por el resto de la familia. Por Silvia Turcio, por sanidad. Y por el hermano Manuel Burgos, por cobertura y por el resto de la familia. Lourdes Aguilera nos habló de Florida. Pide oración por la conversión completa de su esposo Francisco Aguilera, por su esposo idóneo para su hijo Francisco. Está solicitando que el Señor haga la obra, ¿verdad? Y está pidiendo para el resto de la familia y que oremos por la cirugía de ojo que le realizaron a Lisandro Wilmer. Que Dios ponga su mano en el nombre de Cristo Jesús. Lucía González pide oración por su cuñado Isabel Torres. Está hospitalizado en España. Le van a operar de la vesícula, pero la mano del Señor va a estar ahí con él, hermano. Hay que orar. Y también pide oración por su hijo Antonio Lara, que él pueda viajar a Honduras. Hay que pedírselo al Señor para que él venga aquí a Honduras, a su país. Joel Pérez está solicitando que solamente el Señor le dé esa fortaleza por la cobertura y permanencia en su trabajo y prosperidad en su negocio. Carlos Alfredo está solicitando que oremos por su familia, por protección y cobertura, que el Señor manda ángeles y arcángeles que acampen alrededor de él, por su salud y por su negocio. María Otilia Ortega, por su familia, por su salud y por sus finanzas. Todos los ponemos en las manos del Señor. Dolores Luna está solicitando que oremos por su salud, por su familia, por sus finanzas, que sea todo prosperado en el nombre de Cristo Jesús. Allá en la Empalizada Olancha, el hermano Rolando Zelaya, oramos por su familia, que tengan buena salud, esa fortaleza, y oramos por su cultivo porque está lloviendo en el nombre de Cristo Jesús. Mauricio Teruel nos habló de Tierra Blanca, Santa Bárbara. Dice que oremos por su familia, que le busquen de las cosas de Dios para ser fortalecido, por su salud y por su matrimonio, en el nombre de Cristo Jesús, que todo sea prosperado. Norberto García nos habló de la colonia Álamo. Está solicitando que solamente el Señor le puede devolver su salud completa y el resto de su familia. Alba Enamorada está pidiendo por su familia que solamente Dios les dé esa fortaleza y que su salud sea recuperable lo más pronto posible. Vilma Hernández dice que oremos por sus hijos que se encuentran en los Estados Unidos, que no sean deportados, que sus hijos aquí en Honduras estén libres de vicios, por su salud completamente de ella. Norma Santos, por cobertura de su familia, por su salud, por sus vecinos que sean iracundos, por sus finanzas. Mario Reconco Sierra nos habló de la calera Mateo, por su salud, por su familia, por su hijo Franklin Palada, por una cita médica este día, que todo salga bien en el nombre de Cristo Jesús. Por Antonio, Jonathan y Manuel, protección y cobertura para ellos. Y también oremos por la salud de Esther en el nombre de Cristo Jesús. María de Los Ángeles nos está solicitando que oremos porque está padeciendo de artritis. Tiene inflamación en su cuerpo por su infección en la sangre. Que todo lo podemos en Cristo Jesús que nos fortalece. Que oremos por Pedro que se encuentra en los Estados Unidos por su salud y protección de trabajo. Gladys Uceda nos habló de los Estados Unidos. Dice que pide bendición y protección para todo y cobertura para toda su familia, por su salud, por crecimiento en cada uno de sus hijos. Que busquen más de las cosas de Dios, porque Dios abre puertas. Gisela Colón pide con protección y abertura para los miembros de su familia, por sanidad, por esa gripe que están pasando, por la salud de sus hijos y de su esposo. También Wilmer está pidiendo que oremos por la operación que le realizaron hoy en día, que el Señor abra puertas para toda su familia y que busquen de las cosas de Dios. Dariela está solicitando que oremos por su hermano, que le ayude en la práctica de la carrera que está por finalizar para obtener una plaza de trabajo en dicha empresa. Cuando se lo pedimos al Señor, el Señor lo dará, hermana. Estamos seguros que al 100%. También el hermano Edgardo Sánchez nos está solicitando, nos habló de con Mayagüela, que Dios abre puertas en su trabajo, en la empresa que está realizando su práctica, y puede continuar estudiando en la universidad por toda su familia, protección y cobertura y salud. Muchas bendiciones en el nombre poderoso de Cristo Jesús. Señor, te damos gracias, te damos la gloria y el honor, Señor, de hablar de tu palabra y que tu palabra sea multiplicada en todo, Señor, en toda la familia de Honduras y fuera de Honduras, mi Cristo Jesús. Porque tus maravillas, Señor, son grandes para cada una de nuestras familias. Señor, te alabamos y glorificamos. Quien les habló en esta noche, el coordinador del programa, Eduardo Medrano Aquino. También estamos orando por el señor expresidente de la República, el hermano Zelaya Rosales. Él ha pedido oración, Señor, porque le hicieron una operación y él da testimonio de las cosas grandes que tú haces en nuestras vidas, Señor. Y que esa operación, tú estuviste presente allí, en el Hospital San José, que su recuperación sea pronto, para que él siga alabando y glorificando al Señor. Le deseamos lo mejor, bendiciones, prosperidad, tanto a su esposa como a sus hijos, a sus nietos y toda la parentela. En el nombre de Cristo Jesús, amén, amén y amén. Buenas noches.
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0: 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Las 9, 2 minutos.
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3: Esperanza mientras repito esa promesa de Jesús. En el mundo tendréis dificultades, pero ánimo, yo he vencido al mundo. Juan 16:33.
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5: Hola, hola, ¿qué tal, amigos? Un saludo cariñosísimo, cariñosísimo, cariñosísimo. Yo soy Norma Pinzón, dándole la más cordial bienvenida a este programa de Pildoritas y Reflexiones para tu corazón, para tu alma, para tu espíritu. ¡Qué alegría volvernos a encontrar! Gracias, papito Dios, por renovarnos el contrato de vida. Gracias a todos ustedes, mis fieles oyentes de este programa, los recientes, los antiguos, los que estaban dispersos y otra vez volvieron a encontrarnos, todos los que de verdad de una u otra manera pues hacen parte de esa gran familia de Pildoritas y Reflexiones a través de CBC La Voz en toda América Latina, llegando hasta España, porque todos estos países tienen estaciones afiliadas, y al mundo entero pues a través de la internet www.cbclavoz.com, y allí en esta página que está también la página de Pildoritas y Reflexiones, puedes escuchar programas que ya han salido al aire durante todo el tiempo, todo el día. Así que muy listos para tener este tiempo hermoso de quietud, de reflexión, de ministración. Quiero comenzar con Damaris Guerra y este tema que dice: quiero ser tu canción. Ella da la apertura musical a nuestro programa de hoy. Bienvenidos.
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Damaris Guerra, quiero ser tu canción, dando la apertura musical a nuestro programa de hoy. Vida en abundancia. Juan 10:10 dice, yo he venido para que tengan vida y para que la tengan en abundancia. Qué lindo, ¿verdad? El Señor nos quiere dar vida. No una vida como la gente la vive a veces. Como, ¿tú has visto cuando la gente está desanimada que camina prácticamente arrastrando los pies? Sin ningún aliciente, sin ningún motivo. Y en algún momento hemos estado nosotros así. Bueno, de hecho, cuando yo conocí al Señor, estaba así. Sin deseos de vivir. Viviendo por vivir, nada más. Pero el Señor dice, yo quiero que tengan vida. Y es más, dice, yo he venido a darnos vida en abundancia. Eso fue uno de sus propósitos cuando vino aquí a la tierra. Así lo dice su palabra, Juan 10:10. ¿Por qué? Porque el propósito del enemigo, como lo hemos leído en su palabra, es matar, robar y destruir. Lo opuesto, la antítesis de lo que el Señor quiere darnos. Por eso cuando nosotros estamos luchando en nuestra mente con esos pensamientos de no quiero vivir, no quiero vivir, me quiero morir, no tengo ningún sentido, no hay ningún sentido, no hay ninguna aliciente, no tengo nada que me motive. Esos pensamientos no vienen de parte de Dios, porque Él vino a darnos vida y vida en abundancia. Entonces tenemos que estar muy cuidadosos, porque esos pensamientos estamos luchando sin darnos cuenta. Nos hemos dejado meter las mentiras del enemigo y así me las metió a mí. Es mejor que acabes con tu vida. Ya no hay nada más para ti. Y de verdad yo empecé a planificar en mi mente, primero, cómo podría hacerlo y segundo, en mis pensamientos que eran puestos por él, mentiroso de los mentirosos, era tu hija va a estar mejor o con los abuelos o con el papá, pero tú ya termina con tu vida. ¿Saben por qué? Porque él sabía que Dios tenía un propósito grande en mi vida y era llevar el mensaje aquí a través de las ondas radiales, a través de ese libro de pildoritas y reflexiones 365 no temas, para que puedan ser libres del temor y combatirlo. 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en un púlpito, en una reunión, en una conferencia, para dar vida a la gente que me pueda escuchar, y el enemigo quería enmudecerme, quería acabar con mi vida para que no se cumpliera el propósito que Dios tenía para mí, y era que lo conocieran a Él y que lo sigan conociendo hasta que Papá Dios me permita estar aquí en este mundo. Vida en abundancia. Y continúo con esta reflexión porque el Señor me llevó por otro camino para ministrar tu corazón y tu vida. Cuando regrese, comparto más sobre esa vida en abundancia que el Señor quiere para nosotros. Vamos con Josué del Cid, Dios de milagros.

Qué hermoso este tema. Dios de milagros, Josué del Cid, extiende tu mano, Señor, y tócanos. Y tócanos. Una sola palabra, una sola manito tuya en nuestra cabecita, en nuestro cuerpo, en nuestro corazón, sanará las dolencias físicas y las dolencias del alma. Él quiere apapacharnos. Él quiere abrazarnos. Él quiere secar nuestras lágrimas. Él lo quiere hacer. Él lo quiere hacer. Él no quiere que vivamos viviendo una vida sin propósito, cuando Él tiene una vida con propósito para cada uno de nosotros. Vida en abundancia. Dice esta reflexión: cuando fui a visitar a mi hermana, mis sobrinos me mostraron entusiasmados su nuevo sistema de quehaceres domésticos. Un colorido tablero electrónico registra sus tareas. Cuando realizan bien una de ellas, los niños tocan un botón verde y se añaden puntos a su cuenta de gastos. Una falta, como dejar la puerta abierta, les cuesta una multa que se deduce del total. Como sumar puntos tiene recompensas interesantes, mis sobrinos suelen estar motivados a hacer sus tareas. Al ver el ingenioso sistema, bromeé diciendo que desearía tener una herramienta motivacional tan emocionante. Pero por supuesto, Dios sí nos dio la motivación. En lugar de simplemente exigir nuestra obediencia, Jesús prometió que una vida de obediencia a Él, aunque tiene un alto precio, es una vida plena y en abundancia. Experimentar la vida en su familia vale 100 veces más que el costo, ahora y en la eternidad. Podemos regocijarnos porque servimos a un Dios generoso que no nos paga ni nos castiga según merecemos. Él acepta nuestros débiles esfuerzos y recibe recompensa a los últimos en llegar a su reino con la misma generosidad que a los primeros. En vista de esta realidad, sirvamos al Señor con gozo. Seguir a Jesús es el camino a una vida gozosa y abundante. Vida en abundancia, como quiere el Señor que vivamos. Pildoritas y reflexiones. Vamos con Dani Berríos y ese tema que dice: aférrate a la fe.

Conéctate a la fe. Dani Berríos compartiendo con nosotros aquí en Pildoritas y Reflexiones para tu corazón, para tu alma, para tu espíritu. Él no recuerda. Hebreos 8:12 dice: perdonaré sus maldades y nunca más me acordaré de sus pecados. Me encontraba agradeciéndole al Padre por su misericordia y comencé a enumerar los pecados que me había perdonado. Uno por uno agradecí a Dios por perdonar mis tropiezos y caídas. Mis motivos eran puros y mi corazón estaba agradecido, pero mi comprensión de Dios era errada. Fue cuando usé la palabra recordar que me di cuenta. ¿Recuerdas la vez en que yo? Entonces iba a agradecer a Dios por otro acto de misericordia, pero me detuve. Algo andaba mal. La palabra recordar parecía fuera de lugar. ¿Es que Él recuerda? Entonces recordé sus palabras y nunca más me acordaré de sus pecados. Vaya, es así que es una... Aférrate a la fe. Dani Berríos compartiendo con nosotros aquí en Pildoritas y Reflexiones para tu corazón, para tu alma, para tu espíritu. Él no recuerda. Hebreos 8:12 dice: perdonaré sus maldades y nunca más me acordaré de sus pecados. Me encontraba agradeciéndole al Padre por su misericordia y comencé a enumerar los pecados que me había perdonado. Uno por uno agradecí a Dios por perdonar mis tropiezos y caídas. Mis motivos eran puros y mi corazón estaba agradecido, pero mi comprensión de Dios era errada. Fue cuando usé la palabra recordar que me di cuenta. ¿Recuerdas la vez en que yo? Entonces iba a agradecer a Dios por otro acto de misericordia, pero me detuve. Algo andaba mal. La palabra recordar parecía fuera de lugar. ¿Es que Él recuerda? Entonces recordé sus palabras y nunca más me acordaré de sus pecados. Vaya, es así que...

era errada. Fue cuando usé la palabra recordar que me di cuenta. ¿Recuerdas la vez en que yo? Entonces iba a agradecer a Dios por otro acto de misericordia, pero me detuve. Algo andaba mal. La palabra recordar parecía fuera de lugar. ¿Es que Él recuerda? Entonces recordé yo, recordé sus palabras y nunca más me acordaré de sus pecados. Vaya, es así que es una promesa notable. Dios no solo perdona, olvida. Él no recuerda mis errores como contraparte de todas las cosas que Él hace. Se niega a hacer eso, se niega a llevar un registro de mis malas acciones. Él no recuerda. ¡Wow! ¡Qué hermoso! Yo sí les recuerdo que tienen la forma de comunicarse conmigo a través de pildoritas y reflexiones. pildoritas@cbclavoz.com, pildoritas@cbclavoz.com. Cuéntanos dónde estás, hace cuánto nos escuchas, a través de quién nos escuchas y qué ha hecho Papá Dios en tu vida y en tu corazón. Es muy importante saber de ti. También puedes visitar el Facebook de nuestro programa Pildoritas y Reflexiones con Norma Pinzón Oficial. Esa palabra es muy importante. Seguirme a través de Instagram, N Pinzón, Pildoritas y Reflexiones. Nosotros identificamos, ya regresamos.

Para HRBC, usted es muy importante. 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Que puertas abiertas de bendición estén a su favor y que el respaldo de Dios siempre le acompañe. 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

por eso es que te amo, Banda Generación, compartiendo con nosotros aquí en Pildoritas y Reflexiones para tu corazón, para tu alma, para tu espíritu. Si acabas de llegar a nuestra sintonía, qué alegría saber que están aquí, que cumplen esta cita, que hacen parte de esta gran familia de CBC La Voz, de Pildoritas y Reflexiones, donde quiera que estén y de la manera que me puedan escuchar. Para mí siempre es un regalo de parte de Dios saber que están allí, saber que bueno, son fieles oyentes, gente que lleva muchos años escuchándome, gente que me ha vuelto a encontrar y me está siguiendo nuevamente, ya sea a través de la internet o a través de las aplicaciones o escuchando programas que ya han salido al aire. Me emociona muchísimo cuando me escriben, me emociona muchísimo cuando testifican lo que papá Dios ha hecho en sus vidas. Así que reporten sintonía, salgan del departamento secreto de esos oyentes que nunca han reportado sintonía. Considera las nubes. Un día, hace muchos años, mis hijos y yo estábamos acostados en el patio mirando cómo pasaban las nubes. Papá, me preguntó uno, ¿por qué flotan las nubes? Bueno, hijo, empecé con la intención de brindarle mi vasto conocimiento, pero después me quedé en silencio. La verdad que no lo sé, admití, pero lo averiguaré. Descubrí que la respuesta es que la humedad condensada que desciende por gravedad se encuentra con temperaturas más cálidas que se elevan desde la tierra. Esa humedad se vaporiza y asciende al aire. Sin embargo, esta clase de explicaciones no son respuestas finales. Las nubes flotan porque Dios, en su sabiduría, ordenó las leyes naturales de tal manera que revelan las maravillas del perfecto en sabiduría. Entonces se puede pensar en que las nubes son un símbolo, una señal externa y visible de la bondad y la gracia de Dios en la creación. El majestuoso maestro, maestro de maestros. Así que algún día, mientras observes las distintas formas de las nubes, recuerda lo siguiente: aquel que creó todo hermoso hace que las nubes floten por el aire. Lo hace para que podamos maravillarnos y adorar. Los cielos, incluso los cúmulos, los estratos y los cirros, declaran la gloria de Dios. Toda la creación señala al Creador. ¡Qué bello! Pildoritas y reflexiones para tu corazón, para tu alma, para tu espíritu.

Me dice que me ama con toda su creación. Cuando sale el sol, cuando cae la lluvia, cuando vemos el amanecer, cuando vemos los atardeceres, cuando vemos las flores, cuando vemos su creación, el rocío, la nieve. ¡Wow! Él nos dice que nos ama y toda la creación refleja al Creador, a esa mano hermosa, poderosa y única que creó los cielos, la tierra, los mares, lo que existen, lo que nuestros ojos ven y lo que no ven también. Esa es la verdad. Y su obra maestra, nosotros. ¡Wow! ¿Cómo nos formamos toda esta maquinaria impresionante? Solamente la cabeza, el cerebro, todo lo que es ese diseño perfecto. ¡Wow! ¡Wow! ¡Wow! Te amo, mi Señor. Te amo y toda la gloria es solamente para ti. Colosenses 4:6 dice: sea vuestra palabra siempre con gracia, sazonada con sal, para que sepáis cómo debéis responder a cada uno. El torneo de golf US Master empezó en 1934 y desde entonces solo 3 jugadores lo ganaron 2 años seguidos. El 10 de abril del 2016 parecía que Jordan Spieth se transformaría en el cuarto. Sin embargo, falló en los últimos 9 hoyos y terminó empatado en segundo lugar. A pesar de esta decepcionante pérdida, Spieth felicitó amablemente al campeón del torneo, Danny Willett, por su victoria y por el nacimiento de su primer hijo, algo más importante que el golf. En el periódico The New York Times, Karen Cruz escribió: hace falta gracia para poder ver las cosas en perspectiva tan poco tiempo después de haber pasado por una ceremonia de premiación donde el homenajeado fue otro. Cruces continuó: la habilidad de Spieth para pegarle a la pelota no estuvo bien durante la semana, pero su carácter salió ileso. Pablo instó a los seguidores de Jesús en Colosas: andad sabiamente para con los de afuera, redimiendo el tiempo, y sea vuestra palabra siempre con gracia, sazonada con sal, para que sepáis cómo debéis responder a cada uno. Como recibimos gratuitamente la gracia de Dios, tenemos el privilegio y el llamado de demostrarla en cada situación de la vida. Ganemos, perdamos, estemos felices, estemos en prueba, tengamos un dolor profundo. Todo esto testifica realmente quién mora en nosotros. Nosotros podemos predicar espectacularmente. Podemos conocer la palabra de Dios de arriba abajo, pero solamente los mejores sermones los daremos con nuestra propia vida. Pildoritas y reflexiones para tu corazón, para tu alma, para tu espíritu. Y vamos con este lindo tema en la voz de Paola Marino, que dice: a él.

Paola Marino. A él. Pildoritas y reflexiones. Los ritmos de la gracia. Llevad mi yugo sobre vosotros y aprended de mí, y hallaréis descanso para vuestras almas. Mateo 11:29. Un amigo mío y su esposa, con poco más de 90 años de edad y 60 de casados, qué belleza, escribieron su historia familiar para dejar como legado. El último capítulo contiene importantes lecciones de vida. Una de ellas me hizo detenerme y examinarme. Si descubres que el cristianismo te agota y te quita la energía, estás practicando una religión en lugar de disfrutar de una relación con Jesucristo. Caminar con el Señor no cansa, te vivifica y restaura tus fuerzas. La paráfrasis de Eugene Peterson de este pasaje comienza así: ¿estás cansado? ¿Agotado? ¿La religión los ha consumido? Caminen conmigo y trabajen conmigo. Aprendan los ritmos naturales y fluidos de la gracia. Cuando pienso que servir a Dios depende de mí, empiezo a trabajar para Él en lugar de caminar con Él. Hay una diferencia fundamental. Si no camino con Cristo, mi espíritu se vuelve seco y frágil. Las personas se transforman en molestias en lugar de seres creados a imagen de Dios. Nada parece estar bien. Cuando percibo que estoy practicando la religión en lugar de disfrutar de una relación con Jesús, es hora de dejar la carga y caminar con Él. En estos ritmos naturales y fluidos de la gracia, Jesús quiere que caminemos junto a Él. Bástate mi gracia. Bástate mi gracia, porque mi poder se perfecciona en tu debilidad, dice la palabra del Señor. Los ritmos de la gracia. Y con esta gran verdad les digo gracias por haberme acompañado en otra edición de Pildoritas y Reflexiones. Regala una sonrisa que no te cuesta nada y haces felices a los que te rodean. Espero que me escribas, por favor, pildoritas@cbclavoz.com, pildoritas@cbclavoz.com. Visita nuestro Facebook, tu Facebook de este programa, Pildoritas y Reflexiones con Norma Pinzón, oficial. No olvides colocar esa palabra, oficial. También puedes seguirme a través de Instagram, npinzón, Pildoritas y Reflexiones. Nos encontramos en la próxima edición. No nos fallen. Chao, chao.

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1: Recibe toda la gloria, recibe todo el honor, Señor. Solo tú eres digno de recibir nuestra alabanza.

0: 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Las 10. Un minuto. 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
1: 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El pastor Smith está recorriendo la primera carta del apóstol Pablo a los Corintios, donde hemos estado mirando la reprensión del apóstol Pablo en cuanto a las divisiones existentes dentro de esta iglesia. En esta ocasión, nos encontramos moviéndonos hacia un problema aún más serio, que era el problema de la inmoralidad que existía en algunos miembros de la iglesia. Así que abramos nuestras Biblias en 1 Corintios capítulo 5, cuando el pastor Chuck Smith empieza el análisis de este tremendo capítulo.

¿Qué tal, amigas, amigos? ¿Cómo están? La carta a los Corintios, principalmente, fue una carta correctiva. Es que esta iglesia tenía innumerables problemas. Los de la casa de Cloé habían dado su reporte a Pablo acerca de muchas de las situaciones que habían allí en la iglesia corintia. Parte de los problemas eran las divisiones que existían en la iglesia. Ellos estaban dividiéndose en pequeñas sectas o denominaciones, podríamos decir, de alguna manera. Ellos decían: yo soy de Pablo, yo soy de Apolos, yo soy de Pedro, yo soy de Cristo. Y así Pablo dijo que esta era una muestra de la carnalidad que había en esa iglesia. Cristo no está dividido. Los ministros que habían ministrado para ellos deberían haberlos recibido teniendo esos ministerios como complementarios unos de los otros y no como una competencia. Seguramente debemos ver la iglesia y los ministros dentro de ella como complementándose unos con otros y no compitiendo unos con otros. No siento que nuestra iglesia esté realmente en competencia con ninguna otra iglesia, ni debería estar haciendo eso con otra iglesia. Debemos ser complementarios con otras iglesias para llenar la parte que ellos no estén haciendo, mientras ellas están llenando la parte que nosotros no estamos haciendo. Y por tanto las iglesias debieran complementarse unas a otras y no competir entre sí. Con todo, la iglesia corintia había caído en esa competencia. Se habían formado pequeños grupos competitivos que dividían el cuerpo de Cristo, mostrando, es decir, como si fuera una marca de la carnalidad que había allí. Al finalizar el capítulo 4, Pablo verdaderamente ha completado su reprensión en cuanto a las divisiones que habían dentro de la iglesia y ahora pasa a tratar otros problemas más serios aún. Problemas de inmoralidad que habían dentro de la iglesia. De allí que comienza este capítulo 5 diciendo: de cierto se oye. Bueno, la palabra que se utiliza en el original y que se traduce aquí, de cierto se oye, en verdad lo que significa literalmente es ha sido ruidoso o es de conocimiento común. ¿Qué? Que hay entre vosotros fornicación, y tal fornicación cual ni aún se nombra entre los gentiles, tanto que alguno tiene la mujer de su padre. Es que había en esta iglesia de Corinto un hombre que estaba viviendo incestuosamente con su madrastra, es decir, la esposa de su padre. Y la iglesia estaba tan ocupada con aquellas pequeñas peleas de yo soy de Cefa, yo de Pablo, yo de Apolo, que permitieron que existiera esta condición de inmoralidad dentro de la iglesia. De hecho, ellos podían tolerar esas cosas dentro del cuerpo. Se ensoberbecían de su amplitud de mente. Y desafortunadamente hay algunas iglesias que se enorgullecen de su perspectiva liberal en el día de hoy. Y Pablo decía: y vosotros estáis envanecidos, se están enorgulleciendo ustedes mismos en esa actitud liberal ante esa condición. Y pregunta: ¿no debierais más bien haberos lamentado? Es decir, apenarse por esa condición que se estaba dando, para que fuese quitado de en medio de vosotros el que cometió tal acción. Ciertamente yo, como ausente en cuerpo, pero presente en espíritu, ya como presente he juzgado al que tal cosa ha hecho. Vale decir, Pablo dijo: yo ya he tomado una decisión. He hecho mi juicio en cuanto a esta situación.
Y entonces dice, en el nombre de nuestro Señor Jesucristo, reunidos vosotros y mi espíritu con el poder de nuestro Señor Jesucristo, el tal sea entregado a Satanás para destrucción de la carne, a fin de que el espíritu sea salvo en el día del Señor Jesús. Jesús decía, mientras él peregrinó por este mundo, si tu hermano pecare contra ti, bueno, él dijo que se debería ir a su hermano, hablar con él, redarguirlo, para arreglar el asunto con él. Si él le recibía, entonces usted habría ganado a su hermano, pero si él no le recibe, entonces usted tendría que tomar algunos testigos con usted y así ir a él, a verlo a él, para que se pudiese tratar ese pecado que su hermano había cometido. El primer pensamiento que surge siempre es el pensamiento del hermano en pecado dentro de la iglesia, pero debe ser para restaurarlo, no para condenarlo. Yendo primero para buscar eso, la restauración del hermano, buscando que él se rectifique de esa mala situación. Pablo exhortó a los gálatas, hermanos, si alguno fuere sorprendido en alguna falta, vosotros que sois espirituales, restauradle con el espíritu de mansedumbre, considerándote a ti mismo, no sea que tú también seas tentado. Por eso la primera tarea en cuanto a un hermano que ha caído en pecado es ir a él con espíritu de mansedumbre, lamentando su situación, buscando restaurarlo a un caminar adecuado con el Señor, como debe ser. Siempre, aún en la excomulgación, la idea que debe mantenerse es aquella de la restauración del hermano. Así que con su hermano, es decir, de Pablo, es juzgado, échenlo, entréguenlo a Satanás para que la carne, no el cuerpo, sino la carne, esto es la vida según la carne, sea destruida. Que al ser excomulgado de la comunión de la iglesia, él se dé cuenta de lo serio del pecado que está cometiendo, que eso lo está separando de la vida de la iglesia y de la vida de Cristo dentro de la iglesia. Aún sacarlo de allí da la idea de que era destruir la obra de la carne con el fin de que fuese restaurado en algún momento a la comunión de la iglesia. Porque siempre lo que se busca es la restauración. ¿Por qué? Porque esa es la obra de Jesucristo. Jesucristo vino para buscar y salvar lo que se había perdido. Por lo tanto, la iglesia debe tener ese fin cuando tenemos que tratar con asuntos dentro de ella. Ahora, lo que involucra entregarlos a Satanás para la destrucción de la carne, en este aspecto no estoy muy seguro. Pablo, cuando le escribió a su hijo Timoteo en la fe, hijo en la fe, habla de un par de sujetos que andaban por allí, un tal Himeneo, que aparece como un personaje miserable, sin duda. Pablo dijo que él lo había entregado a Satanás para que aprenda a no blasfemar. Así que es como decir, los está poniendo fuera del paraguas, de la cobertura de la iglesia, para que Satanás lo pueda derribar y que vean el resultado final de esa clase de pecado que está tolerando en sus vidas, esa práctica de pecado en sus vidas, para que puedan ver lo que esa persona está haciendo. Que ellos realmente experimenten la destrucción de la carne. En ocasiones la mejor cura para el adulterio es que la persona se case con la persona con la cual está involucrada. ¿Se da cuenta? Satanás puede engañarle, usted piensa, ah, yo no puedo vivir sin esta persona. Es el amor de mi vida, el amor eterno, ¿se da cuenta? Bueno, déjelo que se casen y ellos van a averiguar que podrían haber vivido muy bien el uno sin el otro. Que eso era una gran mentira que Satanás construyó en sus mentes. Así que al entregarlo con frecuencia, eso trae como destrucción o trae como consecuencia la destrucción de la carne. Toda aquella emoción, todo aquel
glamour, la seducción que tiene todo eso. La advertencia de Pablo de entregar al tal, a Satanás, para muerte de la carne, para que su espíritu sea salvo el día del Señor, debe entenderse de esta manera. Nuevamente, la salvación, reiteramos, es el deseo final, la meta, aquí. Aún así, se involucra, por supuesto, la muerte de la carne. Lo importante en esto es que el espíritu sea salvo en el día del Señor. Continúa diciendo, no es buena vuestra jactancia, el hecho de que usted ande allí hinchado, que usted se gloríe en ese hecho, no es bueno. Usted quizá diga, bueno, seguramente podemos sobrellevar esta clase de cosas. Pablo dijo, eso no está bien. No es buena vuestra jactancia. ¿No sabéis que un poco de levadura leuda toda la masa? La levadura es lo que comienza la fermentación del pan, lo que usaban las mujeres. Siempre había que guardar o poner un poco de masa de la última porción para mezclarla con la nueva porción de masa. Es decir, de lo último que usted usó, guardaba un poco para que cuando hiciera una nueva masa le pusiera esa otra parte. La levadura era utilizada en las escrituras, o es presentada en las escrituras siempre en un sentido malo. ¿Por qué? Porque el proceso de levadura, de hecho, es un proceso de putrefacción. El aire que entra allí por el proceso de putrefacción, a eso es a lo que hace referencia. Un pequeño arrancador de la fermentación en un nuevo trozo de masa tiene ese efecto en toda la masa. Un poco de levadura leuda toda la masa. Esa es la figura, una figura clásica del pecado. En cuanto a permitirlo, tolerarlo, es un poquito de esa área de maldad, pero que puede permear toda la vida del cuerpo, es decir, de la iglesia. Puede afectar todo el cuerpo, un poquito que se permita de pecado, un poco de levadura. Como decía Pablo, un poco de levadura leuda toda la masa. Por eso aconseja, limpiaos pues de la vieja levadura para que seáis nueva masa, sin levadura como sois, porque nuestra Pascua, que es Cristo, ya fue sacrificada por nosotros. Y aquí trae también Pablo la imagen de la Pascua. Ese tiempo para los panes sin levadura que tenían los judíos. Al preparar la Pascua, el 14 de abril, los judíos iban por toda la casa y revolvían todos los rincones buscando que no hubiera levadura para sacar de la casa cualquier poquito de levadura que pudiera existir. Luego entonces hacían el pan de la Pascua de pan o de masa no leudada, era un pan chato que no levantaba, no leudaba. La levadura, reitero, es un tipo, una figura de pecado. Así que la fiesta de la Pascua era la fiesta de los panes sin levadura. Era conocida como la fiesta de los panes sin leudar. Así se conocía la Pascua. Un hermoso tipo está involucrado por causa de Jesucristo, de quien la Pascua es una figura, ¿sí? Sin pecado, nuestra Pascua, nuestro sacrificio, el sacrificio de Jesús, fue un sacrificio sin pecado, sin levadura. Así que la levadura se refiere al pecado y a la vieja vida del hombre en el pecado. Por eso decía Pablo ahora, limpiaos pues de la vieja levadura para que seáis nueva masa, sin levadura como sois, porque nuestra Pascua, que es Cristo, ya fue sacrificada por nosotros. Así que Cristo, estimado oyente, es nuestra Pascua, en quien todas las figuras de la Pascua se cumplieron. El pan sin leudar, el pan que es partido, y todo lo demás. Allí está el símbolo. Cristo, nuestra Pascua, fue sacrificado por nosotros. Por eso dice, así que celebremos la fiesta, no con la vieja levadura. Esta sería la fiesta del amor dentro de la iglesia. No con la vieja levadura, ni con la levadura de malicia y de maldad,
sino con panes sin levadura de sinceridad y verdad. Vale decir, al congregarnos, hagámoslo sinceramente. Congreguémonos en verdad. Adoremos juntos, en sinceridad y verdad, a Dios. Amémonos unos a otros con sinceridad y verdad. Dentro del cuerpo de Cristo, estimado oyente, no deberíamos tener malicia. No deberíamos tener contiendas, maldad, sino que debiera haber pureza de corazón delante de Dios cuando nos congregamos para adorarle. El apóstol se refiere a otra epístola que él escribió a los corintios que nosotros no sabemos, no la tenemos. Así que nosotros llamamos a esta primera de Corintios, pero realmente tendríamos que pensar que es segunda de Corintios o tercera, tal vez incluso más. No sabemos cuántas cartas les escribió Pablo a ellos, pero sí sabemos que él se refiere a una carta que él les había escrito a ellos. Él dice, os he escrito por carta que no os juntéis con los fornicarios, no absolutamente con los fornicarios de este mundo, o con los avaros, o con los ladrones, o con los idólatras, pues en tal caso sería necesario salir del mundo. Pablo ahora está haciendo una separación definitiva, una distinción entre nuestro compañerismo en la iglesia y nuestra vida en el mundo. En la iglesia nosotros no debemos ser compañeros con los fornicarios, ni con los avaros, con los idólatras. Fuera de la iglesia nosotros vivimos en un mundo que está lleno de fornicarios, llenos de avaros, lleno de personas idólatras. Esa es la realidad. Y la vida cristiana nunca tuvo la intención de ser una vida monástica. De manera de vivir una vida pura, Dios nunca quiso que usted se enclaustrara a usted mismo, allí atrás de una enorme pared, para separarse así totalmente del mundo, ¿no? Lo que Dios pretende es que usted sea una luz para el mundo. Y la luz no debe colocarse en un armario allí dentro guardada, o atrás de una pared, debajo de una mesa, sino que debe brillar en el mundo, dando luz a aquellos que están en las tinieblas de este mundo. Por consiguiente, cuando trato con el mundo, yo tengo que tratar con personas que son inmorales, avaros, idólatras. Ahora, cuando vengo a la iglesia y me reúno con las personas que pertenecen a Dios, yo tengo que ser capaz de reunirme en un ambiente que es totalmente diferente. Allí lo que tiene que haber es santidad, pureza, en ese cuerpo cuando nos reunimos. Resulta interesante cuando Pablo enumera estos tres pecados básicos, la fornicación, la avaricia y la idolatría. Eso es interesante. Si usted observa la fornicación es en realidad un pecado contra usted mismo. Es un pecado que está marcado realmente por el egoísmo. Es un pecado que toma ventaja de otra persona pensando en esa otra persona solamente para la gratificación personal o sexual. No interesándose realmente mucho en ellos como personas, sino que lo único que busca usted cuando comete este pecado es satisfacer su urgencia biológica. Ellos se vuelven para usted un objeto. Así que realmente es un pecado también contra la otra persona, pero también un pecado que está marcado por el interés personal, por el egoísmo. La avaricia, por supuesto, totalmente egoísta. La codicia, la extorsión, es realmente para mí mismo tratar de tomar de usted lo que pueda por el medio que sea posible. Ahora, la idolatría es un pecado contra Dios. Es adorar otra cosa u otro objeto en lugar de Dios. Cuando una persona se establece un ídolo, y no pensemos en ídolo solamente en aquellas formas o aquellas figuras de yeso talladas en madera o de plata o de oro, no. Una persona puede hacer un ídolo de un auto, de un jardín, de un edificio. Mire, es asombroso cuántas personas hacen un ídolo de un edificio.
Cuando una persona establece un ídolo, una representación, eso indica, en primer lugar, que ellos perdieron la verdadera conciencia de la presencia de Dios en sus vidas. Y esto es un recordatorio de lo que yo una vez tuve o experimenté. El versículo 11 dice, más bien os escribí que no os juntéis con ninguno que, llamándose hermano. Vale decir, si él está en la iglesia y se llama hermano y aún así es un fornicario, o es un avaro, o es un idólatra, o un denigrante, un borracho, un extorsionista, mi amiga, mi amigo, yo no tengo que tener compañerismo cercano con esa persona.

¿Qué le ha parecido el estudio del día de hoy del pastor Chuck Smith? Muy confrontador con las realidades que vemos todos los días en muchos aspectos en la práctica moral de nuestra sociedad. ¿Cómo debemos como cristianos posicionarnos entonces con este mensaje del siglo I, que es la palabra de Dios para nosotros también en el siglo XXI? ¿Quiere opinar al respecto? Puede hacerlo, por ejemplo, escribiendo el correo electrónico info@lpddph.com. Luego del símbolo de arroba, esta dirección utiliza las iniciales del nombre del programa. Una vez más, info@lpddph.com. 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

Amigo oyente, que Dios le bendiga y le dé una semana realmente gloriosa. Que Él lo rodee con su amor y lo llene con su espíritu, y que Dios haga que su corazón sobreabunde de gozo. Esa es mi oración por usted, en el nombre de Jesús.

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0: en HRBC, las 10, 29 minutos.
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2: Cuando ya por fin en la noche decides cerrar los ojos para descansar, ¿en qué cosas divaga tu mente pensando? ¿Tardas en dormirte a la hora de apagar la luz, de apagar tus pantallas? Esta noche aquí en el Descanso con Dios queremos hablar acerca de ese instante en el que ya sobre el hecho sobre nuestra cama nos disponemos a dormir y en qué deberíamos enfocar nuestra atención. Acompáñanos entonces en esta media hora para descubrirlo a la luz de las Sagradas Escrituras. Bienvenidos a Al Descanso con Dios. Qué gusto acompañarles de nuevo a esta hora en que este programa es emitido a través de las frecuencias de HRBC, la Voz Evangélica de Honduras, y de Estereoluz. Emisoras que transmiten para todo nuestro territorio y más allá, desde Tegucigalpa, Honduras. Gracias a todos por acompañarnos y ser parte.

de esta experiencia, que con adoración y meditación en la Biblia, pues procuramos ayudarnos todos a encontrar el reposo en la persona de Cristo Jesús. Justo entonces de estar de nuevo con todos ustedes y vamos ya a adorar al Señor. Vamos a dejar el tiempo con Marco Barrientos y una canción basada en el Salmo número 63.

Gracias, oh Dios, porque tú escuchas mi oración, porque tú vienes en mi ayuda. Dichoso aquel a quien tú escoges, aquel a quien tú atraes. Atráeme en pos de ti, Señor. Quiero caminar contigo en este día. Sáciame del bien de tu presencia y de los dones que tienes para mí hoy.

0: Definitivamente, una de las mejores horas para buscar a Dios es en la madrugada. Como dice este Salmo 63, verso 1, Dios, Dios mío eres tú, de madrugada te buscaré. Mi alma tiene sed de ti, mi carne te anhela, en tierra seca y árida, donde no hay aguas. ¿Y por qué la madrugada es una de las mejores horas? Pues obvio, por el silencio que hay, porque los ruidos son menores y porque tú puedes mucho mejor concentrar tu mente, concentrar tu atención en buscar de Dios que en ocuparte en otras cosas. No hay mejor manera que empezar el día en comunión con Dios. Yo sé que tal vez para muchos esta experiencia es fácil, esta de levantarse, qué sé yo, 5 o tal vez antes 4 de la mañana para entrar en la presencia de Dios. Pero para la gran mayoría, que estamos quizás compartiendo este momento de al descanso con Dios, esa madrugada nos cuesta. Porque lo reconozco, y creo que todos ustedes con nosotros, esa hora del sueño de la madrugada definitivamente es la mejor. Y casi ninguno de nosotros es bueno para madrugar, incluso hasta colocando la alarma. Pero la palabra de Dios muestra aquí a un David procurando estar temprano en la presencia del Señor. Y la razón, como dice este verso 1, es porque él tenía sed de Dios. La carne, dice de él, anhelaba estar con Dios. Y este es un versículo que personalmente me hace a mí sentir que me hace falta aún mucho. Porque sí, mi alma, la parte interna, la parte inmaterial de mi ser, tiene sed de Dios. Tengo ganas de estar con Dios, pero debo de aceptar, y creo que muchos conmigo, de que esta carne todavía no anhela a ese Dios de la misma manera que el alma lo está haciendo. Y David dice, mi carne te anhela. Eso significa que su cuerpo mismo tenía una necesidad de Dios, porque la sed es eso. La sed es una necesidad de agua. Y hasta que no se sacia, uno no está satisfecho. Si nuestra alma tiene sed de Dios, solo Dios puede satisfacerla. Y debemos llegar a ese punto, a ese nivel en que cada hueso, cada músculo, cada tendón, cada vena, cada célula de nuestro cuerpo también anhele estar con Él. Así como cuando uno está en tierra seca y árida, donde no hay agua. En este tiempo, este año en especial, en que el fenómeno del Niño ha generado tanta sequía y tanta aridez, vemos cómo la tierra misma está necesitada de agua. La tierra está seca, la tierra está árida. Hasta los ríos, quebradas, se han secado, y la tierra está gimiendo por ser saciada. Cuando David compara su necesidad de Dios con eso, ojalá también nosotros podamos decir lo mismo, que tenemos esa necesidad de Dios, de que Él nos satisfaga tanto, como dice ahora el versículo 2 de este Salmo 63, para ver el poder y la gloria de Dios, así como te he mirado en el santuario. Un santuario es un lugar donde uno busca y adora a Dios. Y David dice que había mirado a Dios en el santuario. Me imagino que esta es una referencia a la intimidad tan intensa que él había generado con su Creador, con aquel que según el versículo 1 era su Dios. Mi Dios eres tú, le dice él. Y aquí está anhelando, anhelando profundamente eso. Y dice luego, mejor es tu misericordia que la vida. Mis labios te alabarán, y así te bendeciré en mi vida. En tu nombre alzaré mis manos. David se sentía tan satisfecho con Dios que dice que lo iba a bendecir todos sus días. Es decir, prorrumpir en alabanzas hacia Él. Y llegó a un punto de tanta saciedad en Dios que, según el versículo 5, él estaba tan pleno, tan saciado de Dios como quien había comido, dice, meollo y grosura. Así sentía su alma saciada. En la antigüedad, esas partes gruesas, esas partes llenas de grasa de un animal eran consideradas, como para muchos hoy en día también, un gran manjar. Y David dice, yo estoy saciado a ese punto. Y luego expresa, y con labios de júbilo te alabará mi boca, cuando me acuerde de ti en mi lecho, cuando medite de ti en las vigilias de la noche. Y aquí es donde, como decía al inicio del programa, ¿en qué piensa nuestra mente cuando ya la luz se apaga? ¿En qué concentramos nuestra atención? Puede ser que cuando nosotros apagamos la luz y apagamos ya el celular o el televisor en el cuarto, y quedamos con nuestros ojos cerrados, nuestra mente comienza a atraparnos con diversos pensamientos. Pensamos en la lista de cosas que al día siguiente tenemos que hacer. Luego incluso hasta pensamos en maneras de cómo salir de alguna deuda, e incluso nuestra preocupación pasa a cómo vamos a llegar al fin de mes. A veces, mientras estamos acostados, recordamos algún altercado, algún problema con una persona en el día, y quedamos cavilando en cosas que pudimos haberle dicho y no se nos ocurrieron en el momento. Incluso cuando estamos ya sobre nuestra cama, pensamos en la ropa que vamos a usar al día siguiente y terminamos incluso pensando en si somos felices. Esta realidad nos muestra que a veces ocupamos nuestra mente cuando ya estamos acostados con las luces apagadas en cosas que terminan afectando nuestro sueño. Pero David dice aquí en este pasaje que él iba a acordarse más bien de Dios y a meditar en él en las vigilias de la noche. Ya que quizás no madrugues a buscar de Dios, Dios te hace entrar en vigilia. Y al entrar en vigilia, debemos aprovechar esas horas, esos momentos, en lugar de pensar en tantas cosas preocupantes, en Dios. Pensar en Él, meditar en su palabra y alabarlo incluso ahí sobre nuestra cama. Acordarnos de Él y generar un tiempo de intimidad con Dios. ¿De qué sirve ir a dormir y utilizar esos minutos previos a perder la conciencia por el sueño, ocupado en pensar en problemas, en dificultades que a lo mejor ni siquiera tengamos que enfrentar, porque quién nos dice que hemos de amanecer? Pero como nos acostamos con la esperanza de despertar, entonces es mejor hacerlo ocupando ese tiempo en pensar en Dios y en meditar en Él, porque Él es el único que puede saciar nuestra alma y darle a nuestro cuerpo el descanso que tanto necesitamos cuando estamos acostados. El único que puede saciar nuestra alma de lo mejor se llama Dios. Pero para hacerlo debemos ocupar nuestra mente, nuestras energías del cerebro en Él, en lo que significa, en lo que ha hecho, en lo que es, y alabarlo allí, sobre nuestras camas. Salmo 63 nos invita a hacer eso. Por eso quiero que lo escuches una vez más cantado por Libres en Dios. Mi alma tiene sed de Dios.
1: Dios. Dios mío eres tú. De madrugada

noches pienso en ti. Cuando todo está en silencio. Porque tú has sido mi refugio. Y bajo la sombra de tus alas, yo me alegraré.

0: sed de Dios. Y tenemos que avanzar al nivel de que nuestra carne anhele a Dios. ¿Cómo logramos hacer eso? Bueno, usemos esa necesidad profunda que tenemos en el corazón de estar satisfechos en buscar a Dios, en lugar de tratar de satisfacer esa necesidad en cosas materiales, en la sensualidad de la vida, en personas. Porque el único que puede darle saciedad al alma se llama Dios. Y en esas horas de la noche, ahorita en que tú ya quizás te dispones a apagar el radio, a apagar la luz, quiero invitarte para que uses este tiempo en pensar, en meditar, en hablar con Dios. Y pídele ahora, en tu corazón, con tu voz, que te sacie de verdad. Gracias a todos por haber escuchado el Descanso con Dios de hoy. Dios te bendiga y te guarde.
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0: en HRBC, las 11.
1: ¿Sabías que Dios te ha dado una influencia real dentro de tu hogar? Las madres en particular tienen la capacidad de marcar profundamente la vida de sus hijos y de contribuir a la atmósfera que se respira en casa. Laura González de Chávez dice que...
2: O sea, ellos ven lo que nosotros atesoramos y ellos nos siguen. Si ellos ven que tú atesoras a Cristo, eso se va a reproducir. Lo que tú permites en tu hogar disipula a tus hijos. Lo que tú normalizas va a formar. Tú atesoras las Escrituras. Tus hijos pueden ver eso. Eso los forma.
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0: En el episodio del día de hoy veremos cómo el Evangelio se encarna en medio de la rutina del hogar. Escucharemos a Laura González de Chávez hablar de la influencia que Dios ha dado a la mujer y de la importancia de edificar sobre el fundamento de Cristo. Este y los dos mensajes anteriores fueron parte de la conferencia en España titulada Ser Mujer, Haciendo Hogar. Escuchemos.
1: Y tú y yo somos colaboradoras de Dios en esta obra de redención que Él está llevando a cabo. Y Él nos ha diseñado muy particularmente, de una manera muy específica, para llevar a cabo esta encomienda que Él nos ha dado en el reino. Así que hoy vamos a dar el siguiente paso. Una cosa es decir que el hogar importa y que el hogar es estratégico, que el hogar es importante, y otra es vivirlo día a día, en lo repetitivo, en lo invisible, en medio del cansancio, en medio de una cultura que me ala fuera del hogar, en lo aparentemente pequeño. El hogar redimido, como decíamos ayer, no es un lugar perfecto, es un hogar en proceso de santificación. Pero sí es el lugar donde el Evangelio deja de ser solo una verdad confesada y se vuelve una verdad vivida. Ahora, yo doy gloria a Dios porque hay muchas iglesias y hay un gran mover del Señor alrededor de América Latina, aquí en Europa, de mujeres abrazando la buena doctrina. Pero por algún motivo está desconectada de nuestro llamado como mujeres en el reino. Y por supuesto, solo podemos vivir para la gloria de Dios y valorar.

Espíritu Santo que habita en nosotros. Dice Pablo a Tito que la gracia de Dios no solo nos rescata del pecado, pero también nos entrena. Nos entrena a decir que no a aquellas cosas que deshonran a Dios y sí a una vida sobria, justa, piadosa en medio de este mundo que vive en oscuridad. La gracia nos forma para vivir vidas celosas de buenas obras. Ahora está de moda que cuando uno llama a los creyentes a ser celosos de buenas obras es legalismo. No, eso es obediencia. Cuando el Espíritu Santo viene a morar en nosotras, el Espíritu nos capacita para vivir de una forma que lo glorifique. Y eso es la vida de obediencia. La gracia nos forma para vivir celosa de buenas obras mientras esperamos a nuestro gran Dios y Salvador Jesucristo. Y eso significa que nosotras, como mujeres, tenemos un rol en el hogar y es de encarnar el Evangelio. Todos los creyentes tenemos ese llamado de encarnar el Evangelio, pero la mujer tiene un rol muy particular dentro del hogar en ese sentido. Tú y yo somos formadas y santificadas en el fuego de las rutinas diarias. Y algo muy importante, este rol de la mujer en el hogar no es superficial, no es secundario, no es opcional. Nadie puede reemplazarte en ese rol. A ti te pueden reemplazar en tu trabajo, cualquiera puede hacer el trabajo que tú estás haciendo fuera del hogar, pero nadie puede reemplazar tu rol dentro del hogar. Tú eres irreemplazable allí. Y esa labor es estratégica. Anoche vimos el concepto del hogar, que Dios hace morada con nosotros, que Él empezó, todo empezó en un hogar y nos está llevando a un hogar y mientras tanto tenemos hogares y Dios nos pone allí. Y ese lugar es el más importante y vamos a ver eso hoy. El hogar es un campo de formación y Dios ha diseñado a la mujer de una manera muy particular y te ha dado una influencia muy real. Lo vimos en Génesis, ¿se acuerdan? Anoche cuando hablábamos de cómo la mujer fue seducida por el enemigo, ella influyó en su marido y todo se fue abajo después de eso. Tenemos una gran capacidad de influir y una gran capacidad de formar dentro del hogar. Y es una labor que dura toda la vida. Aunque los enfoques van a ir variando de acuerdo a las etapas, las jovencitas, las casadas, las viudas, las con el hogar vacío, van a ir cambiando. Vivimos en la era de los influencers. ¿Quién no ve las influencers ahí en Instagram? Donde muchos persiguen la visibilidad. Pero la escritura no nos llama a nosotras a buscar influencia. ¿Ustedes saben por qué? Porque ya la tenemos. Ya tenemos influencia. La escritura asume que la tenemos. La pregunta no es si influyes. La pregunta es cómo lo estás haciendo, en quién estás influyendo y bajo qué autoridad lo estás haciendo. ¿Cómo? ¿Sobre quién estás influyendo y bajo qué autoridad? Porque toda mujer, toda la que estamos aquí, de alguna manera u otra, estamos influyendo. Estamos formando algo. Y por eso, dice Proverbios 14:1, la mujer sabia edifica su casa, mas la necia con sus manos la derriba. Algo que me llama la atención es que en ningún lado dice que el hombre edifica su casa. Por supuesto, sabemos que el hombre tiene un rol importantísimo en el hogar, es el líder del hogar. Sin embargo, dice que la mujer es la que tiene la capacidad de edificar o de derribar, debido a su gran influencia. Eso significa que ninguna de nosotras es neutral en el hogar. Con nuestra vida cotidiana estamos edificando o debilitando. Y no lo hacemos con grandes hazañas o grandes discursos, sino, ¿tú sabes qué? En medio de la rutina diaria, en medio de lo pequeño, de nuestras palabras, de nuestras actitudes, de nuestras prioridades. Y el primer lugar donde se encarna el Evangelio es en el hogar. ¿Y cómo lo hacemos nosotras como mujeres? En primer lugar, es cultivando un carácter. No es haciendo cosas,
no es cotejando una lista de cosas, es cultivando un carácter. Así es como podemos influir de una manera sabia.

0: un carácter sometido a Dios. Y en primer lugar, eso significa que tenemos que amar a nuestra familia. Dice Primera de Corintios 8 que el amor edifica. El amor. ¿Cómo edificamos? Amando, amando. Ese es el primer ingrediente. No es tu eficiencia, no es tu capacidad organizativa, no es el control, no es la perfección, es el amor. Ese amor paciente, un amor perseverante, un amor que cubre multitud de faltas, porque recuerden, somos pecadores. Y no solamente las que están casadas, nuestro esposo, el pecador, nosotras también somos pecadoras. Nosotros nos casamos con un pecador y somos pecadoras. Entonces vamos a tener mucha oportunidad de cubrir las faltas. Un amor que cubre toda falta. Dice Primera de Pedro 4:8, sobre todo sean fervientes en su amor los unos por los otros, pues el amor cubre multitud de pecados. El amor es el fundamento sine qua non de un hogar. Y si el amor es lo que más edifica, reconocemos entonces que lo que más fácilmente derriba es el orgullo, es la ira y es la amargura. Y mis amadas hermanas, lamento decirles, si no lo saben ya, que nosotras las mujeres tendemos mucho a la amargura, y eso derriba nuestros hogares. Y no es solo un error de un día lo que daña y lo que derriba, es ese corazón que se resiste a humillarse después, es esa ira no arrepentida, es esa amargura que contamina, dice Hebreos. Y la escritura advierte, cuando viene la soberbia, también viene la deshonra. Pero ¿con quién está la sabiduría? Con los humildes, dice. Entonces, cultivar esa humildad. Ninguna mujer edifica mientras protege su orgullo. La humildad, no la perfección, es la humildad, el fundamento resistente y silencioso de un hogar firme. Y aquí hago una aclaración. Esto no significa que la mujer sea la única responsable del hogar, ni que el hombre sea irrelevante, por supuesto que no. Ni que una mujer sea la salvadora de su familia, aunque a veces lo creemos así. Creemos que no somos la salvadora de nuestra familia. Y que tenemos, y que sabemos lo que Dios quiere y que podemos dirigir nuestra familia. A mí me llama la atención que dice Génesis que la mujer fue seducida porque ella quería ser como Dios. Nosotras a veces queremos ser como Dios. Y creemos que podemos salvar a nuestra familia, pero Dios nos ubica rápidamente y nos recuerda que no podemos. Pero lo que sí significa es que Dios le ha dado a la mujer una influencia muy especial en el espacio donde la vida cotidiana ocurre. Esa es nuestra área de dominio. Y una de las formas más concretas como edificamos o derribamos es en esa atmósfera del hogar. Y esa atmósfera no se cultiva, no se crea con decoración. Tu hogar puede estar precioso y tener una atmósfera muy negativa. Esa atmósfera se consigue, se alcanza con el corazón, con un corazón gobernado por Cristo. Y se manifiesta en un carácter, en el tono que usamos al hablar, la paciencia que extendemos, la gracia que extendemos a otro, la manera de corregir a nuestros hijos, de disciplinar a nuestros hijos, la manera de servir y el espacio que ocupan las conversaciones sobre Dios en nuestros hogares. Y en ese punto, mis amadas, las palabras son decisivas en nuestras vidas. La Biblia dice en Proverbios 18:1, la muerte y la vida están en el poder de la lengua. A mí me encanta cómo la escritura tiene estos contrastes, porque dice que la mujer puede ser sabia o necia. Dice que la lengua puede dar vida o quitar la vida. Y tenemos ese poder. Nuestras palabras crean una atmósfera, crean un ambiente. Tus palabras levantan o aplastan. Levantan o aplastan. Y el libro de Proverbios no es ingenuo también respecto al poder que una mujer tiene dentro de su hogar. De hecho, la escritura advierte a los hombres, mis amadas, acerca de cosas en cuanto a las mujeres. Mira lo que dice en Proverbios 21:19. Mejor es morar en tierra desierta que con la mujer rencillosa e iracunda. O sea, es mejor que un hombre se vaya a un desierto solo que vivir con una mujer rencillosa e iracunda. Mejor es vivir en un rincón del terrado que con una mujer rencillosa en casa espaciosa, Proverbios 21:9. Tú puedes tener una casa bellísima, un palacio, pero ese hombre prefiere estar en el techo, en una esquinita, y no oyendo a la esposa. Proverbios 27:15. Gotera continua de día en día, de mucha lluvia, y la mujer rencillosa, semejantes son. Son imágenes fuertes. Un hombre que prefiere el desierto, un hombre subiendo al techo para escapar de su casa. Y hoy en día quizás no sea el techo que se sube, pero se sale de la casa, busca razones para no estar allí, para llegar tarde, porque no quiere llegar a su casa a escuchar a esta mujer iracunda y amargada. Una gotera constante que erosiona la paz del hogar. ¿Y qué está diciendo la escritura? Que un espíritu contencioso destruye la paz del hogar, destruye la paz. Y muchas veces la contienda no se presenta como algo feo, así como un pleito, pero se disfraza. Y ustedes saben cómo eso se puede disfrazar, como es que yo tengo razón, es que yo solamente estoy siendo firme, es que alguien tiene que decir las cosas aquí, alguien tiene que tomar el control. Y muchas veces se expresa en una actitud de oposición constante, de llevar siempre a la contraria. ¿No les pasa a ustedes, las esposas? Bueno, a mí me pasa que cuando estamos yendo a algún sitio y Fausto tiene que buscar un lugar para estacionar, yo siempre tengo una mejor idea. Pero ¿por qué no fuiste por aquí? ¿Pero por qué no doblaste por allá? Pero aquel camino es mejor todavía. Yo insisto que para llegar a casa de una hermana hay una mejor ruta que la que él toma. Siempre pensamos que tenemos la razón. Pero Proverbios nos muestra la raíz de eso. Ciertamente la soberbia concebirá contienda. Donde hay discusiones constantes, tensión continua y un ambiente pesado. ¿No te pasa que a veces tú llegas a un hogar y sientes el ambiente pesado? Es la mujer que tiene el termostato del hogar. La mujer tiene el termostato del hogar. Yo le hablé ayer de mi mamá, de mi tía que me crió. No era un lugar donde el esposo era un hombre fiel, ni era un hombre presente. Sin embargo, eso no se respiraba cuando alguien llegaba al hogar, porque ella ponía una atmósfera diferente en el hogar. Donde hay discusiones constantes, hay orgullo. Y derribar no siempre se ve dramático. Es simplemente falta de gracia, puede ser el tono cortante que tú uses, puede ser la crítica constante, criticar constantemente, voltear los ojos como... Fausto dice que yo tengo un lenguaje no verbal. Entonces puede ser eso también. La corrección delante de mis amadas. No corrijan a sus esposos delante de sus hijos, ni tampoco peleen delante de sus hijos. La incapacidad de dejar algo pasar. Somos históricas, dicen. Somos históricas, guardamos un archivito de cosas. El hábito de sacar a relucir los fracasos anteriores y así derribar a nuestros esposos. ¿Es posible, mis hermanas, ir asiduamente a la iglesia, servir en la iglesia y aún así estar envenenando tu hogar con una lengua áspera, con un espíritu áspero, con una lengua poco bondadosa? Pero el Espíritu de Dios, si tú eres una hija de Dios, produce algo diferente. Dice Gálatas 5:22, el fruto del Espíritu es amor, es gozo, es paz, es paciencia, benignidad, mansedumbre, dominio propio. Y el Señor no advierte a los hombres repetidamente acerca de estas mujeres contenciosas sin razón, porque Él nos conoce, Él nos diseñó. Y Él sabe el poder que tenemos dentro del hogar. El poder que tenemos. De manera que la paz dentro de un hogar no ocurre por accidente, se cultiva en medio de cultivar un carácter. Y muchas veces comienza cuando una mujer decide caminar en humildad, en mansedumbre y dominio propio delante del Señor. Hermanas, el hogar no se destruye normalmente con una explosión un día. ¿Tú sabes cómo tú destruyes tu hogar? Poco a poco. Poco a poco, se va erosionando, erosionando, erosionando, con un espíritu que no quiere ceder. Así que esa paz hay que cultivarla, hay que escogerla. Pídele al Señor que te muestre dónde el orgullo quizás ha echado raíces en tu corazón. Pídele que refrene tu lengua. Pídele que ablande lo que se ha endurecido allí. Porque un hogar guiado por una mujer que camina en humildad es una bendición. Así como un hogar gobernado por la contienda es un campo de batalla, una lucha por el poder. Así que escoge, escoge sabiamente qué atmósfera tú vas a crear y a cultivar en tu hogar, porque nosotras somos las responsables de establecer la atmósfera de nuestros hogares. Así que, ¿cómo edificamos? Con un carácter, con un carácter. Y no solo edificamos o derribamos con nuestras palabras y actitudes, sino también con las prioridades que abrazamos, con nuestra obediencia o desobediencia a la sabiduría de Dios. Dios, si tú estás en su palabra, te ha dado caminos de sabiduría y Él te dice, sigue por allí. Pero cuando tú te desvías de estos caminos, podemos estar en el camino de derribar. Dice la palabra de Dios en Mateo 6:21, porque donde esté tu tesoro, allí también estará tu corazón. Lo que tú atesoras se nota. Tus hijos saben lo que es importante para ti. Por lo que tú atesoras, por tus prioridades. Lo que tú celebras, eso se va a reproducir. Si ustedes, yo sé que aquí son deportistas, ¿verdad? En cada país, en todos los países tenemos deportes. Y tú puedes ver que los hijos atesoran y gozan de los deportes que los padres disfrutan. O sea, ellos ven lo que nosotros atesoramos y ellos nos siguen. Si ellos ven que tú atesoras a Cristo, eso se va a reproducir. Lo que tú permites en tu hogar disipula a tus hijos. Lo que tú normalizas va a formar. Tú atesoras las escrituras. Tus hijos pueden ver eso. Eso los forma. Hablando con alguno de sus pastores aquí, nos contaba cómo él se levantaba en la mañana y veía a su padre de rodillas. ¿Tú crees que eso no marca a una persona? Que se levanta un niño por la mañana y ve a sus padres, a su madre en la palabra. Eso los forma porque eso le dice la realidad que es el evangelio para ti. Tú no predicas el evangelio solamente con tus palabras, es con tu ejemplo también. Así que podemos derribar con descuido constante cuando nosotras no abrazamos las prioridades de Dios. Podemos derribar cuando vemos el hogar y nuestro rol allí como opresión y no como vocación. Y eso es muy cultural hoy en día. Las mujeres nacen en una cultura que ve el hogar como opresión. Y esa ilustración del pez en el agua, cuando un pez está en el agua y no se da cuenta que está mojado, porque ese es su ambiente. Los niños y las jovencitas que nacen en esta época, nacen en esta cultura, que ven el hogar como una cárcel, como que eso no es una vocación, es una opresión estar allí. También derribamos con rendición al cansancio cuando no nos volvemos al Señor, con desobediencia al gobierno de Dios y a los roles que Él establece. Por eso, Proverbios no habla aquí de títulos, ni de inteligencia, o de cultura, o de información. Habla de sabiduría, de sabiduría. Y la sabiduría bíblica no es saber mucho, no es tener mucho conocimiento, no es ir a la universidad y aprender cosas. La sabiduría bíblica es vivir bajo el temor del Señor. Yo le temo a Dios y por tanto yo sigo su consejo. Yo estoy en su palabra, yo obedezco su palabra. Es obediencia práctica, no es conocimiento intelectual, es rendición a su sabiduría, rendirse ante su sabiduría, que es mucho más alta que la mía. El temor de Jehová, dice Proverbios 9:10, es el principio de la sabiduría. Y el conocimiento del Santísimo es la inteligencia. Así que la pregunta no es solamente qué hacemos en casa, sino qué atmósfera estoy construyendo en mi casa. Y quizás tú te puedes detener un momento aquí y preguntarte, ve meditando, ¿qué transmite mi presencia en mi hogar? ¿Qué transmito yo con mis actitudes, mis prioridades, mis palabras? Con lo que yo valoro, con lo que yo atesoro. Eso muestra que yo confío en Dios, muestra que Dios es real en mi vida. ¿Estoy trayendo paz o estoy trayendo tensión y conflicto al ambiente? Estoy edificando con mis palabras, con mis reacciones, estoy derribando con mi lengua. ¿Está Cristo gobernando la manera en que respondo en mi hogar? ¿O estoy reaccionando al cansancio, a la presión, a mi carne, dándole rienda suelta a mi carne? Y como les decía en el mensaje anterior, no estamos llamadas a edificar solas, ¿verdad? Estamos capacitadas y vivimos en dependencia del gran edificador, porque si él no edifica, en vano trabajan los que edifican. Eso es clave. Así que, mis amadas, el hogar es un espacio estratégico en el reino. No hay lugar más importante. No dejes que nadie te engañe. No dejes que el enemigo te seduzca. El hogar es el lugar más importante y esto es clave. Y por tanto, no podemos ser ingenuas, porque hay muchas cosas que se van a levantar para obstaculizar nuestro rol allí, porque no estamos edificando en terreno neutral. No estamos formando hogares en un mundo que apoya esto. No lo apoya. Es nadar contra la corriente. Nadar contra la corriente. Jesús mismo dijo: cualquiera pues que me oye estas palabras y las hace, le compararé a un hombre prudente que edificó su casa sobre la roca. Descendió lluvia y vinieron ríos y soplaron vientos y golpearon contra aquella casa y no cayó porque estaba fundada sobre la roca. Noten algo. En ambas casas, la que estaba sobre la arena y la que estaba sobre la roca, en ambas casas cayó lluvia. En ambas casas vinieron los vientos y soplaron los vientos. Las tormentas, mis amadas, no distinguen. Ellas van a ir a ambos hogares. No se trata de si habrá lucha. Habrá lucha en tu hogar. Habrá lucha y debes esperarla. Habrá temporadas de cansancio, habrá problemas, circunstancias difíciles, malentendidos, habrá hijos difíciles, habrá procesos largos, habrá momentos donde tú no ves ningún fruto. Habrá problemas y además de las tormentas externas, están las corrientes que se baten en nuestro propio corazón. El pecado que está ahí al acecho y las ideologías que se infiltran, que afectan nuestras prioridades y nuestros anhelos, nuestros afectos. Porque vivimos en una cultura que desprecia todo lo que Dios llamó bueno. Ridiculiza el orden, desprecia la autoridad, exalta la autonomía, trivializa la maternidad, redefine el matrimonio. Y si no estamos alertas, esa corriente entra a nuestro corazón y nos llena de descontento. Por eso necesitamos un fundamento, un fundamento que nos arraigue. No un fundamento emocional, no un fundamento cultural, no un fundamento ni siquiera de tradición familiar, sino un fundamento bíblico. El fundamento en Cristo. Porque el hogar no se sostiene por tu energía femenina, ni por nada que no sea la presencia de Dios. No se sostiene por tus habilidades organizativas, ni tu control, sino un corazón rendido al Señor.
1: Qué importante es recordar que el hogar no se sostiene por nuestra energía, nuestras habilidades o nuestro control, sino por la presencia de Dios y un corazón rendido al Señor. Tal vez hoy el Señor te ha mostrado algo acerca de tus palabras,

ser fortalecida para edificar con sabiduría, humildad y un carácter rendido al Señor. En el episodio de mañana, Laura nos llevará a Tito 2 y a Proverbios 31 para ayudarnos a recuperar la belleza y la dignidad del llamado de ser hacedoras del hogar. Regresa con nosotras aquí a Aviva Nuestros Corazones.

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0: en HRBC, las 11:30 minutos.
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0: Te damos gracias, Señor, por lo que has hecho en nosotros.
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tu Dios, todas estas bendiciones vendrán sobre ti y te acompañarán siempre. Bendito serás en la ciudad y bendito en el campo. Bendito serán el fruto de tu vientre, tus cosechas, las crías de tu ganado, los terneritos de tus manadas y los corderitos de tus rebaños. Bendita serán tu canasta y tu mesa de amasar. Bendito serás en el hogar y bendito en el campo.

Señor te mire con agrado y te extienda su amor. El Señor te muestre su favor y te

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Qué gran amor el que has mostrado por nosotros, Señor. Qué gran amor el que has mostrado por nosotros, Señor.

0: ¿Cuántos pueden decir amén? Démosle un aplauso a Jesús. Porque por ese sacrificio y ese amor hoy somos libres. ¿Cuántos son libres? Exaltemos el nombre de Jesús y digámosle: Señor, hoy soy libre. Por tu amor. Por tu amor en la cruz, Jesús.
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2: La carta de un joven de 24 años me dice en pocas palabras lo siguiente. Es tan larga que no la puedo leer toda. Dice, en parte, yo tenía programado casarme con mi novia Consuelito en el próximo año. Pero sucedió que nuestro ministro recibió una llamada de una joven que fue mi novia hace ya muchos días. Esta persona me acusó de haber tenido relaciones íntimas con ella, lo cual es una mentira. Pero lo supo mi novia, rompió el compromiso y ahora dice que no se quiere casar. Los padres de ella, por supuesto, no me lo quieren permitir. Yo en ningún momento he desistido de casarme con Consuelito, me dice este joven. Pero, sobre todo ahora, no sé qué hacer para poder seguir adelante. ¿Qué debo hacer, señor Palau? Mi estimado joven, en primer lugar, es cierto que es muy triste, muy, muy triste, cuando un muchacho queda abandonado de su novia. Segundo, qué terrible que es los chismes y las mentiras que otras personas dicen y que arruinan tanto la vida y la felicidad de otros. En tercer lugar, usted tiene que enfrentar la realidad. Ahora que ha sido acusado falsamente, usted tiene que enfrentar el hecho de que a lo mejor nunca pueda rehacer el compromiso ni llegar al matrimonio. En cuarto lugar, usted tiene que pensar en el futuro con mucha claridad. Primero, ese ministro que tuvo la imprudencia de pasar este chisme a su novia no merece su confianza en el futuro. No nos engañemos. Puede que sea sincero, pero es imprudente e inmaduro. Usted debe tener una conversación personal con este ministro y decirle claramente que usted está ofendido, que le ha hecho un gran mal, que le ha arruinado su vida y que usted no puede tener confianza en su consejo para el futuro. En quinto lugar, joven, usted me dice que ha puesto su confianza en el Salmo 37, versículos 4 y 5. ¡Cuánto me alegro! Aquel es el pasaje, si mal no recuerdo, que dice, deleítate a sí mismo en Dios y Él te dará las peticiones de tu corazón. Y luego continúa con otras palabras bonitas que nos dan mucha confianza en lo que Dios puede hacer. Encomienda a Dios tus caminos y confía en Él y Él hará. Quizá usted todavía esté soñando en casarse con Consuelo. Yo le recomiendo que lo piense muy a fondo, que hable muy claramente con ella si esto llegara a surgir. Porque si llega a quedar una semilla de duda en el corazón de esta señorita, aunque se case, si ella siempre va a sospechar de que usted tuvo relaciones con aquella otra joven, quizás usted va a sufrir mucho. Por lo tanto, van a tener que hablar muy claramente, con mucha paciencia, con mucha tranquilidad, con mucha prudencia, para no arruinar su vida en el futuro. Por otro lado, mi querido joven, sepa una cosa. Sepa que Dios puede tener su mano sobre su vida para bien. Que a lo mejor Dios quiso librarle de Consuelo. A lo mejor esta no era la niña para usted. A lo mejor usted no debía casarse con ella. Y aunque es muy triste lo que aconteció, puede que Dios lo haya usado para evitarle a usted un mal matrimonio. Así que, ahora más que nunca, pase tiempo con Dios en oración y practique el Salmo 37, versículos 4 y 5. El Señor le va a guiar paso a paso porque Él le ama mucho, joven, le ama mucho.
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0: en HRBC, las 12:30 minutos.
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1: Realmente alabo al Señor por la oportunidad de esta mañana de compartir nuevamente a partir de la palabra con ustedes. Puedo admitir desde el principio que este es uno de los mensajes más difíciles que he tenido que predicar. Es difícil por una razón muy inusual. Algunos mensajes los encuentro muy difíciles porque la parte de la escritura con la que estamos tratando es compleja, o porque tienes que predicar sobre un tema en el que realmente no estás teniendo victoria en tu propia vida y eso te convence de pecado. Pero la razón por la que este es difícil es porque el mensaje de esta mañana trata de 6 razones por las cuales el predicador debería ser pagado. Pero quiero decir desde el principio, presentando un pequeño prefacio, si puedo, que lo que digo esta mañana no tiene referencia a mí. La gracia de nuestro Señor Jesucristo se ha extendido abundantemente hacia mí mediante la ofrenda de la gente en Grace. Recibo mucho más de lo que soy digno y mucho más.

0: más de lo que pediría y mucho más de lo que gano, mucho más de lo que merezco. Así que esto no se aplica a mí. Sí que algunos de nuestros invitados de primera vez van a decir, vas a la iglesia una vez al año, Marta, y el predicador está hablando de darle dinero. Eso es lo que te dije, son hipócritas y ya sabes y todo eso. Así que Marta, trata de aclararlo muy bien. Esta no es la norma, esto es lo que está aquí en la Escritura. Tengo un compromiso en mi corazón y es que debemos enseñar todo el consejo de Dios. Y el Espíritu de Dios tiene una razón y un propósito para hacernos hablar sobre ciertas cosas en ciertos momentos y simplemente lo dejo en sus manos. Vamos a estar hablando sobre la libertad de no usar su libertad. Y en referencia a eso, Pablo da la ilustración que vamos a explicar en el capítulo 9. Ahora recordará, estamos estudiando 1 Corintios y recordará que en esta carta Pablo está respondiendo preguntas que los corintios hicieron, al menos en la sección intermedia. Una de las preguntas que hicieron se refería a comer carne que había sido ofrecida a un ídolo. En esa sociedad pagana, la gente sacrificaba carnes a los ídolos. Ahora, la carne que no se quemaba en el altar terminaría en algún mercado. Los sacerdotes la tomaban y la vendían, o la gente la tomaba de regreso y la vendía, o la tomaban de regreso y la servían en su mesa. Así que los cristianos se encontraban en situaciones donde estaban comiendo carne que había sido ofrecida a un ídolo. Y algunos de los cristianos se preguntaban si esto estaba bien o no. Bueno, la gente de Corinto, los maduros, los cristianos fuertes, estaban diciendo cuál es la diferencia. De cualquier manera, no hay otros dioses, un ídolo no es nada, y a Dios realmente no le preocupa mucho la comida. No es lo que entra en ti, lo que te contamina, es lo que sale de ti, así que no es algo serio, come. Pero algunos de los nuevos cristianos bebés en la fe que acaban de ser salvados de la adoración a ídolos y que acaban de llegar a Cristo desde el paganismo, encontraron muy difícil hacer eso, porque todo eso representaba una forma de vida que les resultaba desagradable, que habían rechazado y le habían dado la espalda, y ver a algunos cristianos disfrutando y pasándola bien, comiendo esa carne, se volvía muy ofensivo para ellos porque eran tan hostiles hacia esa forma de vida de la cual habían sido librados. Y así habían algunos cristianos que tenían el derecho de comer, digo, la Biblia no lo prohibía, estaban en lo correcto, estaba bien, pero habían cristianos que estaban siendo perjudicados por eso. Entonces Pablo presenta un principio en el capítulo 8 que estudiamos la última vez, y el principio es este: puedes tener la libertad de hacer algo, pero no lo hagas si va a lastimar a alguien más, no lo hagas si va a herir a alguien más, no lo hagas si va a entristecer a alguien más. En Romanos 14 él usa la ilustración de beber. Él dice, de hecho, sabes, no hay nada de malo en el vino, pero si va a hacer que alguien tropiece, piense menos de tu fe cristiana. Si va a hacer que beban y no puedan manejarlo y se embriaguen, entonces ha sido una ocasión para que tropiecen. Es mejor que no lo hagas. Así que el cristiano tiene una libertad. Algunas cosas que definitivamente están mal. La Biblia nos dice cuáles son. Pero en el área gris, ya sabe, el área que la Biblia no prohíbe, tenemos libertad. Tenemos libertad completa, pero el amor se convierte en el limitador de nuestra libertad. No debemos hacer algo que ofenda a alguien o que haga que alguien caiga en un pecado que no pueda manejar. Tal vez hay algunas cosas que usted pueda manejar que ellos sí pueden. Tal vez podría ir usted a un banquete y comer carne ofrecida a un ídolo y simplemente estar ahí comiendo, pero tal vez otro cristiano iría a este pequeño banquete y le ofrecerían carne a un ídolo y se vería envuelto en toda la orgía que acompañaba el banquete porque era tan débil. Así que sí, tenemos libertad en Cristo, pero nuestra libertad está limitada por el amor. No haré algunas cosas que tengo el derecho de hacer simplemente porque alguien se ofendería y he sido la causa de que alguien tropiece. Ese es el versículo 3 del capítulo 8 y así es como cierra el principio. Véalo conmigo y simplemente comenzaremos allí. Por tanto, si la comida hace que mi hermano peque, no comeré. Ni siquiera eso, dice, no quiero hacer nada que lo haga pecar. Mientras el mundo exista, no quiero hacer que mi hermano peque. Ahora, este es un súper principio cristiano que nosotros como cristianos tenemos la responsabilidad de vivir vidas que no sean ofensivas para los demás, vivir vidas que no vayan intencionalmente haciendo lo que queremos, porque tenemos la libertad de hacerlo en Cristo sin importar cómo afecte a alguien. Ahora, habiendo declarado ese principio tremendamente importante, Pablo quiere ilustrarlo. Le dije que él declara el principio en el capítulo 8, lo ilustra en el capítulo 9, hasta el capítulo 10, versículo 13, y lo aplica desde el 10, 14, hasta el capítulo 11, versículo 1. Así que declara el principio y ahora va a ilustrarlo. Él es genial con las ilustraciones y quiere que entendamos cómo es este principio y nos da dos ilustraciones. Una es de la vida de Israel y la otra es de su propia vida. La que es de su propia vida conforme el capítulo 9. Así que todo el capítulo 9 es una ilustración de la vida de Pablo, de cómo tenía una libertad que podría haber usado, pero no la usó porque alguien se habría sentido ofendido. ¿Cuál es esa libertad? ¿Cuál es ese derecho? Es el derecho de recibir apoyo de la iglesia, tenía el derecho de esperar que la iglesia de Corinto le pagara dinero por su ministerio, que lo apoyara, que lo respaldara, que cubriera sus necesidades. Tenía todo el derecho para eso, pero eligió no usar ese derecho y en cambio eligió hacer tiendas durante todo su ministerio y ganarse su propia vida porque él sentía en su caso, en los primeros años de la iglesia, que exigir ese derecho se habría convertido en una terrible ofensa para muchas personas. Y temía que algunas personas ni siquiera se convirtieran en cristianos porque verían el cristianismo como una especie de movimiento fomentado por este hombre que lo hacía para que la gente le diera dinero. Así que él era tan consciente sobre cómo se presentaría que a lo largo de todo su ministerio, él nunca ejerció el derecho que tenía de pedir apoyo y trabajó con sus manos, ganándose siempre su propio sustento. Ahora él nos va a hablar sobre esa libertad que hizo un lado, pero primero, él da en los versículos 1 al 14 seis razones por las cuales el ministro es digno de apoyo. Y luego él muestra en los versículos 15 al 18 por qué no eligió usar esa libertad. Ahora, veamos en primer lugar estas seis razones por las cuales Pablo podría haber pedido apoyo y esperarlo. Y podríamos en cierta manera titular esto como seis razones para pagar al predicador, seis razones para apoyar a un misionero, seis razones para cuidar de los ministros. Eso es exactamente de lo que está hablando. ¿Por qué es que un ministro de Dios, un siervo de Dios, en cualquier ministerio que tenga, es digno de apoyo de la gente? La razón número uno, en el caso de Pablo, es que era un apóstol. Ese es el número uno. Veamos los versículos 1 al 6 donde nos abre eso. Versículo 1. Ahora, notará que dos preguntas comienzan en el versículo 1 y en los manuscritos originales esas preguntas estarán invertidas. Él comienza diciendo, ¿no soy libre? No soy libre. Ahora solo piense en eso un minuto. Los corintios habían estado diciendo, oye hombre, tenemos libertad de hacer lo que queramos, podemos comer carne ofrecida a los ídolos, podemos ir a una de las fiestas paganas, no tenemos que hacer lo que ellos hacen, todavía podemos comer su comida, somos un pueblo liberado, hombre, podemos simplemente salir y hacer lo que queramos hacer. Y así Pablo dice, está bien, estoy de acuerdo, no soy libre, no puedo hacer lo que quisiera, no solo soy un cristiano como el resto de ustedes, no soy un qué, un apóstol. Como un apóstol especialmente designado por Cristo, no tengo al menos la libertad que ustedes tienen y tal vez incluso más. ¿Acaso soy menos que ustedes en mi libertad? ¿No tengo la misma libertad que ustedes? Y él está a punto de decir, oigan, tengo la misma libertad que ustedes, sin embargo, la hice a un lado. Y no les estoy exigiendo que hagan algo que yo no haya hecho yo mismo. No soy también libre, no soy incluso un apóstol. Y sin embargo, hice a un lado mi libertad. Hice a un lado mi libertad, porque no quiero ofender a alguien. Ahora, algunos de ellos podrán haber dicho, bueno, no estoy seguro de que seas un apóstol, amigo. Así que él dice en el versículo 1, no soy libre, no soy un apóstol. Y luego él da dos razones o dos verificaciones de su apostolado. No he visto a Jesús nuestro Señor. No he visto a Jesús nuestro Señor. Ahora, el requisito para ser un apóstol era que fuera designado por el Cristo resucitado. Un apóstol tenía que ser designado personalmente por Jesucristo, lo que significa que tendría que haber visto al Cristo resucitado. Siempre. Pablo había visto al Cristo resucitado, él dice, visto al Señor. En Hechos 1:22 dice que quien fuera designado como apóstol para ocupar el lugar de Judas debía ser testigo del Cristo resucitado. Para ser apóstol tenías que ver a Jesucristo. Pablo tuvo esa experiencia. En Hechos capítulo 22 y versículo 17 él dice esto. Sucedió que cuando volví a Jerusalén y mientras oraba en el templo, estuve en éxtasis y lo vi diciéndome, date prisa y sal rápidamente de Jerusalén, no recibirán tu testimonio. Y demás, y dije, Señor. Así que fue a Jerusalén en Hechos 22 que Pablo estaba teniendo una pequeña conversación con el Señor se le apareció. En Hechos capítulo 9, antes en el libro de los Hechos, Pablo caminaba por el camino de Damasco, justo en su camino para perseguir a unos cuantos cristianos, el Señor lo detuvo en seco, él cayó, vio la gloria ardiente del Señor y quedó cegado y dijo, Señor, ¿qué quieres que yo haga? Él vio al Señor en el camino a Damasco, vio al Señor más tarde en Jerusalén. Un tercer lugar donde vio al Señor, interesantemente, fue en la ciudad de Corinto. En el capítulo 18 de Hechos y el versículo 9, cuando Pablo estaba en Corinto, dice, entonces el Señor habló a Pablo en la noche por una visión, no temas, sino habla y no guardes silencio porque yo estoy contigo. Allí vio al Señor por tercera vez, tuvo una visión del Señor, así que había visto al Señor resucitado al menos tres veces. Y él dice, esto es prueba de que él me llamó al apostolado, lo he visto, soy testigo de Cristo viviente, soy testigo de que ha resucitado de entre los muertos. Ahora, La segunda cosa que él usa para verificar su apostolado está en el capítulo 9 de 1 Corintios y la última declaración del versículo 1. No sois vosotros mi obra en el Señor. No solo ver a Cristo fue una verificación de su apostolado, sino también lo fue la iglesia de Corinto. Si tiene alguna duda sobre mi apostolado, él dice, véanse ustedes mismos. ¿De dónde creen que vinieron? ¿No son ustedes el fruto de mi trabajo? ¿No son ustedes la verificación de mi ministerio? Ven el versículo 2, él describe aún más esta verdad. Si no soy apóstol para otros, digo, si quieren negármelo en otros casos, si quieren decir que realmente no soy apóstol en otros casos, sin duda lo soy para ustedes. Ciertamente fui enviado, la palabra apóstol significa un enviado, ciertamente fui uno enviado de Dios y les traje el mensaje, y ustedes son el sello de mi apostolado. Ustedes en el Señor, el hecho de que sean salvos, el hecho de que estén en Cristo, el hecho de que hayan sido nacidos de nuevo, el hecho de que estén en la familia de Dios, que sean una iglesia, deberá ser prueba suficiente de que soy un apóstol porque les traje el mensaje. Deberán verse a ustedes mismos, ustedes son mi sello. Saben, en esos días, cada vez que querían acreditar algo, le ponían un sello. Si estaban embalando frijoles, incluso, y los estaban enviando en un barco a algún lugar, cerrarían su bolsa de frijoles y pegarían un poco de cera en ella y le pondrían su sello, y eso probaría que eran frijoles genuinos. Saben, o lo que sea. Si estaban empaquetando un producto, embalándolo, le pondrían un sello para que la gente supiera que era genuino. Si estaban escribiendo una carta y querías que alguien supiera que era una carta auténtica, la sellabas con cera y ponías tu sello en ella. Un sello era una marca de autenticidad. Así que Pablo dice, la marca de la autenticidad de mi apostolado son ustedes en el Señor. Ustedes son un sello viviente para demostrarle a todos que soy un apóstol genuino. Ahora, como apóstol, él está diciendo, no tengo libertad. No tengo tanta libertad como ustedes y quizás incluso más. Y claro, la implicación es, bueno, sí. Y luego en el versículo 3, usted toma las dos últimas palabras, es esto, y las pone al principio del versículo y tendrá más sentido. Esta es mi respuesta para aquellos que me examinen. La palabra examinan es un término legal, habla de hacer una investigación antes de tomar una decisión. Así que, cuando alguien quiera tratar de decidir si soy un apóstol, aquí está la evidencia que les doy. Uno, ve al Señor, dos, vean los resultados. Soy un apóstol. Él dice ahora como apóstol, tengo libertad, tengo libertad. Tengo libertad para hacer lo que quiera. Y una de las cosas que tengo la libertad de hacer, él dice, es pedirles dinero. Es pedirles que me apoyen. Versículo 4, ahora vean. No tenemos derecho de comer y beber. Y él está siendo un poco sarcástico con ellos en este punto, solo un poco irónico. Él está diciendo ahora que saben que soy un apóstol, y eso ha sido establecido. Están diciendo que no tengo derecho de comer y beber. Versículo 5. No tenemos derecho de llevar con nosotros un hermano, una esposa, lo que realmente significa que no tenemos derecho de tomar una hermana cristiana como esposa y llevarla con nosotros. Ahora, eso no significa, ya sabes, un trato por la nariz, ven querida, ese tipo de trato. Cuando dice llevarla con nosotros, significa no tenemos derecho a tomar una hermana cristiana y casarnos con ella como esposa y llevarla con nosotros en nuestros viajes, porque los otros apóstoles lo hacen, los hermanos de nuestro Señor lo hacen, y Cefas o Pedro lo hacen. Están diciendo que solo yo y Bernabé no tenemos derecho a dejar de trabajar. Todos los demás pueden recibir apoyo y todos los demás pueden casarse con una hermana cristiana y llevarla en el viaje. Y los creyentes no solo lo apoyan a él, sino también a ella, pero nosotros no podemos. No, lo que está diciendo es, tengo derecho a recibir apoyo de ustedes, y si quisiera, no estaba casado en ese momento, su esposa probablemente había fallecido. Si quisiera, podría tomar a una hermana cristiana como esposa y esperar que la apoyaran también. Esa es mi libertad, ese es mi derecho a pedirles. Ahora, esto es interesante. Él está diciendo que la iglesia tiene la responsabilidad de apoyar a sus líderes, a sus pastores, a sus evangelistas, a sus misioneros. Y yo creo en eso. Una de las razones, cuando recibimos una ofrenda aquí en Grace, que siempre decimos, o casi siempre, si eres un invitado y visita con nosotros, por favor no sienta ninguna obligación por dar. Nos sentiríamos muy, muy mal si sintieras que tienes que dar. Eso es para que nosotros lo hagamos. Eso es para que nosotros compartamos. Ese es el gozo que nosotros que conocemos al Señor y que somos parte de esta familia y esta comunión. Ese es nuestro gozo, ese es nuestro privilegio. Y además un gran privilegio nuestro es tenerlo usted como invitado. Y no nos quite ese privilegio. Sea nuestro invitado. No queremos hacer que el Evangelio sea cobrable para el mundo, pero la iglesia sí tiene la responsabilidad y el hombre de Dios sí tiene derecho a pedir apoyo a la iglesia. Ahora, lo triste, lo desgarrador es que tantos abusan de esto. Y hay charlatanes, y hay farsantes religiosos, y hay personas en el ministerio por dinero, créanme que los hay. Y siempre habrá abuso de esta cuestión, y creo que el abuso de esto es lo que tiende a hacernos muy restrictivos en cómo realmente operamos, y tenemos que encontrar un equilibrio. Sí, Pablo está diciendo, como apóstol, tengo libertad, tengo derecho a pedir comida y bebida. Eso serán necesidades diarias, sustento, incluso tengo derecho a pedirles que apoyen a mi esposa. ¿No es interesante el versículo 5 que dice que tome una hermana como esposa? Lo que quiere decir con hermana es una hermana cristiana. Nunca hubo otra concepción en la mente de un cristiano en la iglesia, en la primera iglesia. Si un cristiano iba a casarse, sí iba a casar solo con una ¿qué? Una hermana cristiana. Digo, no había otro pensamiento. Nunca habría un matrimonio mixto, un matrimonio entre un creyente y un incrédulo. Eso le resultaba ajeno. En el capítulo 7:39 decía lo mismo, cásense solo en el Señor. Entonces dice, si quisiera llevar una hermana cristiana conmigo, deberían poder apoyar a esa hermana también. Y creo que lo que usted tiene ahí es un versículo que afirma el derecho de ministro a tener una esposa desempleada. Eso es práctico, ¿no es cierto? Digo, eso no está allá arriba en el área teológica nebulosa. Eso simplemente está diciendo que se paga el predicador para que su esposa no tenga que trabajar, no necesite tener empleo. Esa es una verdad tremenda. Creo que muchas iglesias no ven la visión de eso, y en lugar de pagar al hombre de Dios para que pueda mantener a toda su familia, esperan que la esposa trabaje, cuando la Biblia dice que tiene derecho de pedir apoyo incluso para la hermana cristiana que ha tomado como esposa, no solo para mantenerla, sino para llevarla con él. ¿Y sabe algo? Aparentemente los apóstoles llevaban a sus esposas. Los otros apóstoles, los hermanos de nuestro Señor, que serían Santiago y Judas y otros hermanos de Jesucristo, medio hermanos, claro, hijos de María y José, pero no de nacimiento virginal como Jesús y Pedro. Pedro llevó a su esposa con él. ¿Sabía que Pedro tenía esposa? Claro que sí, su suegra se enfermó, así que si tienes una suegra, tienes una esposa. Me gustaría conocer a la señora Pedro, debería haber sido una dama excepcional. Debe ser el ejemplo vivo de la paciencia. Pero de todos modos, Pablo dice, ¿saben? Los otros apóstoles están llevando sus esposas con ellos y eso es estupendo, ¿sabe? Creo que la iglesia tiene la responsabilidad de reconocer esto, incluso con misioneros, con cualquier persona, ¿sabe? Siento que muchas veces alguien me pide que hable en algún lugar y dicen, ¿sabes? Queremos que vueles, por ejemplo, a Cleveland, Ohio, y hay una tremenda oportunidad para una conferencia bíblica aquí, y nos gustaría que vinieras y nos gustaría traer a tu esposa como nuestra invitada también, ¿sabes? Realmente valoro eso porque mi esposa y yo somos una sola carne, ¿sabe? Cuando ella está conmigo estoy mucho mejor, realmente lo estoy. Estoy más gozoso, soy más fácil de lidiar, puedo concentrarme mejor en lo que estoy haciendo en el ministerio y ya puedo apoyarme, compartimos nuestra vida juntos. Y eso es algo importante y siento como iglesia que cuando pedimos a alguien que venga a hablar aquí será lo correcto decir, ¿te gustaría traer a tu esposa? Estaremos más que felices de poder apoyar la venida de tu esposa para que pueda compartir estos días contigo. Es una cuestión de generosidad, es una cuestión de tener la actitud correcta. Y cuando alguien nos ha pedido apoyo para algún ministerio, alguna misión o algo, deberá ser con ese tipo de generosidad y preocupación para que no solo se satisfagan sus necesidades, sino las de su esposa, para que puedan ministrar juntos. Creo que una razón por la que hay divorcios entre las personas, incluso en el ministerio tantas veces, es porque uno de ellos está corriendo por todas partes y nunca presta atención al otro. Y no creo que siempre sea una cuestión de asesoramiento. Puede ser una cuestión de dinero para que la esposa pueda acompañar. Esto es realmente importante. Bueno, entonces él dice, tengo derecho a comida y bebida y tengo derecho a llevar a mi esposa conmigo si tuviera una esposa, lo cual no tengo, y no quiero una porque tengo el don de celibato. Ese es el último capítulo, séptimo capítulo, pero hay un principio aquí de todos modos, muy bien. Ahora, en el versículo 6 él dice, seguramente no estás diciendo que todos pueden hacerlo, excepto Bernabé y yo, tenemos que trabajar. ¿Es eso lo que estás diciendo? Bueno, no pueden decir eso. Digo, tienen libertad, podían pedir a la iglesia y esperar recibir dinero. Bernabé era su amigo, habían sido copastores en Antioquía, y cuando llegó el llamado del Señor para ir como misioneros al mundo gentil, Bernabé fue con él, los dos, y él está diciendo, seguro que no van a decir que nosotros somos los dos que tenemos que trabajar mientras todos los demás son apoyados por la iglesia, no. Entonces, razón número uno, dijo Pablo, por la que tengo la libertad de pedir apoyo es que soy un apóstol. Ahora vea la razón número dos en el versículo 7. La razón número dos es que es la costumbre habitual. Es la costumbre habitual. ¿Quién va a la guerra en cualquier momento a su propio costo? ¿Conoce algún soldado que luchó en la guerra todo el día y luego fue a trabajar por la noche para ganarse la vida? No. Si un hombre está en el ejército, le van a pagar, no mucho, pero le van a pagar lo suficiente. Lo van a sostener, le darán comida, alojamiento y la ropa que necesite, y le darán un poco de dinero. Nadie va a la guerra y se paga a sí mismo. En otras palabras, es costumbre humana que un hombre gane su vida con su trabajo. Eso es todo lo que está diciendo. El siguiente. ¿Quién planta una viña y no come de su fruto? Digo, si un hombre planta una viña, no trabaja como agricultor todo el día y luego va a trabajar por la noche para ganarse la vida. Consigue su sustento de su agricultura. A partir de ese trabajo proviene su sustento. La tercera cosa que usa es, si alguien alimenta un rebaño, ¿no bebe la leche? Claro. Él solo usa tres ilustraciones, un soldado, un agricultor y un pastor. Los tres fueron cuidados por su ocupación. Y su conclusión es, entonces, ¿por qué no el siervo de Dios? ¿Por qué no debería el siervo de Dios ser igualmente cuidado por su ocupación? Es solo una costumbre humana, así como un derecho apostólico. Pero vayamos a un tercer principio. Una tercera razón se encuentra en el versículo 8. De hecho, el versículo 8 al 11, y esto es realmente interesante. Digo estas cosas como hombre, y en griego, la forma de esa pregunta en griego implica una respuesta negativa. No, no estoy hablando solo en términos humanos. No solo estoy diciendo esto como un hombre, o no dice lo mismo la ley y se refiere a la ley de Dios, la misma cosa. ¿Es esto solo razonamiento humano o la ley de Dios dice lo mismo? Y la segunda pregunta tiene implícita en ella una respuesta sí. Esta segunda pregunta tiene una respuesta afirmativa. ¿Digo estas cosas como un hombre? No. ¿O no dice lo mismo la ley? Sí. La ley de Dios, porque está escrito, versículo 9, en la ley de Moisés, sí. Hay algo en la ley de Moisés. Esto no es solo una analogía humana, una razón humana. Dios tiene algo que decir. Dice usted, ¿qué dijo? Bueno, él cita la ley de Moisés. El Antiguo Testamento de Dios, Deuteronomio 25:4, y cita, no pondrás bozal al buey que trilla. Ahora, dice usted, ¿qué tiene que ver eso con algo? ¿De qué está hablando él? ¿Ponerle un bozal a un buey? Los egipcios, esa es una cita de Deuteronomio 25:4. Y era un principio del Antiguo Testamento. Ahora, los egipcios tenían una costumbre interesante que los israelitas adoptaron. Siempre que querían separar el grano de la cáscara, arrojaban todas las cosas en un gran piso, una gran área plana, y conseguían bueyes y ataban a los bueyes una gran piedra redonda y plana. Y los bueyes simplemente caminaban sobre ese grano, arrastrando esa piedra, triturando las cáscaras y liberando el grano de ellas. Y así es como lo separaban. Y la ley decía, no pongas bozal al buey que trille el grano. Si quieres tener un buey frustrado, solo ponle un bozal y al trillar ese grano, realmente lo frustrarás. Eso sería inhumano, eso sería injusto. Si el buey va a arrastrar esa roca todo el día, debería poder dar unos mordiscos de vez en cuando. Ese es el punto, ¿lo ve? En otras palabras, el principio de la metáfora es, una persona debería ganarse la vida con su trabajo. Su sustento debería provenir de su trabajo. No debería haber un trabajo y luego alguna otra fuente de sustento. Debería ser apoyado en lo que hace. Si el buey está pisando el grano, debería poder comer un poco mientras lo hace. Y si el granjero es dueño de la viña y está trabajando en ella, debería poder tomar una ova o dos. Y si el soldado está luchando en una guerra, debería poder recibir un pago por sus esfuerzos. Si el hombre tiene un rebaño, debería poder beber un poco de la leche él mismo. Y como puede ver, esto es exactamente lo que dice el principio de la Biblia. No solo la costumbre humana, sino que la Biblia dice no pongas bozal al buey. Ahora, eso es una cita de Deuteronomio 25:4, como le dije. Y ni siquiera creo que está hablando de animales allí. Creo que es estrictamente una analogía. Es estrictamente una metáfora. Y dice al final del versículo 9, ¿se preocupa Dios por los bueyes? Digo, ¿es el significado de este pasaje aplicable a un buey? ¿Para quién es esto? Dios cuida de los animales. Pero el propósito de este versículo, dice Pablo, no es relacionarse con los bueyes. Versículo 10. ¿O lo dice todo esto por nosotros? Sí, por nosotros, sin duda esto está escrito, deténgase ahí. Cuando Dios escribió eso, en realidad no está hablando de bueyes, está hablando de personas. Si no se le debe colocar un bozal al buey, ¿por qué debería hacerlo un hombre de Dios? ¿Por qué debería hacerlo un ministro? Y sabe, también hay un incentivo incorporado, creo, en esto. Creo que cuando un hombre gana su vida con su trabajo, puede tender a hacer su trabajo aún más diligente.
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1: Hola, mi querido radio oyente, le habla como siempre su buen amigo Samuel. Qué bueno que está con nosotros y yo me gozo a las veces que estoy en este programa, porque yo sé que Dios ha de bendecir su propia vida. Son muchas las personas que nos escuchan continuamente y gracias por recomendar nuestro programa, su programa. Gracias por orar por nosotros y el Señor sí que está tocando y bendiciendo muchas vidas. Entonces vamos escuchando un canto en esta ocasión que también bendice la vida suya en esta hora.

Amigo, amiga, ¿alguna vez te has sentido culpable de algo y no puedes quitarte ese sentimiento de culpa? Y tú haces la pregunta, ¿qué debo yo hacer? Es la pregunta de muchas personas. Y tanto persona que conoce, camina diariamente con el Señor, le pasa, y a todas personas les toca a veces tener estos sentimientos. Muchas veces, como cristianos, nos regocijamos de que nuestra salvación está segura en la persona de Cristo, y también sabemos y creemos que nuestros pecados están por siempre lavados con la sangre de Jesucristo. Nos maravillamos de su infinita misericordia, pues nos perdonó aun cuando no lo merecíamos, así lo dice la Biblia. Sin embargo, a menudo sucede que no nos perdonamos a nosotros mismos. Por supuesto que sabemos que cuanto están lejos del oriente, el occidente hizo alejar de nosotros nuestras rebeliones, así dice el Salmo número 103, versículo 12. No obstante, continuamente llevamos la pesada carga de la culpa y es innecesario, escúchelo nada más, es innecesario seguir cargando lo que tú no debes cargar porque alguien ya lo cargó por ti. Creemos estar obligados a llevar también esta pesada carga cuando en realidad esa nunca fue o ese nunca fue el propósito de Dios. Debemos aprender a liberarnos de nuestra propia culpa o carga. A veces el peso de la culpa es simplemente falsa condenación. Cuando eras un niño, ¿te acuerdas cómo qué te pasaba? Me acuerdo la historia de una persona que me contó, dice, cuando era yo un niñito, mi madre tenía la convicción de que si yo alguna vez iba al cine a ver una película, tratara de lo que tratase, el piso del cine se iba a abrir y me llevaría directamente al infierno. Así le dijo su madre. Y me dice, Samuel, yo me sentía mal hasta si pasaba por el cine, por un cinema. Ahora bien, eso no era culpa falsa, porque algo le inculcaron por alguien. Un señor dijo estas palabras, un respetado psicólogo suizo dijo, la falsa culpa viene como resultado de ideas y criterios humanos. La gente a veces quiere controlarnos o manipularnos creando reglas y normas que la Biblia nunca menciona. Debemos identificar esas falsas culpas con sumo cuidado y oración. Luego debemos librarnos de ellas. La otra ocasión, una señorita vino también a platicar conmigo. Su líder le dijo, señorita, si tú vas al cine, estás condenada y no eres digna de entrar a nuestra iglesia. Ciertamente hay líderes que así hablan y debemos pensarlo seriamente. En otras ocasiones llevamos pesadas cargas de culpas que no hacemos con ellas lo que corresponde. Hay al menos tres respuestas inadecuadas para con la verdadera culpa. En primer lugar, podemos reprimirla. Tratamos de cubrirla y de negar su existencia. Ponemos la mira en nuestras faltas insignificantes en lugar de reconocer nuestra culpa real. Como resultado, perdemos la paz y a veces hasta sufrimos físicamente. En segundo lugar, podemos lamentar nuestro error, pero el solo hecho de decir lo lamento o lo siento, sabes que no hace que reconozcas la seriedad del pecado y la consiguiente responsabilidad. En tercer lugar, podemos sentir remordimiento por el pecado. Nunca volveré a hacerlo, prometemos. El mismo Judas sintió remordimiento después de haber traicionado a su maestro, al Señor Jesucristo. Así lo narra el Evangelio de Mateo, capítulo 27, los versículos 3 y 4. Narra esta historia del remordimiento que sentía. Sin embargo, le faltó un paso para llegar a lo que la Biblia llama arrepentimiento genuino. El arrepentimiento es la manera bíblica y correcta de responder al pecado. En el momento que entregamos nuestra vida a Cristo, nuestros pecados pasados, presentes y futuros fueron perdonados.
la justicia de Dios fue satisfecha, pero ahora como hijos de Dios debemos mantener comunión con Él para lograrlo. Debemos confesar nuestras faltas al Padre Celestial cuando nos demos cuenta muchas veces de que hemos fallado o pecado. Un famoso escritor, el señor C.S. Lewis, dijo que la verdadera culpa es un sistema de alarma interno que revela el pecado en nuestra vida y nos señala la pérdida de la comunión con Dios. Y el Espíritu Santo usa la culpa para instarnos a volver de nuestros pecados y regresar al Padre. Una vez que nos libramos de la falsa culpa y hacemos lo que debemos hacer con nuestros pecados, somos libres de la carga de la culpa. El profeta Isaías, en el capítulo 55, versículos 6 y 7, nos da esta seguridad: busquen al Señor, buscad al Señor mientras pueda ser hallado. Invócale en tanto que está ahora cercano. Dejen los hombres sus maldades y expulsen de su mente toda idea de mal y vuélvanse al Señor para que se apiade de ellos. A nuestro Dios, pues, Él dará abundante perdón. Libérese. Sé libre de tus propias cargas y regresa en este mismo momento a Dios. Dios quiere perdonarte, mi querido radioyente, y darte el gozo de una vida nueva, diferente. Solamente cuando tú le abres tu corazón a Jesús, le dices: Señor, perdóname, me arrepiento, he fallado. La paz que sobrepasa todo entendimiento viene cuando Cristo toma nuestra carga. Querido radioyente, que Dios te bendiga si así lo haces en esta misma hora.

Amable oyente, siempre es un placer recibir su carta. Y le quiero pedir nuevamente que anote nuestra dirección y que nos escriba para cualquier comentario o pregunta. Escríbanos a Impacto, apartado postal 160, Boca Ratón, Florida, código postal 33429, los Estados Unidos de Norteamérica. Nuevamente, Impacto, apartado postal 160, Boca Ratón, Florida, código postal 33429, los Estados Unidos de Norteamérica. Y ahora será hasta mañana de parte de su buen amigo Bruce Del Monte.

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0: Amigo, ¿está usted pasando por problemas, pesares, desilusiones, temores, traiciones, enfermedades, dificultades financieras? Si usted me dice que todo está muy bien en su vida, permítame decirle que o usted es un santo o un gran mentiroso. Ahora, en serio, permítame hacerle una pregunta. ¿Puede confiarle a Dios sus problemas? Y sin dudarlo ni una fracción de segundo, la respuesta debe ser sí. Vamos a averiguar en la palabra de Dios lo que un hombre llamado Job hizo, lo que sus amigos hicieron y dijeron, y lo que Dios realizó en la vida de este conocido personaje del Antiguo Testamento. ¿Puede confiarle a Dios sus problemas? Ese es el tema de nuestro estudio bíblico de hoy.
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0: Como siempre, le hago llegar mi sincero saludo de bienvenida a nuestro programa El Amor que Vale. Le invito a abrir su Biblia en el libro de Job. Usted lo encontrará antes del libro de los Salmos y busque el capítulo 13. Y vamos a ver un versículo y luego muchos otros versículos en este libro, pero este es el versículo que pone el cimiento para lo que tengo que decir. Todos tenemos problemas. La mayoría pensamos que tenemos más problemas que los que realmente tenemos y que tenemos más problemas que los demás. Pero pocos, o quizá ninguno, ha tenido jamás los pesares que un hombre llamado Job tuvo. Y en medio de sus problemas, sus dolores, sus dificultades, sus perplejidades, su quebrantado corazón, su consternación, su desconcierto, él hace una declaración increíble que se encuentra en Job, capítulo 13, versículo 15. He aquí, aunque él me matare, en él esperaré. No obstante, defenderé delante de él mis caminos. Todos sabemos que Dios es necesario, que sin él no existiríamos. Espero que lo sepa. Pero, ¿esa realmente

Y sabemos que Dios da bendiciones, pero debemos también admitir que Dios permite los problemas. Entonces, ¿podemos confiarle a nuestros problemas? ¿Sabe usted lo que el diablo piensa? El diablo piensa que alguien que sirve a Dios sin ningún interés secundario es un tonto. Por favor, retroceda a la primera parte de este libro, Job capítulo 1, los tres primeros versículos. Versículos del 1 al 3. Hubo en tierra de Uz un varón llamado Job, y era este hombre perfecto y recto, temeroso de Dios y apartado del mal. Y le nacieron 7 hijos y 3 hijas. Su hacienda era 7,000 ovejas, 3,000 camellos, 500 yuntas de bueyes, 500 asnas y muchísimos criados. Ahora escuche algo impresionante. Y era aquel varón más grande que todos los orientales. Él era un varón poderoso. Espiritualmente, él era un gran hombre. Financieramente, él era un gran hombre. Domésticamente, él era un gran hombre. Pero el diablo sospechaba de los motivos de Job. El maligno dijo, un momento, la única razón por la cual Job sirve a Dios es porque Dios ha sido muy bueno con él. Dios lo ha sobornado, Dios lo compró. Adelantémonos por favor al versículo 6. Un día vinieron a presentarse delante de Jehová los hijos de Dios. Ahora mire esto, entre los cuales vino también Satanás. ¿Sabía que a Satanás en la Biblia se le llama el acusador de nuestros hermanos? Las criaturas angélicas venían a presentarse y entre ellas venía Satanás. Y dijo Jehová a Satanás, de paso le diré que Satanás significa adversario, ¿de dónde vienes? Respondiendo Satanás a Jehová dijo, de rodear la tierra y de andar por ella. De hecho, él todavía lo está haciendo, ¿no es cierto? Y Jehová dijo a Satanás, ¿no has considerado a mi siervo Job, que no hay otro como él en la tierra, varón perfecto y recto, temeroso de Dios y apartado del mal? Ahora preste atención al versículo 9. Respondiendo Satanás a Jehová dijo, ¿acaso teme Job a Dios de balde? Es decir, Dios, no existe alguna intención secundaria por la cual te sirve. Versículo 10. ¿No le ha acercado alrededor a él y a su casa y a todo lo que tiene? Al trabajo de sus manos has dado bendición, por tanto, sus bienes han aumentado sobre la tierra. Aquí Satanás lanza un desafío al rostro de Dios concerniente a Job. Pero extiende ahora tu mano y toca todo lo que tiene y verás si no blasfema contra ti en tu misma presencia. Dios, él realmente no te ama ni se preocupa por ti. Él realmente no confía en ti. Tú simplemente le has comprado, lo has sobornado. Él ni siquiera sabe lo que son los problemas, ya que tú pusiste una cerca a su derredor. Sé que hay una cerca a su alrededor porque he intentado pasarla y tú no me lo permites. Tan solo déjame darle algunos problemas tamaño industrial. Déjame herirlo, ponerle en tinieblas, causarle pérdida, sufrimiento y dolor. Dios, y te diré cuánto te ama. Él escupirá tu rostro, te maldecirá la cara. Note el versículo 12. Dijo Jehová a Satanás, he aquí todo lo que tiene está en tu mano, solamente no pongas tu mano sobre él. Y salió Satanás de delante de Jehová. Ahora, como veremos, Satanás le causará problemas increíbles a Job. Y al final, después de todos esos problemas, Job dijo, he aquí, aunque él me matare, en él esperaré. El diablo le dijo, Dios, él te ama porque tú has sido tan bueno con él. Porque tú le has dado riquezas, porque le has dado hijos, porque has puesto una cerca a su alrededor. Él te ama porque, amigo, esa es la más débil clase de amor. Cuando usted le dice a su esposa, te amo porque eres linda, o cuando ella le dice a su esposo, te amo porque provees para mí,

0: ¿qué pasará si él pierde su trabajo y ella pierde su belleza? Esa clase de amor puede ser amenazante, y esa es la clase de amor que Satanás pensó que Job sentía por Dios. Le amas porque, elimine el porque y desaparece el amor. Déjeme decir algo en forma incidental aquí. Cuando usted expresa amor a su cónyuge, a sus hijos o a cualquier persona que en verdad ama, elimine el condicional porque y diga simplemente te amo. No porque lo que tienes o por lo que haces, sino por quien eres. Satanás no podía creer que Job amara a Dios por quien Dios era. Debía haber un motivo ulterior. Y es que el mundo es de esa manera. ¿Sabe lo que el mundo dice? Bueno, ese hombre va a la iglesia por razones de negocios. O esa persona está en el ministerio solo para ver qué puede sacar. Y así por el estilo. El diablo está lleno de esa clase de mentiras. Y él no cree que nadie puede amar a Dios simplemente porque ama a Dios. Así que el libro de Job nos mostrará que Dios no solo es necesario, sino que Dios en sí mismo es suficiente como para que le amemos y confiemos en Él en medio de nuestros problemas. Ahora aquí están tres preguntas que deseo hacerle, y si usted puede responderme sí a estas preguntas, usted tiene el mismo tipo de fe que tenía Job. Pregunta número uno. ¿Puede confiar en Dios cuando usted está sumergido en sufrimiento? ¿Se puede confiar en Dios cuando uno se encuentra sufriendo? Recuerde lo que dijo Job. He aquí, aunque él me matare, en él esperaré. Job sufrió una pérdida increíble. Continuemos con el versículo 13. Estamos en el capítulo 1. Y un día aconteció que sus hijos e hijas comían y bebían vino en casa de su hermano el primogénito, y vino un mensajero a Job y le dijo: estaban arando los bueyes y las asnas paciendo cerca de ellos, y acometieron los sabeos y los tomaron y mataron a los criados a filo de espada. Solamente escapé yo para darte la noticia. Es decir, primero, Job había perdido sus finanzas. Él tenía todos sus animales, su ganado, sus rebaños. Él era un ranchero acaudalado, y súbitamente, en un instante, todo le fue arrebatado. Bueno, si mañana por la mañana usted se despierta en pobreza, si la bolsa de valores se viene abajo y usted tiene todo en acciones y bonos y su tan llamada fortuna se desvanece, ¿podría usted aún confiar en Dios? ¿Podría? Bien, espero que sí. Job quedó en la quiebra de la noche a la mañana. Hubo pérdida financiera. E inmediatamente después de todo eso, no solo la pérdida financiera, sino también la pérdida de su familia. Mire, por favor, el versículo 18 del capítulo 1 y verá qué más aconteció. Entre tanto que este hablaba, vino otro que dijo: tus hijos y tus hijas estaban comiendo y bebiendo vino en casa de su hermano, el primogénito, y un gran viento vino del lado del desierto y azotó las cuatro esquinas de la casa, la cual cayó sobre los jóvenes y murieron. Y solamente escapé yo para darte la noticia. Podríamos decir que fue como si un gran tornado de la mano de Satanás hubiera golpeado la casa donde los hijos de Job estaban, y fueron arrebatados a la eternidad. Es decir, la casa completa se desplomó sobre su familia. Job había perdido sus finanzas e inmediatamente después pierde a su familia. Pero el diablo aún no había acabado con él. Job va también a perder su salud. Vaya al capítulo 2 y leamos el versículo 4. Respondiendo Satanás dijo a Jehová: piel por piel, todo lo que el hombre tiene dará por su vida. Pero extiende ahora tu mano y toca su hueso y su carne, y verás si no blasfema contra ti en tu misma presencia. Y Jehová dijo a Satanás: he aquí, él está en tu mano, mas guarda su vida. Y ahora Job está cubierto desde la coronilla de su cabeza hasta la planta de sus pies de grandes úlceras y llagas que han herido su cuerpo con fiebre y dolor. Su cuerpo está absorbido con la infección que erupcionaba en su piel. Tanta que Job tomó un fragmento de una olla de barro quebrada para rascarse, y al hacerlo, supuraciones putrefactas salían de las llagas. ¿Puede imaginarse estar cubierto de la cabeza a los pies con furúnculos sangrantes y malolientes? Job había perdido su fortuna, su familia y su salud, pero el diablo aún no había terminado con él. Job tenía tres amigos que vinieron para consolarle, para hablar con él, pero de consoladores no tenían nada. Quiero que escuche lo que uno de ellos dijo. Busque Job capítulo 4, versículo 7. Elifaz le dice a Job: recapacita ahora. ¿Qué inocente se ha perdido? ¿Y en dónde han sido destruidos los rectos? En otras palabras, Elifaz le dice: Job, viejo picarón, ¿qué es lo que has estado haciendo de malo? Porque nadie sufre de esta manera siendo inocente. Dios nunca ha dado la espalda a la gente justa. Elifaz asumía que Job tenía un pecado secreto. Si Job hubiera estado haciendo lo bueno, nada de lo que le pasó le hubiera pasado. Perder su fortuna, perder su familia, perder su salud y hasta su reputación. Todos nosotros cuidamos celosamente nuestra reputación, ¿verdad? ¿Qué haría usted si perdiera su reputación? ¿Qué, sin que usted haya hecho nada malo, la gente piense que sí lo hizo? ¿Qué si la gente empieza a criticarle y decir que usted tiene la culpa y usted ni sabe de lo que están hablando? Hay muchas personas que tienen esa filosofía en estos días. A muchas de ellas usted las ve en la televisión transmitiendo un mensaje que dice: si usted está bien con Dios, va a tener riquezas, va a ser acaudalado, tendrá dinero, comodidades, carros hermosos y lujosos, usted lo tendrá todo. De paso, envíenos un generoso donativo. Amigo, esta clase de personas abundan en la televisión, ¿lo ha notado? La idea o filosofía detrás de esto es que la única razón por la cual usted sufre es porque ha hecho algo malo. Así que arregle sus cuentas con Dios y tendrá todo lo que quiere. Déjeme decirle que hay una sola cosa equivocada con esa filosofía. No es cierto. Algunos de los santos más santos de Dios sufrieron tremendas vicisitudes y nunca tuvieron nada. Aquí tenemos al pobre Job, sumido en sufrimiento. Total bancarrota, sus hijos muertos debido a un tornado, su cuerpo infectado con una terrible enfermedad, y como si eso fuera poco, sus amigos se preguntan: ¿qué de malo habrá hecho Job? Ahora, en medio de todas esas circunstancias, Job alaba y glorifica a Dios. ¿Puede usted hacer eso? ¿Puede confiar en Dios cuando está sumergido en sufrimiento? No piense que la fe es la forma de evitar el sufrimiento. Vayamos por un momento al libro de Hebreos capítulo 11. En este capítulo, Dios da una lista de los héroes de la fe, aquellas personas que hicieron cosas increíbles por fe. Y tenemos breves destellos de sus victorias. Los versículos del 32 al 35 dicen: ¿y qué más digo? Porque el tiempo me faltaría contando de Gedeón, de Barak, de Sansón, de Jepté, de David, así como de Samuel y los profetas, que por fe conquistaron reinos, hicieron justicia, alcanzaron promesas, taparon bocas de leones, apagaron fuegos impetuosos, evitaron filo de espada, sacaron fuerzas de debilidad, se hicieron fuertes en batalla, pusieron en fuga ejércitos extranjeros, las mujeres recibieron sus muertos mediante resurrección. Si solo leyera eso, yo me enlistaría de inmediato. Si eso es la fe cristiana, póngame en esa lista. Si parece que todo es solo miel y nada de hiel, pero espere un minuto. Desde el versículo 36 hay un cambio. Otros y subraye esa palabra. Experimentaron vituperios y azotes, y a más de esto, prisiones y cárceles. Fueron apedreados, aserrados, puestos a prueba, muertos a filo de espada. Anduvieron de acá para allá cubiertos de pieles de ovejas y de cabras, pobres, angustiados, maltratados, de los cuales el mundo no era digno, errando por los desiertos, por los montes, por las cuevas y por las cavernas de la tierra. En este punto a lo mejor usted pregunta, ¿pero qué hicieron de malo? La respuesta está en el versículo 39. Y todos estos, aunque alcanzaron buen testimonio mediante la fe, tenían un buen testimonio, y no habían hecho absolutamente nada malo. Y pensamos en aquellos que lograron escapar y los que pudieron soportar. Les fue dada la fe para escapar, fe para soportar. Unos fueron puestos en libertad, otros encontraron la muerte. ¿Tiene usted la fe para ser liberado? Pues me alegro por usted. ¿Tiene la suficiente fe como para morir? Qué pregunta, ¿verdad? ¿Qué es lo que estoy tratando de decir? Sencillamente esto, usted puede tener fe y calamidad al mismo tiempo. Tener fe no significa que usted va a salir bien librado siempre. Fe no es recibir de Dios lo que usted quiere. Fe es aceptar lo que Dios le da. Entonces la pregunta es, ¿puede confiar en Dios cuando usted está sumergido en sufrimientos? Entre quienes me escuchan, tal vez hay algunos que están confinados en sus casas debido a alguna enfermedad. Podrían decir como Job, he aquí, aunque él me matare, en él esperaré. Si usted puede decirlo, tapará la boca al diablo. Verá, el diablo piensa, tan solo dejen que esos creyentes tengan un poco de problemas, que tengan persecución, que terminen en bancarrota, dejen que uno de sus hijos muera, que tengan alguna enfermedad que consuma su cuerpo, que tengan ese tipo de problemas, que sean culpados por hacer mal, cuando ellos no han hecho absolutamente nada malo. Ellos maldecirán a Dios. Pero Job aseguró, yo no voy a maldecir a Dios, yo voy a alabarle. Job expresó, Jehová dio y Jehová quitó. Sea el nombre de Jehová bendito. Amigo, quiero que veamos lo siguiente. Miren lo que dice Job en medio de tan trágicos pesares. Leamos en el capítulo 1, versículo 20. Entonces Job se levantó y rasgó su manto y rasuró su cabeza y se postró en tierra y adoró y dijo, desnudo salí del vientre de mi madre y desnudo volveré allá. Jehová dio y Jehová quitó, sea el nombre de Jehová bendito. Ahora, observe esto. En todo esto no pecó Job ni atribuyó a Dios despropósito alguno. ¿Ha notado que cuando las personas no pueden culpar a otros por los problemas y dificultades que están pasando, le echan la culpa a Dios? Dice la Biblia que Job no atribuyó a Dios despropósito alguno. En otras palabras, no le culpó a Dios por sus calamidades, más bien alabó el nombre de Dios. Amigo, ¿ha aprendido a alabar el nombre de Dios cuando está en problemas? Cuando está en dificultades, ¿se siente protegido por los poderosos brazos de Dios? Si aún no tiene esa seguridad, le invito a orar de la siguiente manera. Querido Dios, confieso que frente a algunos problemas, tengo la tendencia de culparte como un mecanismo de autojustificación. Perdóname y ayúdame a aprender lo que tú quieres enseñarme por medio de las dificultades. Señor Jesús, tú pagaste con tu propia sangre la culpa de mis pecados cuando moriste en el Calvario. Te agradezco por ese amor indescriptible con que me amas y te invito a que vengas a mi corazón y a mi vida y seas mi Salvador y mi Señor. Perdóname, sálvame, límpiame y usa mi vida de acuerdo a tus divinos propósitos. Lo pido en tu santo nombre. Amén. Si usted hizo esa decisión espiritual, le agradeceríamos que nos escriban respecto para tener el privilegio de orar por usted y su nueva vida en Jesucristo.
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0: en HRBC, las dos.
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0: Viajamos a través de la palabra de Dios en un viaje de 5 años en A través de la Biblia. Hoy, recorriendo los sitios del libro de los Hechos. El autobús bíblico nos está transitando por el capítulo 18 y llegaremos hasta el capítulo 19. Oremos para iniciar. Padre eterno, mientras estudiamos tu palabra, te pedimos que nos des oídos para oír y ojos para ver las verdades que enseña tu santa Biblia. En el nombre de Jesús te lo pedimos y oramos. Amén. Con nosotros, nuestro maestro Samuel Montoya, guiándonos y dirigiéndonos en el estudio bíblico de hoy.
2: Continuamos nuestro estudio del capítulo 18 de los Hechos. Y en nuestro programa anterior vimos cómo Pablo había salido de Atenas y había ido hasta Corinto. Y que allí en Corinto también se encontró con gran oposición entre los judíos. De modo que él entonces va a los gentiles. Y vimos también que el Señor habló a Pablo porque estaba entrando ahora en una nueva y gran dimensión de su obra misionera. Y creemos que cuando él recibió esa oposición, estaba listo a salir para otra parte, pero el Señor mismo intervino y detuvo a Pablo y le dijo que quería que se quedara en esa ciudad, porque le dijo el Señor, tengo mucho pueblo en esta ciudad. Y vimos que Pablo, en obediencia, se quedó en Corinto 18 meses más, enseñándoles la palabra de Dios. Ahora, una vez más, el Evangelio causa oposición. Leamos ahora el versículo 12 de este capítulo 18 de los Hechos. Pero siendo Galión procónsul de Acaya, los judíos se levantaron de común acuerdo contra Pablo y le llevaron al tribunal. Este tribunal es el que Pablo menciona en su epístola a los Corintios. Le condujeron al tribunal y allí lanzaron su acusación contra él, diciendo aquí en el versículo 13, este persuade a los hombres a honrar a Dios contra la ley. Ahora, no querían decir ellos que Pablo hacía algo que era contrario a la ley del Imperio Romano ni contrario a la ley de Corinto. Lo que querían decir era que obraba de una manera contraria a la ley del sistema mosaico. Y vemos entonces lo que ocurre. Leamos los versículos 14 al 17 de este capítulo 18 de los Hechos. Y al comenzar Pablo a hablar, Galión dijo a los judíos, si fuera algún agravio o algún crimen enorme, oh judíos, conforme a derecho yo os toleraría. Pero si son cuestiones de palabras y de nombres y de vuestra ley, vedlo vosotros, porque yo no quiero ser juez de estas cosas. Y los echó del tribunal. Entonces todos los griegos, apoderándose de Sóstenes, principal de la sinagoga, le golpeaban delante del tribunal, pero a Galión nada se le daba de ello. Muchos han condenado a este hombre Galión. Lo describen como un juez típico e insensible de aquel entonces. Pero quisiéramos decir algo en defensa de Galión. Damos gracias a Dios por él y vamos a decirle por qué, amigo oyente. Él probablemente es la primera persona que hizo una separación entre la iglesia y el Estado. Galión dijo que si la cuestión tocara la religión o alguna otra cosa religiosa,

0: O sea, debían tratarla a ellos mismos. Él era un magistrado romano y tenía interés en la ley romana. Pero mientras el caso no involucrara la ley romana, él no intervendría. No quería intervenir en asuntos religiosos. Y creímos que hizo lo correcto. No intervendría en cuanto a la libertad de Pablo de predicar en la ciudad de Corinto. Corinto era una ciudad de libertad, incluso la libertad religiosa. Y siendo que la cuestión tenía que ver con la religión, les pidió entonces que la trataran ellos mismos. Ahora dice aquí que Galión no quiso ser juez de estas cosas. Claro que no. Es un magistrado secular. Y no piensa entrar en la iglesia para tratar de arreglar una disputa en cuanto a la doctrina de la predestinación o la del libre albedrío. No le atañe a él. Y por esa razón no entrará en eso. Continuemos ahora leyendo el versículo 18 de este capítulo 18 de los Hechos. Mas Pablo, habiéndose detenido aún muchos días allí, después se despidió de los hermanos y navegó a Siria, y con él Priscila y Aquila, habiéndose rapado la cabeza en Cencrea, porque tenía hecho voto. Hay muchos que culpan a Pablo por haber hecho un voto. Dicen que este es el hombre que predicó que no estamos bajo la ley, sino bajo la gracia, y por tanto no debe haber hecho este voto. Pero espere un momento, amigo oyente. Cualquiera que diga esto en cuanto a Pablo, en realidad hace una pequeña ley para Pablo. Tales personas están diciendo que Pablo debía hacer las cosas de acuerdo a lo que ellos piensan. Y bajo la gracia, amigo oyente, si usted quiere hacer un voto, muy bien puede hacerlo. Y si no quiere hacer un voto, pues no tiene que hacerlo. Pablo nunca obligó a nadie a hacer un voto. El hecho es que dijo muy enfáticamente que nadie tiene que hacer eso. Pero si Pablo quiere hacer un voto, eso le atañe a él. Esa es la maravillosa libertad que tenemos hoy en día bajo la gracia de Dios. Permítanos decir, amigo oyente, que hay muchos super santos por allí que forman pequeñas asociaciones exclusivistas y te dictan algunas leyes. Dicen que no se puede hacer esto ni se puede hacer aquello. Permítanos decir, amigo oyente, con toda franqueza, que nuestra relación no es con tales asociaciones exclusivistas, sino con el Señor Jesucristo mismo. El Señor Jesucristo dijo allá en el Evangelio según San Juan, capítulo 14, versículo 15, «Si me amáis, guardad mis mandamientos». La relación suya y la relación mía, amigo oyente, debe ser con Jesucristo. Somos responsables ante Él. Debemos tener comunión con Él. La Biblia nos dice lo que debemos hacer en cuanto a tales cosas. Si uno quiere comer carne, tiene libertad de comer carne. Si uno desea guardar cierto día, tiene libertad para guardarlo. Dice el apóstol Pablo en su primera carta a los Corintios, capítulo 10, versículo 31, «Si pues coméis o bebéis, o hacéis otra cosa, hacedlo todo para la gloria de Dios». El comer carne no le hace más acepto ante Dios, amigo oyente, ni tampoco lo hace el abstenerse de comer carne. No vamos, pues, a culpar aquí a Pablo. En este pasaje particular, el pobre Galión y Pablo en verdad se hallaban en apuro con sus críticos, de modo que deseamos defender a los dos. Pablo, pues, regresa ahora de su segundo viaje misionero. La ciudad de Corinto ha sido el punto más lejano de su viaje y ahora va de regreso. Navega de Cencrea. Ahora, Cencrea es un puerto al lado oriental de Corinto. Hay un canal que atraviesa la península corintia hoy, pero no lo había en aquel entonces. En verdad, alaban los barcos por allí. Si usted va hoy por esa región, puede ver las rocas gastadas por los barcos que eran alados al otro lado del istmo. Cencrea era, pues, el puerto de Corinto al lado oriental. Y Pablo va allí con Aquila y Priscila, y él navega desde allí. Ahora, note usted que no sigue rumbo hacia el oeste, sino que navega de regreso a casa. Leamos ahora el versículo 19 de este capítulo 18 de los Hechos. Y llegó a Éfeso y los dejó allí, y entrando en la sinagoga, discutía con los judíos. Usted recordará, amigo oyente, que cuando Pablo salió en su viaje, el Espíritu de Dios no le había permitido ir a Éfeso. Pero ahora, al regreso, se detiene en Éfeso. Sin embargo, no se queda allí por mucho tiempo. Prosigamos con los versículos 20 y 21. Los cuales le rogaban que se quedase con ellos por más tiempo, mas no accedió, sino que se despidió de ellos diciendo, «Es necesario que en todo caso yo guarde en Jerusalén la fiesta que viene, pero otra vez volveré a vosotros si Dios quiere». Y zarpó de Éfeso. Ahora quizá alguien se preguntará otra vez por qué Pablo guardaba las fiestas judías. Recuerde usted sus antecedentes. era judío, así como Simón Pedro. Tenía antecedentes del sistema mosaico. Él sabía que muchos de sus amigos estarían en Jerusalén para la fiesta, y quizá quería subir para testificarles del Señor. Él cree que le es necesario, en todo caso, guardar esta fiesta en Jerusalén. Sin embargo, Pablo está bajo la gracia, y amigo oyente, si él quiere guardarla, eso le atañe a él. De todos modos, notemos que Pablo vio que se le había abierto una puerta grande y eficaz en Éfeso. Pablo tenía corazón de misionero y quería regresar a ellos. Éfeso era una de las grandes ciudades del Imperio Romano. Sigamos adelante ahora con el versículo 22 de este capítulo 18 de los Hechos. Habiendo arribado a Cesarea, subió para saludar a la iglesia y luego descendió a Antioquía. Vemos pues que Pablo desembarcó en Cesarea. Ahora, Cesarea y Jope eran los puertos desde donde uno subiría a Jerusalén. Se fue pues a Jerusalén y dio allí su informe. Luego volvió al norte, a su iglesia que estaba en Antioquía. Y esto concluye el segundo viaje misionero de Pablo. Ahora, fíjese usted que enseguida Pablo sale en su tercer viaje misionero. Leamos el versículo 23 de este capítulo 18 de los Hechos. Y después de estar allí algún tiempo, salió recorriendo por orden la región de Galacia y de Frigia, confirmando a todos los discípulos. Este es ahora el tercer viaje de Pablo a través de Galacia. Veremos que también incluirá la ciudad de Éfeso en su tercer viaje misionero y que tendrá allí un gran ministerio. Pero veremos que mientras tanto, otro ha entrado en Éfeso. Es otro gran predicador de la iglesia primitiva. No es tan conocido como Pablo, pero podremos aprender mucho acerca de él. Creemos que todo lo que las Escrituras dicen en cuanto a este hombre Apolos es bueno. Leamos pues el versículo 24 de este capítulo 18 de los Hechos. Llegó entonces a Éfeso un judío llamado Apolos, natural de Alejandría, varón elocuente, poderoso en las Escrituras. Ahora, Apolos era judío, y por tanto tenía los antecedentes de la ley. Su nombre era Apolos, un nombre griego, de modo que era helenista de la diáspora. Sin embargo, no había nacido en Grecia ni en aquella región de Macedonia. Nació en Alejandría, en la parte norte de África, que en realidad está en el norte de Egipto. Ahora, Alejandría era una ciudad fundada por Alejandro Magno. Era uno de los grandes centros de la cultura griega. Allí había una gran universidad y también una de las mejores bibliotecas de todo el mundo. Fue allí donde la versión griega del Antiguo Testamento de los 70 fue traducido. Esa es la versión que se conoce como la Septuaginta. Había un templo judío en Alejandría, y este llegó a ser uno de los grandes centros de la iglesia primitiva junto con Jerusalén y Antioquía. Ahora, Alejandría tenía mucha importancia durante algunos siglos de la historia de la iglesia primitiva. Atanasio, Tertulio y Agustín, tres grandes hombres de la iglesia primitiva, eran de allí. Filo era contemporáneo de Apolos. Él había mezclado la filosofía griega con el judaísmo, o sea, que combinó el platonismo y el judaísmo. Y todas estas cosas sin duda influyeron en la formación de Apolos. Ahora, se nos dice que Apolos era un hombre elocuente y un gran predicador. También era poderoso en las Escrituras, es decir, conocía muy bien el Antiguo Testamento. Continuemos ahora con el versículo 25 de este capítulo 18 de los Hechos. Este había sido instruido en el camino del Señor, y siendo de espíritu fervoroso, hablaba y enseñaba diligentemente lo concerniente al Señor, aunque solamente conocía el bautismo de Juan. Había sido instruido en el camino del Señor, dice aquí. Esto quiere decir que había tenido una educación formal en las Escrituras, pero no quiere decir en ninguna manera que hubiese recibido una revelación directa. Él hablaba con fervor de espíritu, o sea que tenía una verdadera pasión para las cosas de Dios. Este es el testimonio que se da en cuanto a él. Francamente, amigo oyente, tenemos que concluir que Apolos era un gran hombre, un hombre sobresaliente. Este hombre hablaba y enseñaba diligentemente lo concerniente al Señor. Enseñaba todo lo que había aprendido de las Escrituras. ¿Qué más sabía? Bueno, sabía del bautismo de Juan. Había oído hablar acerca de eso, pero aparentemente no había oído hablar acerca de Jesús. Era un gran predicador y enseñaba todo lo que conocía. No podía enseñar más que eso. Y el versículo 26 nos dice, y comenzó a hablar con denuedo en la sinagoga, pero cuando le oyeron Priscila y Aquila, le tomaron aparte y le expusieron más exactamente el camino de Dios. O sea que Priscila y Aquila convidaron a Apolos a su casa para comer con ellos después del culto. Vieron que él no había oído hablar acerca de Jesús y por tanto le contaron acerca de él. Continuemos con el versículo 27 de este capítulo 18 de los Hechos. Y queriendo él pasar a Acaya, los hermanos le animaron y escribieron a los discípulos que le recibiesen. Y llegado él allá, fue de gran provecho a los que por la gracia habían creído. Apolos era un hombre con muchos talentos. Pero antes de aquel tiempo en que Aquila y Priscila le llevaron a casa para comer, no conocía el evangelio de la gracia de Dios. Y aquí tenemos, pues, un caso en que una mujer ayudó mucho a un predicador. Ella le enseñó algo que él no sabía. Y el versículo 28 dice, porque con gran vehemencia refutaba públicamente a los judíos, demostrando por las Escrituras que Jesús era el Cristo. Aquí tiene usted la declaración número 12 en cuanto a Apolos. Aceptó a Jesucristo como su Mesías, había conocido el Antiguo Testamento y había sabido del bautismo de Juan. Y ahora, cuando Aquila y Priscila le testificaron acerca de Jesús, él creyó. Luego, con su profundo conocimiento del Antiguo Testamento, le fue posible predicar a los judíos, enseñándoles por medio de las Escrituras que Jesús era el Cristo. Y así concluye el capítulo 18 de los Hechos de los Apóstoles. Llegamos ahora al capítulo 19. Y en este capítulo tenemos el tercer viaje misionero de Pablo. Ya notamos que el relato sobre el tercer viaje misionero de Pablo comienza en realidad en el capítulo 18, versículo 23, donde se nos dice que salió nuevamente de Antioquía. Siguió por la misma ruta de gran parte de sus primeros dos viajes misioneros y pasó por el país de Galacia y luego por Frigia, fortaleciendo a los discípulos que vivían en esas regiones. Desde allí se dirigió a Éfeso, donde, como veremos ahora, pudo cumplir un gran ministerio. Leamos pues los primeros dos versículos de este capítulo 19 de los Hechos. Aconteció que entre tanto que Apolos estaba en Corinto, Pablo, después de recorrer las regiones superiores, vino a Éfeso y hallando a ciertos discípulos les dijo, ¿recibisteis el Espíritu Santo cuando creísteis? Y ellos le dijeron, ni siquiera hemos oído si hay Espíritu Santo. Usted recordará que Pablo había pasado por Éfeso en su viaje de regreso de su segundo viaje misionero y que les había dicho que volvería a ellos si Dios se lo permitía. No se había quedado en Éfeso previamente y no había tenido ningún ministerio allí. Ahora regresa a Éfeso, pero le ha precedido el gran predicador Apolos, como lo vimos en el capítulo anterior. Al comienzo, Apolos no conocía nada acerca de la muerte ni de la resurrección de Jesucristo. Recuerde usted que Aquila y Priscila tuvieron que tomarle aparte y contarle, tuvieron que hablarle acerca de Jesús. Todo lo que Apolos había predicado hasta entonces era el bautismo de Juan. Y eso era todo lo que conocía. Como resultado de esto, los que habían oído su prédica habían sido instruidos solamente hasta el tema del arrepentimiento y el bautismo de Juan. Por tanto, no habían recibido el Espíritu Santo. Pablo, pues, descubrió esto ahora en su venida a Éfeso. Y les dice, ¿recibisteis el Espíritu Santo cuando creísteis? Ellos contestaron que ni siquiera habían oído si había un Espíritu Santo. Habían sido instruidos solo hasta el bautismo de Juan. No habían sido instruidos en cuanto al Señor Jesús y no sabían nada acerca de Pentecostés. Entonces, dice aquí el versículo 3, entonces dijo, ¿en qué pues fuisteis bautizados? Ellos dijeron, en el bautismo de Juan. Es que estos discípulos habían sido bautizados, pero todavía no habían sido salvados. No habían recibido el Espíritu Santo porque no eran salvos. Ve usted, amigo oyente, que en el momento en que usted confíe en el Señor Jesucristo, usted es regenerado por el Espíritu de Dios. El Espíritu de Dios viene a morar en usted y así es sellado por el Espíritu Santo y bautizado en el cuerpo de creyentes por medio del Espíritu Santo. Esto sucede en el momento preciso en que usted cree y confía en Cristo. Pablo descubrió que eso no había pasado con esta gente. Ahora Pablo les explica que es necesario confiar en el Señor Jesucristo para ser salvos. Y como lo veremos ahora, muchos respondieron a su mensaje y creyeron. Leamos ahora los versículos 4 y 5 de este capítulo 19 de los Hechos. Dijo Pablo, Juan bautizó con bautismo de arrepentimiento, diciendo al pueblo que creyesen en aquel que vendría después de él, esto es, en Jesús el Cristo. Cuando oyeron esto, fueron bautizados en el nombre del Señor Jesús. El bautismo de Juan era un bautismo de arrepentimiento. Era una preparación para la venida del Señor Jesucristo. Ahora, estos se convierten a Cristo y son salvos por primera vez. No habían sido salvos bajo el ministerio de Apolos porque él tampoco conocía nada acerca de Cristo cuando les predicó. Algunos creen que son salvos y que luego más tarde reciben el Espíritu Santo. Pero según la Biblia, esa no es la verdad, amigo oyente. Creemos que usted se dará cuenta que estos aquí que se mencionan no habían sido salvos en verdad. Sigamos adelante con los versículos 6 y 7 de este capítulo 19 de los Hechos. Y habiéndoles impuesto Pablo las manos, vino sobre ellos el Espíritu Santo, y hablaban en lenguas y profetizaban. Eran por todos unos 12 hombres. A estos hombres ahora les fue posible hablar en lenguas, y les fue posible predicar o testificar. Creemos que testificaron en lenguas que podían ser comprendidas. Éfeso era una ciudad políglota del Imperio Romano. Allí había representados muchos idiomas, así como los había en el día de Pentecostés. Se encontraban en esa costa muchos del Oriente y del Occidente. Éfeso era una de las grandes ciudades de aquel entonces. A estos hombres, pues, les fue posible testificar a esta gente. Dice aquí que había 12 hombres. Este fue el principio del ministerio en Éfeso. Pablo tenía un gran ministerio en Corinto y un gran ministerio en Éfeso. Y este aquí fue el principio. Prosigamos ahora con los versículos 8 al 10 de este capítulo 19 de Hechos. Y entrando Pablo en la sinagoga, habló con denuedo por espacio de 3 meses, discutiendo y persuadiendo acerca del reino de Dios. Pero endureciéndose algunos y no creyendo, maldiciendo el camino delante de la multitud, se apartó Pablo de ellos y separó a los discípulos, discutiendo cada día en la escuela de uno llamado Tirano. Así continuó por espacio de 2 años, de manera que todos los que habitaban en Asia, judíos y griegos, oyeron la palabra del Señor Jesús. Pablo tuvo que salir de la sinagoga porque recibió mucha oposición. Cambió entonces su centro de operaciones y comenzó a enseñarles diariamente en la escuela de Tirano que se menciona aquí. Ahora, ¿cuál era esta escuela de Tirano? Bueno, era una escuela para los efesios. Tenían su siesta al mediodía, probablemente unas 2 o 3 horas. Y creemos que Pablo consiguió estos cuartos durante ese tiempo de la siesta y fue entonces cuando vinieron para escuchar a Pablo. Nos imaginamos que quizá alquiló el salón y allí en la hora de la siesta, al mediodía, Pablo predicó la palabra de Dios por un período de 2 años. Como resultado de esto, toda la provincia de Asia oyó la palabra de Dios, tanto judíos como griegos. Esto nos da algún concepto de cómo la palabra de Dios crecía en ese tiempo. Al parecer, desde este lugar ventajoso, la iglesia en Colosas tuvo sus comienzos. Es que Pablo les escribió a los colosenses de la misma manera como escribió a los romanos, sin haberles visitado antes. Sin embargo, Pablo fue el fundador de estas iglesias. ¿Cómo puede ser? Bueno, pues por medio del hecho sencillo de que en la escuela de Tirano el evangelio se proclamó y entró entonces en todas partes. Ahora sabemos que los corintios habían deseado que Pablo les visitara, pero él les escribió diciendo allá en su primera carta a los corintios, capítulo 16, versículos 7 al 9, «Porque no quiero veros ahora de paso, pues espero estar con vosotros algún tiempo, si el Señor lo permite. Pero estaré en Éfeso hasta Pentecostés, porque se me ha abierto puerta grande y eficaz, y muchos son los adversarios». Por 2 años el evangelio se proclamó en Éfeso a fin de que todo el mundo lo pudiese escuchar en la provincia de Asia. Creemos que las 7 iglesias de Asia Menor debieron su existencia a la predicación del apóstol Pablo en este lugar. Y creemos que podemos decir con certeza que aquí fue donde Pablo tuvo su ministerio más grande de toda su vida, tan admirable. Y bien, amigo oyente, aquí vamos a detenernos por hoy porque nuestro tiempo ya ha tocado a su fin. Continuaremos, Dios mediante, considerando este capítulo 19 de los Hechos en nuestro próximo programa. Hasta entonces, pues, que Dios le bendiga abundantemente.
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1: El que es egoísta solo piensa en sí mismo y no acepta ningún consejo. Al tonto no le interesa aprender, sino mostrar lo poco que sabe. La maldad nunca llega sola, viene siempre acompañada de vergüenza y desprecio. Las palabras del sabio son fuente de sabiduría. ¿Qué malo es declarar inocente al malvado y no hacerle justicia al inocente? He leído lo que dice la Santa Biblia en el libro de Proverbios, capítulo 18, versículos del 1 hasta el 5. Hola amigos, soy Donizetti Barrios y les doy una cordialísima bienvenida a Promesas de Dios. Un abrazo fraternal. Rompecostillas para cada uno de ustedes. Gracias por estar en nuestra sintonía. Gracias por contarle a otras personas que nos pueden escuchar, bien sea a través de la internet, a través de la onda corta o a través de una emisora afiliada en muchas ciudades de Iberoamérica. En tercer lugar, por llamarnos o escribirnos y contarnos de qué manera estos programas le están haciendo un bien a su vida. Y gracias también por ser detallistas, por incluir detalles como el nombre completo, la ciudad, el país, a través de qué medio nos escucha, qué programas en especial le han hecho bien, en fin. Y en cuarto lugar, gracias por acordarse de nosotros cuando conversa con Papá Dios, cuando le habla al Señor y le dice a Dios que nos bendiga, que nos ayude, que nos guarde. Muchas gracias por ello. Bien, iniciamos Promesas de Dios en este día dando gracias a Papá Dios. ¿Sí? Nos estamos acostumbrando a no ser desagradecidos o a no ser quejumbrosos. Ese hábito pernicioso, dañino, malo, malicioso, nefasto, de estar criticando todo y quejándonos por todo. No. Cambiemos los hábitos. Cambiemos esos hábitos viejos y malos por hábitos buenos y positivos. Nosotros nos levantamos en una cultura donde la queja y la crítica es el pan nuestro de cada día. En la casa, en la calle, en el autobús, en los medios de comunicación, siempre quejas y críticas. No. Cambiemos eso. Hagamos de ahora en adelante de nuestra vida una gratitud, una alabanza para Dios. No quejabanza, sino alabanza. Vamos a dar gracias a Dios por la lluvia. Papito Dios, muchas gracias por la lluvia. Toda la naturaleza te agradece la lluvia, Señor. Gracias por refrescar el clima. Gracias porque la lluvia es lo que le da vida a toda la vegetación. Los agricultores te dan las gracias, Señor, por la lluvia. Todas las plantas. Señor, gracias porque también la lluvia purifica la atmósfera, lava el aire de tantos contaminantes. Gracias, Señor, también porque nos das la lluvia en la justa medida. Demasiada lluvia traería inundaciones, arrasaría cultivos, viviendas, traería miseria, pobreza, enfermedad. Señor, gracias porque nos envías la lluvia en la justa medida para que no haya inundaciones. Gracias, Señor, por la lluvia. En el nombre de Jesús. Amén.

Si Dios hubiera querido que usted fuera diferente, lo habría creado diferente. Una frase de Goethe. Atrévase a ser quien es. Un proverbio congolés afirma: la madera puede estar 10 años en el agua, pero nunca va a llegar a ser un cocodrilo. La Biblia pregunta: ¿mudará el etíope su piel y el leopardo sus manchas? Está en Jeremías capítulo 13, versículo 23. Julius Hart aconseja: sea lo que es. Este es el primer paso hacia llegar a ser mejor de lo que es. Mi madre me dijo: si llegas a ser soldado, te convertirás en un general. Si eres monje, llegarás a ser papa. En cambio, llegué a ser pintor y llegué a ser Picasso. Eso lo dijo el gran artista. Nadie jamás llegó a ser grande por la imitación. La imitación es limitación. No sea una copia de algo o de alguien. Haga su propia impresión. La paradoja curiosa es que cuando me acepto a mí mismo tal y como soy, entonces puedo cambiar. Lo ha dicho Carl Rogers. Los senderos gastados son para hombres gastados. Frederick Klopstock comentó: el que no tiene una opinión propia, sino que depende de las opiniones de los demás, es un esclavo. Solamente soñar en la persona que se supone que usted sea es desperdiciar la persona que es. Nadie está tan desilusionado y tan desdichado como la persona que toda su vida anhela ser quien en realidad no es. La persona que se amolda para agradar a todo el mundo muy pronto encontrará que se desgasta a sí misma. Todas las personas son creadas iguales y su creador las ha dotado de un poderoso impulso para ser diferentes. Si usted no tiene un plan para su vida, llegará a ser parte del plan de alguien más. Debajo del mismo sombrero, no caben dos cabezas al mismo tiempo. Nunca quiera ser nada sino usted mismo. Es mejor ser odiado por lo que es que amado por lo que no es. Una frase de André Gide. Todas las personas descontentas que conozco están tratando de ser alguien que no son, hacer algo que no pueden hacer. David Grayson. Cuando usted no se atreve a ser usted mismo, le faltará confianza y continuamente ansiará ser admirado. Vivirá en la reflexión de sí mismo, en los ojos de otros. Un hombre es más interesante que los hombres. Es él, singularmente, a quien Dios lo hizo a su imagen. Cada uno es más precioso que todos. André Gide. Todas las cosas buenas que existen son el fruto de la originalidad. John Mills. Solo hay una vida para cada uno de nosotros, la vida propia. La persona que camina en las huellas de alguien más nunca deja sus propias huellas. Doris Mortman observó: hasta que usted no haga la paz con quien es, nunca va a estar contento con lo que tiene. La mayor parte de nuestros desafíos en la vida vienen de no conocernos a nosotros mismos y de no saber cuáles son nuestras virtudes mejores y verdaderas. La mayor parte de la gente vive toda la vida como extraños a sí mismos. No permita que eso le suceda a usted. En 1 de Reyes capítulo 14 versículo 6, la Biblia dice: ¿por qué te finges otra persona? Leo Buscalla aconsejó: lo más fácil del mundo es ser usted mismo. Lo más difícil es ser lo que otra gente quiere que usted sea. No deje que lo pongan en esa posición. Lo opuesto al valor no es el temor, es la conformidad. Lo más extenuante y frustrante en la vida es tratar de vivir siendo otra persona.

Hoy es el día para que cobres tu cheque por la fe en el Banco de la Fe. Aquí está tu cheque para el día de hoy para que lo puedas cobrar por la fe en el Banco de la Fe. Este cheque debes firmarlo, endosarlo, apersonarte de él, adueñarte de él y cobrarlo por la fe en el Banco de la Fe. No intentes cobrarlo en otro banco porque no lo van a reconocer y no te lo van a pagar. Este cheque se cobra por la fe en el Banco de la Fe, en oración, ante Papito Dios y haciendo la diligencia personalmente, no pidiéndole a otras personas que te reemplacen. El cheque lo estoy sacando del libro de cheques del Banco de la Fe de Charles Spurgeon, de la serie Grandes Devocionales de Libros CLIE. Y el de hoy se encuentra en la Biblia en Ezequiel capítulo 16, versículo 60. Antes yo tendré memoria de mi pacto que concerté contigo en los días de tu juventud, y estableceré contigo un pacto sempiterno. Por grandes que sean nuestros pecados, el Señor persevera fiel en su amor para con nosotros. Él mira atrás. Se acuerda de aquellos días cuando hizo pacto con nosotros y nos entregamos a Él. Felices días aquellos. El Señor no nos reprocha nuestra poca sinceridad. Más bien mira el pacto que concertó con nosotros y no el que nosotros concertamos con Él. En aquel sagrado pacto no hubo hipocresía por su parte. ¿Cuánta bondad nos manifiesta el Señor mirando hacia atrás? Mira hacia adelante. Su propósito es no quebrantar el pacto. Si nosotros no lo guardamos, Él lo guarda fielmente. Así lo declara Él mismo. Te confirmaré un pacto sempiterno. No tiene intención de revocar sus promesas. Bendito sea su nombre. Contempla el sello sagrado, la sangre del testamento eterno, y se acuerda de nuestro fiador en el cual ratificó ese pacto, su amado Hijo, y por eso se mantiene fiel a sus solemnes promesas. Él permanece fiel. No se puede negar a sí mismo. Oh Señor, pon esta tu preciosa palabra en mi corazón y haz que de ella me nutra durante todo el día.

0: ¡El correo!
1: Veamos lo que ha traído el cartero para ti en esta oportunidad. En este sobre hay un mensaje especial de parte de Papá Dios para ti, que eres muy especial para Papá Dios. Por eso el Señor ha movido tiempo, espacios, circunstancias y personas para provocar el que justamente en este día y a esta hora escuches lo que el Señor te dice. Jóvenes, sométanse a la autoridad de los ancianos, sírvanse unos a otros con humildad, porque Dios se opone a los orgullosos y derrama extraordinariamente bendiciones sobre los humildes. Si se humillan bajo la poderosa mano de Dios, Él a su debido tiempo los ensalzará. Primera de Pedro, capítulo 5, versículos 5 y 6.

0: Nos vamos a una pequeña pausa y ya entramos con la segunda parte de Promesas de Dios. Don Eseti Barrios te está acompañando.
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0: Entramos en este momento en la segunda parte de Promesas de Dios, Don Eseti Barrios acompañándote. Si quieren escribirnos, recuerden hacerlo al correo electrónico promesas@cbclavoz.com. promesas@cbclavoz.com. CBC La Voz se escribe todo en minúscula y pegado sin guiones. La C de cielo, la V con la que escribes Victoria y otra vez la C de cielo. Allí diría CVC. Luego la voz, la L de luz, la A de amor, la V de victoria, la O de oración y la Z con la que escribe corazón. promesas@cbclavoz.com. Si quiere enviar una carta a través del correo convencional, hágalo al apartado postal 2889 Miami, Florida, 33-144, Estados Unidos.

Ted Kidd tenía 5 años más que Janet. Terminó la universidad antes que ella y comenzó a trabajar en una ciudad a centenares de kilómetros de ella. Siempre parecía que los dos estaban en diferentes lugares en sus vidas. Sin embargo, habían estado frecuentándose por 7 años. Todos los días de San Valentín, Ted le proponía matrimonio a Janet. Todos los días de San Valentín, Janet decía, no, todavía no. Finalmente, cuando ambos vivían en Dallas, Texas, se le acabó la paciencia a Ted. Compró un anillo, llevó a Janet a un restaurante romántico y estaba preparado para reforzar su proposición con el diamante. Otra negativa significaría continuar la vida sin ella. Después de la ensalada, el plato principal y el postre, llegó el momento. Ted se armó de valor. Sin embargo, como sabía que Janet tenía un obsequio para él, decidió esperar. Le preguntó, ¿qué me trajiste? Ella le pasó una caja del tamaño de un libro. Él abrió el paquete y quitó despacio el papel de seda. Era un bordado que Janet había cosido y que simplemente decía, sí, sí. Esta es la palabra que Dios, en su incansable búsqueda del pecador, añora oír.

Escuchas Promesas de Dios, Donizetti Barrios te está acompañando. Y ahora comparto contigo un devocional en pijama, el que he seleccionado para hoy lleva por título El ocultismo ya no es oculto, sino culto y show. Se basa en dos textos bíblicos, Deuteronomio capítulo 18, versículos desde el 10 hasta el 12 e Isaías 8, 19. La figura de la bruja flaca, encorvada, con nariz larga, ganchuda y con una verruga en la punta, además de vestirse de negro, con sombrero en forma de cono, con voz aguda y risa macabra y que se transporta en una escoba, ha muerto. Esa bruja pasó de moda. Ahora la televisión y el cine han fabricado brujas para todas las edades y gustos, comenzando por la simpática Samantha de la serie Hechizada, que hacía su magia con solo mover la nariz. Pero esa Samantha fue para los que hoy son abuelos. Después vino Sabrina, una bruja adolescente y escolar, aunque ese programa de televisión fue para los que hoy son papás. Los chicos de esta generación aplauden y ponen en sus cuartos y perfiles de internet las fotos de Selena Gómez, la actriz y cantante adolescente que interpreta a una traviesa bruja en Los Hechiceros de Waverly Place. Y en cuanto a la pantalla grande, por ella ya han desfilado brujos y brujas tales como el Mago de Oz, las Brujas de Eastwick, la Niñera Mágica, Nikki, la Aprendiz de Bruja, y las recientes producciones multimillonarias de Harry Potter, que no solo han dado millones y millones en el cine, sino en la literatura, donde nació. Claro que las anteriores brujas y brujos son de la industria del entretenimiento, casi que inocentes, aunque lenta, sutil y efectivamente, van moldeando la mentalidad y la actitud ante el ocultismo, haciéndolo ver como algo inofensivo y hasta divertido. En el mundo real, ya no en la fantasía, sino en el real, los brujos aparecen muy elegantes y atractivos en los mejores programas, vaticinando qué figuras se casarán o divorciarán, y qué pasará con la economía, la política y los deportes. Y justifican todas sus tesis con argumentos pseudocientíficos explicando cómo se han alineado los astros, qué dicen el calendario lunar chino y el maya y cómo leer los caracoles, el tabaco y el chocolate. Otros brujos menos glamorosos son los que se anuncian en periódicos y radios prometiendo traer al ser amado en 24 horas, prosperar su negocio y neutralizar los hechizos que le hicieron. A todas estas, mucha gente desconoce que Dios en la Biblia ha dicho clara y repetidamente que nunca se consulte ni a hechiceros, ni a adivinos, ni a agoreros, ni espiritistas, ni psíquicos, ni a los astros, ni a los horóscopos, aunque tengan apariencia religiosa o de piedad, y que nunca pasemos ni hagamos pasar a nuestros hijos por ritos ocultistas. Su invitación es a que abandonemos todo lo mágico y vayamos ante Él con nuestros asuntos, pues nos estará esperando con sus brazos abiertos y llenos de amor.

0: Donnie, toma por favor tu Biblia y compártenos una linda promesa de Dios para que la podamos reclamar en este día.
1: Primera a los Tesalonicenses capítulo 4 versículo 11 dice: traten de vivir tranquilos, ocúpense de sus propios asuntos y trabajen, como ya antes les hemos ordenado que lo hagan. Así es que voy a orar para que Dios te permita estar trabajando, ocupado, con tu mente enfocada en cosas positivas y obteniendo el sustento para tu hogar, para tu familia, de manera honesta, de manera legal, no ilícita, inmoral o deshonesta. Papito Dios, yo te pido en el nombre de Jesucristo que le ayudes a esta persona a trabajar honestamente, de manera justa, de manera honrada, no engañando al gobierno, no engañando a las autoridades, haciendo lo que es bueno para los demás, haciendo negocios limpios y obteniendo buenas ganancias. Señor, bendice el trabajo que está haciendo. Dale el valor de rechazar todos los negocios que no sean correctos o no sean justos. Señor, bendícele por su buen proceder. En el nombre de Jesús. Amén. Por favor, espero que cuando veas la respuesta de Dios, porque vas a tener que rechazar muchos negocios que no son buenos para concentrarte en los que sí son buenos. Así es que cuando veas la provisión de Dios de manera milagrosa y que Dios está contestando a esta oración, me escribes y me cuentas con detalles lo que ha sucedido. Escríbeme a promesas@cbclavoz.com. Repito, promesas@cbclavoz.com.

0: Así llegamos a la parte final de nuestro programa por este día. Donizetti Barrios les dice, por favor, cuando se levante de su cama, no ponga los pies en el suelo, sino las rodillas, para comenzar el día con oración. Es el deseo de Dios y el mío, que ustedes sean prosperados en todas las cosas y que tengan salud, así como prosperan sus almas.
1: Dios no es hombre para que mienta, ni hijo de hombre para que se arrepienta. Cuando Dios promete algo, lo cumple, pase lo que pase. Este fue Promesas de Dios. 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

Continuamos con más en su programa Campiña del señor Jorge Gómez. Le acompaña a esta hora de la madrugada, saludándole a usted, mi hermano y mi hermana, que nos sintonizan las diferentes frecuencias a nivel nacional. Saludándole a usted, que nos sintoniza a nivel internacional. Hermanos que nos sintonizan a través del www.hrbc.org. A usted que nos sintoniza a través de nuestra aplicación HRBC La Voz Evangélica. A todos nuestros fieles oyentes a través del TuneIn Radio, agradecemos su fiel sintonía hacia La Voz Evangélica de Honduras, invitándole a que siga marcando el 2234-6640, 2234-6648, para que usted nos llame, solicite su canto y haga su saludo. Le recuerdo que usted, mi hermano y mi hermana, puede escribirnos o enviarnos una nota de voz a través del WhatsApp al 9471-2038. Le repito, 9471-2038, para que usted pueda enviar su saludo, pueda solicitar su canto a través del WhatsApp. Puede escribirnos o enviarnos una nota de voz y le invito para que usted me pueda compartir su nombre y de dónde nos saluda. Gracias a cada uno de ustedes, mis hermanos, que están en fiel sintonía a esta hora de la madrugada, dándole gracias a nuestro Padre Celestial por la bendición que nos da de poder abrir nuestros ojos, poder respirar un nuevo día. Démosle gracias a Dios por esa gran bendición que Él nos da en este día, viernes 4 de septiembre del 2026. Y así es, 4 de septiembre, mi hermano y mi hermana, ya estamos en el mes número 9 de este año. El tiempo va súper rápido, así que démosle gracias a Dios por cada una de sus bendiciones para con nosotros, para con nuestra familia, y démosle gracias a Dios por cada día que Él nos da.

0: Continuamos con más en su programa Campiña del Señor, 4:27. Le saludo a usted que ya se está preparando para partir a sus labores diarias en el campo, saludando a todos nuestros oyentes a nivel internacional. Muchos de ellos van rumbo a sus labores, otros ya están en sus labores diarias, así que les enviamos un saludo. La Voz Evangélica, muy buenos días.
1: Hermano Jorge Gómez, Campiña del Señor.
0: Buenos días, mi hermano Carlos, ¿cómo está?
1: Aquí estamos oyéndolo. Muchísimas gracias.
0: Qué bueno, me alegra saludarle. ¿En qué podemos servirle, mi hermano Carlos?
1: Saludo para el pastor Marco Ríos, pastor Venancio Mejía, oración por Honduras, los tres poderes del Estado y más allá de las fronteras patrias.
0: Amén.
1: Un canto.
0: ¿Cuál desea?
1: Feliz amanecer.
0: Feliz amanecer.
1: El saludo para todos los hermanos que van rumbo a sus labores. Que Dios los proteja de ida y regreso. Buen día.
0: Muchísimas gracias, mi hermano. Buen día. Saludos para usted y su familia.
1: Hasta luego.
0: Muchísimas gracias a nuestros hermanos y hermanas que se siguen comunicando a través de la línea telefónica. Por acá tengo más saludos que nos llegan a través del WhatsApp. Mantengamos la luz encendida, nos dice nuestra hermana Leila Rivera, desde Virginia, Estados Unidos. Buenos días, mi querido hermano Jorgito. Dios me lo bendiga grandemente a usted, a la princesa mía, a sus queridos padres. Amén. Un saludo para todos mis queridos hermanos y a toda mi familia de HRBC y Estéreo Luz. Nos dice por acá nuestra hermana que Dios les bendiga grandemente. Aquí agradecida con el Señor por este nuevo día que nos ha dado. Saludos a su amada esposa, que Dios me la bendiga grandemente. Y abrazo a la distancia. Gracias, mi hermana Leila. Y me complace con la alabanza. Hasta aquí me ayudó Jehová. Vamos a buscarle ese canto, mi hermana. Gracias por estar en sintonía. Dios le bendiga, hermano. Quiero que me complazca con el canto Más Allá del Sol. Un saludo a la familia Lorenzo Tosta y para todos los que laboran en la Voz Evangélica y para todos los fieles oyentes. Nuestra hermana Cidia, saludos a esta hora. Dios le bendiga, hermano Jorgito. Complázcame con un canto de Francisco Orantes. Saludos a su esposa y a su hija mía. Muchas gracias. Hermano Leónidas Castro, hasta Pinalejo, Santa Bárbara. Le enviamos un cordial saludo a esta hora de la madrugada.

0: en HRBC, las 4:33 minutos.
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0: 4:38. Continuamos con más en su programa Campiña del Señor. Tengo más saludos, más notas de voz que nos llegan por acá de nuestros fieles oyentes a esta hora de la madrugada. Vamos a escuchar esta nota de voz.
1: Dios me lo bendiga, hermano Jorgito.
0: Amén. Saludos. Muy bien, hermano Claudio.
1: Quiero enviar un cariñoso saludo, hermano, para todo el personal de la radio, para todos los campiñeros a nivel nacional, internacionalmente, a nuestros hijos allá en Estados Unidos, a mi esposa y a toda la familia aquí en Honduras, y quiero que me complazca con el canto, todo se lo debo a él. Y en el tiempo de oración, pues sigamos siempre unidos, hermano, orando ahí para que siempre se mantenga la luz encendida, orando ahí también por todos nuestros proyectos, para que sea el Señor, pues, ayudándonos, hermano, cada día a poder salir adelante. Así que buen día y Dios me lo bendiga.
0: Bendiciones, mi hermano Claudio Salinas. Le saludo a usted y a toda su familia ahí en San Francisco de la Paz, Olancho. Tengo otra nota de voz, vamos a escuchar por acá.
2: Dios me lo bendiga, hermano Jorgito, ¿cómo está usted?
0: Gracias a Dios, muy bien.
2: Quiero hacer un saludo para mis hijos de Estados Unidos, para mi esposo, para mis hermanas campiñeras y mis hermanos, hermana Leila, hermana Adelaida, hermano Rolando. Un saludo para mi hermano Efraín, hermano Marcos y para todos los que trabajan en la voz evangélica. Quiero decirle, hermano, que antier depositó una ofrenda, ayer le mandé el recibo ya. Le pido oración siempre por mi hermana y por toda mi familia. Y que tenga buen día, hermano.
0: Muchísimas gracias.
2: Me complace con un canto, una casa yo tengo en el cielo.
0: Mi hermana Alicia Padilla, le saludo, mi hermana, gracias por estar en sintonía. Por acá nuestro hermano Rolando Zelaya nos envía esta nota de voz.
3: Buenos días, hermano Jorgito Gómez.
0: ¿Cómo estás? Buenos días, gracias a Dios.
3: Escuchando
0: a
3: HRC, que es de mucha bendición. Saludos para Rosita Fonseca, para Elda de Morel, para Laida Pinoda, para Laida Rivera, para Lourdes Vélez, para Ciro Orellana, Adelva Espinosa, para la hermana Rosa Amalia, para la hermana Pablo Cabrillo Salinas, y para el hermano allá Mondragón, y para la hermana y marido Martínez en Palizada. Que pase buen día usted y toda su familia, porque ya mañana va a descansar. Amén y amén.
0: Saludos, mi hermano Rolando Zelaya, hasta el Empalizado Lancho. Gracias por siempre estar en sintonía de la voz evangélica y de su programa Campiña del Señor. Saludos y bendiciones en cabina. Complázcame con la alabanza, tengo alegre el corazón. Le estamos escuchando en la Cuchilla Arada, Santa Bárbara. Bueno, muchísimas gracias. Le saludamos. Terminación 1493. Por acá tengo otro mensaje. Bendiciones, complázcame con la alabanza de los 66 libros. Vamos a buscarle ese canto. Bendiciones, hermanos, saludos a su amada familia. Me gustaría la alabanza, invitado de honor. Saludos a mi hermana Ángela García, hasta Estados Unidos. Le enviamos un saludo. La voz evangélica, muy buenos días.
4: Buenos días, hermano Jorgito, Dios lo bendiga. Le habla José Félix de Colina, Santa Bárbara.
0: Un gusto saludarle, mi hermano José Félix. ¿Cómo está?
4: Con bendiciones, aquí un poquito atrasado con esta enfermedad que me ha estado renovando. Ahorita tengo como ya más de 15 días que me está molestando, la presión bien alta. Antes ya chequeame y la tenía 200 y el corazón anda un poco bajo también. Y era para saludarlo.
0: Gracias, mi hermano.
4: Bienvenida aquí, ya están en la nueva programación que tiene. Que un saludo para don Israel, que los acompaña muy gentilmente con esa programación. El Señor me lo bendiga, hermano Jorgito, con toda su familia, su papá, su mamá y su esposa, su hija. Y ahorita el hermano que fue la que me mentó, el hermano don Adrián Eva, Adrián Mondragón, el que llamó ahorita hace poco.
0: El hermano Rolando.
4: don el hermano Rolando, bendiciones para él hasta Blancho, y que aquí lo escuchamos en Colina, Santa Bárbara. Dígale un saludo para él con toda su familia y que Dios los ayude con esta vida, y a nuestra queridísima hermana, que más bien apenados estamos porque ella todos los días los saluda a todos nosotros, y nosotros hay veces que por falta de que no tenemos alto no podemos llamar y se los pierde la señal por día, Jorgito. Entonces, hermano, Dios me lo bendiga a usted y salúdeme a nuestra querida hermana Leida, y que estemos en oración por ella para su estadía en Estados Unidos. Así es que muy agradecido con ella, con toda su familia, la muchacha de ella, que también hablamos con la hija de ella, y me siento muy gozoso en el nombre del Espíritu Santo. Oramos por ellas y que estén de las manos para que ella esté en Estados Unidos, que esté protegida. El Señor me lo bendiga a usted y gracias por el espacio que me ha dado. Me complace una alabanza, si tiene tiempo, bien el pajarito o el Salmo 23.
0: Bueno, excelente, mi hermano, un gusto saludarle. Mi hermano José Félix, pase un buen día y un buen fin de semana.
4: Gracias a las otras hermanas al tener saldito, hermano Jorgito. Dios me lo guarde.
0: Amén, hermano. Saludos.
4: El Señor me lo bendiga. Saludes para todos los oyentes.

0: Nuestros jóvenes no son el futuro de la sociedad, son el presente. Lo natural es que les enseñemos y orientemos durante esta etapa, pero no solamente son vasijas que llenamos con información. La juventud posee suficiente energía, creatividad e innovación para tener un papel protagónico en la construcción de su hoy y de su mañana. Debemos permitirles dar su opinión, identificarnos con sus sentimientos y escuchar con atención sus inquietudes. Cuando nuestros hijos adolescentes se sienten importantes y los tomamos en cuenta, se integran fácilmente a la dinámica familiar y experimentan una gran cercanía con nosotros. Nuestra meta principal es mantener intacta su alegría por la vida y su capacidad de soñar con un mejor mañana. Le habla Sixto Porras de Enfoque a la Familia.
1: Visite enfoquealafamilia.com.

4:53 minutos. Quiero saludarle a usted, mi hermano y mi hermana, que está de cumpleaños el día de hoy, viernes 4 de septiembre. Usted que estará de cumpleaños el día de mañana, si Dios lo permite, 5 de septiembre y domingo 6 de septiembre. Les saludamos anticipadamente a cada uno de ustedes, mis hermanos y mis hermanas, por su cumpleaños. Que el Señor le bendiga y le dé muchos años más.

0: 4:54. Tengo más saludos por acá a nuestra hermana Nolvia. Nos escribe: buenos días, hermano, Dios le bendiga, un saludo para usted y su familia. Complázcame con la alabanza Más Allá del Horizonte, le escucho en Plancitos el Piligüín. Saludos, mi hermana, para usted y su familia. Por acá tengo más mensajes, vamos a escuchar esta nota de voz que nos llega a terminación 7583.
1: Buenos días, hermano Jorgito, le saludo desde la Majada Chinda, Santa Bárbara. Un saludo para todos los hermanos de la comunidad. Soy Benigno Alvarado. Saludos para todos los hermanos en Honduras. Que Dios bendiga nuestra tierra porque tanto lo necesita. Porque si no tenemos el temor de Dios, seguimos en los grandes problemas de este país. Dios bendiga a mi pueblo y Dios bendiga a mi comunidad, hermano. Bendiciones.
0: Saludos, mi hermano. Muchas gracias por estar en sintonía a esta hora. Dios le bendiga, hermano Jorgito. Complázcame con el canto de reloj de Dios, terminación 1661. Muchas bendiciones, mi hermano. Doy gracias a Dios por darnos un día más. Muy agradecida y quiero pedir oración. Nos dice por acá nuestra hermana Ana Moncada. Yo paso su petición de oración, mi hermana Ana, para el siguiente programa a las 5 de la mañana en su programa Oración por Honduras. Dios le bendiga, hermano Jorgito, siempre fiel a sus oyentes. Dios le bendiga junto a los hermanos y pastores. Me puede complacer con el canto Los Colores de Cristo. Creo que así se llama. Gracias. Feliz día a usted y a su familia. Muchísimas gracias. Mi hermana Irma Amador, le envío un saludo a usted y a toda su familia, mi hermana Irma. Gracias por siempre estar en sintonía de la Voz Evangélica de Honduras. Saludos a cada uno de mis hermanos y hermanas sembradores y sembradoras que mes a mes dan sus ofrendas hacia el Ministerio de la Voz Evangélica de Honduras. Les envío un cordial saludo e invitándole a usted, mi hermano y mi hermana, que pueda unirse con una ofrenda generosa hacia la Voz Evangélica de Honduras. Le invitamos para que sea parte de nuestros sembradores de la Voz Evangélica. Así que le invito a usted, si aún no es sembrador de la Voz Evangélica, yo le invito para que pueda unirse y sea parte de nuestros sembradores. Si Dios lo permite, le estaré acompañando el próximo lunes en su programa Campiña del Señor. El tiempo pasa súper rápido. Ya estamos llegando a la recta final el día de hoy. De igual manera, deseándole muchas bendiciones y éxitos a cada uno de ustedes, mis hermanos, deseándole un feliz fin de semana, que el Señor le guarde, que el Señor le cuide, invitándole de igual manera, si usted no se congrega en una iglesia, le invitamos para que busque una y que pueda asistir y pueda ser parte con su familia de congregarse y de igual manera poder recibir la palabra del Señor. Que el Señor le guarde, que el Señor le cuide. Jorge Gómez le ha acompañado. Bendiciones.

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0: en HRBC, las 5.
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Muy buenos días, amados hermanos. Les saludamos a usted y muchas gracias por estar con nosotros siempre en esa fiel sintonía de HRBC, la voz evangélica de Honduras. Así que les saludamos a usted y gracias por estar ahí siempre, pendiente de este tiempo de oración, al cual le animamos a seguirse sumando cada día y que nos unamos a clamar a nuestro Dios. Así que muchas gracias le damos al Señor y alabamos su nombre, porque nos da la oportunidad de abrir nuestros ojos y contemplar la luz de este nuevo día. Así que le saludamos a usted en toda nuestra Honduras, usted que nos escucha fuera de nuestra nación, también le saludamos. Muchas gracias también por estar ahí siempre pendiente, quizás muchos en horarios diferentes, pero ahí están con nosotros siempre para poder escribirnos también y esa petición de oración y también poder orar por usted y que Dios sea cada día dando respuesta también a sus peticiones. Así que, hermanos amados, muchas gracias a usted que cada mañana decide levantarse temprano de la madrugada para poder escuchar Campiña el Señor y luego continuar con este programa de oración. Así que muchas gracias. Es un privilegio, es un gozo saber que usted siempre está ahí levantadito, despierto, escuchando y sumándose a este tiempo de oración. Hoy más que nunca necesitamos orar a nuestro Dios y clamar cada día para que sea el Señor dando respuesta a nuestras oraciones. Así que muchas gracias a usted como ofrendante, como sembrador. También le saludamos, le recordamos que con su ofrenda generosa HRBC avanza predicando esas buenas nuevas de salvación. Seguiremos manteniendo esa luz encendida, esa repetidora. Son 21 repetidoras que tienen que estar encendidas, llevando la señal de la voz evangélica, llevando esa palabra de vida, de esperanza. Así es que le animamos a usted. Recuerde que es un gran desafío para la voz evangélica tener que pagar esos recibos de energía eléctrica, que en estos momentos pues los costos son elevados, pero también sabemos que Dios es fiel con nosotros y Dios siempre va a proveer, Dios siempre va a poner a muchos allí para que puedan sumarse cada día con su ofrenda y así seguir proclamando el evangelio poderoso de Cristo. Así es que, hermanos amados, muchas gracias le damos al Señor y le animamos a seguirse sumando con esa ofrenda. Y también le recordamos que nuestras líneas telefónicas ya están listas, habilitadas para usted a esta hora: 2234-6640, 2234-6648. También está nuestro número de WhatsApp, 9471-2038, para que allí nos escriba su petición de oración. Le repetimos, 9471-2038, para que nos escriba allí su petición de oración. Así es que muchas gracias a usted, porque ya muchos nos han dejado con anticipación sus peticiones. También le damos gracias al Señor por ello. Así que también la palabra de Dios en el Salmo 95 es un salmo de alabanza al Señor, pero también es un salmo de advertencia en contra de la incredulidad que muchas veces predomina en la vida del ser humano. Pero dice este salmo: vengan, cantemos con gozo al Señor. Bueno, eso es un llamado del Señor a usted y a mí. Aclamemos con júbilo a la roca de nuestra salvación. Vengamos ante su presencia con acción de gracias, porque grande, esa es la razón, porque grande es el Señor y Rey grande sobre todos los dioses, en cuya mano están las profundidades de la tierra. Suyas son también las cumbres de los montes, suyo es el mar, pues él lo hizo, y sus manos formaron la tierra firme. Vengan, adoremos y postrémonos. Vengan, adoremos y postrémonos. Doblemos la rodilla ante el Señor nuestro Hacedor. ¿Por qué razón? Dice el salmista: porque Él es nuestro Dios y nosotros el pueblo es su prado y las ovejas de su mano. Así que hasta ahí le leeré esos versículos. Hoy es un día para venir ante el Señor con gozo.
en medio de las luchas, de las pruebas, en medio de esos momentos que usted está atravesando hoy, recuerde que Él es, como dice el versículo 1, Él es la roca de nuestra salvación. Así que con confianza, venga ante su presencia, venga con acción de gracias. No solamente vengamos ahí todos los días a quejarnos delante de Dios, no, vengamos con acción de gracia por lo que Él ha hecho, por lo que está haciendo y aún por lo que va a hacer, que no lo conocemos, pero vengamos ante su presencia con acción de gracias y alabemos al Señor porque Él es grande, porque grande es nuestro Dios, porque Dios es grande y por lo tanto es el Rey sobre todas las cosas. Así que, hermanos amados, esa es la palabra. Ahí se la dejo para que usted pueda meditar en este día. Haga suya esa palabra y venga hoy con acción de gracia al Señor por todo lo que Él ha hecho en su vida. Así que vamos a escuchar esta alabanza. Luego de ella nos preparamos para entrar a este tiempo de oración. Así que, amados hermanos, vamos a escuchar entonces esta alabanza y luego de ella oramos.

Bien, hermano, después de escuchar esta alabanza, quiero invitarle a usted a que oremos. Eterno Dios y Padre nuestro que estás en los cielos, honrado y santificado es tu nombre. Una vez más estamos aquí para darte gracias por esta gran oportunidad que tenemos nuevamente de abrir nuestros ojos, contemplar la luz de un nuevo día. Muchas gracias, porque también tenemos el privilegio de entrar a tu trono de gracia, unido junto a todos mis hermanos oyentes que a esta hora han decidido levantarse. Quizás muchos están allí despiertos en su lecho de descanso, pero allí están, Señor, escuchando y quizás orando con nosotros. Pero gracias, porque tan solo con tomar la decisión de abrir sus ojos para poder sintonizar la voz evangélica o estéreo luz y poder sumarse a este tiempo de oración, desde ya, Señor, le damos gracias, porque es una oportunidad que usted nos regala hoy y podemos nuevamente interceder por cada familia y pedirle a Dios que siga obrando, que siga manifestándose sobre toda situación, sobre todo problema, sobre toda angustia, desesperación. Esa familia, Dios, que cada día se encuentra enfrentando una crisis, una situación que agobia sus vidas. Quizá muchas familias por la falta de empleo se sienten desesperados. Oramos, Dios, para que tú abras esas puertas. Quizás muchos han perdido un ser querido. Hoy, Señor, clamamos para que tú seas su fortaleza, ese bálsamo de consuelo llegue a sus vidas por medio de la obra gloriosa de tu Espíritu Santo. Esa familia, Dios, que está luchando cada día en contra de todo aquello que trata de desunir la familia. Por lo tanto, clamamos para que haya unidad en la familia, para que haya paz y haya armonía, para que tú restaures, Dios, esas situaciones que están allí siendo afectadas, como también te rogamos que restaures la vida espiritual de cada familia, que traiga salvación sobre todos y que tu mano poderosa sea, Dios, obrando salvación y vida eterna. Oramos por esas vidas que en la familia están atadas por las drogas y el alcoholismo. Hay situaciones por las cuales quizás para el hombre ya son imposibles, pero para ti no lo son. Tú puedes hoy obrar como lo has hecho en la vida de muchas personas, de las que podemos ser testigos de la obra gloriosa de liberación que tú hiciste en sus vidas, y que lo hiciste y que hasta el día de hoy pueden dar testimonio que solo Dios los pudo sacar de esa situación. Por lo tanto, Dios, oramos y clamamos, porque yo sé que solo tu poder puede romper esas cadenas, porque son cadenas, son ataduras que están ahí, Señor, atando esas vidas. Por lo tanto, te rogamos que tu mano poderosa sea trayendo liberación en esas vidas. Como también oramos por ese matrimonio que atraviesa una crisis, ese matrimonio que hoy, Señor, se levanta una vez más para suplicarte, esa mujer, ese hombre que se levanta para pedirte, Dios, que sigas restaurando su matrimonio y que sigas tú cancelando todo aquello por lo cual han caído en esa crisis, que hoy vuelvan su mirada al Dios del cielo y de la tierra, al Todopoderoso, el que puede hacer esa restauración. Padre, gracias. Aunque parezca que ya no hay esperanza, aunque parezca que ya no hay solución, que ya todo está perdido, que todo ha muerto, Padre, allí es donde tú estás listo para obrar. Cuando el hombre dice que ya no se puede, es cuando tú dices, entonces, yo sí puedo. Y gracias por seguir obrando. También clamamos, Dios, para que sigas obrando sanidad en esos cuerpos que están enfermos. Oramos, Dios, y le pedimos por sanidad este día. Sea usted sanando toda enfermedad,
toda dolencia, todo aquello que afecta ese cuerpo, Dios mío, te rogamos que tu mano poderosa hoy sea obrando sanidad en esos cuerpos, revirtiendo todo diagnóstico médico, cancelando toda enfermedad que la ciencia médica ya no ha podido solucionar. Por lo tanto, en tu mano hay esperanza, en tu mano hay respuesta, en tu mano hay una salida a esa situación de salud, que quizás para los hombres ya no hay esperanza, es imposible, pero para ti no hay nada imposible. Hoy es el día para manifestar tu gloria, hoy es el día para glorificarte en cada vida, en cada persona, hoy es el día para que tu mano poderosa sea nuevamente extendiéndose sobre toda enfermedad, sobre toda dolencia, no importa cuál sea esa enfermedad, no importa hasta dónde esté esa enfermedad, cuánto daño haya causado en ese cuerpo, en esos órganos, allí, Señor, te ruego que te glorifiques y que tú seas obrando sanidad en este día. En el nombre glorioso de Cristo Jesús oramos. Oramos por la iglesia en esta nación. Seguimos clamando, Dios, por una iglesia que cada día se levanta, que se dispone a cumplir con la misión, con la orden que hemos recibido de ir, de predicar el evangelio. Es el llamado urgente que hoy le haces a la iglesia, que vuelva al principio de tu palabra. Y muchas gracias porque tú eres bueno, porque tú eres fiel, y gracias porque tu mano poderosa es la que sostiene la vida de la iglesia, el liderazgo, el pastorado de la iglesia. Hoy lo presentamos nuevamente delante de ti para que también, Señor, podamos reconocer que solamente predicando el evangelio, llevando la palabra a cada vida, esas buenas nuevas de salvación y de vida eterna son las únicas, es la única que puede cambiar y puede transformar a una persona para siempre. Padre, te damos gracias. Bendice, Dios, la iglesia y bendiga a todo, Señor, en cada rincón de esta nación, ahí donde está esa congregación, donde está ese hombre que tú llamaste a servirte en el ministerio. Te rogamos que allí, Señor, te glorifiques, que allí, Señor, esa iglesia, esa congregación pueda ser luz en esa comunidad, en ese lugar donde se encuentra, y que pueda dar testimonio de un Cristo que vive y que reina por siempre. Padre, muchas gracias. Oramos por esta nación. Clamamos por nuestra Honduras. Pedimos por la paz de esta nación. Pedimos para que cada día te glorifiques en los problemas que enfrenta nuestra Honduras. Problemas de corrupción, problemas en la educación, problemas en la salud, problemas de criminalidad, de delincuencia. Oh, Dios mío, te rogamos que tú seas tomando el control, sanando esos corazones que están enfermos de envidia, están enfermos de rencor, de odio, que están enfermos de sed de venganza. Que tú seas, Dios, cancelando en sus corazones todo espíritu contrario al suyo, sea cancelado, Dios eterno, y que puedan de esa manera sanar sus corazones y que puedan reconocer que solo tú eres la única esperanza en su vida. Padre, te ruego que tomes el control de la inseguridad que vivimos aún en esta nación. Te rogamos, Padre eterno, por este gobierno, por cada autoridad en esta nación. Oramos para que también, Señor amado, tú seas obrando en este día y que toques esos corazones y que puedan reconocer que tú eres la única esperanza, que tú eres el único que puedes cambiar el destino de esta nación. Y solamente cuando Honduras se entera, cuando cada familia en esta nación reconozca que hay un solo Dios y hay un solo mediador entre Dios y los hombre que se llama Jesucristo, el único que murió en la cruz del Calvario, el único que está a la diestra del Padre para interceder por nosotros, el único que también prometió regresar a llevar su iglesia. Es a él a quien tenemos que pedir hoy una vez más, es a él a quien tenemos que volver nuestra mirada, que cada familia en esta nación pueda volver su mirada al verdadero Dios, al que puede cambiar, al que puede transformar, al que puede cambiar el destino de esta nación. Quizás el pecado de esta humanidad es grande, por lo tanto las manifestaciones que vivimos, Señor, son grandes, de que tu mano poderosa también está allí
enseñándonos, hablándonos que el tiempo se acaba, que el tiempo se acerca y es tiempo de que cada familia reconozca que necesita a Jesucristo para escapar de la ira venidera que se acerca a este mundo. Padre, muchas gracias. Te ruego en el nombre de Jesús que bendigas nuestra Honduras, que sanes nuestra Honduras, que sanes todo aquello que necesita sanidad. Padre, muchas gracias. Te rogamos por la lluvia que pueda ir llegando cada día a cada rincón de esta nación, esa lluvia que vaya llegando cada día para poder, Señor, dar al agricultor la esperanza de sembrar esa semilla, dar, Señor, a todo aquel que está en el campo y que vive en el campo y del campo, Dios, de todo lo que hace y produce, te rogamos que tu mano poderosa sea enviando esa lluvia que se necesita en cada rincón de esta nación y en esta ciudad también, que se necesita la lluvia para llenar esos embalses de agua, para poder tener ese precioso líquido en nuestros hogares. En el nombre de Cristo Jesús, muchas gracias. Padre amado, te agradecemos por esta oportunidad que tenemos una vez más de orar y de clamar por nuestra Honduras. También oramos por este ministerio, clamamos, Señor, para que cada día tú sigas sosteniéndolo con tu diestra poderosa, que sigas tocando corazones, abriendo puertas de bendición para que este ministerio continúe avanzando y proclamando el evangelio poderoso de Cristo. Padre, gracias por cada ofrendante, por cada sembrador. Sigue usando esa vida y sigue levantando a muchos más, sumándose con esa ofrenda para poder, Señor, llevar tu palabra y anunciar el evangelio de Cristo. Muchas gracias te damos en el nombre de Jesús y que tú seas, Señor amado, obrando cada día a través de este ministerio en la vida de cada familia en esta nación. Gracias, Dios, por el personal en este ministerio. Te rogamos que también tú guardes nuestras vidas, que tú nos des la fuerza para seguir adelante, que nos des cobertura sobre todas las cosas y que también nos des la fuerza y la salud para continuar, Señor, cada día hablando, predicando tu palabra, anunciando el evangelio de Cristo. Gracias por cada productor. Úsalo de acuerdo a tu propósito. Úsalo, Dios, con tu mano poderosa para que podamos cada día hacer todo aquello que es correcto para cada familia que necesita escuchar la verdad bíblica, la verdad del evangelio, el evangelio que transforma y que da vida. Muchas gracias te damos en el nombre de Jesús por mi hermana Ana Belinda como directora en este ministerio. Padre, gracias por su vida. Te rogamos que le guarde, que le des cobertura a ella junto a su familia en el nombre de Cristo Jesús, como también en la vida del pastor Venancio y su esposa. Oramos también para que tú le des cobertura, que tú guardes su vida, les apartes de todo peligro, que desde ahora y para siempre sea tu mano poderosa sosteniéndolo. Te rogamos, Padre, que pongas vigor en su vida, vigor en esos huesos, fortalécelos cada día, esa vértebra, Dios, de tu siervo, fortalécela cada día. En el nombre de Cristo Jesús oramos para que tu mano poderosa sea obrando en este día y que la fuerza del Señor sean sobre su vida. En el nombre glorioso de Jesús oramos. Le pedimos por nuestros oyentes en toda Honduras y fuera de Honduras, que tú sigas abriendo esas puertas, Dios, de trabajo, de bendición en su vida, y que tú los guardes a todos los hondureños que atraviesan esa situación migratoria en Estados Unidos. Oramos para que también, Señor, tú abras esas puertas y que tú, Señor, tomes el control. Tú no llegas tarde ni llegas temprano. Tú siempre llegas a tiempo y yo sé que tú vas a hacer algo en el nombre de Cristo Jesús. Padre, muchas gracias. Te rogamos en el nombre de Jesús y dejamos todo en los méritos de nuestro amado Salvador Jesucristo. Amén y amén. Amados hermanos, siga llamándonos. 2234-6640, 2234-6648 y también nuestro WhatsApp 9471-2038 para que nos escriba ahí su petición para luego orar por usted. Escuchamos esta alabanza, luego la palabra y a orar por sus peticiones.

Bien, hermanos, un consejo en la palabra. Nos preparamos para orar por sus peticiones. Llámenos, escríbanos allí su petición. Ya se acerca el momento para orar. La palabra de Dios. Vamos a hablar de una de las primeras bienaventuranzas que Jesús pronunció aquel día en el gran sermón del monte. Y como siempre le recuerdo, fue un sermón que no se lo predicó a la multitud, sino sencillamente a sus discípulos. Porque él necesitaba hombres que vieran a las multitudes con el corazón de él, con la compasión de él, con esa pasión y con ese interés de que las multitudes también fueran transformadas.

pronunció aquel día en el gran sermón del monte. Y como siempre le recuerdo, fue un sermón que no se lo predicó a la multitud, sino sencillamente a sus discípulos. Porque él necesitaba hombres que vieran a las multitudes con el corazón de él, con la compasión de él, con esa pasión y con ese interés de que las multitudes también fueran transformadas. Y por eso él, en este gran sermón del monte, y la primera bienaventuranza, después de que subió al monte, y después de sentarse y de enseñarle a sus discípulos, dice que abriendo su boca le enseñaba diciendo, y este versículo 3 dice: bienaventurados los pobres en espíritu. Y él dio una razón y dijo: de ellos es el reino de los cielos. Por lo tanto, esta palabra, cuando dice porque de ellos, es una palabra que equivale a causa, motivo, razón, y que se escribe de esa manera para que podamos nosotros entender por qué Jesús dijo pobres en espíritu. ¿Qué es pobreza espiritual? Bienaventurados los pobres en espíritu. ¿De qué está hablando Jesús? Jesús está hablando de alguien que reconoce su pobreza espiritual. Se trata de pobreza, pero de pobreza espiritual, de esa pobreza extrema, como decimos nosotros, de esa pobreza absoluta. Es estar destituido y ser notoriamente pobre en espíritu. Y hay varias cosas significativas acerca de ello. Por lo tanto, la pobreza en espíritu es lo opuesto a la autosuficiencia. Se refiere a esa profunda humildad de reconocer nuestra absoluta bancarrota espiritual cuando estamos apartados de Dios. Y esa frase describe a quienes en verdad están conscientes de su estado de perdición y de la ausencia de la esperanza que no está en sus vidas. Ser pobres en espíritu no significa que la persona está sumergida en la pobreza y que es financieramente pobre. No estamos hablando de pobreza material. No estamos hablando de, porque muchos podrían pensar que Jesús estaba hablando de eso, de una pobreza material. No, Jesús no estaba hablando de eso. Hablaba de una pobreza espiritual. El hambre, desnudez, la miseria no complacen a Dios. Y Cristo no está hablando de una pobreza material. Ser pobre en espíritu significa varias cosas. Primero, reconocer, y esto es importante, que usted reconozca su total indefensión delante de Dios. Usted no tiene nada, ni yo, con que podamos defender delante de Dios el por qué. Y usted se haría muchas preguntas. Hay que reconocer nuestra total indefensión delante de Dios. En segundo lugar, tenemos que reconocer nuestra total ineptitud para encarar la vida y la eternidad estando separados de Dios. Le repito, usted tiene que reconocer su total ineptitud para encarar la vida y la eternidad estando separado de Dios. Separado de Dios, usted no va a poder estar aquel día de pie delante del Hijo de Dios. En tercer lugar, es que usted reconozca su total falta de superioridad con respecto a todas las demás y de nuestra muerte espiritual delante de Dios. Tenemos que reconocer nuestra falta de superioridad con respecto a todo lo demás y de nuestra muerte espiritual delante de Dios. Y eso necesita, y por eso el Señor dijo: bienaventurados los pobres en espíritu. En segundo lugar, la persona que realmente reconoce su pobreza espiritual tiene que dar dos pasos importantes.

Si usted reconoce que usted tiene pobreza espiritual, usted debe dar dos pasos en su vida. Primero, apartar su atención primordial de las cosas de este mundo. Sabe que las cosas nunca le pueden dar riqueza en espíritu. Ninguna cosa de este mundo le puede dar riqueza espiritual. Nada de este mundo va a darle a usted lo que necesita espiritualmente. En segundo lugar, dirija su atención primordial a Dios y a su reino. Sabe que solamente Dios le puede dar esa riqueza espiritual. Solo Dios lo puede hacer. Por lo tanto, en tercer lugar, los pobres en espíritu se sienten cansados y cargados por el mundo. Saben la verdad acerca de este mundo y de la eternidad. Eso es una verdad que cada hombre, cada mujer en este mundo están cargados, están cansados, saben la verdad acerca de este mundo que cada día los decepciona, pero y también saben de la eternidad, saben que hay un cielo y hay un infierno. Están cansados mucho, y uno que reconoce su pobreza espiritual es aquel que ya está cansado de las apariencias engañosas y de las mentiras de este mundo. Está cansado usted ya de las apariencias engañosas y de las mentiras de este mundo. Están cansados de haber trabajado tanto para alcanzar su propia generación. Los pobres en espíritu son aquellos que encaran el mundo. Jesucristo dijo en Mateo 18, 1 y 2, porque en ese tiempo los discípulos se acercaron a Jesús y le preguntaron: ¿quién es el más importante en el reino del cielo? Jesús llamó a un niño pequeño y lo puso en medio de ellos. Estas notas nos ofrecen una excelente descripción de lo que significa ser pobre en espíritu. Entonces, la pobreza espiritual, los pobres en espíritu, por lo menos heredan tres cosas significativas. Y con esto voy terminando para orar por sus peticiones. La pobreza en espíritu. En primer lugar, uno que reconoce su pobreza espiritual, lo primero que va a recibir es el perdón de su pecado y la atención continua de Dios, la seguridad de que Dios nunca lo olvidará. Recibir el perdón. El que reconoce su pobreza espiritual, lo primero que reconoce es que esa pobreza lo va a llevar a tener el perdón de su pecado. Jesucristo dijo en Hebreos 8:12, y perdonaré sus maldades y nunca más me acordaré de sus pecados, dice Hebreos 8:12. Los pobres en espíritu recibirán un compañerismo con otros creyentes que caminan igual que ellos en obediencia. Todos los creyentes se dedicaban a las enseñanzas de los apóstoles, dice la palabra, a la comunión fraternal, a participar juntos en las comidas, entre ellas la cena del Señor y la oración. Efesios 2:19 dice: así que ahora ustedes, los gentiles, ya no son unos desconocidos ni extranjeros, son ciudadanos junto con todo el pueblo santo de Dios, son miembros de la familia de Dios. Como también lo dice Efesios 2:20, juntos constituimos su casa, la cual está edificada sobre el fundamento de los apóstoles y los profetas, y la piedra principal es Cristo mismo. También el 21 dice: estamos cuidadosamente unidos en él y vamos formando un templo santo para el Señor. Y dice el 22, por medio de él ustedes, los gentiles, también llegan hoy a formar parte de esa morada donde Dios vive mediante el Espíritu Santo. Entonces, los pobres en espíritu reciben el don de la vida, que es para siempre el compañerismo eterno, tanto con Dios como con su congregación donde usted se congrega, con los mismos hijos de Dios, de los que reconocen su pobreza espiritual. Él les dijo: les digo la verdad,
todos los que escuchan mi mensaje y creen en Dios y quien me envió van a tener vida eterna, nunca serán condenados por sus pecados, pues ya han pasado de muerte a vida. Es necesario entonces que usted reconozca. Por eso el Señor dijo: bienaventurados los pobres en espíritu, pues de ellos es el reino de los cielos. Los que reconocen su pobreza y le entregan su vida a Cristo y se vuelven a Cristo, saben que tendrán el perdón de su pecado y por lo tanto tendrán parte en el reino de los cielos. Así que ayer le dejo esa palabra y vamos a orar por sus peticiones y esperamos que Dios cada día le dé esa respuesta que usted está esperando recibir y que podamos nuevamente confiar que Dios tiene la respuesta a cada una de nuestras oraciones, de nuestras peticiones. Así es que mientras oramos, usted puede seguir escribiéndonos y llamándonos allí, dejándonos su petición. Iniciamos orando por nuestra hermana Leila Rivera. Siempre le pedimos por esa cobertura en su familia, también en sus sobrinos allá en España. También oramos por la hermana Dirce Abueso, el hermano Félix Pineda, la hermana Adelfa Espinosa. También le pedimos que sea Dios obrando sanidad en el nombre de Jesús y que sea la mano de Dios fortaleciendo su vida. También queremos orar por la vida, dice aquí, por mi madre María Moncada, por la salud de ella. Oramos, la ponemos en tu mano, pedimos que Dios sea sanando su dolencia, por su vida espiritual. También oramos porque sufre de dolencia en su cuerpo. Oramos también por su sobrina Dayana Espino y Mateo, que Dios los guarde de malas amistades, se han alejado de la iglesia. Oramos para que vuelvan nuevamente y oramos también para que sean aplicados en sus estudios, por ese negocio familiar. Oramos también en el nombre de Cristo Jesús. También le pedimos por la vida de mi hermano Johnny Moncada, por su vida espiritual, por salud física en general. Oramos por ese negocio de familia, que sea Dios enviando esos mejores clientes, esos buenos clientes, y abra puertas de bendición cada día en el nombre de Cristo Jesús. También queremos orar, avanzamos ahí por nuestra petición en el WhatsApp. Dice mi hermana, ya oramos por nuestra hermana Leila, oramos también de la familia Castro Martínez, oramos también por tranquilidad y paz en su vida, por su negocio, oramos por sus finanzas, que sea Dios bendiciéndolos cada día y dando respuesta en el nombre de Jesús. También queremos orar por nuestra hermana Leti, su tía Jenny Karen, su nieto Dylan, Samara, por Jason. Oramos, Dios, lo ponemos en tu mano, pedimos cobertura en su familia, que Dios lo guarde y que nada que se levante en contra de ellos va a prosperar, porque están bajo la cobertura del Todopoderoso. Oramos también por la vida, dice mi hermano, por mis hijos, por mi trabajo y por las lluvias y por salud. Oramos en esa próstata que Dios está obrando sanidad en el nombre de Cristo Jesús. También queremos orar, dice aquí, que el Espíritu de Dios me cubra, me dé sabiduría y que vengan esas lluvias, dice nuestro hermano. Oramos en el nombre de Jesús. También nuestra hermana Pamela González, por la salud y crecimiento de Yankel. Oramos también por Vanessa Franco, por salud, por su esposo, por sus hijos, que se acerquen al Señor. Oramos también por Tiago André y Sofi Figueroa. Pedimos sanidad para sus vidas. También le pedimos por la situación de Nuri de Jaciel. Oramos para que haya una solución en su vida. Por Alice también, que Dios haga ese milagro, y también por la vida espiritual de mi hermana Pamela, y por salud y sus estudios, los ponemos en tu mano, en Cristo Jesús nuestro Salvador. También oramos, dice aquí mi hermana, por mis hijos Moisés, José, Ismenia, Isa, su nuera Sanji, Yaki, su yerno Abel, su nieta Nazaret, Sofía, Victoria, su esposo Héctor, su vida, su negocio. Oramos también para que Dios le dé respuesta cada día, y que la mano de Dios sea obrando en su vida. También queremos orar por la vida, dice aquí, cobertura en mi vida, por mi salud y fuerza cada día, por cada uno de mis hijos, nietos, nueras, yernos, protección de mi hijo Ángel, que dice que no está aquí en mi casa, que Dios me lo cuide, lo proteja. Oramos también por su madre, por la salud de ella, que sea Dios sanando todas sus dolencias, sus problemas de vértigo. Oramos también para que sea Dios obrando sanidad en su vida. También queremos orar por la vida de mi hermano. Avanzamos, nuestra hermana Leticia. Vamos a ver, dice aquí, por mi sobrino Said Nolasco, le pedimos Dios esas amistades, que también tú tomes el control, y por un trabajo le pedimos en el nombre de Jesús
que tú seas sobrando en este día. También te manda Leticia Rivera, le pedimos Dios por la salud de mi hermana, sea usted sanando toda dolencia en su vida. Es su hijo Ricky, ahí en la cárcel, trata con su vida. Por su hija Derling, también oramos por ese cáncer, le pedimos Dios que tú canceles ese cáncer en su vida. Por Wilmer, rompe esas cadenas de vicios, de alcoholismo y drogadicción en el nombre de Cristo Jesús. También le pedimos por la vida de mi hermano. Avanzamos la siguiente petición. Dice mi hermano aquí, vamos a ver, por cobertura de Dios sobre mis hijos y por salud de tu hermana Alba. Oramos también para que sea Dios sobrando en el nombre de Jesús. De tu hermana Aneida Castellón, le pedimos Dios también por la salud de su madre, que Dios afirme sus piernas, pueda caminar. Oramos también por su hermana Karen, le pedimos Dios que se esté cancelando esa leucemia en su cuerpo, en su sangre, purifícala en el nombre de Jesús, haga un milagro glorioso en su vida, en el nombre de Cristo Jesús lo pedimos. También oramos por la vida, dice aquí mi hermana, por toda mi familia, mis generaciones. Oramos también para que les dé sabiduría y cobertura, protección. Oramos en el nombre de Cristo Jesús, que sea la mano de Dios obrando respuesta. Y también le pedimos por la vida de mi hermana, dice aquí, por mi vida espiritual, por la vida de mi hijo. También oramos por mi familia en general, por salud, por mi finanza, que sea Dios bendiciendo cada día y dando respuesta a cada una de sus peticiones en el nombre de Jesús. Mi hermana Rosy de Calix, también queremos orar, dice mi hermana, por toda su familia, salvación para ellos, salvación completa, por la salud de María José. También oramos por don Emanuel, que Dios sane ese cáncer de colon, y también por Luis, por sanidad completa en su vida, en el nombre de Cristo Jesús. También oramos por la vida, dice aquí, que Dios nos dé sabiduría y discernimiento para poder guiar a nuestros hijos a los pies de Cristo, que sea Dios sobrando y dándole sabiduría en el nombre de Jesús. También oramos por la vida, dice mi hermana, también por mi hija Paola, para que Dios la guarde, la proteja de emigración. Ella está en Estados Unidos y está bien complicada desde la situación allí, mi hermana. Así que oramos para que sea Dios guardando su vida en el nombre de Jesús. Oramos también por la vida, dice aquí, por mi salud, que Dios me sane de esta artritis. Oramos también, dice nuestra hermana María de Los Ángeles, que Dios sea obrando sanidad, un milagro pedimos para su vida en el nombre de Jesús. También oramos, nuestra hermana, dice aquí, Mercedes del Carmen, le pedimos Dios por sus hijas, para que Dios las cubra, sea Dios bendiciendo sus vidas en el nombre de Jesús. También queremos orar, dice aquí, por mi persona, por mis tres hijos, mis tres nietos, mi nuera, mi esposo, que Dios nos cubra, nos guarde y que nos haga invisible a los ojos del enemigo, que Dios sea cubriendo toda su familia en el nombre de Cristo Jesús. También le pedimos, dice aquí, por la familia Salgado Argueta. Oramos también, dice ahí, por mi esposo Asael Andino, que Dios provea salud, que Dios provea salud y economía, y mejor, dice a mi hermana también, que le paguen en su trabajo, que le deben esos meses de trabajo, que Dios abra esas puertas, Dios libere esos sueldos en su favor, en el nombre de Jesús. Dios bendiga a toda su familia y les dé fuerza para seguir adelante. Oramos también por la vida, vamos a ver, avanzamos, dice mi hermana también, que Dios sane a mi hijo, a mi esposo, de una pelotita que le ha salido protección en mi entorno, y su cobertura para todos los miembros de mi familia, que sea Dios también guardando sus vidas. Oramos también, dice la hermana Elvia de Morel, oramos también que Dios sea obrando sanidad también en su vida, en su columna, en sus hernias, dolor de sus rodillas, su cervical. Por su nieto José Rubén, también oramos, problemas de diabetes en su tiroides, también problemas de hígado graso en Rosibel Rodríguez Domínguez. También oramos por gastritis, dice también mi hermana, y le agradecemos, dice, por su atención, dice nuestra hermana Elvia. Bueno, oramos para que Dios sea obrando ese milagro de sanidad en su vida y en toda su familia, en el nombre de Cristo Jesús. También queremos orar, dice mi hermana también, por sanidad y protección de mi familia, que hoy puedan terminar de salir de la casa donde vivían y que les devuelvan el dinero que les den. Bueno, oramos, Dios tome el control de esa situación en el nombre de Jesús. También oramos, dice aquí, por un problema que tiene allí esa persona. Bueno, oramos para que Dios obre en su vida, en el nombre de Jesús lo pedimos. También oramos, dice aquí mi hermano también, o mi hermana, dice también aquí por
que Dios nos mande la lluvia, cobertura en Honduras y también por los migrantes en Estados Unidos, cobertura de su hijo David Lagos y toda su familia en Estados Unidos, que Dios los cubra, que Dios los guarde en el nombre de Jesús. También queremos orar, vamos a ver, nuestra hermana Carmen Andino, nos escribía ahí mi hermana, bueno, oramos por su vida, que Dios le dé fuerza para seguir adelante. También queremos orar, dice aquí mi hermano, vamos a ver por mi hijo Junior, que abra puertas de trabajo y que se agilice ese trámite de sus documentos y una casa para poder vivir. Oramos también que Dios obre poderosamente en el nombre de Jesús. Oramos también nuestra hermana Carmen por la vida de Helen, cobertura, protección. Oramos también por trabajo, por fortaleza, que Dios esté obrando en su vida, por su finanza y salud, que Dios les dé la fuerza también para seguir adelante. Por su niña Mía también oramos por cobertura y protección. Pedimos Dios que Dios renueve sus fuerzas cada día y les ayude a seguir adelante en el nombre de Jesús. Nuestro hermano, vamos a ver, Antonio Turcios, bueno, reintegra en su trabajo, que Dios sea abriendo esa puerta en el nombre de Cristo Jesús. Lo pedimos, también oramos, dice aquí mi hermano, por dolor en el lado derecho, siento inflamado, dice, por mis problemas de sinusitis, cobertura para toda mi familia Lanza hace rato. Oramos para que sea Dios obrando también en su vida como familia. Doris Margarita, también queremos orar, dice mi hermana Doris, vamos a ver, dice, por su sobrino, su familia, que Dios les envíe sano y salvo. Por su nieto, hoy está cumpliendo 10 años, también oramos para que Dios lo haga crecer cada día en sabiduría y en todo los aspectos de su vida personal. Oramos también por la vida de mi hermana, dice aquí, protección en su vida, de José David, y también dolor de cabeza, también por su vida, para que Dios le pueda ayudar a poder bautizarse, ayudar también por toda su familia. Soy, dice nuestra hermana Janie, de Llano Largo, Intibucano, se quede mi hermana, así que oramos para que sea Dios dando respuesta a su petición en el nombre de Jesús. También queremos orar por la vida, dice aquí, por el reintegro en mi trabajo, bueno, porque para él que cree, dice, no hay nada imposible. Bueno, Dios tome el control de la situación y abre esas puertas en su favor. Nuestra hermana Rosario Guevara, oramos también, vamos a ver, avanzamos. Mi hermana Rosario, dice mi hermana también, por la salud de Jaciel Zavala, de Gloria Cali, de Juan Morazán, de Delmi Fiallos, Norma Morales, Humberto Cres, María Fernanda Callejas, todos ellos están en la mano del Señor esperando un milagro en su vida. Dios, oramos para que ese milagro llegue a su vida en el nombre de Cristo Jesús. También oramos, dice aquí, por mi vida, ya que estoy padeciendo del estómago, por mi hija Celia, que es una angustia en el pecho, dice que sea Dios poniendo su mano poderosa, sea Dios obrando sanidad en el nombre de Cristo Jesús. También oramos por la vida, dice aquí, de Rigoberto Claros Montoya, para que Dios inquiete su corazón y debe llevar una vida desordenada ante los ojos de Dios y por toda su familia. Claro, Reyes, por cobertura espiritualmente, oramos también bendiciones en su vida, que Dios bendiga y le dé respuesta a sus peticiones en el nombre de Jesús. También oramos, dice mi hermano también, vamos a ver, dice aquí, por sus dos nietos, Josué y Sat, acompáñalo, dice, que Dios lo acompañe y lo proteja en su viaje estudiantil junto a sus maestros y compañeros. Oramos para que Dios lo guarde en el nombre de Jesús. A Kenneth Yair también en su consulta médica, que Dios le dé tranquilidad y permita que todo salga bien en el nombre de Cristo Jesús. Que Dios cuide, que guíe a sus padres que están confiando también en el Señor. Oramos también por la vida de mi hermano, avanzamos. Dice también, vamos a ver, por Lorena. Siempre oramos por su vida espiritual, por su familia, por sus hijas, que Dios la guarde, por sus hijas. También oramos por la vida de su madre, oramos también por toda su familia, que se convierta a Cristo y que sepan que la venida de Cristo, Dios, está cerca. Es decir, que oramos para que Dios toque su vida. Mi hermana Elsie, oramos también, vamos a ver, protección y cobertura para su hijo Junior y Samuel y Alexander Núñez, allá en Estados Unidos, que Dios lo guarde en el nombre de Cristo Jesús. También oramos, dice aquí, por cobertura, fortaleza física, espiritual para su vida y su familia. También oramos por perseverancia física y espiritual, oramos para que sea Dios obrando bendición en su vida. Dice nuestro hermano Marvin Contreras desde San Juan, Belice, oramos por su vida. También oramos, dice aquí, por un dolor en mi espalda, cerebro, malos pensamientos, un hijo alcohólico, problemas de drogas. También oramos por el hogar de sus hijos, también que se conviertan a Cristo, por un hijo que no habla, por Johnny también, por su hogar, tiene muchos problemas, se llama Johnny Galeas, y por Franklin,
Oramos también por que haya buena relación en su familia, en el nombre de Cristo Jesús. También le pedimos por la vida de José Félix Pineda, por salud en su familia. Mi hermano Rolando Zelaya, oramos también por su familia, por salud, por su cultivo. Oramos también para que sea Dios obrando. Mi hermano Joel Pérez, también oramos por su salud, por su trabajo, por su familia, que Dios sea obrando cada día. Mi hermana María Otilia Ortega, también por su salud, por su familia, por su finanza, que la mano de Dios sea sobre su vida y sea sanando todas sus dolencias. Sandra Velázquez, por un fuerte dolor en su cara y su brazo derecho. También oramos para que Dios ponga sanidad en su vida y su familia. Oramos también para que Dios les dé fuerza para seguir adelante, por la salud de su hija, de su hijo Ezequiel. Oramos también para que Dios le ayude y sea sanando también su dolencia. Este anónimo por su familia, por salud y por sus finanzas, que sea Dios también dando respuesta. Nuestro hermano Carlos Alfaro, oramos por la salud de mi hermano y la de su familia, y de su madre Elda Núñez, que Dios sea sanando toda dolencia, toda enfermedad. Oramos por su familia, por su negocio, en el nombre de Cristo Jesús. También queremos orar por la vida de Germán Castellón. Dice, lo atropelló una motocicleta y necesita una operación. Oramos también para que Dios haga provisión en el nombre de Cristo Jesús, y que la mano de Dios sea sobre él. Samuel tiene 47 días de nacirse, está en UCI. Que Dios provea todo lo necesario para que pueda viajar y poder, dice, vamos a ver, continuar con el tratamiento. En el nombre de Cristo Jesús oramos. Padre, muchas gracias. Hemos orado por estas peticiones, las dejamos en tu mano y pedimos, Dios, que una respuesta llegue a cada familia que hoy se ha levantado pidiendo. Dios, te rogamos que hoy nuevamente tu mano poderosa se extienda sobre toda familia, y que esa respuesta por la cual hoy se ha levantado puedan recibirla en el nombre de Cristo Jesús, nuestro Salvador, lo pedimos. Amén y amén. Bien, hermanos, llegamos al final de su programa, también de esta semana, y esperamos que también usted vaya a la iglesia, congréguese, y no olvide que también necesita comunión con Dios y con sus hermanos en la fe. Así que nos escuchamos el próximo lunes. Junto a mi hermano Jorge Gómez le decimos, tengan un día bendecido.

0: 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Las 6, un minuto.
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0: Muy buenos días, damos inicio a una nueva audición más de su programa Cantemos a Dios a través de la Voz Evangélica de Honduras, saludándole a usted, mi hermano y mi hermana, a nivel nacional e internacional, saludándole a usted que nos sintoniza en las diferentes frecuencias a nivel nacional, a usted que nos sintoniza fuera de nuestro país a través del www.hrbc.org, a usted que nos sintoniza a través del TuneIn Radio, a través de nuestra aplicación de HRBC La Voz Evangélica. Le saludamos a esta hora de la mañana, invitándole para que pueda solicitar su clásico el día de hoy en su programa Cantemos a Dios. Recuerde, el día de hoy, viernes, los clásicos en su programa Cantemos a Dios. Cantos de los años 60, 70, 80, 90. Así que yo le invito para que usted pueda marcar nuestra línea telefónica 2234-6640, 2234-6648. Y tenemos habilitado el 9471-2038. Le repito, 9471-2038, para que usted pueda escribirnos a través del WhatsApp o enviarnos una nota de voz. Por acá ya tengo los primeros mensajes. Mantengamos la luz encendida, hermano, nos dice nuestra hermana Leila Rivera desde Virginia, Estados Unidos. Me saluda a la hermana Delfa Espinosa, por favor. Saludos a la hermana Linda Miranda, a la hermana Alicia Padilla, a su esposa y a toda su familia. Saludos a la hermana Adelaida Pinot, a la hermana Rosamalia Rosales. Saludos a usted, hermano Jorgito, y a toda su familia. Amén. Quiero un saludo también para nuestro hermano Adrián Mondragón, el hermano Rolando Zelaya, la hermana Dilcia Bueso. Saludos a los hermanos Alves Espinosa y el hermano Miguel Martínez. Y saludos para mi hermano Félix Pineda y la hermana Otilia. Me complace con la alabanza, no dejes ir los días. Y saludos para el pastor Efraín Gómez. De parte de nuestra hermana Leila Rivera, pasamos este saludo. La Voz Evangélica, muy buenos días.
1: Buenos días, hermano.
0: Buenos días, mi hermano Joel, dígame.
1: ¿Qué puede hacer con un himno allá en Los Olivos?
0: Allá en Los Olivos. Ah, bueno, sí. Excelente. Yo le busco ese canto.
1: Bueno, hermano.
0: Saludos. Bueno, muchísimas gracias a nuestros hermanos y hermanas que ya empiezan a comunicarse a la línea telefónica. Le saludo a usted que ya se está preparando para partir a sus labores diarias. La Voz Evangélica, muy buenos días.
2: Buenos días. ¿Me puede complacer con un clásico, por favor?
0: ¿Cuál desea, mi hermana?
2: Aquel que dice, un grano de arena, yo fui en el desierto.
0: Con Manuel Bonilla.
2: Un grano de arena. ¿Me lo complace, por favor?
0: ¿Algún saludo, mi hermana, y cuál es su nombre?
2: Bueno, el saludo, pues, saludo para usted, ¿verdad? Y para todos los que escuchan esta emisora, ¿verdad? Yo me llamo Leonida Mejía.
0: ¿De dónde lo llama, mi hermana?
2: Y aquí de Siguatepeque.
0: Un gusto saludarle. Pase buen día.
2: Buen día, hermano.
0: Bueno, muchísimas gracias a todos nuestros oyentes ahí en la zona centro que están en sintonía de la Voz Evangélica de Honduras. Por acá tengo más mensajes. Dios le bendiga, hermano Jorgito. Espero esté muy bien. Gracias. Saludos para usted. Y quiero que me complazca con la alabanza El Racto. Muchas gracias. Terminación 8219. Si me comparte su nombre y de dónde nos saluda. Este número es internacional. Si me comparte su nombre, de mi hermano o hermana que nos envió este mensaje. Dios le bendiga. Continúe bendiciendo, hermano. Quiero que me complazca con el canto Las Golondrinas. Un saludo a mi familia Lorenzo Tosti, para todos los que elaboran en la Voz Evangélica y para todos los fieles oyentes. Muchas gracias, hermana Cidia. Le saludo a usted y a toda su familia a esta hora de la mañana. Continuamos con más clásicos. Nos quedamos con este canto a cargo de María y Marta allá en Los Olivos.

0: 6:20, continuamos con más en su programa Cantemos a Dios. La voz evangélica, muy buenos días. Aló, buenos días.
1: Buenos días, hermano.
0: Buenos días, ¿cuál es su nombre y de dónde nos saluda?
1: Esperanza Medina, de aquí de Siguatepeque.
0: Un gusto saludarle, mi hermana Esperanza. Cuénteme, ¿en qué puedo servirle?
1: Quiero la alabanza en el Monte Calvario.
0: ¿Algún saludo, mi hermana, que desee?
1: Bueno, primeramente para ustedes y también para todo el pueblo de Dios que lo escucha. Y Dios te bendiga.
0: Amén, mi hermana. Pase buen día. Saludos.
1: Amén.
0: Bueno, muchísimas gracias a nuestros hermanos y hermanas que se siguen comunicando a través de la línea telefónica 2234-6640, 2234-6648. Recuerde que puede escribirnos a través del 9471-2038. Puede escribirnos a través del WhatsApp o enviarnos una nota de voz. Muchísimas gracias a usted, mi hermano y mi hermana, por estar en sintonía a esta hora de la mañana. Por acá tengo saludos. Mi hermana Maribel nos envía esta nota de voz.
2: Hola, hola, hermano Jofito. Buenos días. Dios
0: Buenos
2: me
0: días.
2: Bendiga a
0: Amén.
2: Usted, a toda su familia y a toda la audiencia que escucha la HRBC en esta mañana. Le hablo de aquí de Santa Rosa de Copán y quiero que me complazca con el himno Como las olas del mar. Bendiciones, hermano Jorgito, bendiciones. Habla hermana Maribel.
0: Saludo a mi hermana Maribel, yo le busco ese canto. Lindo viernes, hermano Jorgito, Dios le bendiga y le guarde siempre. Saludos para su bella familia. Regáleme el himno Mi madre oraba por mí. Mi hermana Fanny Betancourt, vamos a buscar ese canto. Mi hermana Fanny, gracias por estar en sintonía. Bendiciones, hermano, le escucho aquí en San Manuel Empira. Me complace con la alabanza Jesús pronto vendrá. Me llamo Suyapa, es primera vez que le escribo. Saludos, mi hermana Suyapa. Gracias por su fiel sintonía hacia la voz evangélica y voy a buscarle ese canto. Saludos a mi hermana Heidi Cruz. Le saludo, hermana Heidi, hasta España, a usted, a su familia y a sus padres, que son fieles oyentes en el caserío El Cimarrón. Les envío un saludo. Buenos días, aquí le escuchamos en Río Bonito. Hermano, deseo un saludo para todos ustedes de parte de mi hermana Araceli. Saludos, hermana Araceli, gracias. Dios le bendiga, hermano, complázcame con la alabanza La Isla de los Voceros de Cristo. Nuestro hermano Virgilio, le saludamos, hermano Virgilio, a esta hora de la mañana. Bendiciones, hermano, que Dios le bendiga. Quiero un saludo para mi mamá Marta Martínez, que es fiel oyente hasta Lomas del Norte. Que Dios la siga bendiciendo de parte de Sonia y deseo una alabanza más allá del sol. Yo tengo mi hogar. Bueno, saludos, hermana Sonia, y está hecho su saludo para su mamá, la hermana Marta Martínez, a esta hora de la mañana. Hola, buenos días. Dios le bendiga cada día. Muchísimas gracias. Nos escribe por acá, vamos a ver, terminación 6304. Les saludamos a esta hora. Dios le bendiga, hermano. Quiero el canto La Peña de Oret. Nos escribe terminación 5060. Si me comparte su nombre y de dónde nos saluda a esta hora de la mañana. Continuamos con más clásicos. Nos quedamos con este clásico a cargo de México 80. No dejes ir los días.

0: 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Las 6, 30 minutos.
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0: 6:38, continuamos con más en su programa Cantemos a Dios. Espero esté disfrutando del programa el día de hoy. Estamos con clásicos, saludándole a usted que nos va sintonizando en su automóvil, en el transporte público, en el transporte interurbano, en el transporte de carga, a usted que ya nos sintoniza en sus labores diarias, a usted que nos sintoniza en su negocio. A esta hora de la mañana le enviamos un cordial saludo, saludando a todos nuestros fieles oyentes en los diferentes mercados a nivel nacional. Les saludamos. Saludos a mi hermano Rolando Zelaya, hasta el Empalizado Lancho. Le envío un saludo a cada uno de ustedes, mis hermanos y hermanas, que están en sintonía de la voz evangélica. Saluda a nuestro hermano José Félix Pineda, hasta Santa Bárbara, y saluda a la hermana Leila Rivera, hasta Virginia, Estados Unidos. Por acá tengo más mensajes. Bendiciones. Hermano, un saludo para usted y su familia. Gracias para todos los oyentes y para todo el staff de HRBC y Estéreo Luz. Quiero que me apoyen en oración. Nos dice por acá nuestro hermano Alexander Lagos desde el Divino Paraíso. Bueno, vamos a pasar su petición de oración, mi hermano. Gracias por estar en sintonía. Bendiciones, complázcame con el canto Así Era Mi Vida, de María y Marta, o si no, Cuando Hablas Tú, de Los Voceros de Cristo. Mi hermana Esmeralda, saludos a esta hora. Mi hermana Iris Castellanos, hasta Aldea Las Casitas, les saludamos. Ella nos solicita el canto La Peña de Oré. Bueno, vamos a buscarle ese canto, hermana Iris, un gusto saludarle. Hola, buenos días, Dios le bendiga, hermano. Le saluda Felipe García desde Indianápolis, Estados Unidos. Complázcame con una alabanza del reloj de Dios. Saludos a mi madre hasta Río Colorado, Intibucá. Bendiciones. Saludando ahí a nuestro hermano Felipe García hasta Estados Unidos y a su familia en Intibucá. Le saludamos a esta hora. Dios le bendiga a todos en cabina y también bendiga a Honduras. Un saludo para todos los pastores que predican la palabra de Dios a nivel nacional en todo Honduras. Complázcame con la alabanza Hasta Aquí Me Ayudó Jehová. Le escribo desde Suyapa, San Isidro, Intibucá. Soy Miguel Ángel Rodríguez. Un saludo para usted y su familia. Que Dios los cubra y los guarde en sus manos. Muchísimas gracias, mi hermano. Gracias, hermano Miguel Ángel, por estar en sintonía a esta hora. Por acá tengo otro mensaje. Buenos días, hermano. Saludos y bendiciones. Quiero que me salude a mi padre, Luis Rivera, fiel oyente de HRBC, y siempre mensualmente da sus aportes hacia la voz evangélica, y nos dice por acá que Dios le cuide y estaremos orando por la salud de nuestro hermano, para que Dios le restaure su salud. Complázcame con la alabanza Un Día a la Vez. Bueno, vamos a buscar ese canto. Bendiciones, hermano Jorgito, Dios le bendiga. Soy Olvin Martínez desde la aldea Suyapa. Me puede complacer con el canto La Gran Tribulación. Vamos a buscarle ese canto, mi hermano. Gracias por estar en sintonía. Continuamos con más clásicos. Me han solicitado este clásico a cargo de Radamés, El Rapto.
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6:51, continuamos con más en su programa Cantemos a Dios. Quiero saludar a todos mis hermanos y mis hermanas cumpleañeros y cumpleañeras de hoy día, viernes 4 de septiembre. Saludando anticipadamente a todos mis hermanos y hermanas que estarán de cumpleaños el día de mañana, sábado, y el día domingo. Si Dios lo permite, que el Señor les bendiga y les dé muchos años más.

Continuamos con los últimos saludos. Saludos para mi hermana Marbeli. Gracias por estar en sintonía, hermana Marbeli. A usted y a toda su familia les saludamos. Ya estamos llegando a la recta final, ya que me han solicitado un popurrí de clásicos. Y me voy a despedir con este popurrí y deseándole un feliz fin de semana a cada uno de ustedes, mis hermanos y hermanas. Si Dios lo permite, le estaré acompañando nuevamente el próximo lunes en su programa Cantemos a Dios, animándole para que continúe con la programación de la Voz Evangélica de este día. Jorge Gómez le ha acompañado. Bendiciones.

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0: en HRBC, las 7.
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0: en HRBC, las 7:30 minutos.
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0: Y aquí, en su programa, Jesucristo el Libertador, escuchemos al varón de Dios, nuestro pastor Ricardo Castro, con el poderoso mensaje de la palabra del Señor bajo el título Ese amor de Jesús que nos falta valorar. Repito, ese amor de Jesús que nos falta valorar. Sí, mientras escuchamos este mensaje, usted desea llamarnos para oración, puede hacerlo a través de nuestros teléfonos 22-34-66-40 y 22-34-66-48, que con mucho gusto atenderemos sus llamadas y en la parte final del programa estaremos orando por sus peticiones, creyendo que todo lo que pedimos en oración lo recibiremos. Y ahora sí, escuchemos Palabra de Dios.
1: El tema de hoy, queridos, es ese amor de Jesús que nos falta valorar. Ese amor de Jesús que nos falta valorar. Verdaderamente muchos de nosotros no hemos logrado entender o valorar el sacrificio del Señor Jesús, ese amor de Jesús derramado en aquella cruz por cada uno de nosotros. Quizás no al 100%, estamos viviendo de una manera a medias. Unos días sí, unos días no. Y ese sacrificio que Jesús hizo ahí en aquella cruz, tenemos que darle valor, hermanos. Porque no fue cualquier cosa. No es que murió alguien más y ya estuvo, no. Murió el Hijo de Dios por cada uno de nosotros. ¿Qué es valorar? Bueno, reconocer las cualidades, reconocer el esfuerzo, reconocer el valor emocional de una persona, un gesto, y el gesto que Jesús hizo, creo que nadie más quisiera hacerlo por ninguno de nosotros, ¿verdad? Morir en una cruz por pecadores, no por justos, pero por pecadores. Entonces, valorar en el caso de nuestro Señor Jesús, que mostró dando su vida por cada uno de nosotros. Si en realidad comprendiéramos al 100% ese amor de Jesús dado para nosotros, entonces nuestros comportamientos serían diferentes aquí en la tierra. Y yo no digo que sí, hay muchos aquí también que sí le han entendido y sí han valorado el sacrificio del Señor Jesús. Pero habemos muchos otros que todavía nos falta entenderlo al 100%. Es que es un amor sin interés, sin ningún tipo de beneficio para Él, para el Señor Jesús. Porque, ¿y qué beneficio podría agarrar el Señor Jesús de nosotros? O sea, saquemos cuentas, pongámonos ahorita y digamos, ¿qué beneficio puede sacar Jesús de mi vida? No podemos darle nada. Un amor sin interés. En Efesios capítulo 2, versículo 1 dice, y Él dio su vida a vosotros cuando estabais muertos en vuestros delitos y pecados.

O sea, ni siquiera dice aquí que Él dio su vida por nosotros cuando estaban ustedes en santidad y estaban fieles y obedientes a Dios. No dice así. Cuando estabais muertos en vuestros delitos y pecados, ahí llegó Él. No había motivo, no había ni interés por algo que le pudiésemos devolver por ese sacrificio, no. Efesios capítulo 2, versículo 5 dice: aún estando nosotros muertos en pecados, nos dio vida juntamente con Cristo. Ese amor de Jesús que nos falta valorar en totalidad. Porque recalco, muchos de nosotros seguimos practicando la corriente de este mundo, conforme al príncipe de la potestad del aire. El espíritu que ahora opera, queridos, en los hijos de desobediencia. Esto lo encontramos en Efesios capítulo 2, versículo 2. Que en realidad al principio de este Efesios capítulo 2, versículo 2, dice: en los cuales anduvisteis, verbo pasado, anduvimos. ¿Y cuál amor de Jesús que nos falta valorar? ¿Cuál es ese? Bueno, vamos a Juan capítulo 18, en donde el ser humano no valoraba ese amor de lo que estamos hablando hoy, pues. Ahí en el capítulo 18, la humanidad de aquel tiempo no valoraba al Señor Jesús de ninguna manera. Porque si vemos antes del capítulo 18, en algunos capítulos anteriores del libro de Juan, lo que vemos es un Jesús lleno de amor. Vemos un Jesús sirviendo a los demás. Vemos un Jesús haciendo todo tipo de milagros a favor de la humanidad. Vemos un Jesús atendiendo y sanando enfermos. Vemos un Jesús alimentando multitudes, siendo la luz del mundo. Vemos un Jesús resucitando muertos. Allá en el capítulo 11 de Juan, muertos de 4 días, y Él resucitándolos. Vemos milagros como el del ciego, allá en el capítulo 9 de Juan, versículos 1 en adelante. Aquel recibía su vista. Y entonces, aún viendo esto, de los cuales estaban en aquel tiempo, viendo los milagros que fueron incontables, porque Juan capítulo 21, versículo 25 dice: y hay también otras muchas cosas que hizo Jesús, las cuales si se escribieran una por una, pienso que ni aún en el mundo cabrían los libros que se habrían de escribir. Y viendo todo esto, aquellos, y habiendo visto todo esto, no valoraban el gran amor, no entendían el porqué de Jesús en esta tierra. Porque si lo hubiesen entendido, si lo hubiesen valorado, sus vidas hubiesen cambiado. Pero no, todo lo contrario, se endurecieron. Y entonces ahí, en el capítulo 18, uno de los más cercanos al Señor Jesús, uno de los 12, llamado Judas, toma la decisión y llega con una compañía de soldados y alguaciles de los principales sacerdotes y de los fariseos, y lo llevó al huerto donde estaba el Señor Jesús.
con linternas, con antorchas y con armas, como que si el Señor Jesús alguna vez, durante ese tiempo que había estado en la tierra, había sido un maleante. No le estaban valorando lo que el Señor Jesús había hecho en los 33 años desde chiquito. Y los últimos 3 años de su ministerio, no le entendían, porque solo nos ha hecho bienes. El Señor Jesús, diga hermano, solo me ha hecho bienes. Diga, el Señor Jesús solo me ha hecho bienes. Sí, pero llegan con armas, con antorchas, con linternas, en una gritería para entregarlo a los que más adelante matarían al amado Hijo de Dios. No valoraban, hombre. No valoraban nada de lo que Jesús había hecho por ellos. Ese amor de Jesús que nos falta valorar fue pagado con mal. Él hacía bien y aquellos le pagaban con mal. No le entendieron. No le hagas mal al que te hace el bien, Proverbios 17:13. Y vemos entonces más adelantito en el capítulo 19 de Juan cómo lo maltrataron, hermanos. Él dando amor, aquellos dándole azotes. Juan 19:1. Él dando amor, aquellos entretejiendo una corona de espinas. Juan 19:2. Él dando amor, o sea Jesús, y aquellos burlándose de él. Juan 19:3. Él dando amor, aquellos gritando: crucifíquenle, crucifíquenle. Juan 19:6. Él dando amor, y aquellos lo pusieron a cargar una cruz. Juan 19:17. Y no solo a cargarla, sino que a morir en ella. Y vámonos entonces con nuestro título, ese amor de Jesús que nos falta valorar. Papá mencionaba, decía todos los días en sus oraciones: ningún mal nos ha hecho el Señor Jesús. ¿Por qué pagarle con mal? Y se ponía él a sacar cuentas y no le ajustaba el día para sacar todas las cuentas de lo bueno que ha sido el Señor Jesús. Y yo creo que también nosotros debemos de empezar a sacar cuentas, hermanos, de lo maravilloso y darle valor al sacrificio del Señor Jesús en aquella cruz. Tenemos mucho que valorar de ahí, empezando porque murió por usted y por mí. Isaías 53 narra que la humanidad no valoró la estadía del Señor Jesús aquí en la tierra. Dice: le vimos, mas sin atractivo para que le deseemos, despreciado y desechado, varón de dolores, experimentado en quebrantos. Escondimos de él el rostro, lo menospreciamos y no lo estimamos, no le dimos valor. Sabiendo que llevó él nuestras enfermedades y que sufrió nuestros dolores, lo azotamos por herido de Dios y abatido, herido por nuestras rebeliones, molido por nuestros pecados. El castigo de nuestra paz fue sobre él. Todos nosotros nos descarriamos como ovejas, cada cual se apartó por su camino, pero él cargó en él el pecado de todos nosotros. Angustiado y afligido, no abrió su boca. Como cordero fue llevado al matadero, enmudeció como una oveja delante de sus trasquiladores. Jesús
y no abrió su boca. Por cárcel y por juicio fue quitado. Fue cortado de la tierra de los vivientes. Y por la rebelión de su pueblo fue herido. Entonces, por cuanto derramó su vida hasta la muerte y fue contado con los pecadores. Sí. Y habiendo él llevado el pecado de muchos y orado por los transgresores, ese amor de Jesús que no hemos valorado, por lo menos en un gran porcentaje, aquellos no lo valoraron, hermano, si lo terminaron crucificando, no lo valoraron ahí en el pasado. Y quizás muchos de nosotros, igual que aquellos, no estamos valorando el sacrificio del Señor Jesús con nuestras actitudes, con nuestras acciones, con nuestros hechos, con nuestro diario vivir. ¿Por qué? Nos hemos de preguntar, ¿por qué dicen que no le hemos dado valor al sacrificio del Señor, a ese gran amor? ¿Por qué? Muchos de nosotros podemos decir, si yo me sé la historia, yo la narro, yo sé cómo murió, dónde murió, y sé por quién murió. Y muchos de nosotros podemos decir, yo ya lo recibí, yo estoy valorando ese sacrificio de Él. Pero hay una respuesta, o hay una pregunta: ¿estoy agradando a Dios o estoy agradando al mundo? Gálatas 1:10. ¿Al hombre o a Dios? ¿Estoy agradando a Satanás o estoy agradando al Señor Jesús con mi vida? O sea, con mi diario vivir. Seguimos en prácticas pecaminosas. Seguimos haciendo prácticas del mundo. ¿Y será esto darle el valor al amor del Señor Jesús, hermanos? Es que esto del Evangelio de Jesucristo no solo se trata de saber, hermanos, de tenerlo aquí en la mente. No se trata de saber y decir, yo sé cómo sufrió Él. Pero hasta ahí nomás, no solo de eso se trata. Si comprendiésemos y valorásemos y tomáramos en cuenta ese gran amor de Jesús por nosotros, mostrado en aquella cruz y que lo sigue demostrando hoy, y les voy a decir por qué lo sigue demostrando hasta el día de hoy, porque sigue salvando, número uno, y porque está abogando ante el Padre por cada uno de nosotros. Nos sigue amando con amor eterno. Esto, según Primera de Juan, capítulo 2, versículos 1 y 2, hijitos míos, estas cosas os escribo ¿para qué, hermano? Para que no pequéis. Ahora, y si alguno hubiese pecado, ¿qué? Abogado tenemos para con el Padre, a Jesucristo el justo, y Él es la propiciación por nuestros pecados. Ahí está. Entonces, si verdaderamente valoramos ese amor derramado allá en aquella cruz y lo entendemos, no estaríamos todavía pecando. No estaríamos haciendo lo que el mundo ofrece. Porque todo lo que hay en el mundo, hermano, los deseos de la carne, los deseos de los ojos y la vanagloria de la vida, no proviene del Padre, sino que proviene del mundo. Entonces, ya nuestras acciones serían o tendrían que ser otras, diferentes, conforme a la palabra de Dios.
Si valorásemos ese gran amor de Jesús, ni siquiera nos pondríamos a pensar en pecar. No nos quedaría tiempo. Y la vez pasada mencionamos muchas formas en que verdaderamente nos falta valorar, comprender el gran amor de Dios, de Jesús, hacia nosotros los seres humanos. Hicimos un listado. Menciono de nuevo. Si cuando no estoy en iglesia, veo con buenos ojos el adulterio, verdaderamente no le he dado valor al sacrificio del Señor Jesús. Estos ojos, nosotros los varones y las mujeres que están casadas, le pertenecen primeramente a Dios. Y luego le pertenece a su esposo. Y viceversa, le pertenecen a su esposa. Hagamos pacto, hermano. Entrégueselos al Señor. No podemos, queridos hermanos, seguir en este tipo de prácticas como el adulterio. Porque entonces no le he dado valor al sacrificio de Jesús. Si cuando no estoy en iglesia y veo a buenos ojos la fornicación, algo no está bien. El irme a manosear con mi prometida, no le he entendido al amor de Jesús y no lo valoro para nada. Y lo sigo clavando y le sigo poniendo coronas de espinas y lo sigo azotando. Cuidémonos, solteros, solteras, cuídense. Lleguemos lindos al matrimonio. Si no, entonces no le he entendido al gran amor. Solo es la que lo sé, pues, solo repito, pero hasta ahí no más. Si sigo viendo con buenos ojos la pornografía, cuando estoy a solas en mi cuarto o donde tenga la oportunidad, me falta, queridos hermanos, darle valor al sacrificio del Señor Jesús. Estoy muy lejos de sentir, de darle valor al sacrificio, a la muerte de Cristo en la cruz del Calvario. Y esto de la pornografía, eso agarra niños, jóvenes, adultos, ancianos, varones, mujeres. Y tenemos que empezar, hermanos, a soltar eso, porque entonces estamos sirviendo a dos señores. Yo les digo, si no podemos usar nuestros celulares, mejor no tengamos celulares. Este problema de la pornografía agarra a casados y solteros. Gócese casado, casada con su esposo, con su esposa, gócese con ella. Si sigo viendo prácticas pecaminosas como que me están atrayendo más que Jesús, no le estoy dando el valor suficiente al sacrificio. Pues no solo se trata de teoría, sino que de práctica. Como dice Colosenses 1:10, para que andéis como es digno del Señor, agradándole en todo, llevando fruto en toda buena obra y creciendo en el conocimiento de Dios. Ahí sí, le entiendo. Si sigo practicando, queridos, la falta de perdón hacia el que me hizo daño, según yo, no hemos valorado ese amor de Jesús. A todo esto, Mateo capítulo 6, versículos 14 y 15 dicen: si perdonáis a los hombres sus ofensas, os perdonará también a vosotros vuestro Padre Celestial. Mas si no perdonáis a los hombres sus ofensas, tampoco vuestro Padre os perdonará vuestras ofensas. No hay preocupación ahí, hermanos. Yo estaría preocupado. No me va a perdonar Dios si yo no hago
ruego por perdonar al que me hizo algún daño. No le hemos comprendido el amor de Jesús, porque Él murió por cada uno de nosotros y nos perdonó sin nosotros pedirle perdón. Si sigo viendo con buenos ojos las prácticas ocultas, como las cábalas, brujería, consultar horóscopos, escuchar magos, hermanos, prácticas como la yoga, eso viene del hinduismo, de unas cosas tan raras, tan ocultas, tan oscuras, y querer saber con brujos, hermanos, cuál va a ser mi futuro. Vaya en oración, ahí está su futuro, querido. No está en ir a consultar a nadie ni a nada. Vamos en la oración. Hoy alguien podría decir, ¿será que en iglesia? Sí, todavía no le hemos entendido a ese gran amor. Horóscopos los agarran como comida. ¿Qué pasa? ¿Qué nos pasa? Teorías erróneas. Si cuando salgo de la iglesia sigo viendo a bien escuchar música del mundo, algo no he entendido del amor de Jesús. ¿Qué podría satisfacerme al oído espiritual? La música del mundo. ¿Qué de bueno me puede enseñar si ya todos aquí sabemos qué es lo que dicen en contra de las mujeres, esos cantantes? Las ven como nada. Y si nosotros nos gozamos con eso, algo no anda bien. Si sigo viendo con buenos ojos el resentimiento y las raíces de amargura, no le he entendido al amor del Señor Jesús. Hebreos 12:15. Asegúrense de que nadie deje de alcanzar la gracia de Dios, de que ninguna raíz de amargura frote y cause problemas y corrompa a muchos. Ya perdonemos, amémonos, soportémonos los unos a los otros. ¿Cómo es posible que estemos ahogados?

Como que eso es lo que Jesús quiso que tuviésemos en aquel sacrificio, que tuviésemos en el alma tanto resentimiento y en el corazón. Como que si eso es la función de los órganos y de nuestros rasgos faciales. Porque el que anda amargado, hermano, tiene hasta unas caras tan raras. Lo notamos de lejos y decimos, la cara de este parece que anda amargado. Pero nuestro rostro no fue diseñado para eso. Andamos lejos de aprender, de darle valor al amor de Jesús mostrado aquel día en aquella cruz. Ahora, vámonos al lado positivo. Gloria a Dios, siempre hay dos lados. Y quiero y que todos vivamos en este lado lindo, en vivir la vida que Jesús nos mostró. Ahí está el ejemplo. Y les digo que de estos es que debemos de ser, de los que se esfuerzan por vivir vidas santas, agradables, puras a diario, para satisfacer a nuestro Padre Celestial. Yo creo que aquí hay muchos hermanos. Y si hasta el día de hoy estábamos en aquel lado de que no hemos valorado el sacrificio del Señor Jesús, hoy es un buen día para pasarnos al lado en que vamos a agradarlo a Él y vamos a valorar ese sacrificio. De los que se esfuerzan, de los que a cada momento, queridos, aquí hay muchos que están en sintonía con Dios, que cada instante, cada ocasión que tienen, se meten a buscar la presencia de Dios en oración. Yo creo que aquí hay muchos de estos, de los que sí comprenden el amor, el sacrificio, que no pueden dejar pasar las 24 horas del día sin haberle dedicado alabanzas, palabras, adoración al Señor. Levante su mano y diga, yo soy de esos, diga. Yo soy de los que le entiende al sacrificio, dígale. Yo sí, diga, de los que valoramos el sacrificio del Señor Jesús y que cada vez que el enemigo viene a ofrecernos su basura, su lumpen, su pecado, sus migajas, con una gran seguridad podemos decir, te reprendo, diablo, en el nombre de Jesús, que yo no necesito nada de lo que tú me puedes ofrecer. Que yo me he comprometido a vivir vidas en santidad, porque comprendo al 100% el sacrificio de mi Señor, porque me dio la vida aún estando yo muerto. Y ahora, juntamente con Él, nos resucitó. Qué bonito, ¿verdad? Y asimismo nos hizo sentar en los lugares celestiales con Cristo Jesús. Y Efesios, volvimos a Efesios, Efesios capítulo 2, 6. Porque usted y yo, querido, somos hechura de sus manos, creados en Cristo Jesús. ¿Para qué? Para buenas obras, las cuales Dios preparó de antemano para que anduviésemos en ellas. Efesios capítulo 2, versículo 10. Ese amor de Jesús que sí valoramos. Entonces, nos hará ciudadanos de los santos y los miembros de la familia de Dios, edificados sobre el fundamento de los apóstoles y los profetas. ¿Siendo quién, hermanos? ¿Quién? La principal piedra del ángulo. ¿Quién, hermanos? Jesucristo mismo, en quien todo el edificio, bien coordinado, va creciendo para ser un templo santo en el Señor. Efesios capítulo 2, 19 y 21, los versículos. Pedimos hoy, por favor, empezar a valorar y a entender, a comprender ese amor de Jesús mostrado allá en aquella cruz y que sigue mostrándonos hasta el día de hoy a usted y a mí.
y a cada ser humano de este planeta que va a nacer, que nació, sigue demostrando su amor. No puede ser, hermanos, que por no valorar ese amor de Jesús, el mundo nos siga golpeando. Años en el Evangelio y el mundo nos sigue maltratando. No queremos estar en esa situación. Vivamos, valoremos ese amor de Jesús. Tomémoslo como ejemplo para nosotros vivirlo. Para Dios, Él es tan bueno y tan grande. Pasémonos de aquel lado de no valorar a valorarlo. Y oigamos la voz de Dios que nos está llamando a vivir vidas santas. Ese amor de Jesús que nos llevará a la unidad de la fe y del conocimiento del Hijo de Dios a un varón perfecto, a la medida de la estatura de la plenitud de Cristo, para seguir la verdad en amor, crecer en todo aquel que es la cabeza. Esto es Cristo. Hoy entreguémosle nuestra vida en olor fragante a Dios, pero dándole valor al sacrificio de Jesús. Si no, no vamos a avanzar. Con Cristo estamos juntamente crucificados, ¿sí o no? Y ya no vivimos nosotros, sino ¿quién? Cristo vive en mí. Y lo que ahora vivimos en la carne, lo vivimos en la fe del Hijo de Dios, el cual nos amó y se entregó a sí mismo por cada uno de nosotros, queridos. Hoy es buen día. Volvámonos. Volvámonos a la santidad, hombre. Esforcémonos. Usted y yo no estamos solos. Ahí está el Espíritu Santo. Aquí está. Pero démosle la cabida a Él, pues. Valoremos el sacrificio del Señor Jesús, ese amor inagotable. De verdad, digámosle: Señor, yo de verdaderamente me entrego hoy. Quiero vivir viendo tu sacrificio y entendiéndolo. Dígale: Padre Santo, Padre, Padre, Padre, Padre, dígale: me entrego a ti. Me entrego a ti y el sacrificio del Señor Jesús lo voy a valorar de hoy en adelante, porque no fue cualquier cosa que Él hizo por mí. Hombre, murió por mí. ¿Quién más ha muerto por nosotros? Si le preguntásemos a alguien: ¿querés morir por mí? Es capaz y ahí nomás, más bien Él nos destruye. Pero el Señor Jesús murió por usted y por mí, y ahora tenemos nosotros que valorar ese sacrificio. Tenemos que valorarlo, queridos, y empezar a vivir en santidad. Yo me entrego, dígale, hermano, yo me entrego.

0: Y aquí, en su programa, Jesucristo el Libertador, estábamos escuchando al varón de Dios, nuestro pastor Ricardo Castro, bajo el título Ese amor de Jesús que nos falta valorar. Esperamos que le haya sido de mucha bendición para su vida. Y dato aquí, en su programa Jesucristo el Libertador, abrimos un espacio especial para que usted nos pueda llamar y solicitar oración. Nuestros teléfonos 22-34-66-40 y 22-34-66-48, que con mucho gusto atenderemos su llamada, y en la parte final de la llamada oraremos, creyendo que todo lo que pedimos en oración no será hecho.
1: Vamos a ver, hermano José, si todavía está en línea, hermana, que... Bueno, entonces hay que colgar ahí, hermano José Berrío. Vamos a ver si recibimos la primera comunicación. Son las 8 de la mañana con 11 minutos. Queremos saludar al hermano Elvin Pérez y a su madre Bertita, que están en sintonía del programa Jesucristo el Libertador, que solicitaron oración por la hermana Albaluz Escalante. Dios le bendiga. Buenos días. ¿Con quién tenemos el gusto?
2: Buenos días. Te habla Daisy Domínguez. Llamo para dar un testimonio.
1: ¿Hermana Daisy?
2: Daisy Domínguez de la aldea de Guasores.
1: Dígame, hermana, vamos a ver.
2: Fíjese que yo en junio llamé, la fecha es que no me acuerdo, pero fue en junio.
1: Sí.
2: Llamé. Dígame. porque tuvimos un accidente.
1: Sí.
2: En carro. El carro dio vuelta, bastantes personas. Y habían unas personas golpeadas, pero una niña fue la que más se había golpeado.
1: Sí.
2: Te hablo de Maylin Sánchez.
1: Sí, dígame.
2: Ah, pues yo pedí oración por ella porque la miraba bien mal, se la llevaron en la ambulancia para la Esperanza, luego la mandaron para el hospital de San Pedro o Tegucigalpa, algo así. Luego ella estuvo internada, la mandaban de un hospital a otro. Y ya al final que la niña se recuperó, la niña ya regresó a la escuela.
1: La gloria sea para nuestro Padre Celestial, ¿verdad? Sí.
2: Ah, pues yo platicando con la mamá de la niña, de Maylin.
1: Sí, dígame.
2: Ella está admirada pues por los milagros de Dios, porque de todos los exámenes que supuestamente ella le iban a salir mal, le salieron bien, gracias a Dios, y la iban a operar de un ojo porque el ojito se le caía.
1: Sí,
2: no se le podía detener. Y el día que la iban a operar, que ya hasta en ayuno estaba allá la niña para ser operada.
1: Claro que sí.
2: Cuando resulta que dice que dijo la que le iba a operar, que no, que es un milagro, que la niña no necesitaba operación.
1: La gloria sea para nuestro Padre Celestial, hermana. No necesitó operación la niña.
2: No necesitó operación, y de ahí el ojito... Ay,
1: tal como nació ella, así tenía su ojo, hermana.
2: Sí, así está la niña, ya esta semana regresó a la escuela.
1: Bueno, ahí está la evidencia, hermana, que lo que hemos visto y oído no lo tendremos que callar, para que esas manifestaciones se sigan realizando en cada uno de los que hemos recibido a Jesucristo. Y también Dios, como es misericordioso, también hace milagros en las personas que no lo han recibido, para que crean por los milagros, ¿verdad, hermano?
2: Sí, así es. Pastor, quiero pedirle otra que ore también por nosotros, por la comunidad, porque estamos ampliando la ermita de la comunidad, y para que todo salga bien, para construirla. Que Dios provea.
1: Sí, qué bueno, hermana Daisy. Sí. Cuénteme, ¿y cuándo fue la última vez que se congregó?
2: Siempre me congrego. Ayer fue la última vez que me congregué.
1: Qué bueno, hermana. Sí. Y ahí hizo la oración de fe también, obviamente, ¿verdad? Recibe a Cristo como un Salvador.
2: Sí, claro, yo siempre me congrego.
1: Qué bueno. ¿Cómo se llama la niña por la cual solicitó oración?
2: ¿Cómo dice?
1: La niña por la cual fue sana el ojito, para siempre de orar por ella.
2: Sí, también. Sí.
1: ¿De dónde nos está llamando, hermana Daisy?
2: De la aldea de Guasores.
1: ¿De la aldea?
2: De Guasores.
1: ¿En qué departamento que hay esa aldea, sierva?
2: De, que es aldea de Basores, municipio de Mataguara y departamento de Intibucá.
1: Intibucá, correcto.
2: Sí, sí. Así es, y la comunidad de Montañuela.
1: Claro que sí, hermana. Gracias, hermana, por su comunicación. Que Dios me la siga bendiciendo. Son las 8 de la mañana con 16 minutos. Hermano José, si tenés algún mensajito ahí, dale lectura, por favor.
0: Dice, nos escriben de Dalí, dice que oremos por Camila Zelaya porque tiene dolor en el estómago, dice, y por mi niño Jeremy, que está con malestar de gripe. Por la abuela Felicita también, Felicita Zelaya, por neuropatía, dice, neuropatía. Por diabetes, o sea, una sanidad total. Nos escriben desde Danlí, el paraíso.
1: Neuropatía, la nueva. Bueno, vamos a ver, tenemos otras dos comunicaciones. Vamos, hermano Denis, a ver
0: también
1: si...
0: También Michelle Rodríguez nos escribe.
1: Bueno, vámonos con esta comunicación. Dios le bendiga, gracias por la vida de Michelle, donde quiera que nos esté escuchando. Dios le bendiga, buenos días.
3: Buen día, hermano.
1: Amén, ¿con quién tenemos el gusto?
3: Con Ramón Rosa.
1: Cuente, hermano Ramón, ¿por qué desea que oremos?
3: Mire que le quería pedir oración por mi hermano Virgilio, que él va a ser operado, o sea, está esperando la cita para la operación, ¿va?
1: Sí.
3: Entonces yo le pido oración para Dios no hay nada imposible, ¿verdad? Porque él es un hombre solito, que no tiene quien lo cuide, y entonces... Sí. Todavía falta unos días.
1: Bueno, vamos a orar para que tenga éxito esa operación, ¿verdad?
3: Sí, hermano.
1: En el nombre de Jesús. ¿Cuál es el apellido de Virgilio?
3: Él se llama don Virgilio don Virgilio Rosa.
1: Bueno, ¿y de dónde nos está llamando, hermano Ramón?
3: De aquí, de la ciudad de Siguatepec.
1: ¡Qué bellezada! Cuénteme, sí. ¿Y usted ya tiempo persevera en el Señor?
3: Sí, ya tiempo, hermano.
1: Qué lindura, hermano. Mire, ve, esto es más real que lo que vemos en esta tierra, hermano.
3: Amén, hermano, sí. Amén.
1: Vaya pues, gracias por su comunicación.
3: Yo todos los días los escucho, todos
1: qué
3: los días.
1: Qué lindura. Dígalo a los demás, hermanos, que sintonicen el programa, por favor. Oye, vaya pues, que Dios me lo bendiga. Vamos a ver si tenemos otras dos comunicaciones para próximamente, pues, después darle paso a esa oración de fe, a esa oración de poder que Dios respondió en el pasado y que hoy, en el presente, también quiere manifestarse a favor de aquellos hermanos que en verdad han creído en el Señor. Dios le bendiga, buenos días.
4: Dios me lo bendiga, hermano.
1: Amén, ¿con quién tenemos el gusto?
4: Félix Vázquez.
1: ¿Cómo se llama, hermano?
4: Félix Vázquez.
1: Félix Vázquez. Dígame, hermano.
4: Sí, hermano, dice que quiero dar un testimonio del poder de lo que es nuestro Señor Jesucristo.
1: Cuéntenos, hermano,
4: quede con todo aquel que tiene fe, que cree y que sabe que Él es el único que mueve cielo y tierra. Mi esposa salió el viernes a una retiro espiritual con sus compañeros y compañeras.
1: Sí.
4: Y yo le pedí de rodillas siempre, porque yo le pido al Señor de rodillas, levanto mis manos y le digo, Padre, en tus manos entrego a mi esposa, a mis hijos, a toda mi familia. Y él sí. Se manifestó tal como yo le pedí, que salieran con bien, regresaran con bien y todo se llevó a cabo tal como le pedí. Mi Padre es glorioso. Yo le hago un llamado a todos los hermanos y hermanas que escuchan esta radio, que cuando ellos hagan una petición, ellos también oren de corazón, porque el Señor... donde esté, dice que le escucha. Con Dios no ande. En Josué 1:9 dice, mira que te mando que te esfuerces y seas valiente. No temas, no desmayes, que Jehová tu Dios siempre estará contigo donde quiera que vaya, donde quiera que esté. Y uno le pide de corazón, el Señor se manifiesta tal como uno le pide. Y porque Él es grande, Él es poderoso, Él es el dueño de cielo y tierra, el que mueve montañas, claro, según la fe de cada uno de nosotros. Que Dios me lo bendiga, hermanos, bendiciones para usted y para el hermano Berrío y para el hermano Oscar Sierra. Que Dios derrame bendiciones sobre usted y sus familias.
1: Claro que sí, gracias, hermano. Él ha testificado de la evidencia clarita acerca del principio de orar. Él oró por la situación, por el evento que iba a tener su esposa y Dios se manifestó en varias áreas de la vida de su familia. Tenemos otra comunicación. Dios le bendiga, buenos días.
5: Amén.
1: ¿Con quién?
5: Dios le bendiga, hermano.
1: Amén. ¿Cuál es su nombre?
5: Sí, mire que me llamo Xiomara Manueles, de aquí de Pueblo Nuevo.
1: ¿Xiomara Manueles?
5: Sí.
1: Cuénteme, Xiomara.
5: Sí, mire que yo le estaba llamando porque quería pedirle oración por un niño que tengo que es especial. Se llama Eder Elías. Eder Elías.
1: Dígame, ¿por qué, hermanita?
5: Mire que él no camina.
1: Por sanidad, ¿verdad?
5: Sí.
1: Vamos a orar por la sanidad de Eber, hermano, en el nombre de Jesús, que Dios me lo ayude, ¿verdad? Y que les dé fortaleza a ustedes para poderlo tratar, ¿verdad? Dignamente. Amén. Y que Dios provea todo lo que necesitan para Eber, ¿verdad?
5: Sí, Eber, Elías se llama el niño.
1: Sí, claro, ya lo anotamos a Eber. Sí. ¿De dónde nos llama, Xiomara?
5: De aquí, de Pueblo Nuevo.
1: Desde
5: San Francisco de Ojuera.
1: Pueblo Nuevo, desde San Francisco de Ojuera. Bueno, gracias por su comunicación. Que Dios me la siga bendiciendo. Se miro revisando los mensajitos para ver si leemos uno, aunque sea. Si no,
6: el hermano Tini Romero nos escribe, nos envía un versículo. Dice: vamos, hacer todo sin murmuraciones y contiendas, dice, para que seáis irreprensibles y sencillos hijos de Dios. Muchas bendiciones, dice. O sea, nos envía un mensaje, ya estamos fuera de tiempo y que... Gracias, gracias, gracias, muchas gracias por sus llamadas telefónicas y de inmediato aquí en su programa Jesucristo el Libertador. Entramos en un momento especial de oración.
1: Padre bueno que habitas en gloria, bendito y alabado y exaltado y glorificado sea ese nombre que es sobre todo nombre, porque Él es que da vida a todas las cosas y todas las cosas por Él subsisten, oh Jehová de los ejércitos. Y en esta mañana vengo presentándote a nuestra hermana Alba Luz Escalante. Nos unimos a todas las oraciones, Jehová de los ejércitos, que venimos haciendo todos nuestros hermanos a nivel nacional, y hoy nos unimos para que un toque divino de tu poder le fortalezca y entre allí a su alma, a su corazón, para que se mantenga sobria, para que mantenga lúcido su cuerpo físico, que mantenga lúcida su vida espiritual. En el nombre de Jesús oramos por la vida de toda la familia Pérez, especialmente por el hogar y la familia de Elvin Pérez. Bendíceles, fortaléceles, ayúdales en todo lo que emprendan, en el nombre de Jesús de Nazaret. A nuestra hermana Daisy Rodríguez, fortalece, inspira su vida espiritual allá en Intibucá. A Jeremy, toma control de ese virus gripal. A Felicitas Zelaya, en el nombre de Jesús te pido que la sanes, en el nombre de Jesús de Nazaret. A Ramón Rosa, bendícelo, consolida su vida espiritual. A Virgilio Rosa, toma control de la cirugía que le van a practicar, nos llamaron de Siguatepeque. A Félix Vázquez, que reciba un toque, nuevas fuerzas en el espíritu. A Xiomara Manueles, en el nombre de Jesús de Nazaret, aumenta su fe, esa seguridad, esa confianza en ti, Padre. Al niño Eber Elías, tú puedes y quieres restaurar su salud. Declaramos en el nombre de Jesús de Nazaret que tú das paz, seguridad y confianza a la vida de Eber Elías y los sanas para gloria y honra de tu nombre. Suple todo lo que necesitan conforme a tus riquezas en gloria, en el nombre de Jesús.
0: Padre, en el nombre de su hijo amado le presento a la hermana Josefa Padilla. Padre, mira su vida, Padre Celestial, líbrala de toda infección a causa de la mordida de ese perro. Padre, en el nombre poderoso de Jesús, protéjala y guárdala, libera también a su nieta. Padre, en el nombre de Jesús, libértale por favor de todo virus, bacterias, infecciones, en el nombre poderoso de Jesús. Bendiga la vida, Padre Celestial, de Camila, bendiga la vida de la hermana Xiomara, Padre, allá en Intibucá, sánale a la vecina de toda enfermedad. Dios, Alexis Galea, Padre, conviértalo, libértalo. Alejandra Galea, Padre, Alejandro Galea, tome control de Santos Galea, también sánalo totalmente toda enfermedad en su corazón. Padre, le pido que por favor bendiga de una manera especial, Padre eterno, a la hermana Rosita, en el nombre poderoso de Jesús. También bendiga, Padre Celestial, en el nombre de su hijo amado, en el nombre de Jesús, a José, Padre, en el nombre de Jesús, que tú seas, Padre, en el nombre poderoso de Jesús, que bendigas la vida, Padre Celestial, de aquel que sufre por la pérdida de un ser querido, que tú bendigas, oh Dios, a las personas que no tienen vivienda, Dios, que no tienen paz en sus corazones, y le pido que haga una restauración matrimonial, una restauración corporal. Mira al enfermo, Dios, que está desahuciado de los médicos, por favor, haga algo especial, Dios eterno. Le pido por la palabra que bendiga a Pablo con sanidad total, Padre, en gracias le inspira a la hermana María, Padre Cáceres, también bendiga su vida, Padre, en el nombre poderoso de su hermana María de Jesús Cáceres, bendiga su vida, Padre, que haya sanidad total en su cuerpo, que bendiga también en el nombre de Jesús a Merlin, Padre, en el nombre de Jesús, con toda bendición del cielo, Padre, bendiga a todo nuestro auditorio, las personas que no fue posible que entraran sus llamadas, pero que hay una fe, una esperanza acerca de lo que desean. Le pido que por favor haga otro milagro más en su vida. Se lo pido por la palabra, en el nombre de Jesús.
7: Amén.
0: Y amén.

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0: en HRBC, las 8, 28 minutos.
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pero muy buenos días. ¿Cómo amaneció? ¿Qué tal está? ¿Se levantó con buen ánimo? ¿Se levantó con buena cara? ¿Se levantó dispuesto este día a hacer las cosas bien? Comenzamos entonces. Hoy es día viernes 4 de septiembre del año 2026, y usted está en su programa, El Consultorio Médico. Quiero saludar a las primeras personas. Pues donde le voy a pedir, por favor, que me cuente 10 personas que me saluden. Yo las voy a saludar, solo 10 voy a saludar hoy, para no extenderme demasiado en los saludos. Solo 10 voy a saludar. A ver, vamos a ver. Me escribe, ¿de dónde me está viendo? ¿Cómo se llama? Y yo lo saludo. Bueno, ¿cómo se llama? Doctor, me llamo Carmen, le escribo desde Siguatepeque. Bueno, vamos a ver don Denis Morazán. Con nombre, y me dice de dónde me está viendo y yo lo saludo. Bueno, todavía no me han mandado ninguno con nombre y lugar de donde me están viendo, por lo que todavía no puedo saludar a nadie. Nadie. Con nombre, me llamo Rosa, me llamo Carmen, me llamo José, me llamo Pedro. Buenos días, doctor Ada Andino, desde Danlí, El Paraíso. Una, don Denis Morazán. Leonardo Martínez, desde Olanchito y Oro. Dos, ya llamo dos. Son 10 nada más los que voy a saludar hoy. Don Denis me está haciendo el conteo. Dos, vamos a, me faltan 8, y después de los 8 no saludo a nadie. A ver, ¿quiere usted que le saludemos? Buen día, doctor María Elena Montalbán, desde El Huice. Muchas gracias. Buenos días. Gerson Méndez, desde Tegucigalpa. A ver, Yamilet, desde la colonia San José. A ver, ¿quién más me está saludando? Yulisa de Tela, van 6. Bueno, me quedan 4 para saludar, solo 4. A ver, 4444. A ver, nombre y de dónde me mira. Nombre y de dónde me mira. Y yo lo saludo. A ver, Cintia de Honduras, me dice. Cintia Valle, muchas gracias. Cintia, a ver, ¿quién más me está viendo? Nombre y de dónde me mira. A ver, me llamo Rosa. Doctor Yadira de la Colonia de la Esperanza, 8. A ver, ¿quién más? Ángela Figueroa de la Colonia de Santa Margarita. A ver, ¿quién más? Isidoro de España. 10, se fueron, ya estuvo. Ya no más saludos. A todos los que me van a saludar, les agradezco mucho por enviarme su saludo. Hoy quería saludar a 10 personas, ¿verdad? Muchísimas gracias por tomarse el tiempo de saludarnos. Don Denis, mándenos a un consejo para la familia.

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1: Tengo como ejemplo de superación a un colega médico, al doctor Presentación Rivera. El doctor Presentación Rivera es originario de Sulaco, Yoro, hijo de un maestro del área rural. El doctor Presentación Rivera, se le conoce cariñosamente como Choncito Rivera, el doctor, ¿verdad? Ginecólogo, ginecobstetra. El doctor Rivera lo conocí yo en la colonia 21 de octubre. Me gustaba una de las hijas del doctor Rivera, pues yo iba a la casa de él para ver si podía ser novio de la hija, y terminé haciéndome amigo del doctor. Ya la hija ya no pasó nada. Pero gané un... Hoy quería saludar a 10 personas, ¿verdad? Muchísimas gracias por tomarse el tiempo de saludarnos. Don Denis, mándenos a un consejo para la familia.

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1: Tengo como ejemplo de superación a un colega médico, al doctor Presentación Rivera. El doctor Presentación Rivera es originario de Sulaco, Yoro, hijo de un maestro del área rural. El doctor Presentación Rivera, se le conoce cariñosamente como Choncito Rivera, el doctor, ¿verdad? Ginecólogo, ginecobstetra. El doctor Rivera lo conocí yo en la colonia 21 de octubre. Me gustaba una de las hijas del doctor Rivera, pues yo iba a la casa de él para ver si podía ser novio de la hija, y terminé haciéndome amigo del doctor, y ya la hija ya no.

Presentación Rivera. El doctor Presentación Rivera es originario de Sulaco, Yoro, hijo de un maestro del área rural. El doctor Presentación Rivera, se le conoce cariñosamente como Choncito Rivera, el doctor, ¿verdad? Ginecólogo, ginecobstetra. El doctor Rivera lo conocí yo en la colonia 21 de octubre. Me gustaba una de las hijas del doctor Rivera, pues yo iba a la casa de él para ver si podía ser novio de la hija, y terminé haciéndome amigo del doctor, y ya la hija ya no pasó nada. Pero gané un gran amigo y un gran ejemplo de vida. El doctor Rivera me contó de su experiencia. Él era hijo de un profesor liberal, del Partido Liberal, era el papá, en los tiempos del general Carías Andino, Tiburcio Carías Andino. Entonces, él enseñaba respecto a la dictadura que tenía Carías Andino. Entonces, cada vez que los soldados del general Carías Andino, la policía montada, le decían, venían el papá del doctor Rivera y él, tenían que huir a la montaña a esconderse porque no los mataban, ¿verdad? Entonces, así pasó el primer tiempo de la vida del doctor Presentación Rivera. Y la educación que recibió era la que el papá le podía brindar. El doctor Rivera era de ese pueblo pequeñito, ¿verdad? En aquel tiempo Sulaco, Yoro, era una pequeña comunidad. Y pues no había muchas oportunidades ahí de aprender otras cosas que no fueran el cultivo de la tierra. Pero el doctor Rivera tenía aspiraciones, era un niño con aspiraciones, era un niño inteligente, inquieto. Y en el pueblo, el único medio de comunicación que tenían era el telégrafo. Ya hoy en día la mayoría de gente no sabe qué es un telégrafo. El telégrafo era un medio en donde se utilizaba la electricidad y la clave, ¿verdad? Era una clave morse que se utilizaban puntos y rayas. Y así se hablaba la gente. Tic, tic, tic, tic, tic, tic, tic, tic, tic, ¿verdad? Y allá en otro lado otra persona recibía el mensaje y lo traducía. Interesante que en el pueblo el único que sabía ese oficio era un señor ya mayor que no le quería enseñar a nadie el oficio para que no le quitaran el trabajo. Y muchos le fueron a decir al señor que querían aprender el oficio de telegrafista y les decía que no. Pero mire, el doctor Rivera fue más inteligente. Cuando él conoció al viejito y cuando, por ejemplo, la mamá hacía tortillas fresquitas con cuajada, le llevaba tortillas con cuajada al viejito. Y entonces le fue ganando el cariño al telegrafista. Cuando el señor este no se había bañado unos días, le llevaba agua calientita, le ponía para que se bañara. Así se lo fue ganando. Entonces dice el doctor que él le decía, vení, Choncito, vení a aprender, mira, esto es esto. Cuando en algún momento el viejito ya no pudo ejercer el oficio de telegrafista, adivine quién quedó en el pueblo como telegrafista, el doctor Rivera. Que en aquel tiempo pues había cursado la primaria, ¿verdad? El doctor Rivera, tratando de superar y de tener más aspiraciones, logró venirse para Tegucigalpa aquí, ¿verdad? Y empezó a trabajar como telegrafista, era buen telegrafista el doctor. Llegó a ser el telegrafista de Casa Presidencial, imagínese usted, ¿verdad? Mientras estudiaba. Estaba estudiando la secundaria y casi a los 32 años de edad el doctor Rivera entró a estudiar medicina. Imagínese usted dirá, ya a esa edad, ¿para qué, verdad? 32 años. Estudió medicina y no solo se graduó de médico general, sino que el doctor Rivera se especializó en ginecobstetricia. Una de las características del doctor Rivera era la calidez humana. Creo que el doctor Rivera todavía está vivo. Es una persona cálida, una persona muy educada, una persona que se superó. En el tiempo en que yo hablaba con el doctor Rivera, era sumamente agradable hablar con él, ¿verdad? Entonces nos sentábamos, había una lomita ahí enfrente de la casa en la colonia 21 de octubre y se miraba allá a las montañas de Valle de Ángeles y nos poníamos, y él me contaba sus historias. Yo en aquel tiempo estaba estudiando la secundaria, estaba en tercero de ciclo. Y claro, aquel hombre me inspiraba, ¿verdad? Me inspiraba. Y yo, pues siendo parte de una familia con pocos recursos, ya que mi familia lo perdió todo, era familia muy adinerada, pero lo perdió todo, teniendo solo una madre que me educara, tuve que recorrer mi propio camino para ser médico. No tenía quien me ayudara. Un tío médico me empezó a ayudar, después ya no pudo. Yo tuve que ser un buen alumno en primaria y secundaria. Y cuando entré a la universidad, al final tuve que terminar trabajando como maestro en un colegio para poder terminar mis años.

0: como médico y graduarme como médico. Ya tengo a estas alturas más de, creo que voy a cumplir 40 años de ser doctor. Superación, esa palabra es importante, superación. Porque si el doctor Presentación Rivera, Choncito Rivera, llegó de ser un niño de una aldea, de un pueblo, un campesino, a un ginecobstetra, y si este es su servidor, después de no tener los recursos necesarios, llegué a ser un médico que se oye a nivel nacional y fuera del país, la superación es el primer paso. Ahora, yo he leído muchos libros. El día de ayer, una persona, me van a disculpar que ayer me dio un ataque de risa, para los que me vieron ayer me dio un ataque de risa, porque alguien usó la palabra maitro. Yo entiendo perfectamente esa palabra, es una forma de desprecio para decir ese viejo, maitro. Pero yo me dio risa porque la palabra en realidad no es maitro, es maestro. La palabra correcta es maestro. Entonces, por ejemplo, en la escuela nosotros le decíamos al profesor, profesor o maestro. Llamen al maestro de su aula, profesor. Entonces uno iba y le decía, profesor, maestro. Después de eso, a los que hacían construcciones y que era el jefe de la construcción, les decían maestro de obras. Pero entre los mismos albañiles, que no tenían mucha educación, eran gente sencilla, que su oficio era la albañilería, no tenían por qué haber aprendido a hablar bien. Entonces le cambiaron de maestro a maestro, el maestro. Y hoy en día yo he escuchado gente que ya no dice maestro ni maestro, sino maitro. Y ayer me dio un ataque de risa, maitro. Pero sabe, en el fondo da lástima cuando las personas no se superan, cuando las personas siguen hablando sin ningún tipo de corrección de su idioma. Fíjese, por ejemplo, no se dice algotro, no existe esa palabra, se dice algún otro. No se dice aqueo, se dice aquello. No se dice aunque, se dice aunque. Mire que usted dirá, doctor Castellano, pero yo hablo como a mí me da la gana. Pero es interesante, fíjese, por ejemplo, si usted está en una aldea, en un pueblo, y usted habla con ese tipo de lenguaje, nadie se va a extrañar. ¿Por qué? Porque lo común es que la gente tenga un lenguaje muy básico, porque no han estudiado, ¿verdad? No han tenido esa opción. Pero cuando usted se viene de la aldea, del pueblo o del barrio marginal, y entra, por ejemplo, a trabajar en un banco, consigue trabajo en un banco de conserje y todo, y usted sigue usando esas mismas palabras, llamará la atención de la gente más educada, que le dirá, mira, no se dice a yo, se dice yo, conmigo. No se dice con mí, se dice conmigo. Usted no dice, venite con mí, no existe eso, venite conmigo. Ahora, después de que yo me fui de aquí del programa, yo hablé, traté el tema en el TikTok, y yo le preguntaba a la gente cuál creía que era la fuente más confiable para una buena educación. Están las escuelas, los colegios, de las universidades, pero usted oye gente que va a la universidad y todavía sigue hablando el mismo lenguaje. ¿Por qué? Porque no leen, no agarran un libro para leerlo, entonces no saben pronunciar correctamente las palabras, porque las únicas palabras que tienen son las de sus recuerdos, de allá de su hogar paterno, materno, en donde decían maitro, aqueo, anque. Y ahora el problema es más aquí en la ciudad, porque con esto del teléfono, de las redes digitales, la gente ya habla como escribe. Por ejemplo, no escriben por qué. La palabra por qué es una P, una O, una R, una Q, una U y una E. Pero he leído que mucha gente escribe una P y una K para decir por qué. Eso no es por qué, sería PK. No es por qué. Entonces, cuando la gente no sabe eso, termina farmeando aura. Y entonces la gente cree que hacer tonterías con las manos o con la cara es una forma de lucirse, porque eso se llama farmear aura, lucirse. Pero qué lástima que, por ejemplo, los niños japoneses se lucen creando ingeniería robótica. Fíjese usted que hay niños de 8 o 9 años en el Japón que ya han hecho un robot con chip y toda la cuestión, ¿verdad? un robot, niños de 9 años en Japón. En Corea del Sur han surgido algunos científicos de 12 años. Oiga usted, matemáticos de 12 años que están enseñando en universidades como Harvard. Estoy seguro que estos japoneses, coreanos, no tienen que farmear aura haciendo caras de mono o de payaso, porque con sus notas y con sus descubrimientos ellos farmean aura, si usted lo quiere llamar así, luciéndose. Tengo muchos años de estar en la radio, y en la radio uno tiene que hablar bien. Tiene que hablar bien, porque si uno no habla bien, la gente educada lo nota y dice, ese doctor que está hablando en la radio es un ignorante de la lengua española, del idioma. ¿Por qué también lo escriben una X y una Q, verdad? Que no dice nada. Ahora, yo le quiero dar un consejo, si usted lo quiere tomar en esta mañana. Usted quiere dejar de ser ignorante en cuanto a la forma correcta de hablar. Lea. Busque usted libros y lea. Ahora, no voy a comprar las novelas de Corín Tellado, ¿verdad? Ni los paquines de Anacleto, ¿cómo llamaba la bruja aquella, Ermelinda Linda? Porque ahí usted no va a encontrar gente, o de aquel otro, Condorito, porque usted no va a encontrar usted un lenguaje castellano correcto. Lo que va a encontrar usted es la mala pronunciación de los mexicanos. No, ¿verdad? Compa, el alero, compa y el alero. Tengamos mucho cuidado, ¿verdad? Porque cuando uno habla, deja ver a las otras personas lo que uno es. Hoy en día la gente habla malas palabras y vulgaridades y piensan que con eso se están luciendo. Busquen las redes sociales. Hasta canciones con malas palabras hay. ¿Sabe qué demuestra eso? Ignorancia. El ignorante es como el cerdo que se revuelca en el lodo, saca el hocico y se ríe y dice, qué lindo me miro en el lodo. Así es un ignorante. Quiere lucir su ignorancia y lo que causa es lástima. Porque está bien, le repito lo que antes había yo mencionado. Si usted vive en una aldea, en un caserío, y ese es el lenguaje que toda la gente usa, y usted dice, doctor, aquí me entienden y yo los entiendo, bueno, es comprensible. Pero si usted se quiere superar, ejemplo, el doctor Choncito Rivera, ¿verdad?, que vino de una aldea allá en Sulaco, Lloro, y se convirtió en un médico especialista en ginecobstetricia, eso le dice a usted que hay un salto que se puede dar, una evolución en la forma de pensar y en la forma de decir las cosas. Tómelo en cuenta, ¿verdad? Tómelo en cuenta. Si usted va al barrio Las Crucitas, al Centavo, al barrio Guamilito, usted va a encontrar que los alcohólicos, los borrachines, tienen su propio lenguaje. Por ejemplo, no le dicen al tenedor, le dicen el trinche. Pero sería divertido que usted vaya a un restaurante y diga, tráigame un trinche, por favor, un trinche. Entonces el mesero diría, este es del barrio Guamilito, del barrio El Centavo. O si usted viene, y por ejemplo, los alcohólicos no dicen la camisa, sino que le dicen la cruz. Perdí la cruz, dicen. Por la camisa, ¿verdad? Por la forma de la camisa. Es una forma de ellos de hablar, pero es una forma entre alcohólicos. Imagino yo que usted no quiere ser en ningún momento identificado como una persona ignorante, una persona sin educación, por lo que hay que mejorar. Ahora, si yo voy a un chiquero y miro un par de cerdos revolcándose en el lodo y les digo, amigos, los voy a bañar, los voy a perfumar, les voy a poner un corbatín para que se miren lindos, usted entenderá que yo puedo bañar esos cerdos, los puedo sacar de ahí, pero en cuanto yo doy la vuelta, ¿qué van a hacer los cerdos? Se van a meter otra vez en el lodo, porque no cambiaron su mente. ¿Entiende? Cuando uno quiere ser diferente, tiene que cambiar la forma de pensar. No hay que pensar toda la vida como cerdos revolcándose en un chiquero. Hay que cambiar la forma de pensar y hay que mejorar, hay que ser personas diferentes. Si usted es una persona educada, lo felicito. Si usted es una persona que anhela educación, lo felicito. Si usted es una persona que disfruta no siendo bien educado, pues lástima. Lástima, pero es su elección. Y creo que cada quien elige lo que quiere y hay que respetárselo. ¿Verdad? Hay que respetárselo. Bueno, tenemos gente que nos ha saludado. Muchísimas gracias a todos. Saludamos a don Cristóbal Espinal, que nos contribuye. Hay gente que dice, está peor. No se dice peor, se dice peor. No se dice figúrese, ¿verdad? No existe la palabra figurarse, no existe eso. No se dice lo vide, se dice lo vi. Ahora, igual yo le dejo a usted la opción de ser lo que usted quiera ser. Nadie puede cambiar eso. Pero se puede cambiar si se quiere, ¿verdad? Se puede cambiar si se quiere. 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
0: Quiero contarle, para terminar la idea anterior, yo tuve una tía, se llamaba Sara Berlioz Maciel. Mi tía era una señora que siempre trató de ser muy educada. Ella fue la persona que me compró libros. Cuando yo tenía que 6, 7 años que empezaba a leer, mi tía me empezó a comprar las primeras enciclopedias para niños. Leí en mis primeros años de infancia, cuando estaba en los primeros años, más de 100 libros, porque mi tía me compraba libros. Y me acuerdo que me compró una enciclopedia que se llamaba la enciclopedia Larousse. Yo me sentaba y empezaba a leer sobre inventos, sobre ciencia, sobre los dinosaurios, sobre los mamíferos. Leía y leía y yo nunca me cansaba de leer y aprender y aprender y aprender, y siempre trataba de ser una persona que sabía algo. Quería ser una persona diferente. Usted puede decir, doctor, pero ¿y para mí qué me sirve eso? Para usted. Para usted. No para lucirse, para usted, para saber que usted es una persona que tiene conocimiento, que se ha autoeducado. Es importante, no todos han tenido el privilegio de ir a la escuela ni de estudiar, pero si usted sabe leer y escribir, yo creo que es muy fácil empezar a comprar libros. Libros sobre cocina, sobre mecánica, sobre carpintería, sobre agricultura. Si usted va a la iglesia, libros cristianos. Si usted es una persona que quiere aprender un oficio, libros sobre barbería, libros sobre albañilería, los venden. Y ahora todavía más se pueden bajar en la red y usted los puede leer. Todo es querer cambiar. Todo es querer cambiar. Ahora, es una cuestión de querer cambiar. Porque si usted no quiere cambiar, está bien por usted. Es su decisión. Pero creo que necesitamos empezar a mejorar. Solo tenemos una vida. Y si no la vivimos, esta vida, como humanos, solo es una. Después de esto hay una eternidad diferente. Pero si en esta vida no aprovechamos lo que tenemos, la capacidad. ¿Usted se ha puesto a pensar qué siente un cojo al ver correr a otras personas? El anhelo, ¿verdad?, de ese cojo, de decir, yo quisiera poder correr y no puede correr. Le puedo asegurar que si ese cojo tuviera dos piernas, correría. Pero fíjese que muchos de los que tienen dos piernas no quieren ni caminar. No quieren ni caminar, ¿verdad? Doctor, dije, yo tengo una cuñada que es licenciada en educación y tiene un léxico y ortografía horrible. Es porque la gente no lee, no lee. Muchas de las cosas que yo he aprendido, las aprendí leyendo. No se dice leyendo. Hay una IY en la palabra leyendo. No se dice caendo, se dice cayendo con una Y. Caendo no existe. Leendo no existe. Se es cayendo y leyendo. Tal vez dos palabritas que sería bueno que las escriba y que la próxima vez que las vaya a decir diga cómo fue aquel señor, el maestro, aquel maestro. No, ya no voy a decir más maestro porque me va a dar risa. Aquel dijo en la radio. Bueno, 93-69-71-73 es el WhatsApp para que usted me escriba sus preguntas. Le voy a dar a usted la dinámica. Usted me escribe con su edad y sexo, varón de 30 años, por ejemplo. Su problema de salud, doctor, hace 15 días, ¿verdad? Yo estoy, ¿cómo se llama? No diga maestro, es maestro, estoy jugando. Hace 15 días comencé con un catarro, tengo dolor de cabeza, se me tapó la nariz, doctor. Fui donde el médico me dijo que tenía una sinusitis, me dio unas medicinas, no me llegan, doctor, ¿qué me aconseja hacer? Fíjese, esa es una pregunta que tiene una respuesta, ¿verdad? Entonces, edad y sexo, por favor, edad y sexo. A ver, dice, el doctor dice, soy una mujer de 26 años. Estaba planificando con el DIU. Me lo retiré el 22 de agosto y mi periodo lo esperaba el 25. Ya es 4 de septiembre y no me ha bajado. ¿Qué podría hacer? Bueno, lo esperaba el 25, no le vino el 25. Hágase la prueba de embarazo. Si no está embarazada, es un retraso posiblemente por los cambios que le produjo el DIU dentro del útero. El WhatsApp es el 93-69-71-73. 93-69-71-73. Vamos a ver, saludamos en esta mañana a una muy, muy, muy querida seguidora, mi querida Beba Valladares. ¿Cómo está? ¿Cómo amaneció? ¿Qué tal el clima ahí donde usted, ya casi digo dónde vive Beba, ahí donde usted vive? Ella me ha dicho que no diga dónde vive. Bueno, 93-69-71-73. La lectura, dice el doctor, eso es correcto, la lectura sana instruye nuestro léxico. Correcto. Mire, si usted me preguntara cuántos libros he leído, ya ni sé cuántos libros. Tengo en mi casa unos 6,000 libros, ahí, en unos libreros, ahí. Leído los libros, leo y leo. Y sabe, leer es interesante porque uno lee y le abre el mundo, ¿verdad? Y uno usa la imaginación. Por eso esta generación va a ser menos inteligente que la anterior, porque no usan la imaginación. Los videos ya tienen todo hecho. Usted no tiene que pensar. Cuando usted, por ejemplo, lee la Biblia y dice que Moisés abrió el mar rojo, usted tiene que imaginarse a un hombre, ¿verdad?, mayor con una vara abriéndolo y el agua retrocediendo, ¿verdad? Pero si usted ya le presentan el video, ¿qué tiene que imaginarse? Nada. Doctor, dice, muchas bendiciones desde El Salvador, Mili, muchas gracias. Vamos a ver, pregunta 93-69-71-73. Doctor, una consulta para mi hijo de 10 años. Hace una semana le salió un paño blanco en la mejilla. Bueno, se escribe mejilla con L-Y, ¿verdad? No mejía, porque mejía es apellido, ¿verdad? Mejía es apellido. Mejilla con doble L es la mejilla, aquí el cachete. ¿Qué pomada me puede recetar? Lastimosamente, no sé, no me mandó una foto del paño que le salió en la mejilla a su hijo. Ahí yo no le puedo decir qué es lo que tiene, ¿verdad? Lastimosamente. Bendecido doctor, bendecido día, doctor, que tenga. Lo saluda Rosa Cruz desde Puerto Cortés. Gracias, Rosita. Doctor, dice un buen gusto en saludarle. Soy una mujer de 28 años. No puedo salir embarazada. ¿Qué me recomienda? Bueno, ante una infertilidad, ¿verdad?, de pareja, porque la infertilidad es de pareja, lo primero que se hace es examinar al esposo. Se le hace al esposo el espermiograma para ver si el esposo es fértil. Cuando se hace el espermiograma y se ve que el esposo es fértil, se pasa a la esposa y se le hace un ultrasonido de su aparato reproductor. Si se le hacen también pruebas hormonales, estrógenos y progesterona. Cuando eso sale bien, se le hace a la señora una histerosalpingografía. Ese es el seguimiento para poder salir embarazada, ¿verdad? Y eso es importante. Este número, el 93-69-71-73, es para que nos escriba, no para que nos hable. Buen día, doctor. Tengo una niña de 8 años. Es normal que ya le sudan las axilas. Es que a los niños y a toda la gente las axilas le sudan desde siempre, ¿verdad? Lo que pasa es que el humor, dice la gente, el olor de las axilas con los cambios hormonales cambia. Entonces ya las niñas de 8 años están teniendo algunos cambios hormonales. Cómprele un desodorante para mujer, ¿verdad? Entonces, en este caso, un desodorante, ¿verdad? A ver, doctor, dice... doctor, dice, buenos días, dice, soy una mujer de 49 años. Usted hace la histeriscopía. Bueno, no sé qué examen sería este. Histeroscopía, no hay un examen que se llame histeroscopía. Explíqueme para qué serviría el examen y yo le digo el nombre correcto, ¿verdad? Porque hay uno que se llama histerosalpingografía. Ese es un examen, ¿verdad? De una radiografía con un medio de contraste que dibuja todo la vagina, el útero, los oviductos, las fimbrias y los ovarios, ¿verdad? Doctor, buenos días, soy un hombre de 37 años. Mi consulta es que fíjese que yo le hice, tuve relaciones con mi esposa. Bueno, habría que examinarlo. No puedo leer lo que me puso aquí, ¿verdad? Pero habría que examinarlo para ver que tiene usted algún tipo de problema relacionado con hongos. Doctor, buen día, dice, soy una mujer de 30 años. Hace unos días he sentido hormigueo en las rodillas, de las rodillas para abajo. La sensación de cosquillas. Esto es todo el día, toda la semana. Lo he sentido, no padezco de nada. ¿Qué podría hacer para mejorar? Bueno, una sensación de ese tipo podría corresponder a dos problemas de salud. Un problema de salud sería una neuropatía, joven para una neuropatía, pero hay la posibilidad de una neuropatía, y el otro sería un problema vascular. Problemas de venas podrían ocasionar esa sensación. Bueno, por aquí miré a don Mario Oliva, saludos a don Mario Oliva, que nos está viendo por ahí. Buenos días, don Mario. Buen día, doctor, hay una palabra que no me gusta, cuando alguien se refiere a una persona... ese tipo o tipa. Bueno, en realidad no existe la palabra tipa. En todo caso, la palabra tipo, ¿verdad? Hace referencia a una clase de, no solo de personas, sino de artículos. Por ejemplo, voy a poner este tipo de llave, fíjese. Cuando yo hablo de tipo de llave, estoy hablando de una clase de llave. Cuando yo digo este tipo de persona, estoy hablando de una clase de persona. Ahora, si yo utilizo la palabra este tipo, es una forma peyorativa o despreciativa de una persona. Pero esto dice, ese tipo es un ladrón, ¿verdad? Entonces, es una forma, pero es correcto usar la palabra tipo, ¿verdad? No hay una contradicción del lenguaje. Es una forma equivocada de usar la palabra tipo a una persona, ¿verdad? Doctor, dice, soy una mujer de 49 años. Tengo 3 semanas que me da un dolor en los glúteos, en las rodillas y donde comienza la pierna. ¿Qué puede ser y qué me recomienda? Bueno, habría que ver si no tiene problemas con el nervio ciático. Tiene que visitar a un doctor para que él introduzca. El glúteo está aquí, hay un hueco por donde sale el nervio ciático. Uno aprieta ahí y si hay dolor, pues se confirma el diagnóstico. Doctor, dice, Dios lo bendiga poderosamente, aquí desde Houston, Leti. Gracias, Leti. Doctor, soy una mujer de 39 años, tengo mucho dolor en el cuello, en los hombros, las rodillas, ya me hicieron exámenes, pero no me sale nada. Sigo con mucho dolor, ¿qué me aconseja usted? Vaya a un reumatólogo. El especialista que usted tiene que ver, doña Norma, es el reumatólogo. No solo tienen que verle, tienen que hacerle radiografías también. Desafortunadamente me dice usted que le hicieron exámenes, pero no me dice qué exámenes le hicieron ni los resultados. Doctor, tengo hongos en las uñas, no hay edad ni sexo. Doctor, soy una mujer de 41 años, tengo 5 días que me da un dolor, como dice uno, un aire, al lado derecho de mi estómago. Mi pregunta es, ¿qué puedo tomar para eso? Gracias. Bueno, no existe eso de un aire, ¿verdad? En eso. Podría ser una contractura muscular, podría ser un problema con el colon, ¿verdad? Básicamente podrían ser problemas de parásitos. Hay que hacerse una evaluación. Doctor, dice, soy una mujer de 25 años, quiero hacerle una pregunta. El día de ayer que me comenzó el periodo menstrual, me apliqué la inyección de un mes por primera vez para planear. Quiero saber qué tan efectiva es. Es efectiva, pero se da la recomendación a las personas que empiezan a utilizar la inyección mensual que mantengan siempre cuidado, ¿ah? Porque hasta la tercera inyección es completamente seguro, ¿verdad? Entonces se le dice a la persona, todavía en las primeras dos inyecciones hay irregularidades, entonces mejor hasta la tercera inyección, use preservativo. Doctor, dice por acá, muy buen programa, muchas gracias, Vega. Doctor, dice, Dios lo bendiga, le quiero hacer una pregunta. No, está que me dio una duda. Al decir en la Biblia, cabríos, ¿a qué persona se refiere? Bueno, caprino o cabrío viene de cabro, de cabra, ¿verdad? Personas que a las que ya conocen a Dios y andan de una iglesia a otra. No. Cuando en la Biblia habla de que separará a las ovejas de los cabros, está hablando de los conversos de los inconversos. Ahora, una persona dice, a las personas que andan de una iglesia a otra. Bueno, las personas que andan de una iglesia a otra se llaman visitantes, no cabríos, ¿verdad? Visitantes, ¿verdad? Si yo voy a la iglesia mormona hoy, soy un visitante. Si voy a la iglesia católica mañana, soy un visitante. Si voy el lunes a la iglesia evangélica, soy un visitante. Si yo me congregué 5 meses en la iglesia católica y voy a otra iglesia, soy un visitante, no soy un miembro, ¿verdad? Doctor, dice, eso lo oyen muchas personas en las predicaciones de los pseudopastores que no han estudiado en ningún lado y que inventan unas tonterías, ¿verdad? Y le dicen a las congregaciones unas barrabasadas, porque como no saben lo que están hablando, entonces les dicen, los machos cabríos andan de iglesia en iglesia. Eso no está en la Biblia, ¿verdad? A veces digo yo, ¿para qué se meten a enseñar si no tienen la menor idea de lo que están haciendo? Buen día, doctor, soy un joven de 34 años, tengo 3 días de amanecer con dolor en la garganta, destornudando. Se dice estornudando, sin la D. Estornudar. No se dice destornudar, sino estornudar. Les voy a ayudar un poquito con eso para que vayamos aprendiendo, ¿verdad? Ya que me escriben, estornudar. Y con mucha mucosidad, ¿qué debo hacer o qué debo tomar? Bueno, habría que examinarle las amígdalas a ver si no tiene usted una amigdalitis. Compre usted unas cápsulas que se llaman Biscoff. B pequeña o dental ISCOF Biscoff. Una cápsula cada 8 horas. Si el dolor en la garganta le continúa, indica que hay una infección. Habría que tomar un antibiótico. Buen día, doctor. Soy una mujer de 48 años. No tengo deseo sexual. ¿Qué puedo tomar? No hay nada para eso. Tiene que ir al doctor, le tienen que hacer una evaluación de sus hormonas. Si el doctor considera que es un problema psicológico, la va a mandar donde un terapeuta. Doctor, dice, soy una mujer de 52 años. Fíjate que a mí me regalaron unas vitaminas. ¿Será que me las puedo tomar? Vamos a ver las vitaminas. Arginina. Se supone que la arginina ayuda para mejorar la circulación. No veo por qué no tomársela, solamente verifique por favor que no estén vencidas, ¿verdad? Doctor, dice, soy una mujer de 36 años. Mi consulta es que tengo una secreción blanca y espesa y me pica en la vagina hace una semana. ¿Qué me recomienda? 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Canestén B, con B dental, B de Victoria. Se va a tomar, son 3 óvulos. Y va a comprar unas pastillas que se llaman Afumix, A-F-U-M-I-X. Se va a tomar 12 en la mañana, 12 en la noche. Si tiene pareja, tiene que tomar en la pareja el mismo tratamiento de tabletas, las Afumix. Afumix, 2 tabletas en la mañana, 12 en la noche. Su pareja igual, 2 en la mañana, 12 en la noche, ¿verdad? Los óvulos de Canestén por 3 días sin tener relaciones sexuales. Buenos días, doctor, una consulta. Mi primo tiene 26 años, se le duermen las manos, los pies, no tiene ánimo de nada, tiene los ojos amarillos. ¿Qué especialista me recomienda ver? Que vaya a un doctor, a cualquier doctor, ¿verdad? Ojos amarillos significaría ictericia, hepatitis, cirrosis. Entonces, ¿por qué la gente confunde ojos amarillos con palidez de ojos? El color amarillo es un color de... Bueno, no tengo nada amarillo aquí. El color amarillo es un color definido, ¿verdad? Pero el color pálido es un color diferente. Entonces habría que ver si tiene palidez en los ojos o tiene los ojos amarillos. Los ojos amarillos, la conjuntiva amarilla significa que tiene aumento de la bilirrubina. Doctor, dice, paciente femenina de 22 años, salgo a correr por días. No siempre, pero siempre he ido a una cancha. Pero ahí un día salí a correr en carretera, regresé con un dolor inmenso en las pantorrillas. Me tomé un descanso de 2 semanas para volver, pero al volver me siguen doliendo. Según yo hago mi calentamiento bien. No corra en carretera, es diferente, son dos cosas. Corre en la cancha. O en la carretera, en vez de correr, camine. ¿Verdad? Porque no le está ayudando eso. Posiblemente tenga algo que le produce dolor, el tipo de zapato debe ser, ¿verdad? A veces los zapatos para correr. Aquí en Honduras el problema de las carreteras es que tienen un montón de baches y hoyos. Usted tiene que ir saltando en medio de la calle, la acera. Entonces, la cancha es plana, la carretera no siempre. Doctor, dice, tengo un niño de 16 años. Bueno, le voy a corregir. No es un niño, es un adolescente. Niños son desde que nacen hasta más o menos los 12 años. A los 12 años son preadolescentes. Ya de 16 años hasta los 21 son adolescentes. Vamos a corregir entonces. Tengo un niño de, no, un adolescente de 16. Se le hizo exámenes de parásitos y siempre le duele su pancita. No hay pregunta. Bueno, no hay pregunta. No, ¿qué me recomienda? No tengo los datos suficientes. ¿Qué exámenes le hicieron? Me imagino que lo miró un doctor, ¿verdad? ¿Qué diagnóstico le dio el doctor? Buenos días, doctor. Dice, soy una mujer de 31 años. Inicié a planificar con la pastilla en el 2020. El año pasado la ginecóloga me dijo que debería dejarlo por un tiempo. En diciembre fue la última vez que tomé. ¿Puedo volver a utilizar el mismo método que me recomienda? La ginecóloga le cambió el método. ¿Quién debe volvérselo a poner después de una evaluación? La ginecóloga. O sea, esas decisiones son, se llaman decisiones colegiadas. Debe ser con su ginecólogo, ¿verdad? Que es el médico que le está llevando su control. Mujer de 40 años. Todos los días me siento un dolor en mi pierna. Me lo pegué de la pierna. Doctor, dice por acá, no es un examen. Doctor, no es un examen. Es que me hice la citología. Salí con una lesión de la matriz, pero no quiero sacar... Me quiero sacar el aparato reproductor. Histerectomía. Bueno, las histerectomías las hacen los ginecólogos en sala de operaciones, ¿verdad? Histerectomía. Ahora, no es que usted se quiera sacar el aparato reproductor, tiene que ir al ginecólogo. El ginecólogo tiene que evaluarla para ver si usted amerita una histerectomía, que es una cirugía delicada, ¿verdad? Hay que tener cuidado con eso. Doctor dice, gracias, muy amable. Doctor dice, por acá una foto me mandaron aquí. Carlos Hartling, músico y compositor alemán. Bueno, les voy a contar, no se vayan a reír. Este señor, don Carlos Hartling, que está aquí, ya vamos a poner, este es don Carlos Hartling, alemán. Vivía en el barrio abajo. La esposa de don Carlos Hartling, usted sabe que el himno nacional, la letra la hizo ¿quién? Augusto Cecuello. Pero la música la hizo un músico europeo que se llamaba Carlos Hartling, ¿verdad? Ya muertos los dos. La viuda de don Carlos Hartling, también alemana, vivía en el barrio abajo. Cuando yo nací, vivíamos a 2 casas de la casa de don Carlos Hartling y la esposa, y mi mamá me llevaba. Y de la esposa de don Carlos Hartling me chineaba. Imagínese. Qué cosas de la vida, ¿verdad? Al doctor Castellanos lo cargó la esposa del que hizo la música del himno nacional. Y a mí no se me pegó nada de músico. Me hubiera gustado que algo se me pasara, ¿verdad? Pues nada se me pasó. A ver, doctor, dice, soy una mujer de 60 años. Qué bueno para el hígado. Doctor, soy una mujer de 34 años. Me salen lesiones blanquecinas debajo de la lengua. ¿A qué se deberá? Habrá que examinarlas. No le puedo decir yo a qué se debe sin saber verlas, por lo menos, ¿verdad? Doctor, dice... No me da el sexo. Doctor, bendiciones, soy una mujer de 33 años. Ayer fui de emergencia al centro de salud. Me hallaron la presión en 150-100. me dieron irbesartán 300, es primera vez que me sale, voy a estar en tratamiento.

se lo va a controlar. Si no es hipertensa, va a sufrir un bajón de presión, ¿verdad? Buen día, doctor. Soy una mujer de 48 años. Mi menstruación siempre fue normal. Cada 28 días tengo 2 meses que se me retrasa. Hasta 18. Mi pregunta, ¿estoy ya en la perimenopausia? ¿Está en la menopausia? Correcto. Está en la perimenopausia. Por eso tiene atrasos o retrasos menstruales. Gracias, doctor. Aprendemos algo nuevo cada día en su programa. A la orden. Doctor, dice, siempre estoy pendiente de su programa. Soy una mujer de 31 años. Tengo quistes en el ovario izquierdo. Tomé tratamiento, pero quiero preguntarle con qué método puedo planificar. A usted la está tratando un doctor, ¿verdad? A usted la está tratando un doctor. Habría que regresar donde el doctor, porque no tengo idea de cómo está su manejo de los quistes ováricos. Yo siempre respeto mucho a los colegas médicos que ya están tratando a un paciente, ¿verdad? Porque es feo, por ejemplo, que un paciente llegue y le diga a uno, mira, doctor, le traigo los exámenes que me dijo la vez pasada, pero ya me los leyó un doctor amigo mío. ¿Usted para qué vino a la clínica? Ya lo leyeron. No, es que quiero saber su segunda opinión. Y yo fui el que le mandé a hacer los exámenes. Entonces yo con mucha educación le digo, no, que el doctor que le vio le siga tratando. No, pero yo quería, no. ¿Por qué? Porque si ya llega usted tratado donde el doctor, cuando fue el doctor el que le mandó a hacer los exámenes, ahí hubo una falta de respeto al doctor que lo mandó. Yo tengo cuidado con eso. Doctor, buenos días. No sé qué. Ayer no nos usó el tiempo para mi consulta. No sé qué consulta. Doctor, tengo 36 años. Doctor, buenos días, Dios le bendiga. Una sugerencia, téngale paciente a las personas de la tercera edad. Yo soy persona de la tercera edad. Tengo 65 años. Yo tengo paciencia, siempre, ¿verdad? ¿Dónde ni usted es testigo aquí que yo trato de mantener siempre mi paciencia en lo mejor posible, ¿verdad? Perder la paciencia significa no esperar. Yo lo que soy es muy claro y muy directo. Por ejemplo, cuando alguien me manda una nota que yo no entiendo, no la sigo leyendo porque no tengo idea. Yo le tengo paciencia no solo a las personas de la tercera edad, le tengo paciencia a las personas jóvenes, a los viejos, ¿verdad? Ahora, no hay que confundir paciencia con, no sé cómo sería la palabra, con tratar de entender cosas que no puedo. Yo se lo juro que yo quisiera tener un don sobrenatural para poder entender qué es lo que me escriben muchas personas, pero muchas veces me escriben palabras que yo no entiendo, ¿verdad? No entiendo. Ahora, corregir a alguien en la forma de escribir no es perder la paciencia, es educar, ¿verdad? Es educar. Entonces, no, yo siempre tengo mucha paciencia, no se preocupe, siempre tengo mucha paciencia. No solo con los de la tercera edad, ¿verdad? Lo otro es que, bueno, usted se fija, yo siempre me fijo en las edades. Cuando son señoras, a veces me llaman, más cuando me llaman que cuando me escriben, que son señoras de 80 años. Doctor, yo soy muy cuidadoso con ellas porque sé que no oyen bien. Y le digo, ¿tiene alguien que le escriba lo que le voy a decir? Venid. ¿Por qué? Porque yo sé que son personas mayores. Ahora, yo tengo 65 años, yo soy una persona de la tercera edad, pero soy una persona muy lúcida y chispa. Bueno, que yo asumo que la mayoría de gente de 65 años no es torpe, ¿verdad? Doctor, soy una mujer de 33 años, tengo un mes de haber dado a luz. Yo me quería operar para no tener bebés, pero mi esposo me dijo que él se quiere operar, quiere hacerse la vasectomía. Mi pregunta ¿es tan confiable esa operación en los hombres? Por supuesto que sí. ¿No tiene algún efecto adverso en la sexualidad del varón? No, simplemente ya no va a eyacular con espermatozoides. Siempre va a tener eyaculación, va a tener erección, deseos sexuales, pero ya no va a tener espermatozoides, ¿verdad? Imagino que alguna consecuencia debe haber, ¿verdad? Doctor, buenos días, dice por acá, soy una dama de 54 años, necesito ayuda. Mire que tengo mis uñas de los pies con hongos. ¿Qué me recomienda usted? Vamos a ver los hongos de las uñas. Bueno, hágase una tinción de KOH en esas uñas, por si es un hongo. Si es un hongo, tiene que hacerse exámenes de transaminasas, TGO y TGP. El TGO y el TGP, ¿verdad?, sirven para ver cómo está su hígado. No se puede dar tratamiento a una persona que tiene malo el hígado para problemas de uñas, porque le puede dar una cirrosis. El paso primero es la tinción de KOH
y al mismo tiempo hágase TGO y TGP. Después de eso habrá que ver si hay que darle tratamiento.

miento, ¿verdad? Un médico la tiene que llevar. Doctor, soy una mujer de 48 años, mire que no siento deseo sexual. ¿Será por mi edad? Podría ser por los cambios hormonales. De todas formas, le recomiendo una visita al ginecólogo para que el ginecólogo evalúe sus hormonas. Doctor, dice por acá, mi hija tiene 13 años, le salió esto en el cráneo. ¿Qué me recomienda? Caspa. Tiene bastante caspa la muchachita, ¿verdad? Creo que tiene una seborrea, un tipo de caspa seborreica. Sería bueno que la mire un dermatólogo. Esto no se quita con champú. Esto es un problema de un tipo de alergia en el cuero cabelludo. Buen día, doctor. Dice, ahora en la educación estamos mal. Cuando yo asistí a la escuela, la profesora nos ponía en fila a todos los alumnos del grado, revisaba las manos y los que no íbamos con las uñas limpias y cortadas, regla en mano, y nos decía que no importaba andar ropa bonita, pero cuerpo aseado. Nos educaron de no tirar la basura en las calles y llegaba un director distrital, a los alumnos sabíamos qué hacer, era pararnos. Sí, las medidas de educación se comenzaban en casa. En casa se le enseñaba a los niños lo básico. Y después en la escuela los maestros pulían los buenos modales, ¿verdad? Recuerdo toda esa época, ¿verdad? Los días lunes, por ejemplo, cuando uno llegaba le revisaban las uñas. Todavía en mi colegio era más, le revisaban a uno el cuello de la camisa, a ver si andaba uno el cuello sucio. Entonces me acuerdo que había jabón y toalla, y cuando un niño llegaba con el cuello sucio, lo mandaban a lavarse, uno la lavaban ahí, se secaba, y ahí cuando regresaba, y con las uñas, ¿verdad? Las uñas, la decía, anda, lávate las uñas también. Yo creo que eso contribuía a que hubiera mejor forma de... Y eso de la educación, eso ya no existe, ¿verdad? Ahora sí, es un maestro hace eso, lo meten preso. Doctor, soy una mujer de 37 años, tengo un bebé de 5 meses, le doy lactancia exclusiva. Hace 2 meses se dio en la espalda, me dio en la espalda varicela herpes zóster. El médico solo me dio, ahora ya sí, una crema ciclovir, yo estoy lactando hace 2 semanas. Se me quitó, pero he sentido que me da calor en la zona y a veces un poco de dolor. Quisiera ver si esto se debe a una neuropatía. Ojalá que no. La neuropatía postherpética es bastante dolorosa. Es como mordida, en realidad es como que la mordiera un perro, como que tuviera electricidad, como que lo pincharan con una aguja, ¿verdad? Entonces, ojalá que no. Hay que ver si le da esto, ahorita tendré que ir donde un neurólogo. Doctor, dice, yo estoy aprendiendo mucho. Qué bueno, me alegra. Doctor, dice, soy un hombre de 55 años. Quiero tener más duración o resistencia al tener relaciones sexuales. ¿Puedo tomar tadafilo en vez de sildenafil? Bueno, la diferencia del tadafilo con el sildenafilo es el tiempo en que... el tiempo de duración. Por ejemplo, una tableta de tadafilo de 20 miligramos hace un efecto durante 36 horas, mientras que el sildenafilo hace nada más efecto 8 horas. El tiempo, la diferencia es la duración, ¿verdad?, del medicamento en el organismo. Doctor, dice por acá, tengo mujer de 32 años, me amaneció el ojo así, me duele, me lagrimea, como que tengo vara. Vara, no sé qué es eso. Vamos a ver, ¿qué tiene en el ojo? Bueno, no estoy muy seguro, mi estimada señora, qué es lo que tiene, porque tiene ahí una reacción inflamatoria. Este tipo de cosas mejor las debe ver un oftalmólogo. Tiene una cosa, de repente se le metió algo en el ojo y usted se lo restregó y se lastimó la córnea. Lo mejor es que lo mire un oftalmólogo. Le miro también un poquito de secreción encima. Bueno, habría que verla, ¿verdad? Habría que examinarle ese ojito. Doctor, dice, tengo una hija de 17 años, ella le salen moretes en el cuerpo. Fotografía. Doctor, dice... Buen día, dice, soy una mujer de... ¿Cuántos años la mujer? Doctor, ya soy... A ver, ¿dónde está el mensaje? Doctor, ya soy una mujer de 35 años. Anoche casi no dormí de un dolor que me pegó en el hueso de la rodilla para abajo. ¿Qué puedo tomar? No sé qué tiene, mi amor. No sé por qué le dolió la rodilla.
Ahora, si quiere tomar algo para el dolor de la rodilla, hay un medicamento que se llama Dolgenal SL 30 miligramos. Dolgenal, las letras SL, que significan sublingual, 30 miligramos. Esa es una pastillita, se pone debajo de la lengua, se deja que se deshaga y disminuye el dolor. Pero tiene que ir al médico. Dico, doctor, mi consulta es para mi niño de 14 años. Mi hijo de 14 años. Él está teniendo muchos problemas con la espinilla. Fotografía, ¿verdad? Doctor, soy una mujer de 30 años. Tengo 3 hijos. Hace 3 meses siento olor vaginal, mal olor vaginal. ¿Qué puedo hacer? Bueno, no debe esperar nunca 3 meses con una infección vaginal para ir al doctor. Cuando usted sienta que tiene mal olor en sus genitales, eso es una demanda urgente a ir ¿a dónde? A donde el ginecólogo. 3 meses con una infección no es correcto. Es algo que es malísimo, ¿verdad? Doctor, dice, tengo 43 años, tengo unas venas que se me pronuncian mucho, mujer, ¿qué me recomienda usted? ¿Vamos a ver las venas? Bueno, sería bueno que la mire un cirujano vascular, ya tiene unas venas ahí al lado de la vena safena, se van a volver más gruesas con el paso del tiempo. Vaya donde el cirujano vascular. Buen día, doctor, me llamo de la Cuesta, doctor, soy una mujer de 49 años, una amiga me mandó de Estados Unidos esas vitaminas, ¿me puede decir cómo me las puedo tomar? Calcio, citrato de calcio y magnesio, una tableta cada día, de cada una de ellas, ¿verdad? Solo verifique que la fecha de vencimiento no esté próxima o que no esté vencido. Doctor, una mujer de 51 años, menstruo cada mes. Quería saber a mi edad si hay posibilidad de quedar embarazada. Menos posibilidad, pero mientras menstrue hay posibilidad. El primer parto que atendí como médico, la paciente tenía 52 años. O sea que salió embarazada a los 51, ¿verdad? Entonces siempre hay que tomar medidas preventivas. Bueno, quisiera responder todas las preguntas que me han hecho, pero lastimosamente son las 9 y 27 minutos de la mañana. Creo que sería bueno y siempre prudente, como seres humanos, encomendar nuestras vidas a Dios todos los días. Uno no sabe qué es del día de mañana. Yo puedo decirle hasta el próximo día lunes, pero si usted se fija, siempre digo, si Dios lo permite. Uno no sabe si va a estar muerto de aquí al lunes. Por eso, ya que no sabemos si uno va a vivir o no va a vivir, debe estar en paz con Dios todos los días, cada hora, cada minuto, cada segundo, para poder tener tranquilidad en la comunión con Dios. Este fin de semana vaya a la iglesia, congréguese. Este fin de semana disfrute con su familia, haga cosas buenas. Le deseo un buen fin de semana, que Dios le bendiga ricamente. Cuídese, recuerde que todo nuestro cariño es siempre para usted. Hasta el día lunes, si Dios así nos lo permite.

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0: en HRBC, las 9:29 minutos.
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Los viernes. Los viernes nos corresponde Honduras canta música hondureño. Ya aquí su servidor Wilson Licona. Miren, este canto se llama Muchas Razones de Tomás Ocampo. De Tomás Ocampo, del álbum Desde las Cenizas. Del álbum Desde las Cenizas. Este canto usted lo puede solicitar, amado hermano, aquí a La Voz Evangélica. Muchas razones. Muchas razones se llama el canto. Muchas razones de Tomás Ocampo. Muchas razones. Este canto usted lo puede solicitar. Lo puede solicitar aquí en Música de Hondureños, este de Tomás Ocampo. También tenemos, miren, tenemos este canto. Este canto de Lucas Nieto. Este canto de Lucas Nieto. Este canto de Lucas Nieto, que se llama Amémonos. Amémonos. Amémonos. Amémonos, de Lucas Nieto. De Lucas Nieto. También tenemos, bueno, que lo escuche un poquito. La semana pasada los estuve

0: También tenemos aquí este otro. Se llama... este es... Él viene. Él viene. Él viene. Se lo voy a adelantar aquí un poquito.
1: Es triste y lamentable.
0: También de Lucas Nieto. Música nueva, música nueva.

ahí está, música de hondureños, amado hermano. Entonces, en este momento, bueno, ya tenemos aquí a nuestro querido hermano. Javier Figueroa, en el sur de Dakota. Bendiciones, hermano, me complace con mi partida de Tomás Ocampo. Pronto será mi partida de Tomás Ocampo. Ahí está grabando un audio el hermano Javier Figueroa, papá. Resucitó, aleluya. También nuestro hermano Kelvin, Pastor Wilson, Dios me le bendiga, complázcame con el de Renato Sánchez, La Red. Saludos a mi madre, Sandra y a Milet. Gracias por esos cantos nuevos, bendiciones, pastor. Muy bien, bueno, vamos a escuchar entonces, vamos a disfrutar de Amémonos. Amémonos de corazón.

0: 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Estamos listos aquí con música de hondureños. Música de hondureños. Para cada uno de nuestros amados hermanos. Mire, aquí tenemos también a través del WhatsApp al hermano José y el gran Daniel. ¡Jue! ¡Qué pinta del gran Daniel, hermano José Aníbal! ¡Óigame, qué pinta del gran Daniel! Ahí está el gran Daniel. Saludos al gran Daniel. El gran Daniel. Él se llama Daniel, va, pero yo de cariño le digo Daniel. El gran Daniel. Ahí para que se sienta chavito. El gran Daniel. El gran Daniel. Saludos a don Daniel, hombre. A don Daniel ahí que le conocemos. Nos alegra mucho verle saludable, verle muy bien, activo. Ahí al gran Daniel. Ahí el gran Gerson Díaz Palada me dice, hermano Wilson, Dios le bendiga, a mí me gusta Él Viene. Bueno, ya se lo vamos a colocar, ahorita colocamos Amémonos. Ya le vamos a colocar Él Viene, Él Viene, Él Viene. 9:52, sí, hombre, tenemos música nueva también, hombre, tenemos música nueva. Fíjense que esta de Tomás Ocampo, ahí están, hay varias de Tomás Ocampo que son nuevas. Ahí se la voy a ir colocando para que le agarre cariño. Escuche el mensaje. Me gusta mucho esta. Déjeme ver aquí, vamos a ver la que estaba. Muchas razones porque habla mensaje de bíblico, ¿verdad? La palabra del Señor, los hechos, los prodigios, las maravillas. Me gusta mucho esa. Muchas razones, porque hay muchas razones para alabar al Señor. Hay muchas razones para alabar al Señor y me gusta porque habla de todos los hechos y prodigios que el Señor hace en la vida del ser humano. Muchas razones, Tomás. Aquí la tenemos, muchas razones. Ya vamos a colocarla, gran Gerson Díaz Palada. El gran Gerson Díaz Palada. Aquí está, mire, estoy viendo esta aquí. Estoy viendo esta aquí, 9:54.
1: Levanta la mano, tenemos mucha razón.
0: Oye.
1: Algo de lo más reciente. ¡Hey! Muchas ver, razones para buscarlo en su plataforma preferida. Sí, sí, sí.
0: Oye.

Ahí está. Muy bien, comunicaciones al 2234-6640 y 48. Ya tenemos aquí bandeja llena de nuestros amados hermanos. Ya vamos en este momento a comenzar a leer a partir de las 10 de la mañana, vamos a comenzar a leer los mensajes. Nos han solicitado Nos metiste en la red y pusiste en nuestros globos. Vamos aquí con esta. Y ya regresamos. Hay música nueva, hermanos. Ahí se la vamos a ir enseñando para que usted la vaya escuchando y le vaya agarrando cariño. Música nueva.

0: en HRBC, las 10.
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0: 10:07. Vamos ahora aquí con los mensajes. Vamos a ver aquí nuestro querido hermano.
1: En esta linda y fresca mañana, en este lugar de las Marías, la Rada Santa Bárbara, aquí estamos. Vamos. Agradecidos con Jesús, ¿verdad? Por el agua, por la bendición que nos ha enviado, ¿verdad? Desde los cielos, como dice la palabra. Y aquí estamos, aquí lo ando en la finca, ¿verdad? Aquí lo tengo, como dice, colgadito de un palito de café, ¿verdad? Aquí lo ando a usted, al hermano Wilson, el hombre alegre, ¿verdad? Así que reciba saludes de todos, nuestra familia, ¿verdad? De este lugar, de las Marías, la Rada, y aquí mucha gente le está sintonizando, ¿verdad? A una comunidad que se llama El Porvenir, San Nicolás, ¿verdad? Ahí le escuchan también, ¿verdad? Aquí estamos
0: en el Porvenir,
1: con esa tremenda bendición. Y quiero hacer, voy a escuchar una alabanza, sé que este día es música de hondureño, ¿verdad? De catrachos, los mero catrachos, como dice. Esta alabanza de este hermano, se me olvidó, de salmista de Jehová, ¿verdad? Lágrimas en el desierto, la quiero escuchar. Así que bendiciones, y que la gloria postrera de la voz evangélica de Honduras es mayor que la primera, ha dicho Jehová de los ejércitos. Y que viva la voz evangélica. Bendiciones.
0: Amén. Vamos ahora con el audio de la hermana Telma Cruz.
2: Dios me lo bendiga, Pastor Wilson. Aquí escuchándole siempre. Quiero que me coloque la alabanza. Tú estás conmigo, de Olvin García. Dios me lo bendiga siempre, siempre. A usted, su familia.
0: No hemos llegado todavía ahí, hermanas.
2: Muchas bendiciones, feliz.
0: No hemos llegado, estoy hablando aquí con la hermana Silvia, no hemos llegado, mire, vamos allí, estamos ahorita con los audios.
3: Dios los bendiga a todos, quise decir, y es que a veces uno no puede escribir. Ajá, Dios los bendiga grandemente, soy de Catacama, Solancho, me gusta el programa de la tarde, lo anima a uno, le quita el estrés, y Dios lo bendice a uno escuchándolas, ¿verdad?
0: Así que estamos 10:09. Saludos a nuestros amados oyentes. Vamos Él viene. Aquí está. Nos lo solicitó la hermana Gloria, el gran Gerson Díaz Palada. También nos solicita, vamos a ver aquí. Nos solicita también, buenos días, hermano Wilson, quiero que me complazca con Él Viene, de Lucas Nietes, el hermano Leonardo Martínez. Ahí está,

Música de hondureños, música de hondureños, música de hondureños. Los viernes es música hondureños, 10 con 19 minutos. Vamos avanzando, Dios mío. Bueno, nos quedamos con el viernes, ¿verdad? Y el Reina, que ya lo escuchamos también. El Reina, ya complacimos el Reina. Ahora viene la de Salmistas de Jehová. Salmistas de Jehová, sí, viene esta, la de Salmistas. Nos vamos con esta, ya regreso, porque voy en orden, ahí. Voy en orden, ya regreso.

0: Señoras y señores, apareció, regresó la chica plateada. Ay, ay, ay, ay, ay, ay, ay, ay. Como dice Melkin Flores, Norte, Suramérica,
1: el Oriente, Occidente,
0: Centroamérica
1: y todas las regiones del mundo, haciendo un pacto con el Dios de lo imposible, el que todo lo puede.

0: Con Melkin Flores. Ya venimos con Melkin Flores. Vamos a irnos a la pausa de las y 30. Vamos a irnos a la pausa de las y 30. Le damos la bienvenida a la chica plateada del día de hoy, viernes, que se nos despide este viernes, ¿verdad? Ya fin de semana, la congre, a las actividades en la congre, y nuevamente el lunes, si el Señor nos lo permite, viene nuevamente dispuesta a chambear nuevamente. Una semana más. Ok, muy bien. Bueno, nos vamos a la pausa de las 30. Ya regresamos.
1: En HRBC, las 10, 30 minutos. 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
0: No es Melkin el que va ahorita, va a la fiesta de los cristianos, se me había pasado, aquí está.

saludos al hermano Samuel Guzmán. Ahí está escuchando también Solamanza. Saludos a todas las Petronas el día de hoy, a todas las Petronas.

Saludos a las hermanas Petronas. Tenemos, bueno, hasta donde yo sé, tenemos tres. Yo sé que tenemos más. Tenemos más, pero tenemos aquí a nuestra hermana Petrona Cárcamo, nuestra hermana Petrona Godoy. También tenemos a nuestra querida hermana Petrona, nuestra hermana querida hermana Petrona Funesería, ¿verdad? Acá nuestra hermana ya en la 3 de mayo, bueno, más conocida como la hermana Margarita, ¿verdad? La hermana

Saludos a las hermanas Petronas. Tenemos, bueno, hasta donde yo sé, tenemos tres. Yo sé que tenemos más. Tenemos más, pero tenemos aquí a nuestra hermana Petrona Cárcamo, nuestra hermana Petrona Godoy. También tenemos a nuestra querida hermana Petrona, nuestra hermana querida hermana Petrona Funes sería, ¿verdad? Acá nuestra hermana ya en la 3 de mayo, bueno, más conocida como la hermana Margarita, ¿verdad? La hermana

Petronas, Petronas, tenemos, bueno, hasta donde yo sé, tenemos tres. Yo sé que tenemos más, pero tenemos aquí a nuestra hermana Petrona Cárcamo, nuestra hermana Petrona Godoy. También tenemos a nuestra querida hermana Petrona, nuestra hermana querida hermana Petrona Funes sería, ¿verdad? Acá, nuestra hermana ya en la 3 de mayo, bueno, más conocida como la hermana Margarita, ¿verdad? La hermana Margarita, pero también ella es la hermana Petrona. Tenemos tres aquí. Bueno, 10:37, mi padre, sigo con muchos cantos. Aquí vamos ahora con propósitos de Lucas Nieto y después vamos con un pacto de Melkin Flores. Ya regresamos. Saludos al gran Douglas García, que se reincorpora. Se reincorpora el gran Douglas García en Oklahoma.

Rosario Ponce, hermana Rosario Ponce, Dios me le bendiga. 10:40, vamos entonces con la siguiente. Vamos a ver, hermana Rosario Ponce.

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1: 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Valientes inteligentes. Existe una cierta tendencia en nuestros círculos evangélicos a confundir valentía con temeridad, y no son lo mismo. Ni lo son en el lenguaje, ciertamente, ni en actuar como kamikazes, desde luego, que resulta para algunos en una especie de virtud cristiana, como algunos parecen entender. Bueno, lejos de eso. El texto de Hechos capítulo 8 lo pone sutilmente de manifiesto, y muchos otros momentos similares en el libro de los Hechos. Nada sorprendente, por otro lado, si consideramos que Jesús hacía exactamente lo mismo, es decir, seguir anunciando el Evangelio valientemente y con denuedo, pero no escogiendo meterse voluntariamente en la boca del lobo cuando no era necesario. La fe no es estupidez, ni ignorar las señales que, por otro lado, hasta los propios incrédulos detectan. Es estratégico, en cualquier batalla que se precie, proteger al máximo la vida de los combatientes, o aquello termina pronto y mal. El privilegio de padecer los sufrimientos de Cristo, si es necesario y si la voluntad de Dios así lo quiere, no equivalen a lanzarnos al vacío bajo pretexto de que eso es lo que enseñó Cristo. Él nos pide que estemos dispuestos, pero previo a su propia entrega y pasión, Jesús mismo pedía al Padre que, si era posible, pasara de él aquella copa. La predicación valiente, entonces, es un imperativo, y aquellos esparcidos, y que por tanto habían tenido que huir de donde estaban, no eran para nada cobardes, sino que sus acciones y palabras seguían hablando por ellos. Iban por todas partes anunciando valiente e inteligentemente el Evangelio. Temeridad y valentía inteligente no son lo mismo, tampoco para el Evangelio. Meditación escrita por Lidia Martín Torralba, España.

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10:48, increíble cómo pasa el tiempo, cómo avanza el tiempo. Saludos, hermano Samuel Guzmán, nos quedamos, saludos para nuestra hermana Silvia. Hermana Silvia, le complací, ¿verdad? Hermana Silvia, le complací también. Aquí, la hermana María Elena Montalbán. Dios le bendiga, hermano Wilson. Aquí vengo a revolver el avispero, dice. Complácame, ¿con qué tienes tú? Es de hondureños. ¡No! Sí, se revolvió, hermana. Hermana Isalina, Dios me le bendiga. Y en la crucita, Dios me le bendiga. La termina, nuestro querido hermano. Dice, sí, ya le complacimos la de Tomás Ocampo, sí, también, ya le complacimos, vamos a ver aquí los otros mensajes, Dios mío, aquí están 10:50, 10 minutos, ajá, 10 minutos, muy bien. Don Douglas García también ya le mandamos, vamos a ver aquí, hermana Rosario también, vamos a ver. Sí, creo que ahí está. Sí, ahí estamos. Muy bien. Ahí les hemos complacido. Muy bien. Vamos entonces con los otros cantos. Tenemos el canto de Milton Valle. Estamos de fiesta.

Nos toca despedirnos, muchas bendiciones. Perdóneme, por favor. Perdóname. Ya viene clamor por Honduras.

0: en HRBC, las 11, un minuto.
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15: Si se humillare mi pueblo, sobre el cual mi nombre es invocado, y orare, y se arrepintieren de sus malos caminos, entonces yo oiré desde los cielos, perdonaré sus pecados y sanaré

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0: Muy buenos días, estamos aquí en tu programa Clamor por Honduras. Hoy es viernes 4 de septiembre. Mañana estaría cumpliendo años mi padre, ¿verdad? Mi padre. Y le damos gracias al Señor porque él ha sido infinitamente bueno, ¿verdad? Hemos estado escuchando que en Lepaterique, que es donde nos conviene. Usted sabe, pastor, que a veces oramos y no recibimos porque no oramos como nos conviene, ¿verdad? Y nos conviene orar realmente que llueva en Lepaterique. ¿Por qué? Porque Lepaterique es lo que abastece la represa de los Laureles. Entonces, no nos sirve de nada que llueva aquí, pastor, ¿verdad? ¿Qué opina usted? ¿Qué opina? Yo estoy hoy con el pastor Wilson. Sabemos que Jackie pues está en un tiempo de vacaciones y de cuidado con su madre, ¿verdad? Que gracias al Señor, pues, por lo que he podido platicar con ella, su madre se encuentra bastante bien, ¿verdad? Está en óptimas condiciones y se encuentra muy bien.
1: Gloria sean dadas a Dios, gloria sean dadas a Dios, ¿verdad?
0: ¿Verdad? El Señor toma control de todo. Tal vez me le sube un poquito más aquí afuera.
1: Más, ok, déjeme ver. ¿Verdad?
0: Para que la gente nos escuche aquí claridad y todo lo que Dios nos ha mandado. Gracias, Tonita, te bendigo. Gracias, gracias, gracias. Hoy hay.
1: Ahí se escucha, pastora. Ahí se escucha mejor.
0: Escucha bien, ¿verdad? Okay. Ahí también me lo escuchan los oyentes también,
1: okay,
0: ¿verdad? Ok,
1: perfecto.
0: Es bien importante, pastor Wilson, sentar una plataforma. Clamor por Honduras es bien importante. ¿Por qué? Porque. Y la palabra es bien importante, porque es el fundamento.
1: Correcto.
0: Es el fundamento. Entonces, de nada sirve estar aquí solo orando, si no hay un fundamento en la palabra. O sea, la gente, los intercesores, que es lo que despierta Clamor por Honduras, van a orar con una plataforma más segura, porque la palabra es viva.
1: Para poder entender por qué hay que orar. Ese es un ejemplo, mire lo que usted decía ahorita. Nos conviene muchísimo que llueva en Lepaterique, porque de Lepaterique se llena los Laureles, de los Laureles hacen el trasvase acá a la otra...
0: a la Concepción.
1: A la Concepción. Entonces, o sea, es necesario primero poder entender, ¿verdad? Para orar con claridad, con entendimiento, no como decían nuestros viejitos, a la zumba marumba.
0: Olero, olero.
1: No, es importante el fundamento.
0: ¿Sabe que el viejito que a mí me enseñó lo del guyot decía, parecen ranas? Pero no hay fundamento. Y sabe lo que... Yo tuve la oportunidad, pastor, de estar en la transición del 2000... De 1999 al 2000, no sé si usted se acuerda de eso.
1: Sí.
0: Que era el famoso Y2K, que decían que los aviones se iban a derramar.
1: Era una locura eso.
0: Era una locura, ajá. Y a mí me toca viajar el 31 de diciembre a las 12 de la noche, que me mandan a una misión a Boston. Y mire, se detiene el avión y dice todo, dice el piloto, mire, tenemos un desperfecto mecánico, esperemos... Y que cree que hicieron mucho, se bajaron del avión. No, aquí bájeme. Y yo iba de carreta, ya va. Y me dice el señor, ¿para dónde vas? Señor, y si este avión se cae. Ay, es que no estás lista para irte conmigo, me dijo el señor. Y entonces, evangelizá, me dijo. Y pues ya me paré y le dije, bueno, amados, aquí estamos en una encrucijada. Está lo del Y2K, así que no sé qué. Y empecé a evangelizarle. ¿Quién quiere aceptar a Cristo en su corazón? Porque aquí si nos morimos, ya sea afuera o adentro del avión, ¿para dónde vamos?
1: Sí.
0: Y mire, todo el mundo aceptó, fíjate.
1: Bueno.
0: Chinos, japoneses, porque yo iba para Nueva York. Y los tránsitos a Nueva York de cualquier ciudad son bien, hay bastante gente de muchos países.
1: Muchas nacionalidades.
0: De muchas nacionalidades, porque Nueva York es, en verdad, todo el mundo piensa en Nueva York, sí. ¿Verdad?
1: La metrópolis.
0: A las 12 de la noche.
1: Sí.
0: Y yo, bueno, yo dije, bueno, aquí, mira, y aceptaron todos, hasta el piloto las hacía, porque como estábamos en una encrucijada, ¿va? Que los aviones iban a caer y aquel relajo, y dije yo, esta es una oportunidad.
1: Así es.
0: Y mire que nada pasó, pastor.
1: Así es.
0: Nada pasó. Entonces hubo una invasión, porque yo pertenecía a las Asambleas de Dios, Invasión 2000, y en esa invasión trajeron a Carlos Anacondia, un...
1: argentino.
0: Es un argentino buenísimo que tiene un libro, sí. Oíme bien, Satanás. Uh-huh. Y hacían campañas en todos los departamentos. Entonces nos tocaba Dallas, ahí vivía yo. Y ese hombre, se le cerraron los medios de comunicación y también el lugar, porque ahí hay que pedir permiso, pastor. Ahí sí. No es igual que allá.
1: Sí.
0: Allá hay que pedir permiso, presentar seguros, por si hay algún accidente en alguna plataforma. Ellos rodean todo, ¿verdad? Y no le querían dar, ya tenía todos los permisos, pero no se lo querían dar. Entonces el hombre reunió a los intercesores para clamar, ¿verdad? Entonces dijo, bueno, vamos a orar, dijo, porque él llegó una semana antes, hasta que se suelte esto. Aquí no vamos a dormir, solo va a ir al baño, ¿verdad? Traiga toallitas húmedas y vamos. Pues fueron 3 días, pastor. En el primer día la emoción, ¿verdad? Llegaron, sí, como 50 intercesores.
1: Sí.
0: Ah, viera. Yo dije, esto se va a poner bueno. No, perdón. 80, casi 90 intercesores. Porque era a nivel de Dallas, es muy grande.
1: Unción, poder y gloria con ese montón de gente el primer día.
0: Esto va a estar candela, chip y juego, dije yo. Primer día 90, segundo día la mitad. Ya en la noche solo quedamos 30. De los 90. Y yo me propuse en mi corazón. ¿Usted cuánto sabe que hay que proponerse en su corazón?
1: Así es.
0: Yo voy a terminar con este viejito, aunque termine con la lengua de corbata, pero yo voy a ver cómo es que este hombre ora. Porque este hombre, los demonios, ese hombre ni decía. Pastor, los demonios caían y era una cosa impresionante.
1: Sí, Dios lo utilizaba muchísimo.
0: Dios lo utiliza muchísimo, sí. aún a su mayor edad.
1: A su edad, sí.
0: Y entonces ese hombre no oró, sino porque ahí se quedó con nosotros. Todo lo que ese hombre hizo, lo hizo con la palabra. Porque la palabra del Señor dice, clama a mí, yo te responderé. Y el Señor habla y dice en su palabra que a los hijos de Dios todo nos irá bien, que Él irá delante de nosotros enderezando lo torcido. No habló nada que no fuese la palabra, pastor.
1: Así es.
0: 3 días ese hombre gimiendo con la palabra. Uh-huh. Hasta que de repente él se paró y dijo, ya está listo todo. Y todos nos quedamos viendo. Dios mío, ya está listo. Al ratito venía, pastor, ya estás abierto todo. Pastor, ya. Y nosotros nos quedamos porque la palabra es viva.
1: Amén, amén.
0: Eficaz.
1: Amén.
0: Más cortante que espada de dos filos.
1: Así es.
0: Que penetra hasta partir el alma, los tuétanos y las coyunturas. O sea que no te da lugar a no creer.
1: Así es.
0: Porque se te mete, se te impregna en el cuerpo. Y ese hombre, yo no lo vi orando con otra cosa. Los 3 días yo estuve ahí. Y los 3 días, pastor, ese hombre soltó los cielos con pura palabra.
1: Amén. Amén.
0: Pura palabra, y aquella palabra, y yo dije, Dios mío, qué importante es la palabra para clamar por algo que necesitamos orar, no es solo el lero, lero, lero,
1: lero. Correcto, y ahí es donde queremos llegar, pastora, con nuestros amados oyentes.
0: Ajá,
1: porque,
0: ajá,
1: porque debemos de entender esa parte para poder ser efectivos en el reino, hermana.
0: Totalmente.
1: Para poder ser efectivos en el reino. Quizás usted dice, ay, es que siempre repite, es lo mismo, pero es que la palabra dice de que no recibimos porque pedimos mal, porque pedimos para nuestros deleites, para nuestros deseos, no conforme a lo ya establecido, a lo ya establecido. Entonces, cuando usted y yo vamos a presentar una petición de oración, pastora, Dios es de propósitos.
0: Total.
1: Dios es de propósito.
0: No.
1: A veces nosotros queremos que sucedan cosas que Dios no es por ahí que quiere.
0: No es por ahí. Queremos torcerle el brazo a Dios.
1: Sí, no.
0: Y a veces hasta darle órdenes,
1: sí,
0: pastor.
1: Sí, sí, no.
0: Eso no es así.
1: Dios nos libre.
0: Dice, hágase. Mire, hasta el Señor cuando estaba en el monte, que estaba en la situación difícil, que dice que de su cuerpo el sudor era como sangre. Eso porque el proceso que el hombre iba a pasar era...
1: Fuerte, fuerte.
0: Pero él dijo una clave, hágase tu voluntad.
1: Oye, el mismo Señor Jesucristo, y en una dificultad
0: difícil
1: de muerte y vida
0: dura, una muerte dura,
1: ¿verdad? Y venimos nosotros con una brisita y con cualquier cosa y queremos torcerle el brazo al Señor, y si no me lo haces, y es que esto y que lo otro y que no, tranquilo, no hagamos mucho alboroto,
0: pues, orando con palo, dijo
1: sí,
0: mi mamá.
1: Entonces,
0: bien importante que los intercesores, la gente que clama por esta nación, gime, tenga fundamento en la palabra. Por ejemplo, lo que hablábamos el miércoles, pastor, del orgullo de Dios, ¿verdad? Porque mucha gente, en vez de tener alabanza, lo que tiene es queja, avanza.
1: Sí.
0: Y es una queja continua. ¿Y por qué me diste esto, marido? ¿Y por qué me diste los hijos? ¿Y por qué esto me está pasando a mí? En vez de bajarse del caballo y pedir un don.
1: Así es.
0: Pedir un guyot para poder tener la capacidad y la habilidad espiritual para bajar las aguas de arriba que llenen las aguas de abajo.
1: Amén.
0: Es que mire, los terrícolas aquí necesitamos la intervención divina de Dios. ¿Por qué voy a hablar hoy del tiempo de humillación? Porque junto con mi esposo estuvimos viendo hoy frente a frente. Uh-huh. Me dice mi esposo, vení gorda, mira qué interesante esto. Mira, amor, qué lindo, qué interesante. Estaban los panelistas que van a estar en el tiempo de humillación. Y el salvadoreño que estaba ahí dijo, El Salvador era el país más violento de Centroamérica. Esas eran las estadísticas.
1: Sí.
0: Era un país sumamente violento. Y lo que tuvimos que hacer los pastores fue humillarnos. No teníamos otra opción más que buscar el reino de Dios y su justicia, porque de las demás cosas iban a venir por añadidura. Entonces nos juntamos todos, dice, no sé cuántos pastores, y dice, y empezamos a gemir y a clamar porque ya no se podía, pastor, transitar en El Salvador. ¿Usted se imagina eso, pastor?
1: Sí.
0: ¿No se parece algo aquí como a Honduras? ¿Ah? ¿No se parece algo a Honduras, pastor?
1: Muchísimo.
0: ¿Verdad? Entonces dice que empezaron los pastores y empezaron a decir, necesitamos clamar, y el fundamento era, clama a mí, yo te responderé, y la otro fundamento era, el que, y si se humillare mi pueblo sobre el cual mi nombre es invocado, lloraren y se arrepintieran.
1: Había palabra de base. Texto de base. Había eso. Palabra de base.
0: No es que hicieron, reunámonos.
1: Sí, no. No estaban a la aventura.
0: Y gritemos y una gritazón y un movemos. No. Había un fundamento.
1: Había un, eso.
0: ¿Verdad? Y el Señor es un Dios de orden. Y Él, ¿cómo se llama? Escucha la palabra. ¿Por qué, pastor? Porque fue inspirada por Él. Es cierto que la escribieron hombres. Pero la inspiración, ¿de quién vino? Del Señor.
1: Amén.
0: Entonces, cuando usted cita la palabra, cuando usted introduce la palabra en sus oraciones, ¿verdad? El cielo responde a la tierra. Por eso yo les decía el miércoles, qué importante en esta mujer, Axa, que se baja del asno y le dice, dame un don. Pues ya me diste las tierras del Neguet, pero dame un don. Y realmente, ¿qué es lo que sucede? ¿Qué es lo que le estaba pidiendo Axa a su papá? algo para poder cambiar esa tierra árida. Algo. Dice que los dones son un regalo de Dios.
1: Amén.
0: Sí, va, pastor.
1: Amén.
0: Ahora, hay gente que está operando en los dones sin Dios. ¿Sabía usted eso, pastor? Hay gente que hace tiempo fue despedida del cielo. Pero como tienen dones y los dones son regalos, y los regalos y son, no se los pueden quitar.
1: Y son irrevocables. Son
0: irrevocables. Entonces, hay gente que opera en el don, pero ya Dios hace mucho tiempo dejó de estar con ellos. Por eso el Señor, por eso David, a pesar de sus errores, porque cometió muchos errores, decía, no quites de mí tu Santo Espíritu.
1: Y es que mire de que humillarse, la definición de humillarse es, dice, significa tirarse a tierra, bajarse hasta el suelo. Hasta el suelo. Entonces, es prácticamente entregar, dejar, entregarnos a Él, dejar de que Él gobierne, dejar de que Él haga su voluntad y hacer a un lado, como está contando usted el testimonio de todos los pastores que se reunieron.
0: Sí, lindísimo, porque, hoy estuvo
1: porque,
0: buenísimo.
1: Porque mire, seamos honestos, muchas veces cada quien jala
0: para su propio
1: para
0: molino.
1: Su propio molino. Aquel dice tener la verdad, no, yo la tengo, aquel no la tiene, no, yo sí la tengo.
0: Ahí estaban espantados un montón de gente escuchando a un hombre que había dicho que el 24 de septiembre toda la tierra iba a haber un terremoto de magnitudes exageradas.
1: Sí.
0: Que compraran agua, comida, y un montón de gente se endeudó, pastor.
1: Sí.
0: Porque ¿qué dice la Biblia? No tengas temor aunque la tierra sea removida.
1: Así es.
0: Así lo dice.
1: Amén.
0: Y habían guerras, rumores de guerra y aún no es el tiempo. Porque la clave es que se predique el evangelio a toda criatura.
1: Amén.
0: Y en esos momentos, pastor, honestamente, seamos honestos, pongamos la balanza. Si en estos momentos viniera Jesucristo aquí a la tierra, ¿usted cree que Jesús se llevaría a la mayoría de las personas?
1: Verdaderamente no.
0: ¿Va?
1: Verdaderamente no. Si es que cada quien anda haciendo lo que bien le parece.
0: Ahorita hay un montón de cristianos que han perdido, se han salido de la atmósfera de Dios.
1: Sí.
0: Y que no quieren saber nada de las cosas de Dios.
1: Sí.
0: Entonces, en estos momentos prácticamente seríamos minoría. Porque yo creo que voy con él, yo creo que eso también va a pasar.
1: Amén.
0: Seríamos minoría. ¿Qué sucede? Yo le digo a la gente, la muerte no es el problema, usted. El problema no es morirse, pastor. El problema es para dónde nos vamos. ¿Ah?
1: Amén.
0: Yo le digo a la gente, mire, el problema no es morirse. El problema es, pues, cuando mi madre estaba mal ya para morir, yo le dije, Señor, a mí no me interesa lo que mi mamá me pueda dejar. A mí lo que me interesa es que es volver a ver a mi mamá. Volverla a ver.
1: Amén.
0: Porque si ella se ve en Cristo y yo me voy en Cristo, la voy a volver a ver. ¿Verdad?
1: Amén.
0: Pero, pastor, no, y entonces la gente se pelea por la herencia. Pero no se pelean por volverla a ver.
1: No pelean por la herencia, pero en el cielo.
0: Esa, ¿por qué?
1: Por eso es que hay que pelear aquí en la tierra.
0: Esa es la mejor porque no termina todo ahí, sino que hay una promesa. Que los muertos en Cristo resucitarán primero. Y los que habemos quedado y estamos marcados con la sangre del Cordero, seremos levantados.
1: Amén.
0: Allá nos vamos a ver con Cristo. Entonces, mi mayor preocupación no era qué era lo que me dejaba mi mamá, sino la quiero volver a ver. Y para eso, ella tenía que aceptar a Cristo en su
1: Amén.
0: Corazón.
1: Amén.
0: Y al final del camino yo me di cuenta, porque con quien peleaba más era conmigo, le cuento, que a la que más amaba era a mí. Al final me di cuenta de eso yo. Dije yo, qué tremendo, ¿va? Entonces, con el hijo que más pelea es el que se parece con uno, pastor. Bueno, pero lo importante aquí es plataforma. Intercesor que no conoce la palabra es una presa fácil para el enemigo.
1: Uh-huh.
0: Pero cuando usted conoce la palabra y usted la pone por práctica, por obra, ¿verdad? Entonces usted es una saeta bruñida en las manos del Señor. Usted tiene su aljaba abierta, tiene práctica para sacar la espada, que es la palabra, y tirarla y borbandear las tinieblas. ¿Con qué venció el Señor a Satanás?
1: Con la palabra.
0: ¿Con la palabra?
1: Con la palabra.
0: En ningún momento le dijo, ay, no, qué rico el pan, pero mira, ¿por qué no me pones camarones? No. Él no empezó a pelear con eso. Él sabía que Satanás lo estaba tentando con lo que a él más le gustaba. Y le dijo, no solo de pan viviría el hombre, sino de toda palabra.
1: Amén.
0: Que sale de la boca de Dios. ¿Por qué sale de la boca de Dios? Porque todo lo que está en la Biblia es inspirado por Dios. ¿Va?
1: Amén.
0: Lo inspiró a hombres, sí. Ellos escribieron, ¿verdad? Pero es bien importante que... Entonces, ya después, ¿qué le quiso robar Satanás? La adoración. Uh-huh. ¿Y qué le citó el Señor? La palabra. Sí, postra... No. A mi Dios adoraré y solamente a Él serviré. La palabra. Pastor, y muchos queremos entrar en una guerra con las tinieblas sin la palabra.
1: Uh-huh. Desprotegidos.
0: No.
1: Presa fácil. Entonces, ahí es cuando el enemigo confunde, ¿verdad? Y vienen diciendo, ay, es que me hicieron brujería, es que me hicieron un amarre, es que me hicieron una cochinada, es que fulanito de tal me dijo de que lo que yo tengo es brujería, es que... No, o sea, ¿por qué? Porque estamos desprotegidos.
0: Y mire, si nosotros, vamos a hablar de la palabra, de lo que se va a vivir ahorita en todo el
1: mundo. Humillación.
0: Es un tiempo de humillación, es un tiempo, y dijo este hombre, los resultados no los vimos inmediatamente, los miramos en su tiempo. Y en su tiempo, ahora estamos viendo a un Salvador, el Salvador como una nación la más segura del mundo, pastor, del mundo. Pero ¿cómo se logró eso? Si mi pueblo se humillare. Nos tuvimos que arrepentir los pastores. Estábamos haciendo las cosas mal. Estábamos trabajando mal. Ahora hay campañas evangelísticas donde estamos volviendo a ver lo que ya días no mirábamos.
1: Uh-huh.
0: Sanidades, milagros. ¿Por qué? Porque la plataforma cambió.
1: Así es.
0: Y nos dimos cuenta que el único que podía traer cambios al Salvador era Jesucristo. No era el pastor más ungido. No era la última Coca-Cola en el desierto. No. Era pastores conforme al corazón de Dios. Que entendieran que su mayor milagro era tener a Cristo en su corazón.
1: Amén.
0: Entronarlo a Él en el corazón. Y enseñarle a la gente a entronar a Jesús en el corazón. Pastor, es bien tremendo esto. Y fíjense que en el libro de Proverbios 29:23 dice, la soberbia humilla al hombre. Uh-huh. Al humilde de espíritu lo sostiene la honra. ¿No será, pastor, que de repente, como hijo de Dios, tenemos soberbia, pastor?
1: Sí, desde luego.
0: ¿Ah?
1: Sí.
0: Olvídese de los mundanos, olvídese del que anda en el mundial, olvídese de eso. Nosotros, como hijos de Dios, el pueblo de Dios, los que somos comprados a precio de sangre, se nos ha olvidado que nuestra dependencia es con el Señor.
1: Si es que, pastora, mire, yo le acredito de que habrá personas que dirán, porque como esto así es, porque como así yo lo he escuchado, como yo lo he visto, habrá personas que dirán, ¿y para qué están haciendo eso? Ese es un evento más.
0: Y si el fulanito y el menganito, mire.
1: ¿Y por qué? Porque como ese no es del agrado de él, ese estilo otro. Por esa soberbia es que estamos como estamos. Porque como dijo usted, nos creemos la los divina garza, los dueños de la verdad. No, si la verdad es Cristo. La verdad es Cristo.
0: Y la verdad, pastor, nos hará libre. ¿Libre amén. ¿De qué? Amén. De la soberbia.
1: De la soberbia, del prejuicio.
0: De ¿verdad? La autosuficiencia.
1: Así es. Nos necesitamos unos a otros.
0: Exacto. Nos hará libre, pastor. Nadie es dueño de la verdad.
1: Sí, así
0: yo les
1: es.
0: Digo, miren, si en la iglesia de nosotros el Señor nos ha ordenado una cosa, yo no puedo querer que el otro haga lo mismo que a mí, porque a Dios nos habla de diferentes maneras.
1: Amén.
0: Yo solo recuerdo la temporada de Gigi Ávila, cuando Gigi Ávila dijo que le decía al televisor la caja del diablo, ¿se acuerda?
1: Sí, sí, sí.
0: Y un montón de gente en Puerto Rico quemaron los televisores en las plazas, pastor.
1: Sí.
0: Porque era la caja del diablo. Y pocos días después, en un ayuno, el Señor le dice que va a poner una televisora.
1: Qué lección, ¿verdad? ¿Cómo así? ¿Y ahora cómo salgo a decir todo lo contrario?
0: Tuvo que pedir perdón, la gente inclusive se levantó y dijeron que cómo era posible que habían quemado sus artefactos y ahora era que, bueno, fue un conflicto, pastor. Fue un conflicto bien tremendo. Uno nunca debe de decir nunca más. No, esto yo nunca, nunca. Ay, mire, más rapidito. Yo le digo, por los momentos estoy así, por los momentos. Pero no sé qué Dios va a hacer conmigo, ni para dónde Dios me lleva, ni qué es lo que Dios va a hacer. En estos momentos estamos trabajando así. Pero Dios puede cambiar la temática, pastor.
1: Amén, amén.
0: Dios, ¿y qué tal? Y Dios me dice, no, fíjate que te voy a cambiar la temática. Porque ese nunca es bien peligroso, pastor. Es bien peligroso. Yo le digo, bueno, por los momentos, esta es la dirección de Dios. Pero no sabemos si en un momento determinado, para quebrantar en nosotros la soberbia, la altivez, uh-huh. nos puede trabajar por otra manera.
1: Sí.
0: El Señor es así y uno tiene que decirle al Señor, hágase tu voluntad.
1: Uh-huh.
0: Si tu voluntad en estos momentos, si la manera de trabajar es esta, yo no me tengo por qué ensoberbecer porque nosotros lo hacemos así y mire que la última Coca-Cola en el deseo. No, el Señor puede cambiar los planes.
1: Amén.
0: El Señor lo puede cambiar.
1: Es que al final su nombre tiene que ser glorificado.
0: Y mire, y yo... Esta que está aquí, como yo no dependo del hombre, yo dependo de Dios. El día que el Señor me diga, te voy a cambiar la... Como aquella canción que... Te voy a cambiar la historia. El día que Dios me la quiera cambiar, yo estoy acepto. No, ¿y qué voy a hacer si eso es lo que Dios me está hablando?
1: Sí, es que esos son los lineamientos del Padre Celestial. Ahora...
0: Y si el Señor lo dice, pastor, entonces, ¿qué pasa? La soberbia, el decir, no lo voy a hacer porque yo estoy en esta plataforma y yo así trabajo, yo así lo hago y no sé qué. Entonces viene el Señor, dice, te voy a humillar. Uh-huh. Al soberbio, dice, Dios lo humilla. Y dice, y al humilde de espíritu lo sostiene, mire, este es poderoso, pastor.
1: 23, ¿qué era? 23,
0: Ah, 29-23. Okay. Poderoso eso, pastor. Poderosísimo. Más que poderoso. Uh-huh. Dice, la soberbia humilla al hombre. Al humilde de espíritu lo sostiene. Óigame, pastor. Lo sostiene la honra. ¿Y nuestra versión usted ahí, pastor?
1: Sí, prácticamente resumido que el orgulloso será humillado y el humilde será alabado. ¿Será humillado?
0: Hasta lo sumo, pastor.
1: Sí.
0: Entonces, ¿qué es lo que necesitamos?
1: Tipo rey Nabucodonosor, humillado hasta dormir con las bestias.
0: Con los limales, le digo yo.
1: Sí, caminar con las bestias.
0: Ajá.
1: ¿Cómo un ser humano se puede volver bestia? Bueno... Por la soberbia.
0: Uh-huh.
1: Por la soberbia. La soberbia.
0: Entonces, cuando yo veo un día de humillación, ¿qué es lo que el Señor quiere quebrantar en los pastores, en los líderes, en los cristianos? Porque es un tiempo de humillación. ¿Es algo, pastor? Campaña de humillación. Así se llama, ¿verdad, pastor? ¿Cómo se llama?
1: Sí, día de humillación. De humillación, sí.
0: De humillación. La palabra humillación es de carácter personal. No es de carácter de nación. Uh-huh. Si todos los que vamos a ir ahí declinamos en nuestros pensamientos, en lo que yo creo, en lo que yo pienso, en lo que yo me imagino, creo que vamos a salir con un manto de honra en esta nación. Porque son dos días, el día de hoy pues es para pastores y líderes, y mañana creo que es para el pueblo en general, y están declarando que va a haber un tiempo de sanidades, de liberación, y yo lo creo, pastor.
1: Sí.
0: Pero es un tiempo donde el Señor quiere que desgarremos nuestro corazón. ¿Verdad? Desgarremos nuestro corazón. Y ese desgarrar es lo que nos va a traer el manto de honra.
1: Pastora, sí, a veces nosotros, hasta para orar delante de la presencia del Señor o expresar nuestra alabanza, nuestra actitud no es de humillación delante de su presencia.
0: Y fíjense, pastor, que es bien interesante que hay varios versículos, pero todos caen en el mismo...
1: Al mismo punto.
0: Por ejemplo, en el libro de Santiago 4:10 dice, humíllense delante del Señor y Él los exaltará. ¿Qué le parece a eso, pastor? Todos caen en el mismo.
1: ¿Sí?
0: Con diferente expresión, con diferente el lenguaje, pero todo es lo mismo.
1: Sí.
0: Todo nos lleva a la honra.

0: propicio para que usted vaya y le diga, necesito que me arranques lo que no te agrada. ¿Ah? Yo creo que es un tiempo propicio, pastor.
1: Amén.
0: Es una oportunidad de cambiarnos esa vestidura de autosuficiencia, de todo lo puedo, solo yo tengo la verdad, solo yo tengo esto y es una cosa que nos aleja más bien de la gente.
1: Es correcto, nos aleja.
0: Pastor, nos aleja de la persona que quiere rescatar Dios.
1: Sí.
0: Porque nos ven como los intocables. Como que si nosotros fuéramos los dueños de la verdad. Pastor, la verdad es Cristo.
1: Amén.
0: Yo creo que este tiempo es una oportunidad para ir a adorar al Señor. Y en esa adoración, creo que va a estar Alex Campos, ¿verdad? Decirle al Señor, límpiame, purifícame.
1: Amén.
0: Hazme nuevo, hazme una nueva criatura, ¿verdad? Hazme un nuevo ser. Necesito estar contigo.
1: Y fíjese, pastora, que esa clase de oración, esa clase de oración es muy poco en la vida de los cristianos. Orar, Señor, quiero estar más cerca de ti, Señor, transforma mi vida, Señor, yo me humillo delante de tu presencia, Señor, renuévame, Señor, purifícame, quiero amarte más, Señor, quiero entenderte más, Señor, quiero serte fiel. Fíjese que esa clase de oración en los cristianos
0: se ha perdido.
1: ¿Por qué solo, Señor, ayúdame por la salud, ayúdame por mi hijo, ayúdame por el dinero, ayúdame por la deuda, ayúdame por,
0: sáname,
1: todo por nuestros intereses y menos por humillarnos y ser mejores cristianos?
0: Y fíjense que todo, como le digo, hay varios versículos, pastor.
1: Sí.
0: Por ejemplo, en Primera de Pedro 5:6 dice, humíllense. Pues, bajo la poderosa mano de Dios, para que Él los exalte en su debido tiempo. Fíjense que es bien interesante que todo, o sea, con diferente enfoque, pero todo al final cae que la humildad, o sea, el humillarse nos exalta, nos da honra, nos a su debido tiempo, sabemos esperar. Como decía el pastor de El Salvador, no recuerdo cómo se llama, decía, el cambio no fue inmediato. Pero, como dice, corrige al niño eso. Y cuando fuere tiempo, él no se apartará de él. Y fue un tiempo donde sembramos una semilla y en el tiempo propicio dio su fruto.
1: Amén.
0: El Señor escogió a un presidente, pero no es el presidente. Es el clamor de un pueblo que decidió humillarse. Que el presidente se dejó usar, esa es otra cosa, ¿verdad? Pero en realidad nosotros los pastores que hemos estado involucrados en estos tiempos de humillación que hemos tenido en El Salvador, nos damos cuenta que no es la voluntad de nosotros. Porque muchos cuando cayó el presidente pusieron el grito al cielo. Porque resulta que, acuérdense que el hombre es de los lados de allá de Pakistán y de esos lados. Él es un hombre que es, ¿verdad? De esos que asesinan así al, ¿va? Pero dijo algo lindísimo, pastor. En las cárceles de El Salvador hay grupos de alabanza que han salido de ahí. Las mejores orquestas de alabanza. Oiga bien, pastor. Han salido buenos predicadores, dice. Ha salido gente, dice, que la hemos instruido para que ellos se ganen el pan diario de cada día. ¿Verdad? Que son proactivos adentro de la cárcel. ¿Verdad? Por decirlo así, ¿verdad? El modo de seguridad en El Salvador es increíble. Usted puede andar a medianoche en los mercados y no tiene ningún problema. Entonces yo digo, bueno, hay algo bueno en medio de todo lo malo, ¿verdad?
1: Así es.
0: Un hospital de punta, ¿verdad? Como es el hospital que acaban de inaugurar. Y dice, y todo ha sido el producto, costó, no fueron del día.

0: fue para otro. Pero dice, se logró y se está logrando. Entonces, si Honduras abrió la puerta para tener el gran día de humillación al Señor, es porque los pastores que lo formaron, espero, dijo, así dijo, espero entendamos que el problema no ha sido el evangelio, el problema ha sido el que no nos hemos humillado.
1: La soberbia del corazón del ser humano. Y esto puede ser un buen inicio,
0: una buena puerta para
1: sí,
0: poder
1: un paso firme
0: para poder nosotros establecer el reino.
1: Pero dependerá muchísimo de cómo usted y yo, amado oyente, amado lleguemos, pastor, amado
0: nos
1: líder,
0: nos entreguemos y le digamos al Señor,
1: correcto.
0: Mira, Señor, quebranta mi corazón, hombre. Uh-huh. ¿Verdad? No que uh-huh. Si estamos empezando, ¿qué ropa me voy a poner? ¿Y qué aritos? Sí. Y el perfume, porque sí. Va a andar el pastor, y va a andar el fulano, y va a andar el perfume. Sí. No, hermano.
1: Ya andar en otra cosa, entrada no ha ni llegado y ya criticando, ay, no, es que no sé qué, que por ahí es que fulanito de tal, ahí andaba fulanito de tal, y qué
0: y
1: tiene que andar haciendo.
0: Andaba de vestido vos con un jean todo
1: sí,
0: roto.
1: Sí, no, hombre.
0: Hermano, ese día no es para lucir un desfile de modas. Ese día es para decirle al Señor, aquí estoy. Es más, yo creo que nos deberíamos de ir hasta cómodos.
1: Así es, para humillarnos.
0: Para poder tirarnos al piso y decirle, Señor, arrástrame. ¿Eh? Si me tenés que arrastrar, arrástrame. Yo ahí voy dispuesta, pastor, hoy, a que si el Señor me quiere arrastrar, ir, que me arrastre. Le digo. Quítame la peluca, le digo yo. Pero es una determinación.
1: Sí.
0: Yo le digo, de nada sirve un perfume, un vestido o eso, si tu corazón está lejos del Señor.
1: Sí.
0: ¿Verdad? Y tener esa capacidad de decirle al Señor, por tu infinita misericordia no hemos sido consumidos. Pastor, el Señor está buscando corazones quebrantados. No está buscando corazones con intelecto. Está buscando corazones quebrantados. Que le podamos decir al Señor, arranca de raíz todo lo que me estorba. Arranca. ¿Ah? Para poder ver una Honduras como la tenemos que ver.
1: Amén.
0: Y que el día de mañana seamos ese espejo. Dice la Biblia, pastor, viéndonos como en un espejo.
1: Uh-huh.
0: Y que podamos ser ese espejo en el cual la gente diga, yo quiero eso que tiene el pastor Wilson. Yo quiero eso que tiene la pastora Analigia. Yo quiero eso que tiene esa gente. Que podamos moderar a Jesús. ¿Sí o no, pastor?
1: Amén.
0: Creo que es una oportunidad muy linda, ¿verdad? Va a estar Claudio Frazier, un hombre que yo lo conozco hace mucho tiempo. Se mueve casi como se movía el pastor Carlos Anacondia, ¿verdad? Un hombre que tiene carros repartidores de comida, pastor. Todo lo que se utiliza en su iglesia es para ir a dar de comer al necesitado, al menesteroso. Y pues Alex Campos no lo conozco mucho, pero sinceramente, pastor, creo que es una oportunidad. Este tiempo de que ha abierto la plataforma, la Confraternidad Evangélica, es para poder visualizar la gloria de Dios a través de la radio. Estamos invitando a todas las personas para que puedan venir a este tiempo de humillación y podamos tirarnos y decirles, ¿sabe qué dice la Biblia, pastor? Que un justo que ore, uno, ¿eh?
1: Uh-huh.
0: Todo puede cambiar.
1: Amén.
0: ¿Qué tal y ahí llega un justo, pastor?
1: Amén.
0: Y todo cambia. Un justo, dice. Por un justo, dice. Yo puedo cambiar las cosas. Queremos rápidamente, porque sabemos que tenemos el programa de noticias, ¿verdad? Ahí está Karen Montoya en Nueva Armenia. Carla Urbina, fiel oyente. Carlita, bendiciones. Brandy Nud, allá en Londres. Ada López, Graciela Meladis Trigerino, Celestia Aida Guardiola, Fátima Marcela, dice, amén, quiero quiere un pueblo humilde, humillado y postrado de corazón, así es. Y dice, bendiciones pastora, Dios me la guíe siempre en el nombre de Jesús. Ana Celaya dice, bendiciones pastores, Pastor Wilson, qué bonita palabra. Lidia Arévalo, que Dios la use, pastora, bendiciones. Glenda Gómez, Norma Lezama, Alicia Trejo, allá en Turquía. Pastor, creo que es tiempo de que nos dejemos quebrantar.
1: Amén.
0: No somos dueños de la verdad,
1: pastor. Amén, amén.
0: Solamente somos el instrumento para poder canalizar a la gente y que puedan orar como les conviene. Como les decíamos al inicio, no conviene que oren que llueve en Lepaterique.
1: Sí.
0: Aunque usted quiera que llueve en Tegucigalpa, pero aquí no hay, no se recolecta para ir para los laureles. Eso se llena de allá. Entonces, hasta en eso, pastor. No, que llueva aquí en Tegucigalpa, que no hay que no hay. Yo le digo, pero es que a nosotros no conviene que yo vaya.
1: Sí.
0: Le patrique, le digo yo.
1: Sí.
0: Para que vengan las afluentes de las aguas de arriba.
1: Amén.
0: Y puedan salir las. Más, yo le estamos orando eso. ¿Tenemos peticiones, pastor, ahí?
1: Mire, tenemos aquí. Me gustaría que pudiéramos escuchar un poquito de este canto.
0: Ajá.
1: Un poquito de este canto para entrar después en el tiempo de oración. Y nuestra oración va a ir dirigida exactamente a poder humillarnos delante de la presencia del Señor.

0: que tengamos esa dependencia absoluta.
1: Amén.
0: En su presencia, pastor.
1: Amén, amén.
0: Que sepamos que si Dios nos usa para algo, para lo que sea, es por su infinita misericordia.
1: Amén, amén.
0: Que si Dios nos utiliza para lo que sea, pastor.
1: Amén.
0: No creamos que somos los gallitos giros.
1: Sí.
0: No, pastor. Todo es para la gloria de Él.
1: Amén.
0: Nosotros solamente somos el instrumento, pastor.
1: Amén.
0: Y tenemos que despojarnos de todas esas cosas. Vamos a orar, pastor.
1: Amén.
0: Vamos
1: Amén.
0: A orar, no sé. Pero yo estoy, hoy que escuchaba a esos hombres, cómo conquistaron eso. ¿Cómo lo conquistaron? No fue con estrategia de hombre, dijo. No fue con el plan A, B, C, que esto, que lo otro. No. Fue un día que decidimos humillarnos bajo la poderosa mano de Dios.
1: Padre, oramos en el nombre de Jesús. Y venimos delante de su presencia, Señor. No a pedirle, Señor, porque ya hemos pedido suficiente, quizás hasta demasiado, Señor. Lo que sí venimos, oh Dios eterno, es a humillarnos delante de su presencia, Señor. Porque sin lugar a duda nos hemos olvidado, Señor, que nos debemos de humillar delante de su presencia. Humillarnos rostro a tierra, Señor, para que usted, oh Dios, pues tenga misericordia de cada uno
0: amén,
1: de nosotros,
0: amén,
1: Señor. Y que pueda abrir, oh Dios, nuestros ojos y podamos nosotros contemplar la hermosura de su santidad y que podamos disfrutar de su presencia más que de los placeres de este mundo, Señor. Poder disfrutar de su presencia,
0: amén,
1: de encontrar
0: amén, amén,
1: el consuelo en su palabra,
0: así
1: de encontrar,
0: es.
1: Señor, también su presencia que enriquece y que da vida a nuestro ser, oh Dios. En el nombre de Jesucristo, rogamos, Señor, que transforme nuestros pensamientos por los pensamientos de Cristo. Rogamos, oh Dios, que alumbre nuestra oscuridad, ya que su palabra dice que lámpara es a nuestros pies su palabra, Señor, y que esa luz tiene que estar en alto para que pueda alumbrar, Señor, en el nombre poderoso de Jesucristo. Oramos, Señor. Oramos, Señor. Y sí, oh Dios. Oramos, Padre eterno, para que usted arranque, Señor. Arranca de raíz, oh Dios. Arranque de raíz todo aquello, Señor. Todo aquello que estorba, Señor. Todo aquello que, Señor, no te agrada, oh Padre, en el nombre de Jesucristo. Y que podamos seguirte y servirte libremente sin ningún impedimento, Señor.
0: Así es, así es.
1: En el nombre poderoso de Jesucristo. Damos gracias, Dios. En el nombre de Jesús. Aleluya. Amén.
0: Amén y amén. Y recuerde, los tiempos de humillación son para quebrantar todo lo que no le agrada al Señor.
1: Amén.
0: Y que como decía ese varón, es que usted lo hubiera escuchado, pastor, tal vez en la noche lo puede escuchar. Ese hombre dijo claramente, buscaron estrategias por todos lados y ninguna funcionaba. Hasta que entendimos y como pastores fuimos a hablar con el presidente electo, que fue en aquellos tiempos, y le dijimos, si usted no pone a Dios en esta situación, esto se viene abajo. Por favor, queremos que usted nos diga si realmente usted está dispuesto a poner a Dios.
1: Amén, en primer lugar.
0: En primer lugar. Y él dijo que sí. Él dijo que sí.
1: Amén.
0: Y él lo ha dicho en varias oportunidades. Esto no es por hombres. Esto es Dios en el asunto.
1: Amén.
0: Y quiero decirte, oramos por ese rey, sí.
1: Amén.
0: Sí. Dice que no conocía a Dios, no, pero le era temeroso de Dios.
1: Uh-huh.
0: Ese hombre hizo cosas poderosas.
1: Amén.
0: Y yo quiero hablar a gente y decirle, esto va a traer efecto. Yo lo siento en mi corazón.
1: Amén.
0: Va a traer efecto. Y bendigo la confraternidad por tomar esa decisión este tiempo de humillación para el Señor y no haber bajado la guardia.
1: Amén.
0: Instruyéndonos para que entendamos que esto no es por mano de hombre, esto es por la mano poderosa de Dios.
1: Amén.
0: Amén y amén. Señor, nos bendiga. Hoy fue un programa diferente, pero creo que...
1: necesario.
0: Necesitamos, ¿verdad? Y que todo se resuelve en algo. ¿Usted quiere honra? ¿Usted quiere exaltación? ¿Usted quiere ver la mano de Dios? Humíllese.
1: Amén.
0: Ahí está la clave.
1: Amén.
0: Y el humillado será exaltado. Y el que se humilla ante el Señor será honrado.
1: Amén.
0: Así que no hay otra cosa. Que el Señor me lo bendiga y me lo guarde. Recuerde, mañana pues el gran día de humillación allá en el estadio, ¿verdad? Yo creo que van a estar abiertos los portones desde las 3 de la tarde, creo. Así que los invitamos. Ay, ay, cómo, hombre. Olvídese el perfume del larito, lo despeluque el Señor a uno.
1: Amén.
0: En el nombre de Jesús.

0: en HRBC, las 12, un minuto. Tiempo de bendición. 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

0: especial para poder darle información oportuna para que podamos juntos crecer en los diferentes ministerios que Dios ha puesto dentro de la iglesia en Honduras. Así que a nivel nacional saludamos a cada uno de los pastores, de los líderes, pero también saludamos a toda nuestra audiencia en las 21 repetidoras de HRBC, la voz evangélica de Honduras. Le damos la más cordial bienvenida a HRBC Noticias. Ya lista en controles a nuestra compañera Franci García, quien les habla, Ana Belinda Colindres. Hoy tendremos un noticiero muy especial porque será una participación de una invitada especial que tenemos para poder abordar el tema desafiados a ver la discapacidad a través de los ojos de Dios. Más adelante la voy a presentar, porque antes de poder ya arrancar con este tema que es tan importante para todos nosotros, para todos los oyentes, pero también para el pastorado, para el liderazgo, que necesita también poder crecer en la parte del servicio de la discapacidad en nuestras congregaciones. Así que vamos a estar abordando este tema porque es importante para todas nuestras congregaciones. Queremos también darle un reportaje especial porque ya el día de mañana será el gran día de humillación. Será a partir de las 5 de la tarde que comienza a formar formalmente el programa oficial del gran día de humillación en el estadio Chelato Ucles. Los portones estarán abiertos a partir de las 2 de la tarde y queremos también que usted pueda escuchar las invitaciones que tienen los pastores Irías, que tienen también alguno de los invitados especiales, y a través del siguiente reportaje queremos que usted pueda también tener toda la información referente al gran día de humillación. Lo escuchamos. Toda la iglesia en Honduras unida en el gran día de humillación. Este sábado 5 de septiembre en el Estadio Nacional Chelato Ucles a las 5 de la tarde. La entrada es totalmente gratis.
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0: Ya son 13 años de la visión del gran día de humillación en Honduras. Dios ha depositado esta misión en los pastores Gerardo y Xiomara Irías. Ellos son fundadores del ministerio Estableciendo el Reino de Dios y a continuación escucharemos esa invitación especial.
2: Muchas bendiciones. Somos los pastores Gerardo y Xiomara Irías y hoy nos encontramos en el Estadio Nacional de Tegucigalpa para hacerte una invitación al Gran Día de Humillación 2026.
3: Será un tiempo poderoso, el gran día de humillación, nuestro 13 aniversario, aquí en el Estadio Chelato Ucles. Todas las familias tenemos una cita, los 18 departamentos unidos para poder orar y clamar. No tiene rótulos, puedes venir de cualquier iglesia a ser parte de este gran día de humillación, es completamente gratis. Nosotros este tiempo lo estaremos humillando, clamando, unidos de la mano para decirle al mundo entero que el Dios de Honduras es Jehová de los ejércitos, mi amor.
2: Amén. Estaremos en un tiempo de palabra, de alabanza, de la presencia del Señor y creemos fielmente que este lugar se llenará de la gloria y de la presencia del Señor. Y tendremos el cierre al taller del maestro con Alex Campos.
3: Bendiciones, te esperamos.
0: Este año 2026, el Gran Día de Humillación cuenta con invitados internacionales. Entre ellos está el pastor Claudio Freyson de Argentina, el evangelista Mauricio Canales de Estados Unidos y el pastor Israel García y su banda desde México. Escuchemos al pastor Claudio Freyson y al evangelista Mauricio Canales con esta invitación.
4: Dios les bendiga, soy el pastor Claudio Freyson y les saludo desde aquí, desde Buenos Aires, Argentina, para anunciarles que el 4 y 5 de septiembre estaré en Honduras, en este gran día de humillación donde la gloria del Señor va a descender sobre esta hermosa nación, y voy a estar también compartiendo con los pastores en la iglesia CCI y en el Estadio Nacional, donde miles de personas serán transformadas. Los espero, será un día poderoso. Bendiciones, te saluda el evangelista Mauricio Canales del Ministerio Evangelístico Sacudiendo las Naciones. Queremos hacerte una cordial invitación al Gran Día de Humillación en Honduras. El 4 de septiembre, viernes 4 de septiembre, tendremos una conferencia para pastores y líderes en Tegucigalpa. Estará con nosotros el pastor Claudio Freyson desde Argentina, pastor Gerardo Irías Salgado, tu servidor y entre otros más. La entrada es gratuita, queremos que te hagas presente. También el sábado 5 de septiembre se llevará a cabo la gran cruzada evangelística en el Estadio Nacional, comenzando a las 5 p.m. de la tarde. Queremos que te hagas presente. Estamos creyendo que viene un gran derramamiento del Espíritu Santo de Dios, donde creemos que el ciego va a ver, el sordo va a escuchar, el paralítico va a caminar, porque servimos a un Cristo de milagros. Te invitamos, ven con toda tu familia, pastor, líder. Queremos que te hagas presente. Será un tiempo muy glorioso. Esperamos verles ahí a todos. Dios te bendiga.
0: También se contará con el salmista Alex Campos y su banda, que estarán ministrando en el Estadio Chelato Uclés.
5: 5 de septiembre, una noche de poder, una noche evangelística, una noche para presumir el amor de Dios en Tegucigalpa, en Honduras, al taller del maestro. Una noche donde el maestro va a entrar a nuestro corazón y va a traer luz, esperanza. Te invito a este gran concierto, a esta noche poderosa, evangelística. Voy a estar con toda mi banda. Un privilegio poder volver a Tegucigalpa. Un abrazo grande, Suárez Campos.

0: todo está listo para el gran día de humillación este sábado 5 de septiembre en el Estadio Chelato Uclés a las 5 de la tarde. Los portones estarán abiertos a las 2 de la tarde, pero el programa oficial del gran día de humillación comenzará a las 5 de la tarde. La invitación es para toda la iglesia evangélica a nivel nacional. La entrada es totalmente gratis y será un tiempo de clamor y oración por nuestra nación Honduras. La palabra de Dios nos dice en 2 Crónicas 7:14. 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

0: Marcan las 12 del mediodía con 19 minutos y queremos en esta hora darle también la más cordial bienvenida a la pastora Carmen Cárcamo. Ella es pastora de la iglesia Amor Viviente aquí en Tegucigalpa y viene a compartir con nosotros un tema muy pero muy especial que viene también a ayudar al pastorado y al liderazgo de otras congregaciones con un tema tan importante. Desafiados a ver la discapacidad a través de los ojos de Dios. Pastora Carmen, bienvenida.
1: Muchas gracias, hermana. Qué gozo poder estar en La Voz Evangélica de Honduras. Yo recuerdo cuando estaba pequeña y escuchaba La Voz Evangélica de Honduras. Entonces, cabe el hecho de que seamos la voz para hablar de estas cosas.
0: Así es.
1: La voz para poder llegar y despertar el corazón de la iglesia hacia algo que está dormido. Y me encanta poder ser parte de esas voces que se están levantando, porque el tema a mí me toca de cerca. Somos padres de un niño con discapacidad y obviamente que es desafiante poder llevar este tema a la iglesia, un tema del que no se habla.
0: Así es.
1: Así que es un honor y me siento muy honrada y agradecida.
0: Gracias, pastora. Y el tema desafiados a ver la discapacidad a través de los ojos de Dios es muy importante, porque tenemos muchos miembros en nuestras congregaciones que tienen también, ¿verdad?, a un familiar con alguna discapacidad. Pastora, yo quiero comenzar para que usted también pueda guiarnos a poder tener las palabras correctas. ¿Es correcto decir una persona con discapacidad?
1: Es correcto. Hay términos que no se usan, ¿verdad? Porque se vuelven términos que son ofensivos, se vuelven, ya la discapacidad pesa. Entonces debemos comenzar con la terminología correcta. Para decir una persona no vidente, no decimos cieguito, decimos persona ciega o persona con discapacidad visual. ¿Por qué? Porque validamos antes que es una persona.
0: Exacto.
1: Entonces, cuando decimos cieguito, estamos invalidando a la persona y nos estamos enfocando, y claro, lo usamos en diminutivo para que suene cariñoso, pero realmente no le suena así a la persona que tiene discapacidad visual. Siente que él como persona o ella como persona está siendo invalidado. O un sordo, no le decimos sordito. ¿Por qué? Porque estamos invalidando a la persona. O una persona con discapacidad física. Usamos el término siempre persona. Persona, no decimos discapacitados. Decimos persona con discapacidad. Porque honramos su condición de persona que merece ser respetada y tratada por igual como los demás.
0: Amén. Pastora, y dentro de nuestras congregaciones vemos que hay familias, ¿verdad?, que tienen a un niño con discapacidad, a una persona ya un joven o una persona adulta, que muchas veces se tienen que sentar en la parte de atrás para no sentir que está molestando, ¿verdad?, el familiar. Y muchas veces los padres de familia que tienen niños, ¿verdad?, en este caso podríamos mencionar síndrome de Down, autismo, entre otras discapacidades. Uh-huh. ¿Estoy en lo correcto como lo pronuncio?
1: Correctamente.
0: Pero cuando vamos a la iglesia, y muchas veces tenemos familias que se alejan de la iglesia porque dicen, y no, en la escuela dominical no hay, ¿verdad?, alguien que pueda entender a mi niño o que pueda tratarlo o cómo poder servirles en esa área. Como líderes y pastores que tenemos así familias, ¿es importante abrir alguna área en escuela dominical, pastora, que podamos capacitar a maestros que puedan atenderlos y empaparnos más de esta información?
1: En efecto, lo es. Así como creamos un espacio para niños neurotípicos, o sea, en la iglesia hay espacio para todos. Entonces, debemos pensar también en las personas que tienen alguna condición, que tienen algún síndrome, que tienen alguna limitante, alguna discapacidad física, ya sea como Mefiboset, que no nació con una condición, sino que tuvo un accidente y ese niño queda lisiado. Pero ¿a dónde lo mandan a él? A Lodebar. ¿Lodebar qué era? Un lugar de abandono. O sea, no se fue a Lodebar porque su niñera lo llevó a ese lugar porque quería estar ahí. No, fue porque fue señalado, ese es el lugar donde tú cabes, en el olvido, en el abandono, y como iglesia estamos haciendo lo mismo. Lo mismo que le ocurrió a Mefiboset, estamos enviando a las personas de la edad que sea, que tengan una condición o que tengan una discapacidad, hacia lo de bar, donde nadie llega, donde la misericordia no alcanza. Realmente es intencional. Cuando el rey David, no fue una cosa de afecto entre David y su amigo, no, es una cuestión profética. Es una cuestión. Entonces, la iglesia necesita ir a la palabra para entender que el evangelio es integral. Mire qué interesante. Siempre he pensado en las ciudades de refugio, me llamaba la atención, porque yo decía, las ciudades de refugio, quiero saber cuál es la intención. Y la intención era de que si alguien había cometido un homicidio involuntariamente, accidentalmente, esa persona no vinieran y la asesinaran, sino que esa persona se fuera a un lugar donde estuviera protegida esperando un juicio y que se le hiciera justicia. Entonces yo digo, si el Señor no olvidó ese detalle, o sea, ¿creemos nosotros que el Señor olvida a las personas con discapacidad? De ninguna manera. Y la iglesia debe, por eso esto es un desafío, la iglesia debe ir más allá. La iglesia debe ver como Dios ve. Y hoy vamos a hablar de algo bien interesante que a mí me emociona. A mí me apasiona la palabra y hablar de la discapacidad me apasiona más.
0: Pastora, ¿en la Biblia se habla de discapacidad?
1: Sí, claro, claro que sí.
0: O sea, ya mencionó a Mefiboset.
1: Mire, es tan maravilloso porque compartíamos fuera del aire acerca de Moisés. La vida de Moisés me ha tenido ocupada más o menos alrededor de un año, año y medio, metida entendiendo todo lo que rodea la vida de Moisés. O sea, todo lo que ocurre previo a su concepción, cuando él es concebido, el momento de su gestación, el momento de su alumbramiento. Y claro, es uno de los personajes bien icónicos en cuanto a la discapacidad. Y dicho sea de paso, esa es una de las historias que más se ha llevado a la pantalla chica y a la pantalla grande, la historia de Moisés, pero en ninguna de ellas se le hace justicia al relato bíblico, en ninguna, porque ni siquiera vemos a un Moisés que tartamudea, que lo que nosotros solemos decir es que Moisés era tartamudo. Realmente, si nos vamos al original y estudiamos el original, no es eso lo que dice el original, porque para estudiar e interpretar correctamente la escritura, usamos herramientas. Lo que ahora tenemos, por ejemplo, para hacer excavaciones, para hacer inspecciones forenses, para encontrar estas ciudades con vestigios antiguos, ciudades antiguas, que van a relatar o van a narrar parte de la historia de la humanidad, se utilizan herramientas de la actualidad. Bueno, para interpretar la escritura correctamente, tenemos que estudiar a través de herramientas que nos proveen luz, que toman todos los elementos que la escritura nos arroja y hacen un perfil de ello. Entonces, cuando nosotros nos vamos a la escritura, a Éxodo capítulo 4, vemos un relato maravilloso. Vemos al Señor describiéndole a Moisés su plan, descubriéndole a Moisés todo lo que él quiere hacer. Él le dice, cuando el Señor le empieza a hablar a Moisés y le dice, mira, esto es todo lo que yo quiero hacer contigo. Yo puedo imaginarme a un Dios emocionado. Yo puedo imaginarse a un Dios compartiendo su plan con aquel que él quiere usar. Pero ¿cuál es la respuesta de Moisés? En el verso 1 del capítulo 4. Y le dice, no, ellos no me van a creer. No me van a creer, ni van a oír mi voz. Porque van a decir, no se te ha aparecido Jehová. O sea, Señor, no nos metamos en esto porque no van a creer que yo. No van a creer que soy yo, no van a creer que soy yo. Y me encanta cuando el Señor no le presta atención. Le sigue narrando todos sus planes, le sigue hablando todo lo que él va a hacer, las señales, todo lo que él, y es hermoso porque en el verso 9 el Señor le dice, y si aún no te creen, el Señor le dice que va a hacer señales, y le dice, y si aún no te creen esas dos señales, ni oyeren tu voz, le dice, vas a tomar agua del río y las derramarás en la tierra, y se cambiarán aquellas aguas que tomarás del río y se harán sangre en la tierra. Entonces Moisés le vuelve a decir al Señor, ah, Señor, nunca he sido hombre de fácil palabra, ni antes, ni desde que tú hablas a tu siervo, porque soy tardo en el habla y torpe de lengua. O sea, aquí él está describiendo su discapacidad. O sea, ¿de dónde sacamos esta conjetura y a dónde llegamos a esta conclusión? Para poder interpretar un versículo, usted debe ver el contexto, los versículos que le anteceden y los versículos que subsiguen. Entonces, él le dice, no, señor, yo soy tardo de habla y torpe de lengua. Entonces, Jehová le responde. Mire qué interesante. Este pasaje es uno de los pasajes más hermosos para mí de la escritura. Jehová le responde, ¿quién dio la boca al hombre? ¿O quién hizo al mudo? Le dice. O sea, el Señor aquí está hablando de intencionalidad. Intencionalmente le dice el Señor, yo hice al mudo. Y le dice, ¿y quién hizo al sordo? ¿Y quién hizo al que ve? ¿Y quién hizo al ciego? ¿No soy yo, Jehová? O sea, yo hice al que no ve. Yo hice al que no oye, le dice el Señor. Entonces, ¿tú crees, Moisés, que yo no estoy consciente de lo que tú tienes? Porque el verso que le sigue le está hablando de discapacidades. Si no se refiriera a una discapacidad, el texto que sigue hablaría de otra cosa. Hablaría de otra historia. Entonces, claro, el Señor, esto tira a tierra lo que pensamos como por cultura, porque es una cuestión cultural, que las personas con discapacidad algún problema tienen. Y empezamos como a indagar y la religiosidad empieza a cuestionar, o sea, algún pecado hay. Y lo vemos plasmado en la escritura.
0: Cuando ¿qué hizo la familia?
1: Exactamente. Cuando le llevan al Señor Jesús, aquel ciego de nacimiento, lo primero que los discípulos hacen no es decirle cómo podemos ayudarle, cómo podemos servirlo, qué podemos hacer con este ciego. No. ¿Qué hacen? Lo primero que hacen es decirle al Señor, no creo que lo harían enfrente de la familia. Como diríamos nosotros, discreta e indiscretamente, ¿verdad? Porque fue como una pasividad agresiva de ellos. Sí. Lo lleva y le dice, ¿quién pecó? ¿Pecaron los padres o pecó él? Era tan solo un niño. Dice, o sea, ¿quién pecó? Y el Señor Jesús enérgicamente le responde, no pecó nadie. O sea, él está así, o sea, este nació así, para que la obra de Dios se manifieste. O sea, cuando hablamos de la obra de Dios, no hablamos solo de sanidad. La obra de Dios es amplia.
0: Amén.
1: Y la obra de Dios se va a manifestar sin importar las circunstancias. Entonces, él le dice, la obra de Dios se va a manifestar a través de esta persona ciega. Entonces, pero yo no creo, yo creo que Dios solo usa a los intelectuales, yo creo que Dios solo usa a los elocuentes, yo creo que Dios solo usa a aquellas personas que tienen igual un perfil académico que a mi parecer es un perfil académico alto. O sea, tengo que aprobarlo yo para creer que Dios lo puede usar. De hecho, por eso Moisés dice, no, Señor, no me van a creer. O sea, no es algo de hoy. O sea, es algo que viene arrastrando a la humanidad. Por eso estamos hoy haciendo este desafío. ¿Qué es un desafío? Mire, un desafío es un objetivo difícil o una situación que requiere de nosotros un gran esfuerzo y que tengamos la disponibilidad de alcanzarlo. Entonces, es un desafío ver, porque como le mencionaba, no vemos la interpretación correcta de la discapacidad de Moisés, ni en la pantalla chica, ni en la pantalla grande, ni en los púlpitos tampoco. O sea, no lo vemos así. O sea, vemos a un Moisés que es un libertador que habla, pero la Biblia no lo narra de esa manera. Y quiero tomarme el espacio para leer lo que dice la Biblia. No lo que digo yo, sino lo que dice la Biblia. Cuando el Señor le dice, no soy yo, Jehová. Entonces, ahora pues, ve, le dice el Señor, y yo estaré con tu boca y te enseñaré lo que hayas de hablar. Y él le dice, ah, Señor, envíate, ruego, por medio del que debes enviar. Él le dice, mira, Señor, no soy yo. Busca a quien tú debes enviar, por favor. O sea, no sigas insistiendo. Porque él bregaba con una discapacidad. Las personas con discapacidad bregan con baja autoestima, bregan con rechazo, sufren de rechazo.
0: Soledad,
1: claro. Hay heridas internas. O sea, no abrimos los espacios. Y no solo en la sociedad, la iglesia tampoco abre los espacios, porque se toma como que incomoda. Entonces el padre dice, no voy más porque mi hijo incomoda, o no voy más porque yo incomodo, ¿verdad? Entonces nosotros tenemos varias personas en la iglesia con silla, en silla de ruedas.
0: Y tenemos familias que están a la defensiva.
1: Por supuesto. Es que mire, la discapacidad duele. Así, o sea, la discapacidad duele. Y la discapacidad tiene dos caras. La cara que nosotros como familias de personas con discapacidad dejamos que los demás vean. Y la otra cara, que es la cara interna, la cara de casa, la cara

0: Por supuesto, recuerdo a nuestra hija cuando la situación de nuestro hijo se complica, esa fue la pregunta de ella, una niña de 11 años que había orado por 5 años para tener un hermano, y su hermano nace y nace con una condición muy, muy compleja. Entonces ella me dice, mamá, nosotros tenemos fe, y yo le digo, sí, mi amor, claro, yo no sabía la pregunta que venía después. La Biblia dice que al que cree todo le es posible, ¿verdad, mamá? Sí, mi amor, así dice la Biblia. Nosotros creemos. Sí, mi amor, nosotros creemos. Y si creemos, ¿por qué Dios no sana a mi hermano? Entonces, en ese momento yo me quedé fría, o sea, yo no pude contestarle porque mi corazón de madre estaba herido, mi corazón de madre estaba quebrantado.
1: Sensible.
0: Y claro, también sufriendo un duelo, porque uno se hace ideales. De hecho, cuando se le pregunta a una mujer embarazada o le pregunta al matrimonio, y ya saben qué es, la respuesta de todos los padres es la misma. No, no sabemos, pero no importa.
1: Con tal
0: que venga sanito. Bueno, lo dijimos al unísono, porque esa es la respuesta común. Entonces, esa es una respuesta que está mal. Porque, ¿y si no? ¿Y si no viene sano? Entonces, ¿va a ser rechazado por su familia? O sea, realmente no importa si es niño o si es niña. Lo que importa es que nuestro hijo va a ser recibido y va a ser amado.
1: Amén.
0: Eso es lo importante. Pero nos han metido a nosotros que lo importante es que venga sanito. ¿Y si no? O sea, y si nos interrumpe la vida y la vida nos da un vuelco en esos planes de Dios maravillosos, porque vemos que Él dice, yo intencionalmente, ¿qué dice el Salmo 138? Mi embrión vieron tus ojos y en tu libro estaban escritas todas las cosas que fueron formadas, sin faltar una de ellas. Yo no creo que Dios se equivocó, Dios no comete errores.
1: Amén.
0: O sea, no hay errores. Y Él dice, yo intencionalmente hice a los ciegos. Yo intencionalmente hice al sordo, yo los hice de manera intencional. Hay algo que yo tengo que decirle a esta generación a través de las personas con discapacidad. Mi obra tiene que ser manifestada, pero no es algo que hablamos, no es un tema que hablamos. Y obviamente el Señor nos tiene que sacudir.
1: Así es.
0: El Señor nos tiene que poner.

0: decir.
1: Así es.
2: El Señor nos tiene que poner de cara a lo que Él enseña.
1: Amén.
2: Y nos tiene que poner de cara. Cuando yo miraba eso, yo le decía a mi esposo, ¿cuánto he leído esto y cómo pasé por alto? ¿Cómo pasé por alto el detalle de que Dios lo hizo? O sea, ¿cómo pasé por alto? Porque usted piensa, ¿qué salió mal? Señor, ¿qué fue lo que salió mal? Y claro, las voces alrededor nos empiezan a golpear y usted está pasando un proceso de confusión, está pasando un dolor, está pasando un duelo. ¿Por qué? Porque uno se hace un ideal.
1: Claro.
2: Y uno dice, ok, si es un niño, si es una niña, y empieza a hacer planes. Y el Señor dice, yo tengo otros planes. La Biblia dice que herencia de Jehová son los hijos. Entonces, los planes que deberían contar son los planes de Dios.
1: Amén.
2: Para ellos.
1: Amén, amén.
2: Esos son los planes que deben contar, sí. Los planes de Dios. Entonces, le desafiamos hoy.
1: Amén.
2: Y poder sentarnos a hablar durante esta hora es eso, desafiar al liderazgo, desafiar al pastorado, porque nuestro pensamiento es, y mire, y el Señor ha venido rompiendo tantas cosas que tradicionalmente todos tenemos. No le voy a decir que no lo hacía antes, pero el Señor tuvo que romper esas cosas.
1: Claro.
2: Por ejemplo, decir, ¿por qué a mí, Señor? Y el Señor, recuerdo que el Señor me dijo, no se te ocurra preguntarme por qué a ti, porque esa pregunta revela el corazón egoísta de los hombres, porque por qué a mí significa, si le pasa a otro, a mí no me importa, con tal de que no me pase a mí. ¿Verdad? Otra cosa que me decía el Señor, cuando nosotros ya nos dan el diagnóstico y nos empiezan a explicar todas las cosas que nosotros ni siquiera podíamos entender. Y a nuestro hijo lo diagnostican hasta hace 3 años. Durante todo, Samuel va a cumplir 10 años, o sea, durante sus 7 años nosotros anduvimos rodando por todos lados sin tener una respuesta. Cuando tenemos el diagnóstico todavía tenemos que esperar 1 año más para encontrar a alguien. Es tan raro para encontrar a alguien que nos pudiera leer el examen y nos pudiera dar toda la descripción científica de la condición de él. Y nosotros, cuando recibimos el diagnóstico, mi esposo lo leyó primero. Él estaba llorando, llorando, llorando, porque somos humanos, claro,
1: claro.
2: Sentimos. Somos siervos del Señor, pero somos humanos.
1: Así es.
2: Y luego me dice, dame un espacio, se toma un tiempo, y luego me dice, esto fue lo que me mandó a decir el científico explicando todo el examen. Ahí entendí yo que no es lo mismo verla venir que platicar.

0: sabes toda. Probablemente yo no lo había pensado ni estaba en mi boca, pero el Señor ya sabía que esa era la pregunta que seguía. ¿Qué estamos pagando? Y esto fue lo que me dijo el Espíritu Santo. No hay nada. No hay ninguna deuda que haya quedado pendiente en la cruz del Calvario. Por eso entregué a mi hijo, para que toda deuda que la humanidad tuviera fuera saldada en Cristo Jesús. ¿Crees tú que tienes el peso para pagar alguna deuda? Entonces, claro, eso me sacudió, porque es lo que regularmente pensamos todos en momentos como este. Entonces, imagínese, todo ese dolor que está lidiando la familia, toda la confusión y eso, y enfrentar rechazo en el lugar donde deberíamos ser abrazados.
1: Exacto.
0: El lugar donde deberíamos ser acogidos. Y decir, ok, no sabemos.
1: Nuestra zona o territorio seguro.
0: Exactamente. Nuestra zona segura. Esa es la palabra correcta. Entonces, y decir no como, no caben aquí. O sea, no hay. Y mire, es interesante porque es que la escritura nos revela tantas cosas. Porque cuando el Señor nos empieza a hablar de hacer un espacio, el Señor nos empieza a hablar acerca de Jesús. Y el Espíritu Santo me empieza a decir, ¿sabes que intencionalmente no había lugar en el mesón para mi hijo? Mire, a mí en lo particular el Espíritu Santo me ha llevado de una manera tan maravillosa y me ha hecho ver cosas que yo pasaba por alto. Y me dice, yo soy el dueño de todo, ¿tú crees que yo no podía construir un palacio para que mi hijo fuese dado a luz? ¿Tú crees que no? Entonces me dice, no había un lugar en el mesón para él. Y su madre y su padre terrenal en ese momento, María y José, tuvieron que buscar un espacio, tuvieron que hacer un espacio. Entonces me dijo el Señor, no temas a que no hayan espacios, crea los espacios. Entonces digo, wow, Señor, todas estas cosas están en la escritura y yo no las había visto.
1: Y estamos llamados a crear esos espacios en nuestras congregaciones.
0: Definitivamente, claro. Yo decía, Señor, yo no lo había visto y me emociona tanto porque son cosas solo por el Espíritu. Son cosas que no se pueden ver de otra manera. Y yo le decía, sí, Señor, o sea, sí, no lo vi, se me pasó por alto. Sí. Entonces, y empezamos a abrir espacios, a crear los espacios, y no toda la gente lo acepta, porque, o sea, ¿qué vamos a hacer nosotros? O sea, la iglesia se va a llenar, pues claro, alguna gente, una gente más sensible, otra gente más cruel, dice, se va a llenar la iglesia como de personas, no sé, como raras, dice la, ¿me entiende? Pero es hermoso y eso debemos entenderlo. Y esa es una verdad que yo quiero que le penetre a usted que nos está escuchando. Ellos tienen una discapacidad física, ellos tienen una discapacidad intelectual, pero su espíritu no tiene una discapacidad.
1: Amén, amén, amén.
0: Su espíritu conecta con el Espíritu Santo. Y ellos, y no es un acto de misericordia, es un acto de justicia. Y la Biblia dice que el cetro del trono de Dios es justicia. Entonces, abrir un espacio para que el evangelio les sea enseñado no es un acto de misericordia. No les estamos haciendo un favor, les estamos haciendo justicia.
1: Amén, amén.
0: Les estamos haciendo justicia, estamos haciendo lo que es justo delante del Padre. Les estamos llevando el evangelio sin excepción alguna, porque no solo son un grupo no alcanzado, no, son un grupo olvidado, nadie piensa, ¿quién los va a alcanzar? ¿Cómo van a oír si nadie les predica? Ese verso de Romanos aplica para ellos.
1: Para ellos.
0: O sea, supuesto. ¿Cómo van a recibir salvación si no hay nadie que sea enviado, si no hay nadie que se ocupe? ¿Creemos nosotros que solo habla de los perdidos que están en la ventana 1040? De ninguna manera. Habla del vecino que tenemos a la par, que tiene un autismo grado 3, que sus padres han decidido encerrarlo porque no hay nadie que se acerque y probablemente no lo puedan sacar. Pero cuando tenemos sensibilidad, la iglesia puede ir a su casa.
1: Así es.
0: La iglesia puede decirle a esa mamá y a ese papá, Dios está allí y puede sanar, porque Él sana a los quebrantados de corazón y venda sus heridas. Amén. Y esa familia está herida y esa familia está quebrantada, porque no es la persona con discapacidad, es la familia con discapacidad. ¿Por qué creen ustedes que los hogares se rompen? Y ellos, la mayoría, crecen en hogares disfuncionales. El papá se va, en el 98% el papá se va, y deja

0: la madre luchando sola con aquel hijo. El 2% en algún momento, hay algunos casos que mamá se va porque no soporta el dolor, porque no soporta ese quiebre. Y no hay quien le ayude a sanar. Y la Biblia dice que Él sana a los quebrantados de corazón. Amén. Y venda sus heridas. No clasifica las heridas. O sea, entendamos esto.
1: Cierto.
0: Que no clasifica. El Señor no es selectivo.
1: Quienes clasificamos somos nosotros.
0: Así es. Nosotros. He conocido padres que decidieron encerrar a sus hijos porque no podían soportar la dureza de la situación, de lidiar con la situación. Pero no solo eso, no podían soportar la dureza de la sociedad. Y no solo eso, la dureza de la iglesia que predica misericordia, pero es incapaz de dar misericordia a una persona que está haciendo una crisis. Porque me rodeo de niños, de personas con discapacidad, de niños y adolescentes con discapacidad. Y algunos de ellos tienen esos quiebres, tienen esas crisis que desconocemos, sí, y le tenemos miedo a lo desconocido, y le vemos haciendo crisis, que ojo aquí, no es un berrinche de un niño que está actuando de manera malcriada, no. Es un niño que está completamente desregulado y química y biológicamente no puede regularse. Entonces, lo miramos despectivamente, aquellos que tenemos a Cristo en nuestro corazón y que la Biblia dice que el amor de Dios ha sido derramado en nuestros corazones, le vemos de reojo y decimos, si fuera hijo mío, o solemos expresar, un día que me lo presten a mí y yo se lo alineo. Usted no sabe cuántos días lleva esa madre, o si es una madre que fue abandonada, o cuántos días lleva ese matrimonio que no ha podido dormir. ¿O cómo se siente esa familia porque no han tenido un respiro? Porque su cerebro está en constante sistema de alerta, porque el cerebro de un cuidador pasa constantemente en alerta, no descansa, no tiene sueño profundo. Entonces, claro, me ha tocado equiparme, me ha tocado capacitarme, me ha tocado conocer cómo funciona el cerebro, cómo es afectado el cerebro del cuidador, cómo reacciona ante las crisis de su hijo, para poder comprender desde la misericordia, sí desde la compasión, sí desde el amor, pero también del conocimiento. No tenemos que tener miedo. Lo que no sabemos lo vamos a aprender.
1: Así es.
0: De hecho, no nacimos aprendidos. Fuimos enseñados a caminar, fuimos enseñados
1: primeras palabras,
0: a masticar, fuimos enseñados a ir al baño, fuimos enseñados. Entonces, ¿por qué no podemos ser enseñados también a trabajar, a ir más allá, a llevar el evangelio a personas con discapacidad? ¿Por qué no?
1: Así es. Pastora, de verdad que es un tema tan amplio que el tiempo se ha pasado bastante rápido, pero me gustaría, porque creo que será un tema que tendrá una segunda, ¿verdad? Oportunidad de ser abordado, será la segunda parte, ¿verdad? De este tema, porque sí que es tan importante. Pero tenemos en este momento 8 minutos. En estos 8 minutos, porque nos quedamos ahí con Moisés, que nos ha dejado a todos realmente, ¿verdad? Con un llamado para volver a leer esa porción de la palabra y entenderla ahora a través de los ojos de Dios, para poder entender la discapacidad. Pastora, pero me gustaría que habláramos, porque muchos, y hay familias también que están con el sentir de decirle a sus pastores, escuché un programa en La Voz Evangélica, ¿cómo pueden ustedes incluir un espacio para mi hijo? No queremos dejar de congregarnos, queremos estar aquí, pero también hay muchos pastores que quieren escuchar esa parte, y sé que muchos se deben de estar preguntando qué debemos hacer para poder tener una área en nuestra iglesia para que las familias puedan ir, para que también los niños, los jóvenes, estos adolescentes también puedan tener, ¿verdad?, ese espacio y tener un equipo también de servidores que puedan estar dando todo el amor que Dios ha depositado en ellos para poder servirles a ellos.
0: Mire que realmente lo único que se necesita es querer. Eso es lo único que necesita. El querer es poder.
1: Así es.
0: Nosotros empezamos a buscar, porque claro, es una población que es frágil, ¿verdad? Que es vulnerable y necesitamos las herramientas, por supuesto que sí. Y empezamos a orar al Señor. Eso fue lo que hicimos. Dijimos, Señor, no sabemos cómo manejar esto, pero enséñanos. Empezamos a buscar referentes en aquí en nuestro país, en Centroamérica y en Latinoamérica, y no encontramos. No encontramos una iglesia porque dijimos, ok, queremos conocer y queremos ir, queremos ver qué hacen, sí, y queremos aprender, porque no lo sabemos, pero podemos aprender. Y no encontramos. Encontramos en Estados Unidos solo una iglesia que tiene un programa, porque el programa que nosotros tenemos y estamos empezando es un programa integral que asiste al niño en sus clases bíblicas adaptadas para que el evangelio le sea compartido. Es una clase bíblica como la que le damos a nuestros otros niños, solo que está adaptada a cómo ellos aprenden, adaptada a cómo ellos. Y yo estoy ahí cocinando algunos proyectitos que tengo para esta área que estoy orándole al Espíritu Santo, ¿verdad? Y nosotros dijimos, okay, reunimos un equipo y dijimos, empecemos a buscar material, empecemos a estudiar, y el Espíritu Santo nos fue dando los recursos. Luego dijimos, bueno, tenemos una educadora especial, pero Señor, necesitamos psicóloga, necesitamos gente que haga terapia física. Mire, una chica que es psicóloga, que está dentro de nuestro equipo, iba caminando, ella transitaba por la calle donde queda nuestra iglesia, en la colonia Godoy, transitaba esa calle, y ella dijo, yo me quiero congregar en esa iglesia. Nadie la invitó, y dijo un domingo, pues nadie me ha invitado, yo voy a ir. Llegó por sí sola. Un mes después nosotros anunciamos lo del aula y ella se anotó para servir. O sea, el Señor llevó los recursos, el Señor nos va a dar los recursos, el Señor nos ha dado recursos para hacer el aula. Hemos trabajado con un equipo, nos hemos metido a lo que la palabra enseña, porque yo que sí quisiera compartir cómo se leería este versículo. ¿Cómo se leería si usamos traducido en lenguaje clínico ese texto de Éxodo 4:10? Se leería de esta manera. Señor, yo nunca he sido un hombre de palabras fluidas, porque tengo rigidez física en la boca y mi lengua es pesada y difícil de mover. ¿Qué quiere decir esto? Que de alguna manera podemos intuir que Moisés tuvo algún tipo de parálisis que dañó el área de Broca, que es el área donde se gestiona el lenguaje en el cerebro, y obviamente él, ahora, no sonaba así, y recordemos que era Aarón el que hablaba con Faraón, era Aarón el que hablaba con el pueblo, o sea, Moisés hablaba con Aarón, y Aarón hablaba con Faraón y hablaba con el pueblo. So, la pregunta es, Dios no lo sanó. Dios no lo sanó, y es que una condición de discapacidad, el Señor la sana si quiere, pero si no quiere, Él la usa para sus propósitos. No le sana, lo que hace es que le provee las herramientas, le asigna su sombra, le asigna un asistente.
1: ¿Un cuidador?
0: Exacto, para que le asista en el ministerio, y le dice, pero yo te voy a usar a ti. Le dice, oiga, yo voy a hacer, le dice, tú vas a hacer, yo voy a hablar contigo, tú vas a hablar con Aarón, tú le vas a, él te va a hacer a ti por boca y tú le vas a hacer a él por Dios. O sea, a mí me impresiona cuando le dice, tú le vas a hacer por Dios. Es como si Dios le hablara directamente. Entonces, y crea toda una estructura hermosa que tenemos que ver con los ojos de Dios para entender que no siempre, porque parece que hay un peso sobre las familias, sí, de decir, es que no tienen suficiente fe, por eso Dios no lo sana. No sana a su hijo, no sana a su hermano, no sana a su padre, su madre, porque ustedes no tienen fe. No, es que Dios sana al que Él quiere.
1: Así es. Y pastora, hablando también de versículos previos también a esta parte de la palabra que usted ha leído, también podemos nosotros ver dentro de la historia de Moisés, ¿verdad? Quizás los momentos difíciles al escuchar su madre, ¿verdad? Que posiblemente, ¿verdad? Ocurra algo con ese fruto que lleva en su vientre. Luego cuando nace, pastora, todo lo que tuvieron que haber vivido.
0: Definitivamente, fíjese que Éxodo capítulo 2 lo dice así, un varón de la familia de Leví fue y tomó por mujer a una hija de Leví, que fue a Jocabed, la mamá, y dice, y ella concibió, pero ya estaba un edicto. En el 1 ya estaba decretado que todo varón que naciera iba a ser ahogado. Y todos los egipcios tenían ordenanza de faraón. Y recuerde que no era que podían hacerlo si querían o no.
1: Era una orden.
0: Era una orden. Entonces, claro, ella tuvo que ocultar su embarazo. ¿Y qué tiene que ocurrir para ocultar su embarazo? Se tiene que fajarse la mujer para que nadie se dé cuenta que Jocabed está embarazada. Hay que ocultar el embarazo. Para que no se dé cuenta que ella va a dar a luz. Ella tuvo que haber dado a luz sin partera. Y el bebé tuvo que no haber llorado si es que ellos eran esclavos, no tenían libertades. Estaban rodeados de soldados egipcios. Entonces tuvieron que haber impedido que él llorara. ¿Eso qué hace? Eso le provoca una hipoxia cerebral al niño, lo que hace un daño. Y el área más sensible es el área de Broca, que es el área del lenguaje. Entonces por eso podemos deducir usando herramientas que no es que era tímido, porque hasta lo más que llegan a decir es que era tímido, no le gustaba hablar en público. No, porque el señor ahí habla de discapacidades. Y todo el contexto, y al hacer un perfil clínico, usted se da cuenta que había una condición de discapacidad en el habla. O sea que Moisés pudo haber hablado de esta manera. O sea, no era una conversación fluida. No es como usted y yo la leemos. No. Sonaría de esta manera. Claro, una persona que convive conmigo, como el hermano Aarón, su hermano Aarón, claro que entendía. O sea, claro, yo entiendo hasta los sonidos de mi hijo, que es no hablante. Tenemos un chico en la iglesia que él tiene un daño similar al que el perfil clínico de Moisés nos da. O sea, lo que usted, no era que Moisés venía, mira, te voy a dar las leyes y te voy a decir todo esto, le decía el Señor, y Moisés le decía, Señor, déjame verte, por favor. No, no sonaba así, no sonaba así. Sonaba, si nosotros nos vamos a ver este perfil usando las herramientas, sonaba de yo a Dinaí, a Adú. Entonces, Aarón tenía que decirle al pueblo que Moisés iba a subir a Sinaí a hablar con Dios. O sea, y es como, Señor, ¿por qué no? Mejor Aarón y ya. El Señor dijo, no, porque yo voy a ser glorificado.
1: Amén.
0: Y creo que a través de todas las personas con discapacidad, esa es la voz que resuena desde los cielos.
1: Amén. Amén.
0: Yo
1: amén.
0: Voy a ser glorificado.
1: Amén, amén. Definitivamente una bendición tenerla aquí, pastora, pastora Carmen, con nosotros, porque definitivamente creo que no solamente nosotros que estamos aquí en cabina, Francis, que es maestra de escuela dominical, mi persona que fui maestra de escuela dominical, que también nuestros oyentes están pendientes de estar escuchando y de recibir, y quizás muchos de ellos el día de hoy están diciendo gracias, Señor, porque has enviado a la pastora Carmen Cárcamo para poder hablar de lo que estoy, ¿verdad? Viviendo, lo que está pasando la familia, o quizás un pastor, ¿verdad? Es la respuesta de esa motivación de lo que el Señor está hablando a él, de poder crear un espacio para poder hacer justicia. Como bien decía usted, no es tener misericordia por una persona discapacitada, sino hacerle justicia. Así es. Y Dios nos ha llamado a todos a hacerlo. Esta es la primera parte de este tema tan hermoso, en el cual sé que Dios nos ha hablado a todos. Desafiados a ver la discapacidad a través de los ojos de Dios, queremos comprometerla para que en el mes de octubre, ¿verdad?, también podamos tener un viernes, pastora, donde hagamos el cierre final de un segundo programa bajo este mismo tema, porque estoy más que segura que muchas personas en esta hora están pensando pendientes también de poder, ¿verdad?, escuchar la continuación de este tema tan importante que el día de hoy usted ha abordado, desafiados a ver la discapacidad a través de los ojos de Dios. Quiero dar gracias a Dios. Sé que no es casualidad que nos vimos esta semana, pastora. No es casualidad que usted esté aquí. Y qué bueno saber que contamos, ¿verdad?, con mujeres de Dios como usted, que nos va a ayudar, y que estoy segura que tienen que hacer una capacitación en general para poder también ayudar a los pastores, a los líderes y también a los maestros de escuela dominical, que puedan también unirse, porque deben de haber psicólogos también, deben de haber personas que han estudiado dentro de nuestras iglesias y que quieren servir en esa área. Así que quiero agradecerle, ya no tenemos más tiempo, pero quiero agradecerle, pastora Carmen, muchas gracias por haber estado con nosotros.
0: Ha sido un placer y con seguridad ya estamos comprometidas, ¿verdad? Primero con el Señor y claro, ahora aquí con sus oyentes, con la gente que está pendiente de este espacio, para venir y seguir compartiendo y seguir siendo la voz de Dios en medio de estos temas que nadie habla.
1: Amén.
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0: 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La una, dos minutos.
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0: Viajamos a través de la palabra de Dios en un viaje de 5 años en A través de la Biblia. Hoy, recorriendo los sitios del libro de los Hechos. El autobús bíblico nos está transitando por el capítulo 18 y llegaremos hasta el capítulo 19. Oremos para iniciar. Padre eterno, mientras estudiamos tu palabra, te pedimos que nos des oídos para oír y ojos para ver las verdades que enseña tu santa Biblia. En el nombre de Jesús te lo pedimos y oramos. Amén. Con nosotros, nuestro maestro Samuel Montoya, guiándonos y dirigiéndonos en el estudio bíblico de hoy.
2: Continuamos nuestro estudio del capítulo 18 de los Hechos. Y en nuestro programa anterior vimos cómo Pablo había salido de Atenas y había ido hasta Corinto. Y que allí en Corinto también se encontró con gran oposición entre los judíos. De modo que él entonces va a los gentiles. Y vimos también que el Señor habló a Pablo porque estaba entrando ahora en una nueva y gran dimensión de su obra misionera. Y creemos que cuando él recibió esa oposición, estaba listo a salir para otra parte, pero el Señor mismo intervino y detuvo a Pablo y le dijo que quería que se quedara en esa ciudad, porque le dijo el Señor, tengo mucho pueblo en esta ciudad. Y vimos que Pablo, en obediencia, se quedó en Corinto 18 meses más, enseñándoles la palabra de Dios. Ahora, una vez más, el Evangelio causa oposición. Leamos ahora el versículo 12 de este capítulo 18 de los Hechos. Pero siendo Galión procónsul de Acaya, los judíos se levantaron de común acuerdo contra Pablo y le llevaron al tribunal. Este tribunal es el que Pablo menciona en su epístola a los Corintios. Le condujeron al tribunal y allí lanzaron su acusación contra él, diciendo aquí en el versículo 13, este persuade a los hombres a honrar a Dios contra la ley. Ahora, no querían decir ellos que Pablo hacía algo que era contrario a la ley del Imperio Romano, ni contrario a la ley de Corinto. Lo que querían decir era que obraba de una manera contraria a la ley del sistema mosaico. Y vemos entonces lo que ocurre. Leamos los versículos 14 al 17 de este capítulo 18 de los Hechos. Y al comenzar Pablo a hablar, Galión dijo a los judíos, si fuera algún agravio o algún crimen enorme, oh judíos, conforme a derecho yo os toleraría. Pero si son cuestiones de palabras y de nombres y de vuestra ley, vedlo vosotros, porque yo no quiero ser juez de estas cosas. Y los echó del tribunal. Entonces todos los griegos, apoderándose de Sóstenes, principal de la sinagoga, le golpeaban delante del tribunal, pero a Galión nada se le daba de ello. Muchos han condenado a este hombre Galión. Lo describen como un juez típico e insensible de aquel entonces. Pero quisiéramos decir algo en defensa de Galión.

0: Damos gracias a Dios por él y vamos a decirle por qué, amigo oyente. Él probablemente es la primera persona que hizo una separación entre la iglesia y el Estado. Galeón dijo que si la cuestión tocara la religión o alguna otra cosa religiosa, debían tratarla ellos mismos. Él era un magistrado romano y tenía interés en la ley romana. Pero mientras el caso no involucrara la ley romana, él no intervendría. No quería intervenir en asuntos religiosos. Y creímos que hizo lo correcto. No intervendría en cuanto a la libertad de Pablo de predicar en la ciudad de Corinto. Corinto era una ciudad de libertad, incluso la libertad religiosa. Y siendo que la cuestión tenía que ver con la religión, les pidió entonces que la trataran ellos mismos. Ahora dice aquí que Galeón no quiso ser juez de estas cosas. Claro que no. Es un magistrado secular. Y no piensa entrar en la iglesia para tratar de arreglar una disputa en cuanto a la doctrina de la predestinación o la del libre albedrío. No le atañe a él. Y por esa razón no entrará en eso. Continuemos ahora leyendo el versículo 18 de este capítulo 18 de los Hechos. Mas Pablo, habiéndose detenido aún muchos días allí, después se despidió de los hermanos y navegó a Siria, y con él Priscila y Aquila, habiéndose rapado la cabeza en Cencrea, porque tenía hecho voto. Hay muchos que culpan a Pablo por haber hecho un voto. Dicen que este es el hombre que predicó que no estamos bajo la ley, sino bajo la gracia, y por tanto no debe haber hecho este voto. Pero espere un momento, amigo oyente. Cualquiera que diga esto en cuanto a Pablo, en realidad hace una pequeña ley para Pablo. Tales personas están diciendo que Pablo debía hacer las cosas de acuerdo a lo que ellos piensan. Y bajo la gracia, amigo oyente, si usted quiere hacer un voto, muy bien puede hacerlo. Y si no quiere hacer un voto, pues no tiene que hacerlo. Pablo nunca obligó a nadie a hacer un voto. El hecho es que dijo muy enfáticamente que nadie tiene que hacer eso. Pero si Pablo quiere hacer un voto, eso le atañe a él. Esa es la maravillosa libertad que tenemos hoy en día bajo la gracia de Dios. Permítanos decir, amigo oyente, que hay muchos super santos por allí que forman pequeñas asociaciones exclusivistas y que dictan algunas leyes. Dicen que no se puede hacer esto ni se puede hacer aquello. Permítanos decir, amigo oyente, con toda franqueza, que nuestra relación no es con tales asociaciones exclusivistas, sino con el Señor Jesucristo mismo. El Señor Jesucristo dijo allá en el Evangelio según San Juan, capítulo 14, versículo 15, «Si me amáis, guardad mis mandamientos». La relación suya y la relación mía, amigo oyente, debe ser con Jesucristo. Somos responsables ante Él. Debemos tener comunión con Él. La Biblia nos dice lo que debemos hacer en cuanto a tales cosas. Si uno quiere comer carne, tiene libertad de comer carne. Si uno desea guardar cierto día, tiene libertad para guardarlo. Dice el apóstol Pablo en su primera carta a los Corintios, capítulo 10, versículo 31, «Si pues coméis o bebéis, o hacéis otra cosa, hacedlo todo para la gloria de Dios». El comer carne no le hace más acepto ante Dios, amigo oyente, ni tampoco lo hace el abstenerse de comer carne. No vamos, pues, a culpar aquí a Pablo. En este pasaje particular, el pobre Galeón y Pablo en verdad se hallaban en apuro con sus críticos, de modo que deseamos defender a los dos. Pablo, pues, regresa ahora de su segundo viaje misionero. La ciudad de Corinto ha sido el punto más lejano de su viaje y ahora va de regreso. Navega de Cencrea. Ahora, Cencrea es un puerto al lado oriental de Corinto. Hay un canal que atraviesa la península corintia hoy, pero no lo había en aquel entonces. En verdad, alaban los barcos por allí. Si usted va hoy por esa región, puede ver las rocas gastadas por los barcos que eran alados al otro lado del istmo. Cencrea era, pues, el puerto de Corinto al lado oriental. Y Pablo va allí con Aquila y Priscila, y él navega desde allí. Ahora, note usted que no sigue rumbo hacia el oeste, sino que navega de regreso a casa. Leamos ahora el versículo 19 de este capítulo 18 de los Hechos. Y llegó a Éfeso y los dejó allí, y entrando en la sinagoga, discutía con los judíos. Usted recordará, amigo oyente, que cuando Pablo salió en su viaje, el Espíritu de Dios no le había permitido ir a Éfeso. Pero ahora, al regreso, se detiene en Éfeso. Sin embargo, no se queda allí por mucho tiempo. Prosigamos con los versículos 20 y 21. Los cuales le rogaban que se quedase con ellos por más tiempo, mas no accedió, sino que se despidió de ellos diciendo: es necesario que en todo caso yo guarde en Jerusalén la fiesta que viene, pero otra vez volveré a vosotros si Dios quiere. Y zarpó de Éfeso. Ahora quizá alguien se preguntará otra vez por qué Pablo guardaba las fiestas judías. Recuerde usted sus antecedentes. Era judío, así como Simón Pedro. Tenía antecedentes del sistema mosaico. Él sabía que muchos de sus amigos estarían en Jerusalén para la fiesta, y quizá quería subir para testificarles del Señor. Él cree que le es necesario en todo caso guardar esta fiesta en Jerusalén. Sin embargo, Pablo está bajo la gracia, y amigo oyente, si él quiere guardarla, eso le atañe a él. De todos modos, notemos que Pablo vio que se le había abierto una puerta grande y eficaz en Éfeso. Pablo tenía corazón de misionero y quería regresar a ellos. Éfeso era una de las grandes ciudades del Imperio Romano. Sigamos adelante ahora con el versículo 22 de este capítulo 18 de los Hechos. Habiendo arribado a Cesarea, subió para saludar a la iglesia y luego descendió a Antioquía. Vemos pues que Pablo desembarcó en Cesarea. Ahora, Cesarea y Jope eran los puertos desde donde uno subiría a Jerusalén. Se fue pues a Jerusalén y dio allí su informe. Luego volvió al norte, a su iglesia que estaba en Antioquía. Y esto concluye el segundo viaje misionero de Pablo. Ahora fíjese usted que enseguida Pablo sale en su tercer viaje misionero. Leamos el versículo 23 de este capítulo 18 de los Hechos. Y después de estar allí algún tiempo, salió recorriendo por orden la región de Galacia y de Frigia, confirmando a todos los discípulos. Este es ahora el tercer viaje de Pablo a través de Galacia. Veremos que también incluirá la ciudad de Éfeso en su tercer viaje misionero y que tendrá allí un gran ministerio. Pero veremos que mientras tanto, otro ha entrado en Éfeso. Es otro gran predicador de la iglesia primitiva. No es tan conocido como Pablo, pero podremos aprender mucho acerca de él. Creemos que todo lo que las Escrituras dicen en cuanto a este hombre Apolos es bueno. Leamos pues el versículo 24 de este capítulo 18 de los Hechos. Llegó entonces a Éfeso un judío llamado Apolos, natural de Alejandría, varón elocuente, poderoso en las Escrituras. Ahora Apolos era judío, y por tanto tenía los antecedentes de la ley. Su nombre era Apolos, un nombre griego, de modo que era helenista de la diáspora. Sin embargo, no había nacido en Grecia ni en aquella región de Macedonia. Nació en Alejandría, en la parte norte de África, que en realidad está en el norte de Egipto. Ahora, Alejandría era una ciudad fundada por Alejandro Magno. Era uno de los grandes centros de la cultura griega. Allí había una gran universidad y también una de las mejores bibliotecas de todo el mundo. Fue allí donde la versión griega del Antiguo Testamento de los 70 fue traducido. Esa es la versión que se conoce como la Septuaginta. Había un templo judío en Alejandría, y este llegó a ser uno de los grandes centros de la iglesia primitiva junto con Jerusalén y Antioquía. Ahora, Alejandría tenía mucha importancia durante algunos siglos de la historia de la iglesia primitiva. Atanasio, Tertulio y Agustín, tres grandes hombres de la iglesia primitiva, eran de allí. Filo era contemporáneo de Apolos. Él había mezclado la filosofía griega con el judaísmo, o sea, que combinó el platonismo y el judaísmo. Y todas estas cosas sin duda influyeron en la formación de Apolos. Ahora se nos dice que Apolos era un hombre elocuente y un gran predicador. También era poderoso en las Escrituras, es decir, conocía muy bien el Antiguo Testamento. Continuemos ahora con el versículo 25 de este capítulo 18 de los Hechos. Este había sido instruido en el camino del Señor, y siendo de espíritu fervoroso, hablaba y enseñaba diligentemente lo concerniente al Señor, aunque solamente conocía el bautismo de Juan. Había sido instruido en el camino del Señor, dice aquí. Esto quiere decir que había tenido una educación formal en las Escrituras, pero no quiere decir en ninguna manera que hubiese recibido una revelación directa. Él hablaba con fervor de espíritu, o sea que tenía una verdadera pasión para las cosas de Dios. Este es el testimonio que se da en cuanto a él. Francamente, amigo oyente, tenemos que concluir que Apolos era un gran hombre, un hombre sobresaliente. Este hombre hablaba y enseñaba diligentemente lo concerniente al Señor. Enseñaba todo lo que había aprendido de las Escrituras. ¿Qué más sabía? Bueno, sabía del bautismo de Juan. Había oído hablar acerca de eso. Pero aparentemente no había oído hablar acerca de Jesús. Era un gran predicador y enseñaba todo lo que conocía. No podía enseñar más que eso. Y el versículo 26 nos dice, y comenzó a hablar con denuedo en la sinagoga, pero cuando le oyeron Priscila y Aquila, le tomaron aparte y le expusieron más exactamente el camino de Dios. O sea que Priscila y Aquila convidaron a Apolos a su casa para comer con ellos después del culto. Vieron que él no había oído hablar acerca de Jesús y por tanto le contaron acerca de él. Continuemos con el versículo 27 de este capítulo 18 de los Hechos. Y queriendo él pasar a Acaya, los hermanos le animaron y escribieron a los discípulos que le recibiesen. Y llegado él allá, fue de gran provecho a los que por la gracia habían creído. Apolos era un hombre con muchos talentos. Pero antes de aquel tiempo en que Aquila y Priscila le llevaron a casa para comer, no conocía el evangelio de la gracia de Dios. Y aquí tenemos, pues, un caso en que una mujer ayudó mucho a un predicador. Ella le enseñó algo que él no sabía. Y el versículo 28 dice, porque con gran vehemencia refutaba públicamente a los judíos, demostrando por las Escrituras que Jesús era el Cristo. Aquí tiene usted la declaración número 12 en cuanto a Apolos. Aceptó a Jesucristo como su Mesías. Había conocido el Antiguo Testamento y había sabido del bautismo de Juan. Y ahora, cuando Aquila y Priscila le testificaron acerca de Jesús, él creyó. Luego, con su profundo conocimiento del Antiguo Testamento, le fue posible predicar a los judíos, enseñándoles por medio de las Escrituras que Jesús era el Cristo. Y así concluye el capítulo 18 de los Hechos de los Apóstoles. Llegamos ahora al capítulo 19. Y en este capítulo tenemos el tercer viaje misionero de Pablo. Ya notamos que el relato sobre el tercer viaje misionero de Pablo comienza en realidad en el capítulo 18, versículo 23, donde se nos dice que salió nuevamente de Antioquía. Siguió por la misma ruta de gran parte de sus primeros dos viajes misioneros y pasó por el país de Galacia y luego por Frigia, fortaleciendo a los discípulos que vivían en esas regiones. Desde allí se dirigió a Éfeso, donde, como veremos ahora, pudo cumplir un gran ministerio. Leamos pues los primeros dos versículos de este capítulo 19 de los Hechos. Aconteció que entre tanto que Apolos estaba en Corinto, Pablo, después de recorrer las regiones superiores, vino a Éfeso y hallando a ciertos discípulos les dijo, ¿recibisteis el Espíritu Santo cuando creísteis? Y ellos le dijeron, ni siquiera hemos oído si hay Espíritu Santo. Usted recordará que Pablo había pasado por Éfeso en su viaje de regreso de su segundo viaje misionero y que les había dicho que volvería a ellos si Dios se lo permitía. No se había quedado en Éfeso previamente y no había tenido ningún ministerio allí. Ahora regresa a Éfeso, pero le ha precedido el gran predicador Apolos, como lo vimos en el capítulo anterior. Al comienzo, Apolos no conocía nada acerca de la muerte ni de la resurrección de Jesucristo. Recuerde usted que Aquila y Priscila tuvieron que tomarle aparte y contarle, tuvieron que hablarle acerca de Jesús. Todo lo que Apolos había predicado hasta entonces era el bautismo de Juan. Y eso era todo lo que conocía. Como resultado de esto, los que habían oído su prédica habían sido instruidos solamente hasta el tema del arrepentimiento y el bautismo de Juan. Por tanto, no habían recibido el Espíritu Santo. Pablo, pues, descubrió esto ahora en su venida a Éfeso. Y les dice, ¿recibisteis el Espíritu Santo cuando creísteis? Ellos contestaron que ni siquiera habían oído si había un Espíritu Santo. Habían sido instruidos solo hasta el bautismo de Juan. No habían sido instruidos en cuanto al Señor Jesús y no sabían nada acerca de Pentecostés. Entonces, dice aquí el versículo 3, entonces dijo, ¿en qué pues fuisteis bautizados? Ellos dijeron, en el bautismo de Juan. Es que estos discípulos habían sido bautizados, pero todavía no habían sido salvados. No habían recibido el Espíritu Santo porque no eran salvos. Ve usted, amigo oyente, que en el momento en que usted confíe en el Señor Jesucristo, usted es regenerado por el Espíritu de Dios. El Espíritu de Dios viene a morar en usted y así es sellado por el Espíritu Santo y bautizado en el cuerpo de creyentes por medio del Espíritu Santo. Esto sucede en el momento preciso en que usted cree y confía en Cristo. Pablo descubrió que eso no había pasado con esta gente. Ahora Pablo les explica que es necesario confiar en el Señor Jesucristo para ser salvos. Y como lo veremos ahora, muchos respondieron a su mensaje y creyeron. Leamos ahora los versículos 4 y 5 de este capítulo 19 de los Hechos. Dijo Pablo: Juan bautizó con bautismo de arrepentimiento, diciendo al pueblo que creyesen en aquel que vendría después de él, esto es, en Jesús el Cristo. Cuando oyeron esto, fueron bautizados en el nombre del Señor Jesús. El bautismo de Juan era un bautismo de arrepentimiento. Era una preparación para la venida del Señor Jesucristo. Ahora, estos se convierten a Cristo y son salvos por primera vez. No habían sido salvos bajo el ministerio de Apolos, porque él tampoco conocía nada acerca de Cristo cuando les predicó. Algunos creen que son salvos y que luego más tarde reciben el Espíritu Santo. Pero según la Biblia, esa no es la verdad, amigo oyente. Creemos que usted se dará cuenta que estos aquí que se mencionan no habían sido salvos en verdad. Sigamos adelante con los versículos 6 y 7 de este capítulo 19 de los Hechos. Y habiéndoles impuesto Pablo las manos, vino sobre ellos el Espíritu Santo y hablaban en lenguas y profetizaban. Eran por todos unos 12 hombres. A estos hombres ahora les fue posible hablar en lenguas y les fue posible predicar o testificar. Creemos que testificaron en lenguas que podían ser comprendidas. Éfeso era una ciudad políglota del Imperio Romano. Allí había representados muchos idiomas, así como los había en el día de Pentecostés. Se encontraban en esa costa muchos del Oriente y del Occidente. Éfeso era una de las grandes ciudades de aquel entonces. A estos hombres, pues, les fue posible testificar a esta gente. Dice aquí que había 12 hombres. Este fue el principio del ministerio en Éfeso. Pablo tenía un gran ministerio en Corinto y un gran ministerio en Éfeso. Y este aquí fue el principio. Prosigamos ahora con los versículos 8 al 10 de este capítulo 19 de Hechos. Y entrando Pablo en la sinagoga, habló con denuedo por espacio de 3 meses, discutiendo y persuadiendo acerca del reino de Dios. Pero endureciéndose algunos y no creyendo, maldiciendo el camino delante de la multitud, se apartó Pablo de ellos y separó a los discípulos, discutiendo cada día en la escuela de uno llamado Tirano. Así continuó por espacio de 2 años, de manera que todos los que habitaban en Asia, judíos y griegos, oyeron la palabra del Señor Jesús. Pablo tuvo que salir de la sinagoga porque recibió mucha oposición. Cambió entonces su centro de operaciones y comenzó a enseñarles diariamente en la escuela de Tirano que se menciona aquí. Ahora, ¿cuál era esta escuela de Tirano? Bueno, era una escuela para los efesios. Tenían su siesta al mediodía, probablemente unas 2 o 3 horas. Y creemos que Pablo consiguió estos cuartos durante ese tiempo de la siesta y fue entonces cuando vinieron para escuchar a Pablo. Nos imaginamos que quizá alquiló el salón y allí en la hora de la siesta, al mediodía, Pablo predicó la palabra de Dios por un período de 2 años. Como resultado de esto, toda la provincia de Asia oyó la palabra de Dios, tanto judíos como griegos. Esto nos da algún concepto de cómo la palabra de Dios crecía en ese tiempo. Al parecer, desde este lugar ventajoso, la iglesia en Colosas tuvo sus comienzos. Es que Pablo les escribió a los colosenses de la misma manera como escribió a los romanos, sin haberles visitado antes. Sin embargo, Pablo fue el fundador de estas iglesias. ¿Cómo puede ser? Bueno, pues por medio del hecho sencillo de que en la escuela de Tirano el evangelio se proclamó y entró entonces en todas partes. Ahora sabemos que los corintios habían deseado que Pablo les visitara, pero él les escribió diciendo allá en su primera carta a los corintios, capítulo 16, versículos 7 al 9, «Porque no quiero veros ahora de paso, pues espero estar con vosotros algún tiempo, si el Señor lo permite. Pero estaré en Éfeso hasta Pentecostés, porque se me ha abierto puerta grande y eficaz, y muchos son los adversarios». Por 2 años el evangelio se proclamó en Éfeso a fin de que todo el mundo lo pudiese escuchar en la provincia de Asia. Creemos que las 7 iglesias de Asia Menor debieron su existencia a la predicación del apóstol Pablo en este lugar. Y creemos que podemos decir con certeza que aquí fue donde Pablo tuvo su ministerio más grande de toda su vida, tan admirable. Y bien, amigo oyente, aquí vamos a detenernos por hoy porque nuestro tiempo ya ha tocado a su fin. Continuaremos, Dios mediante, considerando este capítulo 19 de los Hechos en nuestro próximo programa. Hasta entonces, pues, que Dios le bendiga abundantemente.
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0: en HRBC, la 1:30.
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0: Sesión 66 está hecho para aquellos a quienes les gusta pensar y a los que no también. Ya estamos llegando a los últimos capítulos de nuestra misión en el libro de Números, el cuarto libro de la Biblia. Hoy vamos a recorrer la senda a través de los capítulos 31 y 32.
1: ¿Cuál será el tema que abordaremos, Kimberly?
0: David, es un tema interesante que creo que te va a gustar. ¿Es Dios vengativo? ¿Qué le ocurre a aquellos que buscan sus propios intereses? Esto es lo que vamos a abordar en esta aventura que hemos titulado Victoria en la batalla. ¿Sabías que la debilidad y el egoísmo provocan decisiones equivocadas? Si quieres saber más de lo que estoy hablando, quédate unos minutos más con nosotros y descúbrelo. Johnny, ¿hacia dónde nos dirigimos?
1: Vamos directo al capítulo 31 de Números y nos encontramos con un texto bastante impresionante. Hubo una batalla terrible entre los israelitas y los madianitas, quienes trajeron dificultades para Israel en la ocasión de Baal Peor. Lo vimos en el capítulo 25. Leeré en la Reina Valera Contemporánea los versículos 1 y 2 del capítulo 31 y David me apoyará leyendo el 3 y el 4. El Señor habló con Moisés y le dijo: toma venganza por los hijos de Israel en contra de los madianitas. Después de eso, irás a reunirte con tus antepasados.
2: Moisés fue entonces a hablar con el pueblo y les dijo: tomen sus armas algunos de ustedes y vayan a pelear contra Madián. Vamos a tomar venganza de ellos en el nombre del Señor. Cada una de las 12 tribus de Israel debe enviar a la guerra 1,000 soldados.
0: Vaya, ese fue un ejército numeroso para la época.
1: Sí, lo fue. Y los versículos 5 y 6 nos dicen:
0: fue así como de las legiones de Israel se formó un ejército de 12,000 soldados en pie de guerra, a razón de 1,000 por cada tribu. A esos 1,000 de cada tribu los envió Moisés a la guerra. Finés, el hijo del sacerdote Eleazar, fue a la guerra con ellos, llevando en sus manos los vasos del santuario y las trompetas para tocarlas.
2: Recuerdo que Finés fue quien atravesó con una sola lanza al israelita y a la mujer madianita en la tienda de campaña.
1: Exactamente, era el mismo. Aquí podemos observar el desarrollo de una batalla mortal contra los madianitas.
0: ¿Cuál fue la razón? ¿Cuál es el significado de este texto que tal vez nos asuste por la rudeza y crueldad descrita en este combate entre los dos pueblos?
1: La cuestión fue que Madián se convirtió en una trampa para Israel porque ellos, a través del episodio de Baal Peor, intentaron aniquilar la existencia de Israel mediante los consejos de Balaam.
2: Ellos no sentían temor del poder de Dios.
1: Exactamente. Y si lo lograban, eso implicaría el final de la nación y la absoluta desaparición de las promesas de Dios para su pueblo. Por eso, de manera un poco dura, ahora veremos el texto que trata de la actitud y reacción de los israelitas contra los madianitas. Kimberly, ¿podrías leer el versículo 9, por favor?
0: Seguro. El texto bíblico nos dice: los israelitas se llevaron cautivas a las mujeres de los madianitas y a sus niños y les arrebataron todos sus bienes, lo mismo que todas sus bestias y todos sus ganados.
1: Y lo sorprendente fue que cuando la batalla terminó, ellos regresaron donde Moisés, quien les hizo una pregunta. David, ¿podrías leer el versículo 15?
2: Aquí estoy listo con la Biblia en mano. La pregunta es: ¿por qué dejaron con vida a todas las mujeres?

0: Ellas fueron la causa de que los hijos de Israel pecaran contra el Señor en relación con Baal Peor. Por eso hubo tan grande mortandad en la congregación del Señor. Así que ahora maten a todos los niños varones y maten también a toda mujer que haya tenido relaciones carnales con algún hombre. Solo dejen con vida a todas las niñas que aún sean vírgenes.
1: Realmente es aterrador y difícil de entender los detalles.

0: Israel actuó con su ejército trayendo ese juicio contra los madianitas.
1: ¿Y por qué razón las niñas vírgenes fueron libradas?
0: Sabía que ibas a hacer esa pregunta, Kimberly, porque ellas eran las únicas que no estaban vinculadas a ese proceso de decadencia moral, a diferencia de las demás mujeres que incitaron al pueblo a la idolatría, tal como lo vimos en el capítulo 25, en el caso cuando Finés apaciguó la ira de Dios sobre su pueblo. Observaremos que la ira de Dios se manifiesta de manera muy seria contra el pecado, la maldad, la idolatría e inmoralidad que vemos aquí.
1: También lo vimos en otras partes de las Escrituras.
0: Sí, vemos su ira en diferentes oportunidades. Por eso, el juicio de Dios, utilizando a Israel con sus ejércitos de guerra, fue muy fuerte contra los madianitas. De modo que incluso a veces nos deja sin entender cómo es que puede ser así de duro un texto que trata de esas cuestiones espirituales.
2: ¿Y qué sucedió después de finalizada la guerra, Johnny?
0: El Señor le giró instrucciones a Moisés y a Eleazar sobre cómo repartir el botín entre quienes fueron a la guerra y la congregación. Y de lo que ellos recibieron, mandó apartar una porción para él. Bueno, David, como tú hiciste la pregunta, te doy el privilegio de leer para nosotros los versículos del 29 al 31.
2: Eso es mi privilegio por preguntar, pero lo hago con gusto para que nos aclares las dudas. Del tributo de los que salieron a la guerra, apartarás para mí uno de cada 500 hombres y uno de cada 500 bueyes, asnos y ovejas. Los tomarás de la parte que les toque, y se las darás al sacerdote Eleazar como la ofrenda que me corresponde. De la parte que les toque a los hijos de Israel, tomarás una

0: no apartar una porción para él. Bueno, David, como tú hiciste la pregunta, te doy el privilegio de leer para nosotros los versículos del 29 al 31.
1: Eso es mi privilegio por preguntar, pero lo hago con gusto para que nos aclares las dudas. Del tributo de los que salieron a la guerra, apartarás para mí uno de cada 500 hombres y uno de cada 500 bueyes, asnos y ovejas. Los tomarás de la parte que les toque, y se las darás al sacerdote Eleazar como la ofrenda que me corresponde. De la parte que les toque a los hijos de Israel, tomarás una de cada 50 personas, y uno de cada 50 bueyes, asnos y ovejas, y de cualquier otro animal. Todo esto se lo darás a los levitas, que tienen a su cargo mi tabernáculo. Moisés y el sacerdote Eleazar hicieron tal y como el Señor se lo ordenó a Moisés.
0: En el versículo 32 tenemos el parte de lo que fue conquistado en esa batalla. 675.000 ovejas, 72.000 cabezas de ganado, 61.000 asnos y 32.000 mujeres vírgenes. Parte de eso fue dedicado al Señor por el concepto de que lo que era especialmente separado para el Señor, en el caso de una guerra santa, era para impedir que la guerra se hiciera única y exclusivamente por intereses meramente materiales y el pueblo partiera hacia una conquista desenfrenada.
2: Por lo tanto, los israelitas solo pudieron tener acceso a parte del botín capturado en batalla contra Madián, que amenazó a Israel en cuanto a su propia existencia.
0: Así fue, y el texto termina esa trágica historia mostrando que el pueblo pasó por un proceso de purificación, obtuvo la victoria sobre el enemigo y conquistó la continuidad de su trayectoria histórica para que el plan de Dios se llevara a cabo. Y en el capítulo 32, aún después de esa victoria, de esa conquista contra esos enemigos, es sorprendente ver el callejón sin salida en el que se metieron.
1: Aquí voy otra vez preguntando, ¿qué ocurrió?
0: Aquí se nos habla acerca de las tribus de Rubén y Gad. Ellas tenían mucho ganado. Ellos se acercaron a Moisés y le pidieron quedarse y no cruzar el río Jordán, o mejor dicho, desde el punto de vista de la tierra, del lado de allá. Y es que ellos estaban llegando por detrás del Jordán a la región llamada Transjordania. Y en vez de darle prioridad a la conquista de la tierra y priorizar lo que Dios ordenó, que era que todos debían participar de esa conquista, estaban más preocupados por sus bienes.
2: O sea, pusieron sus intereses por delante.
0: Así es, Kimberly. Tu ojo de águila no te falla. De manera que, con esa perspectiva y enfoque, ellos empezaron a crear un problema serio diciendo, no queremos entrar allá. ¿Podemos quedarnos aquí con nuestro ganado? La Biblia entonces dice que a Dios no le gustó lo que dijeron y la ira del Señor se encendió.
1: Cierto, aquí el versículo 13 nos dice, en efecto la ira del Señor se encendió contra Israel y durante 40 años los hizo andar errantes por el desierto, hasta que se acabó toda esa generación que hizo lo malo delante del Señor.
0: Recordemos lo que estaba haciendo ese pueblo que salió de Egipto. Ellos no estaban dispuestos a conquistar la tierra como prioridad. Así que el gran rechazo a ese procedimiento aparece aquí en el texto y entonces Dios, juntamente con todas sus órdenes y sus recomendaciones dadas a Moisés, desaprobó la postura de sus tribus y también de la mitad de la tribu de Manasés que querían ocupar la parte de Transjordania. Esa actitud sería muy problemática porque podría pasarles lo que dice el versículo 23.
1: Esto es como una advertencia. Pero si no lo hacen así, habrá pecado a los ojos del Señor, y sepan bien que su pecado los alcanzará.
2: Parece que los israelitas no aprendían y seguían haciendo entrar en ira al Señor.
0: El gran error es que, a la vista de la conquista y la prioridad establecida por el propio Dios, las tribus priorizaron sus intereses, sus animales, el ganado, pero no estaban interesados en tomar posesión de la tierra prometida por Dios. ¿Qué vemos entonces?
2: La avaricia tomó el control.
0: Así es. En los últimos capítulos de Números, vemos que quienes intentaron destruir a Israel fueron destruidos de manera muy fuerte, muy incisiva. En el capítulo 31, Israel tuvo una gran victoria. Pero a pesar de la bendición de Dios, la victoria y conquista sobre los enemigos, encontraremos internamente personas y tribus que no establecieron como prioridad tomar posesión de la tierra prometida.
1: Se nota que desperdiciaron oportunidades.
0: Sí. Y una vez más vemos claramente el tema de Números. Dios estuvo presente, pero el pueblo no.

0: reaccionó adecuadamente y priorizó sus propios intereses. Ellos conquistaron Transjordania y la ocuparon. Avanzaron rumbo a la tierra prometida y obtuvieron la victoria sobre sus enemigos porque Dios estaba dirigiendo la trayectoria histórica de su pueblo para cumplir su promesa, para concretar lo prometido en el pacto, a través de esa trayectoria, con el fin de llegar al punto final del plan de Dios para la humanidad, el cual se manifestó en la persona de nuestro Señor y Salvador Jesucristo.
1: Bueno, ya estamos llegando al final del libro de Números. Nos falta por recorrer un capítulo más y me pregunto, ¿qué has aprendido en este recorrido? Si hoy te has unido por primera vez a nosotros, ¿qué notaste de lo que dijimos que capturó tu atención? 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Muy bien, llegamos al momento favorito de David, las preguntas.
2: Sí, es mi parte favorita, Kimberly. En los capítulos 31 y 32 de Números aparece una palabra que llama la atención: venganza. ¿Es Dios vengativo? ¿Podemos decir que Dios actúa de esa manera? Sé que tú que nos acompañas estás ansioso de oír una respuesta sobre esto. ¿Qué es la venganza, Johnny?
0: Buena pregunta, David. La venganza está relacionada a una justicia retributiva. Así que cuando alguien comete un gran crimen o un gran pecado, un error, un fallo muy serio contra otra persona, aquella persona desea vengarse, desea devolver, retribuir lo que recibió. El problema serio de la venganza es que muchas veces, especialmente si se hace cuando los nervios están a flor de piel, es injusta. Es como lo que pasa a menudo en las canchas de fútbol, cuando en una jugada un jugador golpea a otro levemente con el pie y el otro le devuelve una patada fuerte. La cosa se vuelve un poco complicada, pero cuando se piensa en venganza divina, no hay ese problema.
2: ¿Por qué no hay problema?
0: La palabra es bastante dura. Significa justa retribución por parte de Dios. La palabra venganza aparece en el Antiguo Testamento en el sentido de la descripción de Dios denominada en el lenguaje humano, antropomórfica. Por eso dice, por ejemplo, que Dios se arrepiente, que Dios lanza sus zapatos sobre la tierra, que Dios escribe con su dedo, entre otras expresiones.
2: ¿Qué significa eso?
0: Es un elemento en la descripción de Dios de manera semejante al ser humano. A la vez, tenemos en cuenta el hecho de que Dios trae la debida justicia, aunque sea muy dura. De manera que, en ese aspecto, Dios trae su venganza, pero no con el sentimiento humano, como quien dice, se va a enterar, voy a acabar con él, se la voy a devolver el doble. No es esa la idea que aparece aquí, pero sí hay una venganza divina.
1: ¿Podríamos llamarlo un ajuste de cuentas?
0: Se entiende más claramente como una retribución al error.
2: Profundizando sobre este tema, no es mucha crueldad matar a las mujeres y niños. Es una retribución muy pesada, ¿verdad?
0: Es verdad, pero fíjate, necesitamos entender algo. El texto en cuestión está en el Antiguo Testamento, antes de la revelación cristiana. Fue un momento cuando el pueblo estaba amenazado en su existencia.
1: ¿Por qué había esa forma de proceder tan dura y diferente, por ejemplo, con respecto a la ética de Jesús?
2: ¿Podrías explicarlo?
0: Bueno, aquí tenemos el enfoque sobre el pueblo. Si librabas una guerra y matabas a los soldados, dejando a los niños abandonados, estabas sencillamente creando una situación complicada, problemática, dejando enemigos que te harían la guerra en el futuro. Por eso tenemos que entender que fue un juicio divino, no una simple guerra, sino un juicio contra Madián, por lo que ellos hicieron contra Israel cuando intentaron destruirlo.
1: Entonces, ellos estaban en una especie de actitud de autopreservación, destruyendo a los enemigos para no ser destruidos posteriormente.
0: Sí, un juicio divino debido a la inmoralidad y decadencia moral junto a la religiosidad pagana fue tan tremendo que apenas se preservaron a las niñas vírgenes, porque aparentemente todo el resto estaba totalmente dominado por esa perversidad tan grande.
1: ¿De modo que las niñas vírgenes no se consideraban peligrosas?
0: El enfoque no era tanto en la persona ni en su inocencia, sino en la posición general del pueblo, en la nación como un todo. El juicio divino alcanzó a todos, porque de hecho estaba en juego aquel concepto del que ya hablamos aquí en Misión 66, que es la solidaridad de un pueblo. Lo que afecta a un pueblo afecta a todas las personas que están dentro de esa comunidad.
2: ¿Qué significa esa preocupación aquí en el texto por mostrar el botín? Son números de la guerra. Fíjate, 30.000 burros, luego bueyes, ovejas, 60.000, 72.000, son números, digamos, muy altos para una región que era, por así decirlo, más modesta, sencilla, árida. ¿No lo crees así?
0: Fíjate, podríamos hasta pensar que Dios necesita del botín. Por supuesto que no lo necesita. Técnicamente hablando, ni siquiera necesita la ofrenda que alguien le entrega, porque no le hace falta el dinero. Dios no necesita nada.
1: Por supuesto que no. Él es el dueño del oro y la plata.
0: Cierto, Kimberly. El enfoque estaba más relacionado con la actitud humana al ofrecer algo. En la antigüedad, cuando los pueblos vivían en guerra, estaban en una situación en la que o vencían o eran aniquilados. Y al vencer a los enemigos, ellos se hacían con sus bienes. En el caso de una guerra en el Antiguo Testamento, siempre que esa guerra tuviera algo que ver con Dios, había una tremenda limitación. Existe allí el anatema, lo prohibido, aquello que es consagrado al Señor. Una persona no podía dominar todo, pero cuando un ejército se hacía fuerte y poderoso, la tendencia era repetir lo que los asirios y los babilonios hacían, ponerse a conquistar y destruir todo lo que se encontraban a su paso.
2: O sea, había un temor de Dios.
0: Correcto. Entonces, para inhibir esa codicia y maldad humana, cuando había una conquista de algo determinado por Dios, el pueblo o bien no tenía acceso al botín o su acceso era limitado. Eso fue lo que leímos en el capítulo 31. Parte del botín fue consagrado al Señor. El propósito era para que nadie perdiera el enfoque y no olvidaran que allí tuvo lugar una guerra que tenía que ver con la autopreservación del propio pueblo, el cual había sido amenazado por los madianitas y corría el riesgo de dejar de existir. Además, estaban ejecutando un juicio de Dios. No se trataba de algo que debiera ser explicado sencillamente por el interés codicioso de las cosas.
1: ¿Y en qué se basaba la repartición numérica del botín?
0: Bueno, tenemos una cuestión realmente difícil con esos números aquí. Algunos estudiosos creen que quizás no hayamos encontrado la interpretación correcta de esos números. Y tal como podemos ver, 337.000 ovejas son la mitad del grupo mayor de 665.000. Así que algunos creen que podría tratarse de 665 grupos de ovejas. Por lo tanto, puede ser que ese número sea menor, pero todavía no llegamos a una decisión conclusiva sobre el significado de esos números en todo el texto. Por eso tenemos esos números elevados y ese debate ya lo hemos mencionado antes en Misión 66.
2: Ahora, en el capítulo 32 de Números, vemos que Gad y Rubén pusieron sus intereses por delante. ¿Se airó Dios con esas tribus?
0: Sí, Dios se airó mucho. Y la cuestión fundamental es intentar entender el porqué de esa ira tan fuerte. Y vamos a entenderlo si observamos el versículo 7, porque el texto hace la pregunta, ¿por qué se desaniman así a los hijos de Israel para que no pasen a la tierra que el Señor les ha dado?
2: Ellos estaban influenciando al pueblo.
0: Sí, pero todos tenían una única y clara misión, llegar y conquistar la tierra prometida por Dios. Sin embargo, de repente, una parte de la gente, un grupo significativo, dos tribus, o más bien dos y media, decidió decir, oye, lo que pasa es que creemos que no vamos a poder ir, vamos a quedarnos aquí, en el territorio ya conquistado. Así que desentendieron de la misión, ¿y qué hicieron al final? Su actitud era desanimar a los demás. Eso es propio del que no está interesado en seguir adelante.
1: ¿Qué consecuencias tuvo el interés de esas dos tribus y media?
0: Bueno, eso provocó un problema serio. Por eso el texto dice, ¿no fue ese el mismo problema que ocurrió en el pasado, cuando el pueblo fue desanimado de entrar en la tierra por los espías y ellos se quedaron con otras prioridades? Y aquí la cuestión es exactamente igual. Tenemos una cosa en la cual pensar seriamente. Nuestra actitud tiene influencia en los demás en cualquier ámbito donde nos desenvolvemos.
1: ¿Y cómo puede suceder eso?
0: Sucede que la manera en cómo lidio con las cosas, con mis responsabilidades, no es una cosa que está relacionada solo conmigo, sino que también afecta directamente a las demás personas. Así que es una lección importantísima. Y la ira de Dios se encendió y casi todo el proyecto se vino abajo porque hay aquellos a quienes solo les interesa cuidar su pedacito de terreno en vez de cuidar toda la tierra.
1: Vamos a extender nuestro territorio. 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

0: ¿Qué importante es esta enseñanza en un libro que aparentemente habla solo de números? A lo mejor ni nos daríamos cuenta de ello. Y aquí tenemos la aplicación del recorrido para hoy.
1: Sí, llegamos al final de este episodio de nuestra Misión 66. En él hemos estudiado los capítulos 31 y 32 de Números, hablando sobre el tema Victoria en la Batalla. Tenemos una lección extraordinaria que debe ser comprendida aquí en estos dos capítulos de Números. No vale la pena pagar el precio del pecado. La gran verdad es que el pecado sale demasiado caro.
2: El pecado siempre deja un saldo negativo.
1: Sí, fíjate en esto. Aquí vimos con bastante claridad que los madianitas pecaron. Intentaron destruir Israel y el precio de ese pecado fue muy caro, terrible. Lo mismo les pasó a las tribus que intentaron quedarse en Transjordania. Dios dijo algo muy claro en el versículo 23. Sepan bien que su pecado los alcanzará. Si tienes delante de ti esa alternativa, esa posibilidad, presta bastante atención. Tú que nos acompañas, no vale la pena pagar el precio del pecado. Es mejor volverse a Dios y apartarse de lo malo. De lo contrario, costará muy caro.

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0: en HRBC, las 2, 29 minutos.
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3: Un jovencito ayudaba a su padre en la finca, conduciendo un pequeño tractor, tirando un vagón con la cosecha de choclo. Pero en una curvatura en el camino, el vagón se dio vuelta, derramando todo el producto. El vecino que lo vio le gritó: Juan, no te preocupes, es hora de almorzar. Ven, te invito a comer. Después recogerás eso. No puedo, don Tomás, dijo el chico. Debo hacer esto ahora. A mi papá no le va a gustar si lo dejo para después. Oh, déjalo. Habrá tiempo después. Ven y come. Muy bien, dijo el joven. Y dejando el vagón volcado, se fue con el vecino. Después, satisfecho con el buen almuerzo, el joven dio las gracias y dijo tener que apresurarse para ir a recoger el producto, diciendo otra vez que a su papá no le iba a gustar aquello. Oh, deja de preocuparte, dijo don Tomás. Todo se arreglará. A propósito, preguntó, ¿dónde está tu papá? Respondió el chico, debajo del vagón. No era de esperar. Sacar al papá de debajo del vagón no debió haberse dejado para después. El Señor Jesús sabe que los seres humanos tendemos a dilatar lo que debemos hacer. Pensamos tener tiempo para en algún momento en el futuro hacer lo que sabemos es importante. Hay veces, por pura negligencia, es que nos demoramos. En otras ocasiones, es porque algo que pareciera ser más importante o atractivo se interpone. Mientras tanto, lo que debimos haber hecho lo descuidamos, dejándolo a un lado, pensando que en algún momento lo haremos. Pues ya habrá tiempo, decimos. Bien sabemos cuán problemático es que la hora se llegue para dar por cumplida determinada responsabilidad, pero por no habernos preparado, no poder hacerlo. Jesús advirtió, a la hora que no pensáis, vendrá el Hijo del Hombre. El punto es que Él ha encargado algo a los hombres, pero muchos piensan que pueden dejar ese encargo para mañana o para algún tiempo después. ¿Qué si el tiempo se acaba y Él regresa y tú no has hecho lo que dijo que hicieras? Entonces será trágico. Prácticamente será como que si tú fueras el que estás debajo del vagón, aplastado.
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3: Jesús quiere que los hombres sepan que el tiempo para hacer lo que Él manda algún día terminará. Cuando Él aparezca para ejecutar su programa en algún momento específico, no habrá ni dilación ni tiempo para corrección. Lo que Él espere que hayas hecho, te lo demandará. Para recalcar la importancia de estar apercibidos de cuán crucial es hacerlo, Él preguntó, ¿quién es, pues, el siervo fiel y prudente a quien su Señor puso sobre los de su casa para que se les diera la comida a su tiempo? Jesús compara a los hombres a siervos. La palabra empleada en la Biblia es esclavos. Eso era lo que tenía en el tiempo del primer siglo uno con suficientes recursos económicos. Jesús compara a los hombres en el mundo a esclavos, siervos o empleados. Personas bajo autoridad, encargados con deberes u obligaciones para realizar. El ejemplo es de un siervo a quien se le responsabiliza con dar de comer a los demás siervos. Un cocinero, quizás. Cualquiera que sea la tarea, lo importante es la pregunta. ¿Quién es el siervo fiel y prudente? Fiel tiene que ver con dedicación y lealtad a su responsabilidad, mientras que prudente nos habla de sensatez, es decir, que sabe que su responsabilidad tiene consecuencias y así procede a cumplirla. Del siervo que sea fiel y prudente, Jesús declara, «Dichoso aquel siervo a quien, cuando su Señor venga, lo encuentre haciendo así». En ese ejemplo, el señor, amo o patrón ha salido, dejando al siervo para cumplir lo encargado. La advertencia inicial de Jesús fue, «Estad preparados porque a la hora que no pensáis, vendrá el Hijo del Hombre». El siervo que sin saber la hora exacta del regreso de su amo, fielmente, con sensatez, persevera en su deber, y al aparecer el amo lo encuentra haciéndolo, ese siervo es dichoso. Así explica Jesús esa dicha. De cierto os digo que lo pondrá sobre todos sus bienes. La dicha es la recompensa de algo mejor para el siervo. El Señor Jesús continúa diciendo, pero si aquel siervo es malo y dice en su corazón, mi señor tardará, y empieza a golpear a sus consiervos y come y bebe con los que se emborrachan, vendrá el señor de aquel siervo el día que no lo espera y a una hora que no sabe. Según Jesús, lo contrario a fiel y prudente es ser malo. El siervo, en vez de cumplir con su deber, lo ignora y en vez de beneficiar a quienes se suponía debería servir, les causa daño. Su interés no es el encargo de su amo, sino que su propia satisfacción personal, pues con otros que viven en forma disoluta, él también se ocupa en la glotonería y la borrachera. Actúa así habiendo concluido que su amo se tardará. Es negligente por el falso concepto de que tiene el suficiente tiempo para cumplir en el futuro con su encargo. Según él, no hay urgencia para cumplir su deber. Solo le importa hacer su propia voluntad. ¿Cuál no será su sorpresa cuando, en medio de su descuido, llega el amo? En contraste a la dicha del fiel y prudente, el placer del siervo malo y negligente se transforma en tragedia, pues dijo Jesús que el amo lo quitará de su puesto y le asignará un lugar con los hipócritas. Allí será el llanto y el crujir de dientes. Ser negligente con su responsabilidad para dedicarse a su propia satisfacción resulta en un castigo severo para el siervo malo. Además de ser destituido, es asignado al lugar donde están los que Jesús llama los hipócritas. La enseñanza de Jesús concierne a todos los hombres. Unos con fidelidad y sensato proceder cumplen con lo que Él, como amo y Señor del mundo, ha establecido mientras está físicamente ausente de la tierra. Pero otros, queriendo hacer su voluntad y ocuparse en su propia satisfacción, descuidan las instrucciones de quien es el dueño de todo. Quizás ni se percatan de su autoridad y sin someterse a él le ignoran. Quizás saben algo acerca de su señorío y poder, y hasta de su futuro regreso, pero creen tener suficiente tiempo para, en un futuro, responder a lo que él manda a los hombres. Otros dicen ser sus siervos, pero tan solo pretenden hacer su voluntad. Esos son los hipócritas, que dicen una cosa pero hacen otra. La advertencia de Jesús a todos es, estad preparados, porque a la hora que no pensáis, vendrá el Hijo del Hombre. Jesús vendrá a la tierra para enjuiciar a los hombres y establecer su reino. ¿Cuándo será eso? Solo Dios lo sabe. Pero será súbitamente, cuando los hombres menos se imaginen. Sus siervos que le han reconocido como su Señor fielmente estarán realizando su deber. Ellos serán recompensados. Otros estarán envueltos en su propia ocupación y placer, pensando que algún día le obedecerán. A ellos, junto a los que con hipocresía pretendían servirle, serán puestos en un lugar de llanto y crujir de dientes. Esto en la Biblia describe el continuo sufrimiento e interminable tormento al que serán sometidos los que pasarán la eternidad separados de Dios. ¿Cuál es el primordial encargo de Dios para los hombres hoy? Declara la Biblia, Dios ahora manda a todos los hombres en todo lugar que se arrepientan. El Señor Jesús aseveró, esta es la obra de Dios, que creáis en el que Él ha enviado. Y esta es la voluntad del que me ha enviado, que todo aquel que ve al Hijo y cree en Él tenga vida eterna. Pero los incrédulos, agrega la Biblia, tendrán su parte en el lago que arde con fuego y azufre. Es allí donde habrá llanto y crujir de dientes. ¿Piensas tú tener suficiente tiempo para algún día atender a lo que Dios te manda? No esperes más. Arrepiéntete de tus pecados y por fe recibe ahora a Jesucristo como tu Salvador y Señor. Él te perdona porque con su muerte en la cruz pagó por tus pecados y habiendo resucitado te asegura vida eterna. Obedécele y sírvele fielmente. Cuando Él venga, tendrás tu parte en su presencia.
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0: Habrá llanto y crujir de dientes. ¿Piensas tú tener suficiente tiempo para algún día atender a lo que Dios te manda? No esperes más. Arrepiéntete de tus pecados y por fe recibe ahora a Jesucristo como tu Salvador y Señor. Él te perdona porque con su muerte en la cruz pagó por tus pecados y habiendo resucitado te asegura vida eterna. Obedécele y sírvele fielmente. Cuando Él venga, tendrás tu parte en su presencia.
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0: Aleluya, aplauden al Santo. Somos dichosos, Señor. Somos bendecidos por ser tus hijos. No hay cosa más bella, Padre, que poder ser llamados hijos tuyos, Jesús. Por eso te alabamos.
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0: en HRBC, las 2:59 minutos.
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0: ¿cómo estamos el día de hoy? Viernes 4 de septiembre del año 2026, cuando se marcan las 3:10. Ya estamos por acá, le acompaña Francis García, quien estará acompañándole hasta las 2 de la tarde. Hasta las 5 de la tarde, 2 horas, era 2 horas, le estaré acompañando por acá. Así que desde ya le invito a que usted se pueda comunicar con nosotros a través del WhatsApp 9471-2038. Y tal vez si alguien me dice por acá, podría habilitar la línea de la planta telefónica 2234-6640 o 2234-6648. Si hay alguien que me dice que sí, pues nosotros la vamos a habilitar para que nuestros hermanos, que tal vez no nos escriben por mensaje, por un WhatsApp, puedan también saludarnos, porque yo sé que hay muchos hermanos que incluso han venido y nos dicen, no, es que yo no me comunico, pero quisiera comunicarme por medio de la planta telefónica. Probablemente hoy, por ser viernes, podríamos acceder solamente si hay una tan sola persona que me diga, sí, hermana Francis, que llamen, sí, hermana Francis, que llame. Si hay una sola persona, con mucho gusto, nosotros habilitamos la planta telefónica. Pero mientras tanto, eso pasa, que alguien me escriba, quiero invitarle a usted que me esté escuchando y que sí tiene WhatsApp, que nos pueda escribir. Y si no nos ha escrito por alguna razón, que pueda decir, es que no sé si escribir, es que me da pena o no van a leer mi mensaje, no. Que eso no exista en su mente, porque sí le vamos a dar lectura a su mensaje. Así que yo le invito el día de hoy, viernes, que pueda comunicarse con nosotros a través del WhatsApp 9471-2038 y pueda hacer su saludo y también solicitar ese canto que desea escuchar. Estamos totalmente en vivo y hoy quiero complacerles a todos, no me quiero quedar en deuda, quiero que pongan esos cantos de alegría, esos cantos que nos motivan, esos cantos que nos llevan a tener esperanza. Hoy yo le invito a que todos me pongan ese canto que desean escuchar. Mientras tanto, saludamos por acá a nuestros hermanos que han llegado tempranito, al hermano Denis. ¿Cómo está, hermano Denis? Hoy vino bien temprano, porque siempre se me pasa de la hora, pero hoy sí vino temprano el hermano Denis. Bendiciones, maestra Francis, ¿cómo está? Muy bien, gracias a Dios. Por favor, también me dice, complázcame con un canto, dice por acá. Como aquel pajarito. Saludos, hermano Denis. Muchísimas gracias por comunicarse con nosotros. También por aquí está la hermana Juanita. ¿Qué nos dice la hermana Juanita el día de hoy?
1: Buenas tardes, hermana. Ay, hermano. Le deseo que pase una feliz tarde.
0: Gracias.
1: Y un bello fin de semana.
0: Amén.
1: Le quiero que me complazca. Ajá. Con alabanza, paredes.
0: Solo las paredes de mi habitación. Hermana Juanita, yo quiero que me diga algo el día de hoy. ¿Qué le transmite esa alabanza? ¿Qué le transmite a usted? Quiero saber, es un canto muy lindo, pero quisiera saber qué piensa o qué le transmite, qué siente cada vez que usted escucha ese canto. También saludamos por acá al hermano Oscar Sánchez, que me causa gracia el mensaje que nos mandó el día de hoy. El maestro infiltrado poco ha durado y en casa se ha quedado, dejando sola a la maestra interina, atendiendo en cabina a los estudiantes que mantienen la rutina, llegando a la escuelita de bendición para aprender de corazón. Ha durado poco por acá. Para los que no saben, el maestro infiltrado es del pastor Wilson. Mire que hoy me ha dejado por acá, hermano Oscar. Me ha dejado, pero seguramente es porque anda haciendo algunas misiones. Pero sí, ya me dejó sola. Pero lo esperamos que aparezca. O que aparezca los próximos días. Saludos, hermano Oscar. También por acá la terminación 86. Si no me equivoco, por acá es el hermano Ramón Robles. ¿Cómo está el hermano RR de Chalatenango? Saludos a las 3 de las 3. Dice por acá que no, que no trabajan cuando... ¿Cómo? ¿Que no trabajan? No, yo sí, aquí estoy. No, mis compañeras, ellas están descansando, están de vacaciones, y creo que eso también es parte del trabajar. Hay que descansar para venir con nuevas fuerzas, con nuevos ánimos. Por eso es necesario descansar. Escuchaba el día de ayer que una de las mejores cosas que usted, por usted, puede hacer es dormir, y dormir bien, que eso equivale a descansar. Eso es una de las cosas más importantes del ser humano, además de lo más importante, que es pues estar con nuestro Padre Celestial y ponerlo a Él en primer lugar. Eso es lo más importante. Pero otra cosa importante es que usted duerma, descanse bien. Eso le va a hacer bien a usted. A veces decimos, ay, ¿por qué este dolor? ¿Por qué solo dolor de cabeza? ¿Por qué me siento tan cargado? A veces es porque no descansamos bien. ¿O por qué me veo tan, tal vez tan reseca la piel? ¿Por qué me siento con estas ojeras, con estos ojos hinchados? Puede ser que no está descansando bien. Por eso es muy importante. Por eso nuestras maestras andan de vacaciones y se lo merecen. También por acá saludamos a la terminación 2860, que nos dice por acá, bendiciones.
2: Dios les bendiga, amados hermanos, de la voz evangélica. Estoy escuchando esas melodías tan lindas de las 3 de la tarde, y Dios les bendiga ahí. Y hermana, le estoy pidiendo de aquí de Delicias que me complazca con la alabanza de Ti Será Mi Alabanza, de Marvin Brown, por favor. Dios me lo bendiga.
0: Saludos, con mucho gusto le vamos a complacer, mi hermanita. Gracias por comunicarse con nosotros. También la amiguita de la tarde aquí presente para revolverle las avispas. No, hoy no está el hermano Wilson, así que hoy puede estar tranquila, amiguita de la tarde. Complázcame con Al Taller del Maestro. Creo que esa no entra en el formato. Que Dios me la bendiga mucho más abundante. Espero escuchar mi mensaje y la alabanza. Escuchó, amiguita de la tarde, no se salió al patio de la casa, no se fue a meter la ropa, no se fue a otro lado. Confírmeme si escuchó el mensaje. No vaya a ser que después al final me vaya a decir, nunca leen mis mensajes. ¡Qué barbaridad! No escuché mi mensaje. Dígame por acá, mi... No, yo creo que no nos está escuchando porque no me contesta por acá. Saludos por acá también a la terminación 9512. Paz y muy buenas tardes, hermana. Que Dios me la bendiga. ¿Me puede colocar una alabanza de Celio Brenis? Le escucho aquí en el Escarbadero. Mi nombre es Mari Cervellón. Hermana Mari, Dios me la bendiga. Un fuerte abrazo. Muchísimas gracias por escribirnos. También por acá está el hermano Marvin Contreras desde San Juan, Belice, y como todas las tardes nos manda un mensaje muy especial. Nos dice, muy buen bendiciones, estimadas hermanas, maestras y amigas de la tarde. Que Dios me las bendiga abundantemente hoy y siempre. Aquí estamos en sintonía del programa Melodías de Bendición, pidiendo que por favor me puedan complacer con esta hermosa alabanza. Envío un saludo muy especial para mi querido padre Aquilino Contreras hasta Tela, Atlántida, Honduras. También para todos los que escuchan la radio, les deseo que pasen una linda y bendecida tarde. Muchísimas gracias, hermano Marvin. Un fuerte abrazo para usted hasta allá, donde usted se encuentre, en San Juan, Belice. Que Dios me lo bendiga. También la termina, bueno, el hermano Elvis Castellano. Es que el hermano Elvis sí mantiene la foto de perfil, por eso ya lo identificamos por acá. Que Dios le bendiga, hermana Francis. Aquí estamos presentes. Saludos. ¿Y cuál es el tema que hoy desea escuchar, hermano Elvis? Póngame por ahí para poder disfrutar de sus cantos. También aquí está el hermano Patrocinio. ¿Cómo está, hermano Patrocinio? Que Dios me la bendiga, hermana Francis, en esta hermosa tarde. Dios guarde y cuide siempre su vida. Saludos, aquí les estamos escuchando en Hawit, Texas. Y quisiera que me complazca con una alabanza de Paola Marino, dice por acá. La terminación 29, feliz y bendecido fin de semana. Que el Señor les bendiga. Salúdenme por aquí a mi mami Yoyo y complázcame con una alabanza, nos dice por acá. Muchísimas gracias y bonita tarde. Y a usted que me está escuchando y no nos ha escrito, le animo a que se pueda comunicar con nosotros y pueda solicitar ese canto que usted desea escuchar en esta hermosa tarde que el Señor nos ha regalado el día de hoy. Ya viernes, sí, viernes, ya casi fin de semana. Yo sé que muchos se alegran de que sea viernes. Yo también me alegro que sea viernes, porque como ya hemos hablado, el fin de semana es un poco más relajado, podríamos decir, aunque los que vamos a la iglesia no descansamos, pero es Es bonito tener ese cansancio agradable a los ojos del Señor. Así que le invito, 94-71-20-38. Vamos a seguir disfrutando de más cantos mientras recibo muchos más mensajes que tenemos por acá para poder darle lectura.

0: 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Las 3. 30 minutos.
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0: Nuestros jóvenes no son el futuro de la sociedad, son el presente. Lo natural es que les enseñemos y orientemos durante esta etapa, pero no solamente son vasijas que llenamos con información. La juventud posee suficiente energía, creatividad e innovación para tener un papel protagónico en la construcción de su hoy y de su mañana. Debemos permitirles dar su opinión, identificarnos con sus sentimientos y escuchar con atención sus inquietudes. Cuando nuestros hijos adolescentes se sienten importantes y los tomamos en cuenta, se integran fácilmente a la dinámica familiar y experimentan una gran cercanía con nosotros. Nuestra meta principal es mantener intacta su alegría por la vida y su capacidad de soñar con un mejor mañana. Le habla Sixto Porras de Enfoque a la Familia.
1: Visite enfoquealafamilia.com.
2: Seguimos disfrutando de Melodía de Bendición cuando se marcan las 3:48. 48 minutos. Qué rápido. Cuando usted me escuche que yo hablo y le hago así, que me río, es porque yo les he comentado que mi mente. Si ya se los he comentado o si alguien no había escuchado, yo tengo una situación, no voy a decir qué problema porque no lo veo como un problema, sino es una situación que estoy pensando miles de cosas, pero no es porque estoy tal vez preocupada o porque estoy ansiosa, no, sino que mi mente yo creo que no descansa y estoy pensando y a veces me pasa, y ya se los había comentado también, que me cuesta como dar las ideas, por decirlo así, por lo mismo, porque estoy hablando y estoy pensando en miles de cosas, se me vienen miles de ideas, entonces a veces por eso, cuando estoy leyendo, cuando estoy platicando, o más que todo cuando estoy leyendo los mensajes, y estoy diciendo cualquier cosa, por decirlo así, a veces me sonrío porque digo, es como Francis, controle la mente. Francis, controle la mente. Francis, controle la mente. Entonces, esa risita que escuchan, por lo menos así, en medio de tal vez de palabras o de frases que estoy diciendo, es porque me estoy recordando. Focus, focus, concentrada, concentrada. Pero creo es porque soy muy activa. Eso es una característica mía, que soy muy activa y estoy pensando muchísimas cosas, pensando en mil cosas. Es como yo siempre me imagino que mi cerebro es como que se van encendiendo foquitos, así, rapidito, y por eso a veces me escucho esa risa porque me causa gracia, de verdad me causa gracia. Por eso es un dato mío, por si usted me escucha y va a decir, ay, la hermana Francis, ¿qué se ríe? Ay, la hermana Francis, yo creo que ¿qué pasará? ¿Qué pasará? ¿Por qué se ríe tanto? Pero es porque me pasa esas cosas que a veces por eso no concreto ciertas ideas, porque ya se me viene otra idea. Creo que es cuestión de controlar los pensamientos. Sobre todo pedirle a Dios, ¿verdad? Porque hasta en todo hay que pedirle al Señor que tome el control, que nos ayude siempre a accionar de manera correcta, a relacionarnos de manera correcta también, y a poder gestionar nuestros pensamientos, nuestras emociones y todo, absolutamente todo. Pero rapidito voy a leer los mensajes por acá para que sigamos disfrutando de más cantos, esos cantos lindos, qué bonitos cantos hemos escuchado durante esta casi una hora de programa, y hemos disfrutado de muy buenos cantos. Saludos a la terminación 01. Muy buenas tardes, querida maestra, gracias por alegrarnos las tardes. Ay, qué lindo mensaje. Me complace con un canto que espero que haya disfrutado. Ya lo colocamos por ahí. También la terminación 57, la hermana Mirza Suyapa. Muy buenas tardes, hermana Francis. Somos una familia que viajamos los viernes de San Pedro y en camino le escuchamos. Nos es de mucha bendición su programa. ¡Ay, qué lindo! ¿Será que ahorita, en este momento, van en carretera la familia por acá de la hermana Suyapa, la hermana Mirza Suyapa? ¿Será que van por carretera? ¿Y hasta dónde viajan? ¿Desde San Pedro para dónde? ¿Para dónde van? Díganos por acá y compártanos hacia dónde se dirige nuestra hermana Mirza Suyapa y su familia, pero que sobre todo el Señor guarde esa carretera y los cubra, y que disfruten la programación de HRBC. Saludos por acá también a la terminación 27. Que Dios me la bendiga, princesa. Sería tan amable y me complace con una alabanza, nos dice por acá. Con mucho gusto ya le vamos a complacer a la hermana Olguita. Muchísimas gracias por eso de princesa. Saludos también por acá al hermano Aníbal. ¿Cómo está, hermano Aníbal, el día de hoy, viernes? ¿Va para la iglesia?
3: Bendiciones, bendiciones, bendiciones, hermana Francis. Aquí está el hombre de las Marías, la verdad, Santa Bárbara. Hoy me la dejaron sola, ¿verdad? ¿Qué se hizo el varón alegre, Wilson Licona? ¿Qué se hizo ese varón por ahí?
2: Se fue.
3: Aquí estamos, ¿verdad? Ya escuchando la programación. Aquí, ¿verdad? En la María, la verdad, Santa Bárbara. Y quiero escuchar una alabanza por ahí. La alabanza del dúo Líbano. ¿Cuál león?
2: ¿Cuál león?
3: La quiero oír, la quiero escuchar, ¿verdad? Una alabanza muy bella. Un saludito lindo para toda la audiencia, al varón de Siguatepeque, que anda ahí sobre ruedas. Bendiciones a ese hombre por ahí, que el Dios de toda gracia lo bendiga.
2: Amén.
3: Verdad que cada día el Espíritu Santo sea su protección. Así que bendiciones del Señor para usted ahí en cabina y a todos los que hacen una linda labor. Bendiciones.
2: Muchísimas gracias, hermano Aníbal. Gracias por su linda nota de voz. Gracias por reportarnos desde allá, desde Santa Bárbara. También por acá nuestra hermana Rosita. ¿Cómo está, hermana Rosita? Que Dios me la bendiga. Muy buenas tardes, queridas hermanas. Que Dios les bendiga. Aquí escuchando el programa, les quiero mucho. Un abrazo fuerte nos manda por acá la hermana Rosita. Yo también le mando un fuerte abrazo. La terminación 56, hermana Francis, complázcame con este canto. Fíjese, la terminación 3556 no entra en el formato. Si usted me solicita otro canto, con mucho gusto le complazco, mi hermano. Díganos su nombre por acá. Ah, el pastor Héctor desde Juticalpa. Saludos, hermano pastor Héctor. Si nos solicita otro canto, con mucho gusto, pastor. También la terminación 32. Que Dios le bendiga, hermana Francis. Ay, qué lindo. Vamos a ver quién nos saluda por acá. Les amo mucho, nos manda por acá. Muchísimas gracias. Nosotros también le amamos en el amor de Cristo. Amiguita de la tarde, ese es el canto que usted desea escuchar. Con mucho gusto, ya le vamos a complacer. También por acá el hermano Elvis quiere escuchar un canto, El Cordero, dice por acá, del dúo. Bueno, vamos a buscarlo por acá, a ver si lo tenemos. La hermana Juanita nos comparte por acá. Yo le preguntaba que qué le transmitía el canto. Solo las paredes de mi habitación saben cuánto he llorado. Y ella me comenta que le transmite muchísima paz y serenidad, sabiendo que cuando pedimos en oración, el Señor nos escucha. Ah, muy bien, qué bonito, qué bonito. Gracias por compartirnos, hermana Juanita. La hermana Oglanola Díaz, muy buenas tardes, saludos para todos. Por favor, complázcame con un tema de María y Marta, nos dice por acá. Con mucho gusto le vamos a complacer. Antes de seguir dándole lectura a sus mensajes por acá, quiero preguntarle al hermano Patrocinio si este es el canto que él me solicitó, porque él me decía De Gozo Yo Quería. Pero nosotros tenemos uno que se titula De Paola Marino, Gozo Inefable. ¿Será este, hermano Patrocinio? Díganos por ahí, le vamos a poner un poquito. ¿Será ese el canto que usted desea escuchar? Mientras escuchamos otro tema, espero su respuesta. ¡Ey, qué lindo canto ese! No lo había escuchado.

0: Ya escuchó, los cristianos que alaban a Dios.
1: Los cristianos que alaban a Dios siempre tienen un gozo inefable, tienen gozo inefable.
0: Hermano Patrocinio, díganos por ahí si ese es el canto que usted nos ha solicitado para poder colocárselo. Pero antes nos vamos a ir a disfrutar de este canto de Marvin Bravo, que se titula Lágrimas de un buen pastor.

0: 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Las 4. Un minuto.
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0: Escuche solo 5 minutos de las noticias y se enterará de guerras, terremotos, hambrunas, enfermedades y persecuciones. Es fácil preguntar, ¿dónde está Dios? Esto es Pautas para Vivir. Encontrar a Dios en medio del dolor es una lucha milenaria. Pero las crisis mundiales no fueron desconocidas por Jesús. Él describió cómo sería todo antes de su regreso y restauración de todas las cosas diciendo, oirán de guerras y de amenazas de guerras, pero no se dejen llevar por el pánico. Es verdad, estas cosas deben suceder, pero el fin no vendrá inmediatamente después. Una nación entrará en guerra contra otra y un reino contra otro reino. Habrá hambres y terremotos en muchas partes del mundo. También explicó la intensa persecución a la que se enfrentarían sus seguidores, diciendo, si el mundo los odia, recuerden que a mí me odió primero. Si pertenecieran al mundo, el mundo los amaría como a uno de los suyos, pero ustedes ya no forman parte del mundo. Yo los elegí para que salieran del mundo, por eso el mundo los odia. Dios no está en crisis. El caos global no tiene por qué llevarnos a una crisis de fe. No tenemos que preocuparnos por qué están sucediendo estas cosas o desesperarnos en medio de ellas. Él prometió esto en las Escrituras. No los abandonaré como a huérfanos. Vendré a ustedes. Y lo hizo dando su Espíritu Santo para consolarnos, fortalecernos y enseñarnos. Él está cerca y usted puede mirar hacia adelante con esperanza.
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0: a todos los que nos están escuchando a esta hora de la tarde, cuando se marcan las 4:17, estamos aquí en Melodías de Bendición, acompañándole en esta tarde tan bonita, tan agradable que el Señor nos ha regalado, ya finalizando, podríamos decir que la primera semana de septiembre, sí, ¿verdad? Porque pues, aunque se fue a mediados, pero ya finalizando, ya estamos adentro de septiembre, ya hoy cuatro días han pasado que hemos iniciado el mes. Qué rápido pasa el tiempo. Por eso hay que disfrutar cada momento, cada día, pero sobre todo con el temor al Señor. No vaya a ser que usted diga, ah, yo voy a disfrutar la vida. No. Sí, bueno, sí disfrute, pero siempre con el temor al Señor, porque eso es lo más importante. Tenemos que tener el amor de Él, pero sobre todo el temor. Podemos decir, ah, yo amo al Señor, yo sirvo al Señor, pero a veces no tenemos el temor a Dios. Entonces, que en nuestra vida sea una prioridad tener temor a Él, porque cuando le tenemos temor, tenemos respeto, siempre pensamos en Él antes de hacer algo que no le guste, que le haga pues sentir de una manera tal vez triste, podríamos decir, pero creo que el temor al Señor nos aparta de muchas cosas en las cuales a veces creemos normalizarlas o las hemos normalizado porque quizás no tenemos el temor a Dios. Así que es importante disfrutar la vida, sí, gozarse, sí, estar alegre, sí, pero sobre todo tener el temor a Dios. De inmediato saludamos a nuestros hermanos. Qué bonito, me encanta saber que cada uno de ustedes está disfrutando de la programación de HRBC y en especial de Melodías de Bendición. Gracias por escribirnos a través del WhatsApp 9471-2038 y también gracias por comunicarse a través de la planta telefónica 2234-6640 y 2234-6648. Quiero saludar a nuestra hermana Juana Hernández, que estuvimos hablando tras micrófonos por medio de la planta telefónica. Ella nos escucha allá en Peña Blanca Cortés. Reciba un abrazo de mi parte, hermana Juana, y también para su hijo Kevin, que dice que la canción favorita de Kevin es El Ciego Bartimeo y que todas las tardes no se escucha. Muchísimas gracias, que el Señor les bendiga y que siempre, siempre puedan escucharnos. También saludamos por acá a la terminación 3760. Bendiciones, hermana, que Dios me la bendiga siempre a las 3 de las 3. Quiero que me complazca con una alabanza. Ese canto ya lo escuchamos a la terminación 3760. Ya escuchamos ese canto. También la terminación 3770. Aquel era 3760. Este es 3770. La hermana Vilma de Salinas. Bendiciones, princesa del Señor. Nos dice por acá, casi no les escribo, pero siempre les estoy escuchando. Ay, muchísimas gracias. Y qué linda fotografía tiene de perfil. A mí me encanta entrar por acá y ver las fotos de perfil para conocer las caritas por ahí. Saludos a la hermana Vilma de Salinas y gracias por escribirnos. Creo que es primera vez que nos escribe hermana Vilma, ¿será que sí? Y dice por acá también que es, le da mucha alegría escucharnos, gracias. También por acá la terminación 58, hermana Francis, me puede complacer con una alabanza, nos dice que por acá, por favor, por favor. La terminación 5260, el hermano Nahum, desde Mateo, nos escucha y saluda por acá la hermana Yolanda Varela. Y saludos para todos los que escuchan HRBC. También por acá nuestra hermana del Escarbadero, la hermana Mari Cervellón, también me está poniendo una queja por acá. Bueno, ya le vamos a decir, hermana. Ya le vamos a decir, hermana Mari, ya le vamos a decir. Para que ya no tenga esa queja por acá. Saludos, hermana Mari, muchísimas gracias. También por acá saludamos a la tía Hilda. ¿Cómo está, tía? Qué gusto leer su mensaje. Concédanme con un canto, nos dice por acá. Saludos, mis hermanas bellas. Saludos también para mi sobrino Jesús Humberto. Él está en su trabajo. en su oficina. No sé si está conectado por ahí. Bueno, yo espero que sí para que pueda escuchar su saludo. La terminación 2860 nos ha mandado una nota de voz por acá y les saludamos.
1: Gloria a Dios, linda alabanza, amada hermana, que Dios me le bendiga grande y poderosamente por esa alabanza tan hermosa. Gracias, gracias, Dios me le bendiga grande y poderosamente.
0: Eso, me alegra mucho que lo haya disfrutado el hermano Oscar Sánchez. No puede ser. Solo dice por acá el hermano Oscar. Solo activó el call center y salió huyendo el maestro infiltrado. Saludos al pastor Wilson, se le aprecia mucho, dice por acá, al igual que a las 3 de las 3. Y por acá me río. Me causa gracia porque nos ha mandado una imagen, o mejor dicho, un afiche, aviso de empleo, escuelita de bendición. ¿Verdad que sí, verdad, hermano Oscar? Ay, no, yo esto se lo voy a compartir a mis compañeras por acá. No puede ser. Se busca con carácter de urgencia, maestro titular. La vacante ha quedado disponible debido a que el interior ocupante, conocido como el maestro infiltrado, abandonó misteriosamente su puesto. Se le ha buscado con lupa, binoculares y hasta preguntado por los alrededores, pero ni con lupa se ha encontrado. Los requisitos: amor por la enseñanza, paciencia a nivel bíblico, capacidad para soportar a la... disponibilidad inmediata, no desaparecer después de asumir el puesto. Bueno, eso, ¿cómo así? Espero yo no entrar en ese requisito. Espíritu alegre y muchas ganas de bendecir lugar, la escuelita de bendición. Hermano Oscar, qué barbaridad. Les voy a compartir esta imagen a mis compañeras. Saludos. También por acá la terminación 48. Bendiciones, hermana Francis. Complázcame con una alabanza. La terminación 23. Bendiciones. ¿Cómo está?
2: Buenas tardes, hermana Francis.
0: Hola.
2: Aquí saludándole desde Zambrano. Ayer no le escribí, pero siempre escuchando la radio. Bendiciones hasta la radio. Quiero saber cuándo van a estar las tres hermanas, las tres de las tres, juntas de nuevo. Hermana Francis, que le quería pedir un favor, si me daba el número del programa de la mañana del hermano Wilson.
0: Es el mismo número, mi hermano, 94-71-20-38. Y si usted quiere llamar a la planta telefónica, es 22-34-66-40 o el 22-34-66-40. A esos números usted se puede comunicar, mi hermano Ricardo. Y bueno, nuestras compañeritas ya pronto se van a agregar porque rápido pasa el tiempo. Así que pronto vamos a estar por acá las tres juntas. Pero mientras tanto, usted tiene la obligación, la responsabilidad de poder acompañarme aquí mientras estoy sola. Bueno, no estoy sola, pero en micrófono probablemente no estoy sola. O cuando está el maestro infiltrado, el pastor Wilson, usted tiene que acompañarnos por acá. También por acá la terminación 33, Dios me le bendiga. ¿Cuál es su nombre por acá? Nos saluda con una nota de voz y también nos comparte un video. Vamos a escuchar por acá.
3: Muy buenas tardes. Hola, mi hermanita, mi Dios le bendiga. Un placer saludarle, le hablo a Mauro Pérez. Aquí vamos ahorita bajando de la Esperanza en Tibucá. A Jesús de Toro está cayendo una buena tormenta.
0: Se
3: vamos
0: escucha
3: sobre ruedas y también bajo agua. Aquí vamos, mi hermanita. Ahí me saluda hermano Denis Gutiérrez, el que lleva el volante, ¿verdad?, del vehículo. Y también un saludo para Danielito Pérez, mi hijo Daniel. Ahí me complace con la alabanza. Necesito de ti, de Francisco Dante. Bendiciones,
0: mi hermano. Muchísimas gracias por esa nota de voz y que el Señor le guarde y se escucha esa buena tormenta por ahí. Y nos comparte un video, será de la carretera.

0: se nota que es un salmista del Señor. Muchísimas gracias por mandarnos ese lindo video y que el Señor les guarde en esa carretera. Y siempre con cuidado al hermano Denis, que ande con cuidado por ahí. Y Danielito, bendiciones. También la terminación 13, que, hermanas, que el Señor me les bendiga, siempre escuchándoles. Y quiero que por favor me puedan complacer con un canto. Muchas gracias. Que Dios les bendiga. Soy la hermana Elvia Rivera. Saludos. Por acá también está el hermano Carlos Mesa, que ya días no nos mandaba una nota de voz.
1: Buenas tardes, muy buenas tardes, hermana Francis.
0: Hola.
1: Un placer saludarle, siempre Carlos Mesa. Una pregunta, hermana, que se hizo la hermana Jackie y la hermana Patty. Ya no están en la radio, haciendo vacaciones. Confírame ahí. Bendiciones, hermano Francis, y complájame con un tema de Marino, de la gran tribulación. Hermana, bendiciones para su vida.
0: No, si ellas todavía siguen por acá, solo que mencionaba anteriormente que están de vacaciones, por este mes están de vacaciones, pero ya pronto estarán con nosotros por acá. También la terminación 60, hermana, que el Señor le bendiga, complázcame con una alabanza. Dice por acá, les escribe Gladys Yulisa desde la comunidad de Asomada. Bendiciones, feliz tarde. Mi hermanita Gladys, ese tema no entra en el formato. Si usted me solicita otro, con muchísimo gusto. La terminación 16, bendiciones, complázcame con una alabanza de Renato Sánchez. Les escribe el hermano Erno Alexis desde la ciudad de Gracias, Lempiras. Bendiciones, Lempira, bendiciones, saludos. También al hermano Arcadio, muchísimas gracias, hermano Arcadio. Vamos a mandar este reporte por acá. Muchísimas gracias. La terminación 79, que Dios me la bendiga, hermana. Les escucho en la cañada, sí, ¿verdad? En la cañada, en Santa Bárbara, Tima Santa Bárbara, y me complace con una alabanza. Dice por acá, soy Amanda, soy fiel oyente de su lindo programa, y complázcame, hermana, que quiero escuchar ese canto. Soy fiel oyente y les estamos escuchando. Gracias, mi hermanita Amanda, que Dios me la bendiga. También la terminación 96, por acá nos ha mandado una nota de voz.
2: Buenas tardes, hermana Francis.
0: Hola.
2: El Señor la bendiga grandemente.
0: Gracias.
2: Gracias al Señor, le doy a cada momento, porque tenemos esa bendición de escucharla. Tiene una voz bien linda que el Señor le ha dado.
0: Gracias.
2: Que siga adelante, que el Señor le dé fuerza y fortaleza. Y saludo a las otras hermanas que también son preciosas ahí. Y al hermano que no vino hoy. Que el Señor les bendiga grandemente. También a todos los hermanos y hermanas, amigos que escuchan melodías de bendición. Mire que esa hermana o hermano que pidió esa alabanza de ahorita, estamos en la misma mente. Esa iba a pedir y estoy escuchándola. De aquí de Carvajales, Martina Valle Mía. Feliz tarde para todos y que el Señor les bendiga grandemente. Y feliz fin de semana.
0: Muchísimas gracias, gracias, gracias por esa linda comunicación. También por acá, antes de irnos a la pausa, saludo al hermano Pedro Galeas. Bendiciones, hermana Francis, que Dios me la bendiga. Siempre es una bendición la programación de la radio, y su programa y el del hermano Wilson son de mucha bendición. También quiero que me complazcan con Más Allá del Sol, dice por acá. Saludo a mi mamá Paula Galeas, que la quiero mucho, dice por acá. Y saludos para la hermana Paulita, que Dios me la bendiga. Yo espero que usted se encuentre muy bien, hermana Paulita. Cuénteme cómo ha pasado su cumpleaños, porque yo sé que lo festejó. Ay, pensó que no. Sí, yo sé que sí lo festejó. Cuénteme cómo la pasó. Y saludos para el hermano Pedro Galeas también. Nos vamos a una pausa y ya regresamos con muchísimo más de melodías de bendición, pero disfrutando también de esos cantos que usted ha solicitado a través del WhatsApp 9471-2038.
3: En HRBC, las 4:31 minutos.
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0: ahí disfrutábamos de varios cantos. Hoy no me puede decir, no, yo falté. ¿O será que si alguien me faltó, que me diga en este momento cuál es el canto que me faltó colocar para poder colocarlo aquí después de las 5, de la pausa de las 5 y dejárselo programado? Porque hoy no quería quedar en deuda. A menos que ese canto, pues no lo tenga aquí en la computadora, ¿verdad? De lo contrario, yo les complací absolutamente a todos. Nadie me puede decir, mejor dicho, que quedé en deuda. ¿O será que sí? Este es el momento en que usted ponga la queja. Sí, quedé en deuda. Saludos por acá a nuestros hermanos, al hermano George, ¿cómo está? Muy buenas tardes, mi querida Francis, que Dios me la bendiga grandemente. Para mí es una bendición saludarla y escribirle desde aquí, desde la colonia Centroamérica Oeste. Saludos a mis managers, Jackie y Patty, que a lo mejor siguen gozando, exacto, de sus vacaciones. Les agradezco esa voz de aliento que me dio por no exactamente ánimo, mi hermano George. Por cierto, yo me voy a comunicar con usted porque quiero saber si usted sabe tocar, porque como usted es nuestro maestro de música, el acordeón. Tengo a mi papá que él anhela aprender acordeón y no he encontrado a alguien que le pueda enseñar. ¿Será que usted conoce un poco, hermano George? Díganos por acá para saber y de esta manera pasarle la información a mi papá. La terminación 56, muy buenas tardes, hermana. Quiero hacer un saludo para mi madrecita bella, que el lunes está cumpliendo años. Le deseo lo mejor y quiero una alabanza. Nos dice por acá, soy fiel oyente aquí en Lempira. Atentamente, la hermana Gloribet. Hermana Gloribet, escríbame el lunes para poder saludar y que su mami también nos escuche el lunes y así le complacemos ese canto. También la terminación 78, bendiciones. Saludos, el hermano Edgardo, ¿cómo está?
1: Hermana Francisco, bendiga, ¿qué tal? ¿Cómo está? Les saludo Edgardo Mejía de la ciudad de Ciguatepeque, siempre aquí activado con la voz evangélica de Honduras. Aquí siempre escuchándole sobre ruedas. Saludos y bendiciones.
0: Bendiciones, hermano Edgardo. Feliz fin de semana. Al hermano Manuel Cantarero, saludos, ¿cómo está usted?
2: Hermana, Dios me le bendiga, Dios me le bendiga. También yo escuchándole aquí sobre ruedas. Eso. Aquí en el parque 0278, escuchándoles aquí de ese bendecido programa. Tal vez me puede complacer con una melodía, hermana, que Dios me le bendiga. Mil canciones de Paola Marín. Le saluda Manuel Cantarero desde Puerto Cortés, aquí en la unidad Taxi 0278. Dios me le bendiga.
0: Saludos, hermano Manuel, que el Señor me lo bendiga. También, hermano Denis, viniendo de vacaciones, la maestra Patty, Jackie, seguramente se va de vacaciones usted, maestra Francis. Va a estar, no, verá que no. Bueno, espero que no va. No, aquí vamos a estar, primero Dios. El hermano Arcadio, yo creo que se fueron. Ajá, bueno, muchísimas gracias por la información. La terminación 17, el hermano por acá, ¿cuál es su nombre? Díganos para poder escuchar esas notas de voz. Vamos a escuchar un poco por acá.
3: Que Dios me lo bendiga, mi nombre es Eliseo Martínez, lo escucho aquí en la nueva capital. Quiero que me complazcan con la alabanza del dúo Líbano, viajando voy para aquel lugar. Es un privilegio para todos y todas las personas que escuchan esta emisora radial desde hace años tras años. Pendiente de esta emisora, que el Señor me los bendiga, el Señor me los guarde, que les dé salud para que puedan seguir evangelizando a personas para que acepten más y vengan más almas a la iglesia de Dios. Que Dios les bendiga y me los guarde.
0: Saludos. También por acá, la hermana Juanita. No puedo creer, hermana Juanita, que no pudo escuchar el canto. Si lo colocamos por ahí, al inicio casi lo colocamos, el tema, las paredes. ¿Qué pasó? Se desconectó, yo creo. La terminación 07, saludos, bendiciones. También por acá, la hermana Mari, espero que haya disfrutado el canto. La hermana Sandra Hernández desde Santa Ana, Dios me la bendiga. Quiero una alabanza, nos dice por acá. Y quisiera que, saludos. La terminación 92, a mí me falta Las Manceras. Hermana Francisquita. Hermana Teddy de Giro. Saludos también por acá, la terminación 20. Mañana me complace. Bueno, exacto, mañana nos vemos. Bueno, nos escuchamos por acá. La hermana Eli desde Ciguatepeque, bendiciones. También por acá, la terminación 33. Bueno, después de la pausa, a la terminación 33, vamos a escuchar ese tema. Así que quédese después de la pausa porque vamos a disfrutar ese tema que usted nos ha solicitado y que no lo pude complacer, pero ya lo voy a complacer. Nos despedimos. Será hasta mañana, si Dios lo permite. transmite en Melodías Cristianas del Ayer. Les espero a la 1:15 para que podamos disfrutar esos cantos del ayer. Mientras, me despido, que pasen un excelente fin de semana y será hasta lunes en Melodías de Bendición, si Dios así lo permite.
4: En HRBC, las 5.
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0: exaltamos, Señor. Nos alegramos hoy en ti.
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0: Gracias, Padre, por esas fuerzas de búfalo que tú nos das.
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0: Eres libre. Libre por Jesús. Aleluya.
1: Sí, Señor.
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0: en HRBC, las 6. 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